0: se han preguntado de qué hablan los científicos e investigadores cuando salen de sus laboratorios? ¿O qué historias hay detrás de los proyectos que transforman nuestra ciudad? Pues este es justo el espacio para descubrirlo. Bienvenidos y bienvenidas a De la UNAL a la Ciudad, por los 100.4 FM de Radio UNAL Medellín. Yo soy Caterine Jaramillo González y los estaré acompañando en este programa que busca acercarnos a las ideas y las personas que están construyendo el futuro, desde la Universidad Nacional hasta su hogar. Comencemos.
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En Estados Unidos, una pequeña mariposa que estaba al borde de la extinción comienza a recuperar sus poblaciones gracias a un programa de conservación que combina cría en cautiverio y restauración de su hábitat. Se trata de la mariposa saltarina de Powashik, una especie considerada en peligro crítico de extinción. En 2022, investigadores de la Universidad Estatal de Michigan documentaron apenas 9 ejemplares en estado silvestre en todo el país. La especie ya había desaparecido de algunos de los estados donde habitaba originalmente. Para evitar su extinción, científicos y organizaciones de conservación construyeron invernaderos especializados que reproducen las condiciones de humedad necesarias para criar sus orugas. Una vez convertidas en mariposas, los ejemplares fueron marcados y liberados en su hábitat natural para hacer seguimiento a sus poblaciones. En 2022 fueron liberadas 102.

0: La nueva vacuna contra el cáncer desarrollada por Moderna y Merck ha generado expectativas en el campo de la oncología, pero los expertos advierten que todavía no puede considerarse una cura. Se trata de una terapia experimental y personalizada para pacientes con melanoma de alto riesgo, basada en ARN mensajero. El tratamiento parte del propio tumor del paciente. Los investigadores analizan sus mutaciones para identificar los llamados neoantígenos, unas señales moleculares que pueden diferenciar a las células cancerosas de las células normales. Con esta información se diseña una terapia de ARN mensajero que puede incluir hasta 34 neoantígenos específicos para cada persona. La idea es entrenar al sistema inmunitario para que reconozca y ataque las células tumorales. En el ensayo clínico de fase 3 participaron 1.137 pacientes con melanoma de alto riesgo, quienes ya habían sido sometidos a cirugía. Los resultados anunciados por las compañías mostraron que combinar esta terapia con pembrolizumab logró mejores resultados que utilizar pembrolizumab por sí solo, tanto para evitar la recurrencia del cáncer como la aparición de metástasis a distancia. Sin embargo, todavía no se puede afirmar que el tratamiento prolongue la vida de los pacientes, porque la supervivencia global continúa en evaluación. Además, los datos completos del ensayo aún no han sido publicados y deberán ser analizados por la comunidad científica y las autoridades regulatorias. Otro desafío es la fabricación personalizada. Cada tratamiento debe diseñarse a partir del tumor de cada paciente, lo que implica secuenciarlo, identificar las mutaciones y producir el ARN mensajero en un tiempo clínicamente útil. Por ahora, más que una cura, se trata de una prometedora herramienta de inmunoterapia personalizada que podría ampliar las posibilidades de tratamiento contra el cáncer.
1: Hoy en nuestra conversación hablamos de...
0: Colombia es el país con más biodiversidad de aves del planeta, pero también uno de los que más mercurio libera al ambiente por habitante, en buena parte por la minería ilegal de oro. Cuando ese mercurio llega a los ríos y suelos, se transforma en una forma todavía más tóxica que se acumula en los seres vivos e incrementa su concentración cada vez más a medida que sube por la cadena alimenticia. Casi toda la investigación mundial sobre este problema se ha hecho en aves acuáticas del hemisferio norte, dejando un gran vacío sobre lo que ocurre con las aves invertívoras terrestres del neotrópico, que también podrían estar acumulando este metal en niveles preocupantes. Por eso, la Facultad de Medicina Veterinaria y de Zootecnia de la Universidad Nacional de Colombia, sede Bogotá, lideró una investigación en la Reserva Forestal del Pacífico Chocuano con actividad minera a pequeña escala, donde se capturaron aves de tres familias para medir el mercurio en sus plumas y evaluar por primera vez en aves silvestres del neotrópico cómo responden sus genes de defensa celular ante esta exposición. El estudio encontró mercurio en el 100% de las aves muestreadas, una relación entre el tamaño del ave y la cantidad de mercurio acumulado y evidencia de que la exposición parece debilitar la actividad de al menos uno de estos genes defensores, un hallazgo hasta ahora solo documentado en peces, humanos y otros mamíferos. Para hablar de este trabajo y de sus implicaciones para la salud de la avifauna, la conservación del bosque chocuano y el debate sobre la minería en el país, nos acompaña Angélica Garzón, médica veterinaria y magíster en salud animal de la Universidad Nacional de Colombia, sede Bogotá, autora principal de esta investigación. Así que antes de comenzar la entrevista, de conocer más detalles sobre esta investigación y lo que, como ya lo decíamos, implica para la conservación, primero quiero saludar a mi invitada. ¿Cómo estás, Angélica?
2: Hola, buenos días, ¿cómo estás? Yo me encuentro muy bien, muy feliz de estar aquí compartiendo estos hallazgos con ustedes.
0: No, primero, gracias a ti por haber aceptado y créeme que nosotros siempre vamos a estar muy contentos de poderle dar divulgación y difusión a estas investigaciones tan prominentes de nuestra universidad. Así que para empezar la conversación, quisiera hacerlo con una pregunta de contexto y es, ¿cómo llega el mercurio de la minería de oro a las aves que viven en el bosque?
2: Bueno, realmente el mercurio en este caso del Pacífico Chocuano depende de dos rutas para llegar. Primeramente es a partir de los vertimientos que se hacen el residual del mercurio o a partir pues también de la evaporación de este metal, que es un metal que tiene la capacidad de evaporarse a temperatura ambiente. Entonces en este caso particular los vertimientos llegan a las aguas en las zonas costeras, por decirlo de alguna forma, en donde es consumido por algún tipo de vector, como por ejemplo las

0: arañas, hormigas u otros insectos o invertebrados que se movilizan desde estas zonas a las veras del río hacia el interior de los bosques y allí pues aves insectívoras como las que incluimos en este estudio pues los consumen. De esa forma, al consumirlo, el mercurio ingresa en sus organismos y empieza a biomagnificarse, es decir, a incrementar a medida que se desplaza entre la cadena trófica, que es la cadena alimentaria.
1: Listo. Y pues aquí creo que hay una respuesta en mi cabeza, pero quisiera que tú lo confirmaras, y es porque normalmente se decide estudiar aves acuáticas y en este caso pues tú decidiste fue hacerlo con aves terrestres invertívoras, porque es más común el estudio hacia el otro lado y no como tú lo hiciste.
0: Bueno, aquí podemos leerlo desde muchas rutas, tanto desde las bioquímicas, biológicas, ecológicas, como las sociales y las políticas. Por ejemplo, nosotras quisimos hacer esta investigación, parte esencialmente también de la labor investigativa que yo llevo desarrollando en el Pacífico Chocuano y también en la Reserva Forestal del Pacífico, como también porque queríamos saber cuál era el comportamiento del mercurio en la matriz terrestre. Porque, como tú mencionaste, esto es muy desconocido y esto puede verse a que, digamos que han sido más evidentes las correlaciones entre la contaminación de las aguas y la exposición de los peces a mercurio y con ello, pues, las aves piscívoras alimentándose de los peces y amplificando su exposición a partir de la ingesta de peces, ¿sí? Pero también podemos pensarlo por la poca inversión que ha habido en investigación en los países neotropicales para descubrir un poco más qué sucede con la contaminación en mercurio allí en esos territorios.
1: Claro. Bueno, y hablamos al principio de que se hizo un muestreo, ¿cierto? Quisiera que nos hablaras primero pues de ese trabajo en campo, de cómo se capturan a estas aves y se toman estas muestras de estas aves silvestres pues sin hacerles daños y obviamente cuáles eran esas tres familias, digamos, en las que se enfocó el estudio.
0: Bueno, la captura de individuos en campo, en este caso especies aviares, requiere el establecimiento principalmente de un protocolo que sea bioético, que considere fundamental la salud y el bienestar de las aves. Nosotras consideramos estas tres familias porque en investigaciones previas que también se hicieron en el neotrópico, se encontró que estas tres familias, Troglodytidae, Thamnophilidae y Girundinidae, son de las que más bioacumulan mercurio en el neotrópico. Entonces, en esta zona del Chocó, en esta reserva forestal del Pacífico, encontramos precisamente estas tres familias y para su captura en campo se establecen transectos de redes de niebla con un tamaño de ojo ideal para estas especies. Se disponen en unas zonas específicas. A medida que cae el individuo, pues se extrae. Se toma una muestra, en este caso de sangre, desde la vena braquial y también una muestra de plumas de los flancos. Y después de todo este procedimiento se verifica el estado de salud del ave. Si el ave está en plenas condiciones, se libera con un protocolo pues especificado para su bienestar.
1: Perfecto. Ahí paso a preguntarte también, lo decíamos en la introducción, midieron la cantidad de mercurio en las plumas y también, como lo acabas de mencionar, se toma una muestra de sangre. Uno en su cabeza diría como, ah, bueno, mercurio, sangre, tiene sentido. Pero, ¿por qué la pluma? O sea, ¿cómo se expresa el mercurio en la pluma, por decirlo de cierta manera?
0: Bueno, pues una de las formas más eficientes de medir mercurio es en las plumas. Es un método poco invasivo y además nos da un aproximado de la concentración corporal de mercurio. ¿Cómo llega el mercurio a las plumas? Pues todas las plumas de las aves están conectadas a ciertos capilares sanguíneos. Entonces, a medida que el ave se expone a mercurio, pues el mercurio circula en su organismo y va hacia tejido queratinizado como las plumas. Allí empieza a bioacumularse o bueno, empieza a concentrarse porque ellas, por decirlo de alguna forma, liberan también la carga corporal de mercurio hacia las plumas. Entonces, esto nos permite también saber un aproximado de la concentración corporal de mercurio a través de determinarlo en las plumas.
1: Y con la muestra en sangre, aparte, pues como también me imagino se mide la concentración de mercurio, también es de ahí donde se saca como los genes que también estudiaron.
0: Sí, la determinación de mercurio también se hace en sangre y es allí donde hicimos la determinación de la expresión génica.
1: Perfecto, ya vamos a ir a esa parte, pero también quisiera preguntarte por una de esas familias que nos mencionaste, que es hormigueros. ¿Me puedes colaborar con la pronunciación del nombre científico? Pero esa familia en especial tuvo niveles de mercurio más superiores que las otras dos. ¿Por qué crees o a qué se debe esto?
0: Bueno, es la familia Thamnophilidae, los hormigueritos. Consideramos que las mayores concentraciones de mercurio en estas familias se deben a sus hábitos de forrajeo, porque ellos forrajean en el dosel medio, ahí a nivel del sotobosque. Allí hay un número importante de insectos como arañas, hormigas, que hacen parte pues de su patrón dietario habitual y comúnmente reportado. Entonces, estos insectos en otros estudios desarrollados en diferentes lugares del mundo han demostrado ser bioacumuladores de mercurio, de los mayores bioacumuladores de mercurio. Entonces, consideramos que estos altos niveles en esta familia que es única de las Américas, precisamente es producto pues de estos hábitos de alimenticios y de forraje.
1: Cuando dices forrajeo, ¿a qué te refieres?
0: Como el hábito de desplazarse levantando hojas entre la vegetación, búsqueda de alimento a partir de la vegetación, y ese es como su hábito de formación.
1: Ok, listo, perfecto. Entonces, básicamente es que están muy cerquita animales y comen animales que pues ya traen consigo una carga de mercurio también de sus ingestas.
0: Sí, como lo hablábamos hace un momento, estos insectos se movilizan a nivel del suelo, donde también hay depósitos de mercurio, en donde también se mueven a través de esta interfaz entre las veras del río y el interior del bosque. Entonces es allí precisamente en donde estos insectos se exponen también a mercurio y en donde pues estas aves también los consumen, biomagnificando el mercurio.
1: Listo, perfecto. Ahora pasemos entonces a conocer también la parte de los genes que están rastreando cómo, entiendo yo, el mercurio afecta la respuesta de estos genes. Pues son varias preguntas las que se me ocurren ahí y es cómo se miden esos genes, cómo los hallan en las muestras, cuáles son claramente y qué es lo que hacen en el cuerpo que ayudan a defender frente a esta, pues como toxicidad del mercurio.
0: Bueno, estos genes hacen parte del mecanismo de equilibrio redox intracelular, entonces regulan todo lo que tiene que ver con estrés oxidativo. Nosotras medimos estos genes precisamente porque están asociados a esa respuesta en cuanto al equilibrio redox intracelular. A medida que un animal, un ser humano o cualquier otra especie se expone a un metal pesado o a un agente que induzca estrés oxidativo, estos genes actúan regulando la producción de radicales libres y especies reactivas de oxígeno o de nitrógeno. Cuando sea la exposición a mercurio, se hipotetiza que estos genes o estas enzimas son inhibidas. Por ende, se pierde ese equilibrio y el animal o el ser que está expuesto entra en estrés oxidativo, que es un agente, digamos que estado más bien que favorece el desarrollo de diferentes patologías. ¿Cómo lo medimos? Pues en sangre hacemos todo un protocolo para preparar, digamos, las muestras de sangre para someterlas a pruebas de biología molecular, como la RT-QPCR, que fue la que utilizamos en este caso, y allí miramos cómo se expresa ese gen. Entonces, si aumenta su expresión o si disminuye su expresión con respecto a un housekeeping, que es un housekeeping, un gen que constantemente está expresado dentro del organismo o dentro de la célula, porque es un gen que se encarga como del mantenimiento del entorno celular típico siempre. Entonces, miramos el nivel de expresión de estos genes de interés respecto a ese housekeeping.
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1: Expresión quiere decir como, pues lo voy a decir de una manera muy burda, cantidad, o sea, como que esté actuando, pues que efectivamente si hay un problema, pues vaya y haga lo que tiene que hacer como gen.
0: Sí, digamos que a partir de estos genes se sintetizan las enzimas de interés. Entonces, la expresión de estos genes, ¿qué implica? Si está activo el gen y en qué cantidad está activo en el organismo.
1: Listo. Y entonces, cuando llega el mercurio, lo que hace es que le dice, pues básicamente hace que ese gen no actúe, o sea, básicamente con lo que
0: Que no
1: acaba.
0: sea activo.
1: Ajá, entonces no produce esa enzima que ayuda a regular como el estrés oxidativo, que entiendo yo, pues no sé si estoy en lo correcto, pero cuando escucho esa palabra es como, no sé, acciones asociadas con la respiración, tal vez con.
0: Digamos que estas enzimas, o sea, retomemos un poco a qué es el estrés oxidativo. El estrés oxidativo implica la producción de ciertas especies reactivas, bien sea de oxígeno, de nitrógeno y otras más, que van a generar un ambiente intracelular específico. Entonces, en este caso, cuando las aves te exponen al mercurio, incrementan esas especies reactivas de oxígeno, que es como una búsqueda de compensación y digamos, propender al equilibrio intracelular. Todos los seres vivos tenemos un estado de equilibrio dentro de nuestro organismo. Cuando se produce una alteración, es que se detona la enfermedad. En este caso, dentro de la célula también tiene su equilibrio intracelular. La exposición a mercurio altera ese equilibrio intracelular y conduce a que las enzimas que se encargan de mantener ese equilibrio dejen de estar trabajando, dejen de estar activas y finalmente pues el organismo entre en diversos procesos patológicos, precisamente porque esas enzimas encargadas de sostener el equilibrio dejan de trabajar y de producirse.
1: Listo. Ahora, entiendo que uno de los resultados es que de esos genes que ya habían, digamos, determinado son necesarios pues para que se cumpla ese equilibrio. Hay uno en particular, el gen TRXR1, en donde encontraron como una mayor afectación frente a la presencia de mercurio. ¿Por qué es tan relevante este hallazgo para la ciencia?
0: Bueno, este gen principalmente había sido investigado en peces, en células de mamíferos y en humanos, y se había encontrado que es uno de los genes objetivos del mercurio a nivel intracelular y también uno de los encargados mayoritariamente hasta el momento de sostener el equilibrio redox intracelular. En nuestro estudio encontramos que a medida que incrementa la exposición a mercurio, este gen se ve inhibido. Hay una correlación directa, fuerte y positiva en cuanto a medida que aumenta el mercurio, se produce inhibición de este gen. Entonces, esto es significativo porque en aves no se había encontrado ese hallazgo, y particularmente en aves del neotrópico. Entonces, tenemos que este patrón, que hasta la fecha era habitual o, bueno, visto en peces y en otros y en mamíferos como humanos y otros, este patrón solamente se había visto en ellas. Ahora vemos que en aves también ocurre y que parece ser que en TRXR1 también es un patrón objetivo para el mercurio en aves silvestres.
1: Listo. Y este estudio también tiene una particularidad que es que aparte del muestreo en la Reserva Forestal Chocuana, también hiciste un muestreo comparativo con aves de la Universidad Nacional de Bogotá. ¿Qué diferencia encontraste? Porque además lo anticipamos en la introducción, todas las aves muestreadas en este estudio contenían en sus plumas alguna traza de mercurio, ¿cierto? Entonces, finalmente, ¿cuál sería esa diferencia principal y similitudes también entre las dos muestreos?
0: Bueno, observamos que en las aves de Bogotá, TRXR1 no tenía ese mismo patrón de inhibición que el que observamos en la Reserva Forestal del Pacífico. Aparte, hubo concentraciones diferentes. En efecto, hubo determinación de mercurio y las fuentes de exposición en la ciudad también existen, pero definitivamente la exposición a mercurio más dramática y que más está afectando es en la Reserva Forestal del Pacífico, en el departamento del Chocó. Entonces encontramos esas dos diferencias, pero lo que sí claramente nos llama la atención es el cambio en la expresión génica, en donde en efecto podemos también reafirmar que a medida que aumenta el mercurio, sí hay una inhibición de estos genes, en especial de TRXR1.
1: O sea, yo lo que entiendo es lo siguiente, o sea, en Bogotá encontraron mercurio, solo que en cantidades más bajas que las que se encontró en la reserva, por lo tanto, el patrón para la inhibición del gen que ya habíamos mencionado, pues no era tan fuerte, pues, o no era que se viera tan fuerte, porque es como decir, necesita más mercurio para que deje de expresarse ese gen.
0: Sí, pues esas diferencias en cuanto a concentración en las aves estudiadas, pero sí pudimos observar que el patrón de expresión de los genes, de todos los que estudiamos, incluso de TRXR1, es diferente. Por lo que sí, a medida que hay una exposición mayor y crónica a este metal, pues la inhibición génica cambia. De hecho, el patrón de expresión génico entre las dos familias, entre los dos sitios de estudio, pues fue muy diferente, habiendo mayor inhibición pues, en la Reserva Forestal del Pacífico.
1: Entonces la conclusión ahí sería como, no es que por tener ya mercurio se inhibieron los genes, sino que se necesita una concentración específica y que vaya siendo magnificado el mercurio pues para que empiece a afectar eso, la expresión de esos genes defensores.
0: Sí, se necesita que haya una exposición a mercurio más prolongada y más crónica para poder hallar esas diferencias, porque pues si los niveles de exposición no son tan altos, no vemos un patrón de inhibición tan fuerte.
1: Y eso básicamente también lleva a concluir que pues en esta reserva hay más exposición, precisamente pues ahí ya se empieza a asociar por las actividades mineras que generalmente son las que utilizan más mercurio para llevarse a cabo.
0: Sí, claro, o sea, eso también nos muestra que estas aves tienen una exposición más crónica, más antigua y a mayores niveles que respecto a las aves de Bogotá y que probablemente pueda estar asociado precisamente al uso de mercurio en minerías ilícitas. De hecho, el río Atrato es uno de los ríos más contaminados con es el río más contaminado con mercurio en el país. Entonces, podemos empezar a pensar también y a establecer causalidades que pues, requieren un poco más de estudios para verificarlas.
1: Y precisamente como ya para ir terminando y yendo a esa dimensión social que tiene tu estudio, ¿qué implicaciones finalmente tienen estos resultados para la salud y el bienestar de las aves del Chocó entonces a largo plazo?
0: Bueno, este estudio también nace de un proceso investigativo que hemos desarrollado con las comunidades desde hace más de 4 años, desde mi parte, en alianza con una corporación que se llama Corporación Radio Juntanza y muchos consejos comunitarios de personas, líderes sociales afrocolombianos que están en un proceso de litigio judicial para el respeto a los derechos de sus territorios y de los seres que allí cohabitan. Entonces, digamos que parte de la implicación de estos hallazgos es traer a los animales no humanos como víctimas del conflicto y víctimas también de acciones antropogénicas en el marco, pues, de la historia del conflicto armado en el país. Entonces, esa es una de las áreas donde este estudio tiene impacto, porque las comunidades, además de solicitar la reivindicación de sus derechos y el respeto a sus derechos, también están expandiéndose a reconocer que al igual que ellas tienen el derecho a un medio ambiente sano, los animales no humanos también lo tienen. Y esto pues también nos convoca a toda la sociedad colombiana a reconocer que estamos en un hábitat multiespecie cohabitado en donde todos los seres que aquí vivimos tenemos derecho a un medio ambiente sano y libre pues de violencias.
1: Finalicemos entonces con posibles opciones, digamos desde esa parte de resultados y de qué se puede hacer entonces en el territorio como una propuesta de política pública, porque la minería, sin lugar a duda, es una acción que también es una acción necesaria y económica que finalmente está en los territorios, ¿cierto? Entonces, ¿cómo llegar a un equilibrio precisamente entre la conservación y aquellas personas que se sostienen a través de la minería?
0: Bueno, pues realmente esta es una lectura que lleva muchos años en conciliación desde las comunidades. Yo comparto en el territorio, pero son las comunidades que habitan ese territorio quienes tienen que decidir las medidas que se necesitan, porque ellos son las mineras, los mineros, los habitantes y cuidadores de ese territorio. Pero desde nuestro compartir con ellos y ellas consideramos que es crucial la creación de un estatuto minero desde las comunidades, que no sea una imposición desde el centro del país, sino que sea hecho en conjunto con las comunidades en donde se reconozca sus dinámicas territoriales, sus gobernanzas y se respete las autonomías de muchos consejos comunitarios para decidir cómo se hacen los procesos allí. Asimismo, pues es necesaria una regulación a la importación de mercurio en el país y que se vuelvan a hacer monitoreos de las concentraciones de mercurio, porque desde el Estado se dejó de hacer eso y hemos notado un crecimiento a nivel local y territorial de la explotación ilícita de oro con uso de mercurio, que no está ligada estrictamente a la minería ancestral y a la minería artesanal. Y también es necesario reconocer a la minería ancestral y artesanal como una minería ética, siempre y cuando no se use mercurio, y que esta minería informal no implica ilegalidad.
1: Creo que ese es un también muy buen mensaje para terminar. No sé, Angélica, si de pronto sientes que hay algo que no te pregunté con lo que quisieras concluir, porque tienes los micrófonos abiertos para hacerlo.
0: Bueno, pues contarles que este es un proceso que sigue en marcha, que sigue desarrollándose, que ahorita en el territorio donde esta investigación se desarrolló ha habido pues una escalada violenta precisamente por la disputa de estos puntos de extracción estratégicos que no son propiedad de las comunidades, sino que hace parte de proyectos de minería de personas que tienen un gran poder adquisitivo y que pues precarizan a las comunidades locales y que pues realmente es necesario poder también democratizar la ciencia, es necesario poder extender estas investigaciones a las comunidades y que las comunidades sean reconocidas como investigadoras e investigadores. De hecho, nosotros queremos también reconocer que este proceso de investigación no hubiese sido posible sin la participación de las comunidades locales, quienes estuvieron con nosotras censando, mirando las aves, estableciendo los puntos estratégicos para instalar las redes, quienes estuvieron contando, no sé, qué aves ven, dónde las ven, dónde las encontramos más. Y entonces también un poco poder llevar y reconocer más bien que la ciencia también es algo que se hace desde los territorios y que puede estar en diálogo con la academia.
1: Angélica, muchísimas gracias. Quiero recordarle a las personas que nos estén escuchando, pues que la tesis de Angélica está disponible en el repositorio. La pueden consultar. Se llama Expresiones de Biomarcadores de Efecto y Exposición a Mercurio en Aves Silvestres de Áreas Afectadas por Minería Aurífera en Aluvión, en Colombia. Así que la pueden consultar con ese nombre. Y nuevamente, Angélica, muchísimas gracias por tu trabajo, porque esta es una muestra de que la ciencia debe ponerse en pro y en servicio del territorio y de las personas que han habitado allí y pues darles soluciones a sus problemáticas. Así que muchas gracias por tu trabajo.
0: Bueno, muchas gracias a ustedes por invitarme el día de hoy. Espero poder seguir en contacto y estoy a total disposición para compartir la experiencia aprendida y para poderla extender a otros territorios con las mismas afectaciones. Un saludo.
1: Y así llegamos al final de nuestro programa. Agradezco mucho su sintonía. Mi nombre es Caterina Jaramillo González y esto fue De la UNAL a la Ciudad. Recuerden que nos escuchan por los 100.4 FM de Radio UNAL Medellín. Los esperamos de lunes a jueves a las 7 de la noche y en repetición a las 8 y media de la mañana. De igual manera, si quieren revivir este u otros episodios, los encuentran disponibles en radio.unal.edu.co. Queremos seguir conectados con ustedes. Escríbanos sus comentarios e ideas al WhatsApp 321-797-3566 y síganos en nuestro Instagram, @radiounalmed, para que sigamos construyendo entre todos y todas este espacio dedicado al conocimiento. No siendo más, hasta la próxima.
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4: Hola, ¿qué tal? Bienvenidos a una nueva emisión de Plurales. Una vez más estamos conectados a través de los 98.5 FM en Bogotá, los 100.4 FM en Medellín y también a quienes nos escuchan desde cualquier parte del mundo por radio.unal.edu.co. Esta noche, como siempre, los estamos acompañando Daniela Fresneda y quien les habla, Lina María Cabrejo. Saluda a mi compañera Daniela, ¿cómo estás?
5: Muy buenas noches, Lina, y muy buenas noches para todos y todas quienes nos escuchan en esta nueva emisión de Plurales. En esta semana, nuevamente saliendo adelante, recuperándonos de estas situaciones que hemos tenido recientemente en nuestro país, y apostándole pues a seguir promoviendo estos espacios para que precisamente las personas que trabajan día a día por un mundo mejor y un futuro mejor puedan divulgar su trabajo. Entonces aquí estamos en eso.
4: Así es, Daniela, así es. Y precisamente pues este espacio es un lugar de conexión y también un lugar para que seamos voceros todos, ¿no? Así que pues antes de iniciar esta noche, quiero contarles que a partir del lunes 31 de agosto, nuestro horario de emisión de Plurales va a cambiar. Va a seguir siendo los días lunes, pero será a las 9 de la noche. Esta es como nuestra última emisión en esta franja de 7:30 de la noche, pero ya a partir del 31 nos estaremos escuchando a las 9 de la noche. Así que invitados igual a seguir conectados con todos los proyectos que traemos aquí. Ahora sí, para empezar y darle la bienvenida a nuestras invitadas, esta semana el Festival ArtFem se une para traernos un montón de actividades, de encuentros culturales y se une con México. Esto es México, Colombia, mujeres, música, diversidad y cultura que cruzan fronteras. Nuestra ciudad pues se va a preparar para vivir una experiencia cultural que va a tener muchos encuentros de colaboración cultural artística, como lo decía, entre México y Colombia, y esto se llevará a cabo del 25 al 28 de agosto. Así que les voy a dar la bienvenida de una vez a nuestro espacio a Cindy Lazonera, directora del Festival Internacional ArtFem. Cindy, buenas noches, bienvenida.
6: Buenas noches, Lina. Muchas gracias por la invitación. Ya he estado en este programa maravilloso, realizado por mujeres, y feliz de estar compartiendo esta experiencia tan maravillosa que muchas otras personas deben vivir la siguiente experiencia ArtFem de este año.
4: Muchísimas gracias nuevamente también por aceptar nuestra invitación. Y efectivamente ya en alguna oportunidad tuvimos la dicha de conocer este proyecto y de hablar con Cindy directamente, así que muchísimas gracias nuevamente. Y tenemos que también saludar a Sara de los Cobos García. Ella es directora del Museo de Arte Contemporáneo de Querétaro, México. Bienvenida, Sara, a Plurales. Bienvenida a Colombia.
7: Hola, muchísimas gracias. Gracias por recibirnos y estaremos muy felices nosotros de poder colaborar con Cindy. Primeramente, pues obviamente extiendo un fraternal abrazo para todas las personas afectadas en Colombia de parte de la Secretaría de Cultura del Estado de Querétaro y del Gobierno del Estado de Querétaro. Y feliz de que el Museo de Arte Contemporáneo pueda formar parte del marco del Festival ArtFem.
5: Muy bien, Cindy y Sara, pues bienvenidas a este espacio, de verdad, que es un honor y una dicha para nosotras que estén acá. Antes de que hablemos de este festival y de todo lo que tienen por contarnos, nos gustaría que nuestra audiencia conozca un poco más de ustedes y de su trabajo. Entonces, que se puedan presentar inicialmente. Empecemos por Cindy Lazonera.
6: Bueno, Dani, gracias, corazón. Pues yo soy pedagoga musical con posgrado en neuropsicología escolar. Trabajé mucho tiempo en la pedagogía, en la educación, apostándole siempre desde las artes, porque siento que la educación sin el movimiento no educa. Y no es educar, es transformar, es aprender. Y más que los chicos aprendan de nosotros, es como nosotros aprendemos de estos chicos que ven la vida tan fácil, tan bonita, que no se pelean, que no se golpean, o si se golpean se abrazan. Creo que es una cultura de paz que los adultos deberíamos de verdad aprender de los chicos. Y bueno, después seguí cantando y luego actué, estuve en una película y resulté en México conociendo unos seres maravillosos. Está Querétaro, es Dios, es una energía increíble. Son unos seres maravillosos y la licenciada Sara de los Cobos, pues, no es solo un gran ser humano con un alma de mujer maravillosa, sino también una profesional increíble con todos los trabajos. O sea, yo conocí el Museo de Querétaro y, wow. Tienen un trabajo espectacular. Y así comenzó el Festival Arfén Colombia México.
5: Gracias, Cindy. Y ahora es el turno de Sara, que ya mencionamos que es directora del Museo de Arte Contemporáneo de Querétaro. Entonces, además de este trabajo tan importante, ¿quién es Sara de los Cobos García?
7: Ay, pues qué gusto. Mira, Sara de los Cobos García es artista visual. Y entonces, desde esa trinchera del arte es que uno comienza a construir estas redes, estos tejidos, como ha sucedido con Cindy, que como ella lo comenta, sí fue un encuentro maravilloso, fue un encuentro precisamente desde el arte, precisamente desde nuestro universo, en el que estamos al servicio, obviamente, de todos nuestros compañeros y de los seres humanos, para poder aportar situaciones como la que vivimos en el Museo de Arte Contemporáneo con Cindy. Como les comento, fue un encuentro maravilloso. Entonces, pues esa soy yo, soy artista visual y en este momento me encuentro al servicio del Museo de Arte Contemporáneo y obviamente pues siendo mujer.
4: Muy bien, pues muchísimas gracias a las dos nuevamente y pues bueno, tiene que ver muchísimo esta conexión precisamente y queremos empezar entonces, Cindy, a conocer más sobre el Festival ArtFen. Esta nueva versión del festival, hablemos sobre esa principal iniciativa en esta oportunidad y del país invitado. ¿Cómo es que lo seleccionan? ¿Cómo se unen estos dos países para unir sus culturas y traerlo aquí a Bogotá?
6: A través de esa experiencia que vivimos en el museo con el maestro John Cordero, que es de la Universidad Autónoma de Querétaro, pues surgieron estos avances de cómo poder seguir investigando las artes como un proceso de paz en los territorios y encabezado por las mujeres, ¿no? No es que seamos feministas extremistas, sino al contrario, queremos una equidad en los escenarios, una equidad en las empresas culturales. Y así surge, y precisamente mañana, martes 25, será nuestro primer encuentro con la rueda de prensa, y luego tendremos en la Universidad del Bosque un encuentro de saberes y una ponencia. Mañana comenzamos este maravilloso festival.
5: Muy bien, Cindy, pues ya empezamos a hablar de lo que va a suceder en este festival, que como mencionamos, se desarrolla del 25 al 28 de agosto. Son varios días, son varios momentos y por eso quisiera preguntarle a Sara sobre cuáles van a ser estos distintos espacios en este festival, qué es lo que las personas van a poder encontrarse y disfrutar.
7: Pues mira, yo creo, pienso que es un festival bastante completo. Como bien lo dice Cindy, pues obviamente está enfocado a la mujer, pero eso no quiere decir que todos los públicos puedan estar involucrados. Por parte de la Secretaría de Cultura del Estado de Querétaro, nuestra secretaria, la licenciada Ana Paula López Virlain, está muy interesada en los temas de cultura de paz, de industrias creativas, de gobernanza cultural, de cómo poder hacer esta red enorme artística que permita precisamente la equidad que dice Cindy. Entonces, Como bien lo comentó Cindy, el 25 hay una ponencia que es la primera digamos, del festival, y vamos a estar presentes hablando de diferentes temas como los que acabo de mencionar. Y luego habrá un encuentro de saberes, y me lo sé, Cindy. Habrá un encuentro de saberes.
6: Eso, mira, yo te ayudo ahí si quieres. Ya el martes estaremos en la rueda de prensa de la mañana en el Centro de la Felicidad, en la 82 con 11. Luego en la tarde, de 2 a 4, estaremos como en unos encuentros simultáneos, unos encuentros como de saberes, donde hablamos de arte, laboratorio del cuerpo, neuropsicología escolar. Y ya la ponencia como tal es economía para la vida, mujer, arte, gobernanza cultural y educación, que son los, digamos, los pilares de esta iniciativa, lo que nos levanta, lo que nos hace pensar que si unimos toda esta juntanza territorial desde estas visiones y lineamientos, podemos trabajar en comunidad para transformar desde la paz. Entonces, eso es lo que vamos a hacer en las ponencias. Otras ponencias que todas, ya ese serían en la universidad. El miércoles y jueves estaremos en el CEPE. Vamos a tener serenata de encuentros, mujer, luna y guitarra. Vamos a bailar, vamos a cantar, vamos a exponer, vamos a abrazarnos, porque lo que queremos mostrar es que la cultura, más allá de un formalismo y las artes, es como esa sanación, porque la música y nuestra tradición siempre traen sanación. Los tambores, mira que de México también una maestra que se llama Tere Ruiz nos enseñó que las faldas son como las alas de las aves en algunas, digamos, en algunos bailes tradicionales de México. Y esa es la juntanza que queremos. Y esos son los lineamientos o las, digamos, los ejes que vamos a tener de conversatorios y de ponencias con la doctora Sara, con la secretaria de Querétaro, con otras entidades, con Afro, con... Ahí también tenemos una invitada que es persona con discapacidad y es una lideresa increíble. Son muchas cosas bellas, gratuitas que podemos vivir y, bueno, sobre todo eso, como abrazarnos desde el arte para ser un poquito más felices y poder sembrar paz. Creo que estoy convencida de que esa es la labor del artista.
4: Precisamente para allá va nuestra siguiente pregunta y se la hago a Sara, y es como hay muchas similitudes, por supuesto, y también diferencias en culturales, México, Colombia, pero creo que también se pueden encontrar con respecto a lo que ambos países tienen todavía como barreras de las mujeres en el arte y la cultura. ¿Qué encontraron de pronto durante esta investigación que sigue pasando en México y ahora también lo ven que sigue sucediendo en Colombia y de qué manera este festival puede romper esas barreras?
7: Me parece interesante la pregunta y creo que va más una respuesta enfocada a que la mujer siempre ha estado rezagada un poco en el arte, no digo un poco, mucho. Entonces, el tener este tipo de festivales que hermanan dos países, hablando de estas lideresas, como bien lo dice Cindy, que se conjuntan en Colombia, como la secretaria Ana Paola López Virlain, como Cindy, como Gina, esta chica con discapacidad, como el Museo de Arte Contemporáneo desde una mirada en este momento femenina, hace que se abra un abanico de posibilidades para seguir luchando y apostando por el arte femenino. Creo que esa es la respuesta.
5: Bueno, pues siento que hay muchos puntos en común a nivel cultural, a nivel de formación entre México y Colombia. Y de alguna manera quisiera preguntarles a ustedes como profesionales, ¿de qué manera las ha atravesado la manera en que la sociedad o la manera en que las personas que probablemente, podemos decir, no comprenden o no viven el arte desde adentro, tienen esta mirada frente a lo que es, por ejemplo, un festival cultural femenino? ¿Y cuál ha sido o qué es lo que las ha movilizado a cada una de ustedes para trabajar día a día en este proceso que tiene muchas barreras muchas satisfacciones, por supuesto, pero que todavía requiere un trabajo muy grande en el ámbito, en el campo. Entonces, ¿qué es eso que particularmente o específicamente las motiva o las ha movilizado a cada uno de ustedes en su proceso, Cindy?
6: Bueno, pues realmente uno de los objetivos es poder mostrar, proyectar, tejer red con las artistas, cantantes, ¿cierto? Sobre todo que somos comercialmente sexualizadas. Entonces, después de los 30 años, tú ya eres inservible para la comercialización y la industria de la música. Entonces dije, pues no, tenemos que encontrar soluciones, ¿cierto? Quitar ese mito de que el arte y las artistas son inalcanzables y que tenemos que tener un montón de dinero, porque desde la economía solidaria, ¿verdad? Desde la economía para la vida, la economía creativa, podemos realizar este tipo de eventos, unas alianzas, proyectarnos, buscar nuevos nichos. Emprender desde el arte implica dejar de ser la cenicienta del paseo, ¿cierto? Sino es tomar nuestras propias decisiones, empoderarnos empresarialmente y cómo se está moviendo la cultura, no solo acá, sino a nivel internacional. ¿Cómo nos podemos movilizar? Abramos esos nichos, que es lo que estamos haciendo con México. Es algo increíble, porque va más allá de un gobierno, va más allá de... Nos estamos creando lazos sociales, artísticos, culturales, que tienen que ser más fuertes que cualquier política o cualquier cambio de gobierno. Básicamente es lo maravilloso que podemos hacer y es el impulso, que nosotras como mujeres nos empoderemos desde el arte también, pero emprendiendo, proponiendo. Cada piedra que se nos pone en el zapato, irla cruzando. Sí, lloramos, nos reventamos, pero rechazamos hasta que no. Yo rechacé hasta que me dijeron que cantara música popular, ¿ves? O sea, estaría bien económicamente, porque eso es lo que se vende acá. Pero sí podemos cruzar las fronteras y poder visibilizar más allá de nuestros territorios estas alianzas.
5: Muy bien, Cindy. Sara, ¿qué te moviliza? ¿Cuál es esa motivación?
7: Yo creo que la motivación más grande es hacer que todo mundo comprenda que el arte comienza desde uno mismo. Y es entonces desde ahí que nosotros podemos construir una cultura de paz y que nosotros podemos entender que la mujer tiene un papel importante en el arte y tiene un papel importante en la economía y tiene un papel importante en la vida. Entonces, lo que me moviliza a mí es precisamente también el compartir con mujeres que se arriesgan, con mujeres que dan la cara, con mujeres que diariamente están luchando por visibilizar y por dignificar el arte. Eso es lo que me moviliza.
4: Perfecto, pues seguramente entonces todo esto lo vamos a poder vivir en este festival de arte, de música, de diferentes exposiciones artísticas. Y quisiera que ahora Cindy también nos contara un poco sobre cómo fue esa curaduría para traer los diferentes artistas musicales, de diferentes actividades que se van a llevar aquí, cómo se seleccionaron estas personas y también pues qué artistas nos van a acompañar desde México.
6: Bueno, pues es que vienen tres artistas de México, porque pues como ves, la licenciada Sara pues viene también a mostrar lo que realiza desde su alma en este encuentro de saberes. La licenciada Ana Paola, ella también, ¿cierto, Sara? Que como que nos va a enseñar a bailar algo tradicional, que no me acuerdo el nombre, ¿oís? Y el maestro John Cordero con su laboratorio del cuerpo, con esta maravillosa puesta en escena. Y en Colombia somos varias artistas que estamos en el CF, allá en la Universidad del Bosque. Y no ha sido, digamos, como una convocatoria específica, sino que ha sido una juntanza. Tú sabes que cuando nos unimos como contigo, ¿ves? Pues es en ese momento que tú dijiste, oye, sí, mira, Cindy, me parece interesante, hagamos la entrevista, y así nos hemos estado uniendo. En el concierto del 28, que vamos a tener música llanera, estará Mayele Joropo, estará Brenda, hablándonos del Pacífico, de su violín, de sus pinturas, estaré cantando música de Totó Lamampocina, de Celia Cruz, artistas que les gusta mariachi, la música, digamos, de México. Somos varios artistas y esa es la apuesta más grande porque lo otro ya lo tenemos muy bien, digamos, planificado y realizado porque son eventos gratuitos, pero en este momento sí, con este micrófono quiero tocar el corazón de lo que nos escuchen, de ustedes, de voz a voz, de corazón a corazón, para que el viernes nos apoyen, que es el único evento pago. Y es donde pues vamos a sacar los dineros para todo esto que se ha invertido, para el pago de las artistas que vienen. Si alguien me está escuchando y puede pagarme un pasaje a Zalla de Cali que no se ha podido venir porque está costoso los pasajes y eso, invitarlos todos unidos en este momento, las artistas acá y con todo lo que está pasando culturalmente, no tenemos espacios, no tenemos dónde. Pero los estamos abriendo todos a través de Radio Plural y de todas las que nos unamos en esta campaña.
5: Muy bien, Cindy, pues seguramente quienes nos están escuchando y quieren participar o quieren vivir esta experiencia se están preguntando dónde pueden encontrar más información, se tienen que escribir, cómo lo tienen que hacer. Entonces, cuéntanos de redes sociales o de espacios en donde podamos encontrar la información detallada y que las personas pues puedan acceder y participar.
6: Vamos a estar en la Universidad del Bosque y el CEFE. Son nuestras dos sedes de martes a jueves. Totalmente gratuitos. Tenemos feria, tenemos comida mexicana, tenemos artesanías mexicanas, ropa mexicana y lo mismo por parte de Colombia. En estas tres sedes, diferentes cantantes. Y en el Capital Light Concert, en la carrera 13 con calle 48, será el concierto. Pueden @ArfenFest en Instagram o por Cindy La Sonera. En esos dos encontrarán todo.
4: Muy bien, pues muchísimas gracias nuevamente a las dos por esta grata conversación, por esta invitación también a que nos unamos a vivir estas dos culturas y también para que nos invite y nos deje un poco picados, como decimos aquí. A Sara, por favor, recuérdanos las redes sociales del Museo de Arte Contemporáneo de Querétaro, cómo podemos también, de alguna forma, desde aquí, desde Colombia, conocer un poco del museo y de sus actividades, probablemente unirnos a los encuentros virtuales que se hagan, o si vamos hasta allá, ¿por qué no?
7: Claro, con todo gusto. Oye, Cindy, por supuesto que el Frente Mexicano va a bailar huapango, ¿eh?
6: Eso
7: Por
6: es
7: supuesto que
6: guapango.
7: vamos a estar. Vamos a estar en el Encuentro de Saberes, bailando huapango. Las redes del museo es @elmac, ELMACQ, y también @secultcro. Entonces, por ahí nos pueden seguir. Nosotros estamos felices de verdad de colaborar con Cindy, felices de que se haga este primer acercamiento y seguros de que este festival va a dar para muchísimo más y para que venga algo de regreso a Querétaro, que es una ciudad preciosa, es una ciudad muy cultural y a la que todo mundo está invitado. Y por supuesto, ustedes, chicas, en cualquier momento virtual que ustedes consideren y también, pues, ¿por qué no en vivo?
6: En noviembre, es que se nos olvidó decirles que hacemos réplica en noviembre en Querétaro.
4: Ah, perfecto. Bueno, entonces vamos a estar muy conectados entonces a estos festivales, a estos encuentros culturales que en esta oportunidad pues nos trae Art Femme aquí a Bogotá y bueno, pues estaremos conociendo un poco más acerca de esta iniciativa. Les queremos agradecer nuevamente a Cindy La Sonera, directora del Festival Internacional Art Femme, y también a Sara de los Cobos García, directora del Museo de Arte Contemporáneo de Querétaro. A todos, muchísimas gracias por escucharnos en esta emisión de Plurales. Recuerden que también nos encuentran en redes sociales como Plurales Radio y que les comentábamos al inicio, a partir del próximo lunes 31 de agosto, estaremos a las 9 de la noche, todos los lunes a las 9 de la noche, aquí por Radio UNAL. Los estuvo acompañando Daniela Fresneda y quien les habla, Lina María Cabrejo. Nos escuchamos en nuestra próxima emisión. Chao, chao.
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2: Una vez más les damos la bienvenida al programa Alma Musical, espacio creado para conocer el sentir del músico. Y para quienes estuvieron en sintonía de este encuentro en la entrega pasada, pues vamos a continuar presentando la integral de Emilio Murillo, compositor bogotano, y el día de hoy vamos a dedicar este espacio, estamos hablando aires indígenas, que son los orígenes raíces, que están en el volumen 6, y músicas de salón, que están en el volumen 7, como diferentes géneros. Entonces, empecemos por explicar eso de orígenes raíces, de qué se trata, Leslie. Bienvenido nuevamente, gracias por estar con nosotros en este encuentro para presentar la integral de Emilio Murillo.
3: Feliz de estar aquí, Carmenza, de compartir eso que yo subtitulé después de Historias del Piano Colombiano como Lecturas Naturales y Referenciales. Es muy interesante este programa porque este compositor, siendo del siglo XIX, es de los pocos que me he encontrado que explora las músicas del territorio, las músicas con sabor indígena. Entonces, tenemos títulos como Machicha Bogotana, tenemos uno que dice Baile de los Indios del Río Putumayo, y tenemos el gran descubrimiento para mí, la socialización de lo que tiene una forma de suite que se llama Temas del Sur, que son 6 partes, y eso me parece que va a ser muy importante a nivel de conservatorios, de pregrados, de maestrías y de estudios pianísticos, porque este tipo de obras las tenemos más cercanas en compositores como Alberto Ginastera, por ejemplo, que tomaba esos sonidos indígenas de las montañas de Argentina.

0: Cuando usted escucha eso, por ejemplo, ¿qué piensa? Yo me imagino que él investigó algo de los indios, porque yo veo ahí los indios en, por decir, en una maloca, los indígenas bailando con sus vestuarios, con sus rondas. Me parece muy alegre, mucho movimiento y como para hacer rondas, ir y venir hombres con mujeres,
1: Sí.
0: fila con mujeres encontrándose. No sé si puede ser que él haya estudiado y
1: Él fue un hombre que viajó mucho. Entonces no solamente se puede decir que estuvo en Estados Unidos o que estuvo en España y en Europa, sino que él fue un viajero de nuestro territorio. Y en esos viajes se encontraba también con comunidades indígenas. Eso es muy importante y yo creo que aquí, hasta ahora, de Emilio Murillo son muy famosos sus estudios de pasillo como un compositor reconocido por esas obras virtuosas. Pero creo que aquí tenemos una nueva beta de Emilio Murillo que va a ser apreciada por diferentes tipos de aficionados y de intérpretes de piano, e incluso de musicólogos, porque realmente es de los pocos compositores de su época que traslada al piano los tipos de modos pentatónicos indígenas y de raíces colombianas. Y por ejemplo, lo que, si te parece, Carmenza, me gustaría mucho que hagamos pues esta revelación de esa que va a ser una suite, se unieron los temas en yo empecé a encontrar manuscritos como temas del sur y habían unos con voz y piano y otros de piano solo. Y después me apareció, digamos, un tema del sur número 3 y después me saltaba el número 5 y yo, ¿dónde está el 4? Y así fue que terminé encontrando que habían 6 temas del sur.
0: y los podemos escuchar
1: Eso es
0: todos.
1: lo que más me motivaría.
0: Entonces vamos uno por uno y
1: Listo.
0: los
1: Y
0: vamos escuchando.
1: comentando un poco. Tema del sur 1.

Así empieza la suite Temas del Sur, el número 1. Vamos a escuchar el número 2, Temas del Sur 2.

0: Fijémonos que nos lleva a entornos de selva, a entornos agrestes, a entornos donde no vemos calles pavimentadas, sí, entornos ¿de qué?
1: Como que vas despejando la ruta por donde vas, como abriendo camino, como abriendo paso, me da la sensación, como con sigilo, como con
0: Mm, tal
1: expectativa.
0: cual. Vamos a escuchar temas del sur 3.

0: Esos son como pinturas de unos paisajes como que se están descubriendo. Ahí yo me fui como a un recorrido por una montaña, por un peñasco y después llegué arriba, ¡chum! Y me
1: ¡Ay, qué
0: bajé.
1: maravilla! Realmente es muy bonito ver y escuchar cómo el compositor a través del teclado nos muestra unos paisajes que seguramente han conocido más otros exploradores que nosotros los urbanitas y que con el tiempo se van haciendo cada vez más, no solo exóticos, sino ya en el mundo contemporáneo, es una experiencia de lujo estar en ese tipo de entornos. Entonces, escuchemos ahora temas del Sur 4.

0: Se me antoja que es una música para contemplar, para mirar, para oír, pero mirando.
1: Fíjate que, como vos decías al inicio, cada tema del sur va de manera sigilosa abriendo el paso, y este es el primer tema del sur que ya se muestra sin recelo, sin misterio, disfrutando de algo, como un baile en este caso, pero ya un escenario, digamos, donde sí se sabe qué pasa. Por fin. Vamos así llegando al tema del sur número 5.

0: Son como festejo. Ahí yo me imagino como un conglomerado, como de gente reunida, o de un espacio así como abierto, lleno de color y de formas.
1: A mí me motiva mucho dar a conocer esta forma de suite, porque el compositor como tal no dejó en los manuscritos escrito que era una suite. Pero cuando tú ves que se llama tema del sur 1, tema del sur 2, y que son para el mismo instrumento, y que hay en total unos 6 temas, y que como fuimos viendo hay una introducción en el tema del sur 1 y cómo en el tema del sur 2 se va aclarando, y en el 3 y en el 4 por fin hay una música clara y concreta, y en el 5 vuelve como, es como si fuera un animal de la selva o algo que se nos, es como el pasar de un día completo hasta la noche, también se podría decir eso. Entonces es muy importante para mí dentro de las historias del piano colombiano poder compartir una forma en suite que sí puede ser concebida como una serie de obras que se toquen en ciclo. Y eso va a ser muy importante en la historia del piano colombiano y del piano clásico colombiano. Vamos a terminar con temas del sur 6, la obra que da final a esta forma de suite.

0: Es como que nos narraran a través de esa música o un espacio o un recorrido, un ambiente, una atmósfera, un clima que cada quien lo podría interpretar. Y me hace preguntarme una cosa, Lely, para ese momento podría decirse que esto era algo innovador por parte de Emilio Murillo.
1: Yo sí creo, porque por ejemplo en los 300 trozos en el sentimiento popular de Guillermo Uribe Holguín, que son compositores casi que de la misma época, yo puedo decir con conocimiento de haber escudriñado ya unos 122, 123 trozos de los 300, que siendo Guillermo Uribe Holguín un compositor con una formación académica mucho más amplia que la de Emilio Murillo, no se transparenta en su música, por ejemplo, el sabor indígena. Y aquí tenemos una novedad, y es que Emilio Murillo incursiona y nos muestra, por un lado, en sus obras de corte europeo, que cumple con los estándares, después en los pasillos virtuosos, que agrega el pasillo de concierto, y después que tenemos en esa música de origen, por eso puse origen raíces, que explora el piano de una manera que realmente la podemos ver en compositores con una formación académica superior o mayor o más extensa, como lo hablaba en Ginastera, y que aquí en Colombia no tenemos en la misma época un contemporáneo. Por eso me parece que es una música que está viendo la luz apenas en el 2023, y es sí una, digamos, una música de avanzada en su momento, pero que quizás era música que pasaba desapercibida porque no era música para mostrar en la radio, no era música a petición, como música a pedido de como valses o pasodobles, o no era música netamente. De hecho, fíjense que estas músicas orígenes raíces nos lleva a otro contexto, y más el piano actúa como una música de cine. Eso es música incidental. Esto por eso lo considero muy importante para los pianistas, porque va a ser una obra posiblemente de concurso, esta suite.
0: Entonces, de ese volumen 6, que está dedicado a orígenes raíces, nos ha presentado 6 temas. ¿Quiere presentar otro?
1: Vamos a escuchar una obra que dice Ballet.

0: Leslie, ¿se imagina usted tocando esta obra en una sala y que haya unos bailarines de ballet?
1: Totalmente, sobre todo cuando hacen el pliés, que es cuando curvan el tobillo, sí, el empeine, es muy bonito. Y el cómo usa en el recurso el compositor Emilio Murillo de las notas repetidas en el piano hace que primero sea difícil de tocar, pero que se sienta que es una obra para otro tipo de baile que ya se lleva como al ballet como tal. Si quieres, finalicemos ahora sí final con Machicha Bogotana. No sé qué es Machicha, me imagino que ese título pues pertenece más a una lengua de origen, ¿sí?

0: Bueno, usted que es el intérprete, ¿alguien más había tocado estas obras o las había grabado? Estas que estamos escuchando hoy de este volumen 6.
1: Hay varias obras de Murillo que están en colecciones de clásicas colombianas, pero no en el manuscrito original. Músicas del maestro Murillo adaptadas en la época por orquestas colombianas y de otros países, hablando de que se grababa en México, en Argentina y en Estados Unidos. Estas músicas son mayormente inéditas, son muy pocas las que han sido grabadas de los manuscritos originales. El único disco colombiano anterior a estos 7 volúmenes lo hizo Blanca Uribe, auspiciada esa grabación por el Banco de la República de Colombia, y eso es hace 20 años, como en el 2003. Entonces son 20 años que pasaron hasta que podamos conocer hoy todos los pasillos, todas las danzas, todos los danzones, las músicas de las raíces o orígenes, las músicas clásicas que hizo el maestro Murillo. Yo me siento muy feliz porque este fue de los proyectos más difíciles de llevar a realización, por la inconsistencia de los manuscritos, por lo borrosos que estaban, porque eso genera mucho cansancio visual, de cierta manera tedio, pero después cuando la música empieza a tomar forma, porque es un imposible cuando son los primeros acercamientos, va a salir una integral de partituras como de cerca de 80 obras. Entonces es muy bello saber que en Medellín le entregamos a Bogotá y al mundo ese compositor insigne, ese patriarca, ese defensor de la música tradicional colombiana, que fue un músico también que no se ciñó netamente a la música de la zona andina, sino que, como vemos, exploró un poco de las músicas de la costa, de las músicas de territorios que tienen que ver más con lo ancestral. Me parece que estamos ante un compositor que desconocemos. Todo el mundo habla de Emilio Murillo en tesis de pregrado, en artículos, en maestrías y en doctorados, porque tuvo una polémica muy importante a través de periódicos con Guillermo Uribe Holguín, donde Guillermo Uribe Holguín decía que no existía la música nacional, digamos, la música propia colombiana, porque esos patrones de pasillo y de bambuco ya están en otros territorios. El tema es el sabor que se le ponen a esas cosas, lo que diferencia, por ejemplo, un pasillo ecuatoriano de un pasillo colombiano. Y Emilio Murillo, digamos, que se convirtió en ese gestor cultural de la música también de otros compositores como el maestro Calvo, entre otros, a través de una publicación que se hacía en Bogotá en la última página de un periódico que se llamaba Mundo al Día. Él era el que hacía el filtro, la criba, la selección de las músicas que salían en ese periódico, que sería algo muy maravilloso que pasara hoy en día, que no pasa, que en la última página de una revista o de un periódico tengamos la difusión de la música nacional. Es por eso que a él se le reconoce más como gestor cultural y como compositor de algunas obras que son muy reconocidas, hits del piano colombiano y de la música tradicional colombiana, pero desconocemos muchas cosas que escuchamos.
0: Pues aquí, en esta selección que usted hizo hoy, que nos presentó, yo me quedo a la expectativa de conocer más y también de motivar a los oyentes y a los seguidores a que vayamos juntos, yo también voy con ellos, a seguir conociendo y a seguir profundizando la obra integral de este compositor. Y para mí, la mejor manera es escuchándolo y escuchándolo. Así que muy agradecida, Leslie, por este encuentro de hoy, y queda invitado para el próximo, que vamos a presentar los diferentes géneros del volumen 7 de Emilio Murillo.
1: Feliz, y nos vemos en la próxima estación.
0: Estuvo con ustedes María Carmenza Gómez en la dirección y realización, con el apoyo de Jorge Benjumea Martínez en el máster.
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0: un saludo especial. Estamos en los festivos de Radio UNAL y continuamos con un ciclo que le hemos dedicado al escritor colombiano Tomás González. Es la tercera entrega y le dedicamos este episodio a la segunda novela de Tomás González, Para antes del olvido, una novela de 1987 que recibió el premio Plaza y Janés. En el libro Asombro, la vida, la literatura y el oficio de escribir, Tomás González comenta lo siguiente sobre su novela Para antes del olvido. La idea de Para antes del olvido me llegó cuando la familia de mi tío Alfonso González me pasó sus diarios. El amor trunco entre Alfonso y Josefina era una historia familiar que yo venía oyendo desde que tenía memoria, e incluso desde antes de tener memoria. Con los diarios, que están muy incompletos y tienen lagunas tan grandes como las del olvido, la idea se cristalizó. Iba a ser una novela sobre el proceso de erosión de la memoria. Le puse el título antes de empezar a escribirla, para que me sirviera de guía durante el trabajo. Poco antes de publicar Primero estaba el mar, a finales del 83, me fui para Miami y empecé a escribir Para antes del olvido. En el 86, tan pronto la terminé, nos fuimos Dora, nuestros hijos Lucas y yo, para Nueva York. Bien, esta nota inicial de Tomás González sobre su novela Para antes del olvido. Estamos, recuerden, con Cristian Díaz Díez. Él es profesor de la Universidad EAFIT y también se dedica a investigar la obra de Tomás González. Nos acompañó en el anterior episodio dedicado a la novela Primero estaba el mar y continuará aquí en Radio UNAL en este ciclo dedicado a Tomás González. Cristian, bienvenido a este espacio y te invito a que iniciemos el diálogo y la reflexión sobre esta novela, Para antes del olvido, que cambia mucho si la comparamos o si la pensamos en relación con la primera novela del autor. Propone un juego temporal bastante interesante, en ocasiones complejo, saltos que no pierden la linealidad, pero que sí hay como un tejido temporal y de los espacios bastante interesante. Incluso podríamos empezar por ese tema del asunto amoroso. ¿Qué tipo de amor hay allí? Y al mismo tiempo, ¿qué tipo de espera se da en esta novela, Cristian?
1: Andrés, un cordial saludo para ti, para nuestra audiencia. Es muy valioso tener la oportunidad de conversar un poco más acerca de la obra de Tomás González y en esta ocasión hacerlo a propósito de la novela Para antes del olvido, que como dices fue su segunda novela y que recibió el premio Plaza y Janés. En efecto, el amor es uno de los temas principales de la novela y se refleja principalmente en la relación romántica entre Josefina y Alfonso. La novela comienza con el siguiente párrafo que quisiera leer. Josefina, acostada en su cama, recuerda con vivacidad la remota imagen de tres sauces altos, mecidos casi por la luz del sol, porque viento no había, balanceándose por siempre en aquella lejana tarde cuando él la besó bajo su sombra. De onda le llegaría después un poema en que se hablaba de un pomar y se mencionaban unas rosas que no hubo. Josefina tiene aún en su boca el recuerdo de su propia boca joven, y el eco de su corazón joven todavía está en su corazón. La novela, como dices, tiene una estructura singular que se diferencia de la primera, de Primero estaba el mar, en la medida en que en esta ocasión, en Para antes del olvido, Tomás González, más que capítulos sistemáticamente estructurados, emplea el sistema de las fechas. Hay fragmentos o episodios que se sitúan en los inicios del siglo XX, 1910, 1913, 1914, y otros que aparecen ya al final del siglo XX. Y como vemos en este primer párrafo que hemos leído, el amor en la novela está básicamente ilustrado en la espera de Josefina de Alfonso, con quien había tenido ya un encuentro romántico en una zona caracterizada por la presencia de la naturaleza, que también es un elemento importante en la novela y que entonces nos permite hablar de un amor romántico que está situado en la juventud, pero que Josefina recuerda ya durante su vejez.
0: Una idea allí de totalidad, que incluso cuando más adelante hablemos de este personaje de León, y la haremos más sobre cómo se constituye inicialmente la fuerza de un amor que es adolescencia, que se funda en la espera. Luego, como para una parte, que será la de Josefina, ese amor será una suerte de recuerdo valioso, de tesoro, mientras que Alfonso seguirá otro camino. Y eso habla también de roles de época, de concepciones de género, etc. Pero también hay una forma melancólica del amor, o una experiencia melancólica del amor, e incluso podríamos extender esa idea de melancolía a la idea de nostalgia. Quizá hablemos de eso, Cristian.
1: Como vemos el párrafo que leímos, Josefina espera incluso durante su vejez a Alfonso. Es decir, que es un amor que remite al elemento de la melancolía por el ser amado con quien no se puede concretar un encuentro esperado. La nostalgia y la melancolía asociadas al amor son claves durante la interpretación de la novela. Y entonces, a pesar de que durante el relato vemos una concepción romántica del amor, Alfonso viaja de Envigado a Bogotá, luego a Europa, y siempre espera retornar para encontrarse con Josefina, nunca pierde la esperanza de casarse con ella, pero al final decide contraer matrimonio con otra persona, y entonces prácticamente la vida de Josefina se pasa en la espera de Alfonso hasta su vejez. Entonces es una concepción muy triste del amor la que allí encontramos, y al mismo tiempo observamos una transformación en la concepción amorosa de Alfonso. Durante su juventud es muy romántico, escribe cartas, escribe poemas, tiene una idea muy perfecta del amor romántico, pero a medida que en la novela se describe lo que tuvo que sufrir durante la época de la guerra en Europa, las transformaciones vitales que se van presentando en él, su experiencia, eso hace que ya incluso no se refiera al amor de una manera tan idealista como lo hacía en su juventud.
0: Y una forma atravesada por ese sentimiento poético de la época, un sentimiento poético malditista, si se quiere, en ese primer viaje de Alfonso a la capital, ese encuentro con la capital, el círculo de amigos, que son poetas que también van a la capital en busca de un sueño literario, de una vida poética. Allí también funda, en principio, Alfonso esa concepción del amor, mientras que Josefina también, amparada en una forma establecida y estructurada de la espera, pues sigue un camino quizá que vemos menos móvil en la novela, pero que luego en el relato, o en esos momentos de encuentro con León que estará articulando la historia de alguna forma, pues leeremos también esa historia amorosa desde la perspectiva de Josefina. Bueno, podemos pasar, Cristian, te invito ahora a que concibamos el elemento del viaje que es tan importante en la novela. Ya nos describiste una temporalidad de años, 1911, 13, 14, y un salto hasta los años finales de la década de 1970, pero también encontramos una serie de lugares, de espacios que nos hablan de un centro que es Envigado, de cómo ese centro se expande y cómo luego se vuelve a cerrar y hay un retorno a Envigado.
1: Ya habíamos comentado en el episodio anterior, al referirnos a Primero estaba el mar, que el viaje ha sido un tema muy importante en la producción literaria de Tomás González, en la medida en que en varias de sus obras hay personajes que hacen un tránsito desde sus lugares de origen o de residencia inicial hacia destinos muchas veces naturales, en otras ocasiones citadinos, pero alejados de ese núcleo en el que se encontraban establecidos. En primero estaba el mar, son Jota y Elena los que hacen el viaje a un lugar selvático cercano al mar. Y en esta ocasión es principalmente Alfonso quien concibe el viaje como una oportunidad para buscar la materialización de sus sueños. Inicialmente considera que ese destino es Bogotá, ya que en la época en la que se sitúa la novela, Bogotá se presentaba como el centro intelectual del país, y eso hacía que entonces personas que residían en Antioquia y en otros departamentos fueran a Bogotá a estudiar y también a encontrar oportunidades laborales, que eso está muy reflejado por los diálogos con algunos personajes políticos que están en la narración. Y posteriormente se gana una beca para ir a estudiar a Europa, y entonces allí también se habla de Bélgica, se habla de los contactos con ciudadanos de otros países. Y finalmente diría Andrés, en cuanto al viaje, que como ha sucedido con el mismo Tomás González, quien viajó con su familia a los Estados Unidos, como decías al inicio, y luego volvió a Colombia, acá también Alfonso, quien podríamos considerar un alter ego de Tomás González, viaja a Bogotá, posteriormente a Europa, y luego retorna. Entonces es un viaje con retorno, un viaje que de alguna forma permite que los personajes hagan una búsqueda interior y luego encuentren cierta calma por volver a esas montañas queridas de las que se había despedido en las primeras frases de la novela.
0: Y Tomás González es muy cuidadoso porque nos muestra a lo largo de ese viaje elementos históricos, elementos costumbristas, nos muestra la situación geopolítica. Yo creo que eso permite que quien está leyendo la novela se haga una idea muy clara de cómo es el tránsito, de cómo es ese movimiento. Hablemos un poco de esos elementos, Cristian, tanto históricos, costumbristas, y también cómo Tomás González trata la situación geopolítica, especialmente cuando ya entra a la novela, se refiere a ese contexto de la Primera Guerra Mundial.
1: Hay un rasgo inicial que es valioso destacar y tiene que ver con la situación colombiana a nivel intelectual y laboral. Una época en la que todavía Antioquia y particularmente Envigado, donde se desarrollan varios de los episodios de la novela, era territorio rural. A pesar de que también ya la modernidad pues había llegado en muchos aspectos, también se hace alusión al vapor, al ferrocarril, al orgullo antioqueño por las obras de la civilización. Esto podría leerse en un doble sentido, no solo como exaltación, sino también como una crítica al regionalismo, al nacionalismo, por el orgullo frente a estas actividades. Vemos también elementos burocráticos que persisten, la idea de que para alcanzar cierto estatus, ciertos cargos, entonces hay que tener vínculos con personajes políticos o económicamente destacados. Y sin duda, la forma en que describe la Primera Guerra Mundial, los acontecimientos en Europa, las relaciones que se frustran, la misma destrucción de sus diarios o de parte de ellos, pues hace que veamos en la novela una narración de una situación caótica para el mundo, de un tránsito de una idea de amor romántico en Alfonso joven y de ideales juveniles hacia un Alfonso ya desencantado también por la situación que estaba viviendo, y cómo también eso va generando al mismo tiempo un desencanto de los jóvenes de finales del siglo XX, en este caso de León y de su hermano, dos jóvenes abogados que aparecen como personajes bohemios, desencantados incluso de la izquierda del pasado, y que entonces encuentran otra forma de vida que busque ser una vida contracorriente de lo que ya se había soñado en las décadas anteriores.
0: Del capítulo Buenaventura 1945. Pero entonces Alfonso, tratando de enfocar recuerdos más remotos, sentado en el corredor, oyendo al mar golpear sin tregua el malecón, vio con la claridad de quien mira una nube deshacerse que la disolución hacía ya tiempo había comenzado, que morirse era tan largo como vivir y que la confusión era implacable. Impresiones múltiples, escribiría, que se atropellan y se entremezclan en la subconsciencia. Ya en mentes se debe haber comenzado a formar ese vago e indefinido panorama interior que constituye la esencia de los viajes. Millones de impresiones se van olvidando, multitud de paisajes vistos se van borrando, centenares de emociones desaparecen de la memoria y todo ese tropel de cosas vistas y sentidas en diferentes partes y a distintas horas se va desorganizando y muriendo a medida que el tiempo pasa. Y al fin queda solamente un conjunto subconsciente que forma en el alma como un telón de fondo donde todo aquello que alguna vez ha sido va entregando sus colores y sus formas. Más adelante. Las luces del puerto parecían señalar la frontera entre la vida y la inevitable eternidad. La noche venía cargada con el olor del salitre y con el pesado vaho de la vegetación podrida que los ríos habían bajado de la selva al mar. Este pasaje, Cristian, para que nos dediquemos a ese componente de la naturaleza tan importante para Tomás González a lo largo de toda su obra, desde la primera hasta la última, y que no es solo paisaje, sino que casi que es una conversación o un diálogo íntimo también con las emociones, con una suerte de estado íntimo y siempre acompañado de descripciones precisas, en ocasiones sutiles, pero que muestran la exuberancia de lo natural.
1: Estoy de acuerdo contigo, Andrés, en la importancia de la naturaleza en la obra de González, y en este caso queda patente que para González la naturaleza no es simplemente un accesorio de la descripción de los espacios, sino que está íntimamente vinculada con las emociones de los personajes. Ya veíamos en el primer párrafo de la novela que la naturaleza acompaña los recuerdos de Josefina. A pesar de que su memoria se escapa, la naturaleza le permite mantener algo así como un ancla frente a los recuerdos del pasado y en este caso frente al beso con Alfonso bajo los sauces. Y de la misma manera, en las primeras páginas encontramos el relato del nacimiento de un ternero, así como estará en la historia de Horacio y en otros libros de Tomás González en los que uno puede leer descripciones de los animales relacionadas con las flores, con las montañas. Alfonso se despide de las montañas de Envigado. Hay relatos en los que aparece el río, el mar, la niebla, y entonces esto realmente es muy bello porque nos muestra que, a pesar de que este fue el segundo libro publicado por Tomás González, ya vemos a un Tomás González joven que se interesa por los elementos de la naturaleza y que los quiere exaltar en su producción literaria.
0: Otro elemento muy importante es la dimensión de la escritura en la novela, que yo creo que se puede trabajar en muchos niveles. Ha señalado algunos, los diarios de Alfonso, por supuesto, el vínculo de Alfonso con sus amigos en términos de una escritura poética, también de cartas, por supuesto, y la figura de León, que es particular porque León también es una suerte de conciencia reflexiva, en ocasiones con aspiraciones filosóficas en esas notas sueltas. Me parece muy relevante este aspecto de León. Entonces, conversemos, Cristian, sobre la escritura y toquemos esos puntos que yo creo que configuran un todo de esa dimensión en la novela.
1: La escritura es un tema central de esta novela y así han reconocido algunos de los estudiosos de Tomás González y particularmente de Para Antes del Olvido. Por ejemplo, Williams, en un comentario redactado en 1987 para el diario El Espectador, destaca cómo León en la novela efectúa un segundo nivel textual. De hecho, podríamos discutir quién es el narrador de esta novela, porque por una parte vemos un esfuerzo de León de reconstruir el pasado mediante la redacción de un texto. Recordemos igualmente que en Primero estaba el mar, J también escribe, aún en las jornadas tan intensas de trabajo en la finca. Y varios de los personajes que estarán en obras posteriores también tienen ejercicios de escritura. Entonces, de la mano de ese segundo nivel textual, es también importante mencionar la relevancia que adquieren las cartas. Esto también daría lugar a la pregunta de si Para Antes del Olvido es o no una novela epistolar, o si, a pesar de que aparecen cartas escritas por, en este caso, Alfonso, esto no hace que se pierda un hilo mucho más integral de la narración. Yo en particular creo que es así. No podríamos decir que sea una novela 100% epistolar, pero sin duda las cartas juegan un papel muy valioso en la narración. ¿Y qué decir de la poesía? Un Alfonso que se esfuerza incluso en las palabras que emplea porque sean palabras bellas, porque logren transmitir las emociones genuinas durante su juventud, el amor que siente por Josefina y cómo se van también transformando esos poemas a lo largo de la vida de Alfonso cuando ya sus experiencias hablan de cierta madurez, de cierta sensatez frente a la vida. Y entonces, en últimas, toda la novela gira alrededor de un ejercicio de escritura. Es como si los personajes estuvieran acompañando a Tomás González también en el esfuerzo de escribir y de reconstruir su vida familiar.
0: Y un esfuerzo de memoria. Yo creo que con esto podríamos cerrar, Cristian, con un último apunte sobre este tema, porque incluso desde este título, que me parece un título muy bien logrado para Antes del Olvido, nos habla de un límite, de un esfuerzo en la memoria, que también podemos ver el esfuerzo de León en las conversaciones con Josefina, el esfuerzo de Josefina reconstruyendo el pasado, que es narrar una vida. Yo creo que es un ejercicio que podemos notar en Josefina, y hay algo allí contra el olvido y a favor de la memoria, en ese momento que quizá todavía permite esa lucidez de reconstruir una vida. Quizá hablemos o cerremos con esa reflexión, Cristian, a propósito de esta novela para Antes del Olvido.
1: Es muy diciente, Andrés, que Tomás González haya puesto el título como una brújula para la escritura de la novela. En otras ocasiones, quien escribe una obra literaria pone el título al final o no lo tiene de una manera tan definida desde el inicio. Y esto entonces nos habla de un propósito del autor de reconstruir el pasado. Es el mismo objetivo de León, que, como dices, es un personaje central porque además tiene unas jornadas muy bellas de diálogo, de encuentro con Josefina en su lecho, en la casa en donde vivió sus últimos años, que se comporta como un investigador, como alguien que está encontrando o intentando hallar las claves del pasado para llenar los huecos que están en los diarios de Alfonso, que hay que decir además que son diarios que realmente existen, o sea, son diarios que se pueden revisar. Pero al mismo tiempo, y este ha sido otro de los hallazgos de algunos de los intérpretes de la novela, esta obra muestra las dificultades de armar de nuevo el rompecabezas del pasado. Encontramos allí una actitud de algún modo escéptica del narrador, que al final incluso quema las páginas que había escrito, intentando hallar una coherencia en esos vacíos de la narración de Alfonso, y es un ejercicio que también observamos en la historia nacional, por ejemplo, de la violencia, lo que ha hecho la Comisión de la Verdad, la insistencia en los procesos de justicia transicional de que las víctimas del conflicto armado sepan lo que ocurrió, quiénes fueron los autores, como una forma de no olvidar el pasado para evitar que se repita. De esto también, por ejemplo, encontramos algunos estudios muy valiosos en la filosofía. Paul Ricoeur, entre otros, ha abordado el punto de la posibilidad o no de narrar el pasado. Entonces, sin duda, Andrés, este es uno de los temas importantes de la novela. Y en últimas, a pesar de que el esfuerzo de León parecería banal, yo creo que el hecho de conversar con Josefina acerca del pasado también le sirve a ella para encontrar compañía en esos últimos años de su vida.
0: Este ha sido un tercer especial sobre la obra de Tomás González. Le agradecemos a Cristian Díaz por el espacio. Estará con nuestra emisora Radio UNAL en los siguientes especiales del ciclo. Por supuesto, también a don Jorge Benjumea en su ayuda siempre atenta en los controles. Estuvo con ustedes Andrés Acosta y nos acompañó en la música Briceño Yáñez con Sueño y Dicha.

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21: Con los brazos abiertos, acepta el dolor conscientemente, como algo necesario, y puesto que él, defensor de

0: del mundo está más unido y debe más reconocimiento que a su enfermedad, y que ha de agradecer lo que en él hay de más elevado a ese terrible verdugo de su vida. Ha de agradecerle la libertad de su existencia, la libertad de su espíritu, pues siempre ha sido la enfermedad la que lo ha aguijoneado cuando quería reposar, cuando tendía a la pereza, cuando se sentía tentado a fosilizarse en una profesión, en una ocupación o en una forma espiritual. A la enfermedad ha de agradecer haberse librado de la profesión militar para reintegrarse a la ciencia. A la enfermedad ha de agradecer igualmente no haberse estancado en esa misma ciencia. Ella es quien le ha hecho salir de la Universidad de Basilea para llevarlo a su retiro y, por tanto, a su mundo. A sus ojos enfermos tiene que estar agradecido, pues le han librado de leer libros, lo que es el mayor beneficio de que he disfrutado. Todas las trabazones que lo privaban de su desenvolvimiento, todos los lazos que lo ataban, han sido destruidos por sus padecimientos. Ha sido doloroso, pero útil. La enfermedad me libera por sí misma, reconoce claramente. Y en verdad que ha sido para él la feliz auxiliadora en el parto del hombre superior que ha salido de su existencia. Sus dolores han sido, pues, los dolores vitales del alumbramiento. Ha de agradecerles que, para él, la vida no haya sido un hábito, una rutina, sino una renovación, un descubrimiento. Descubrí la vida como si fuera algo nuevo, y a mí mismo también. Fragmento del capítulo dedicado a Friedrich Nietzsche en el libro La lucha contra el demonio de Stefan Zweig. Buenas noches, amigos y amigas queridas del Baúl de Pessoa y de Radio UNAL. Les damos la bienvenida a un nuevo capítulo y a un nuevo ciclo en esta ocasión dedicado al filósofo alemán Friedrich Nietzsche. Buenas noches, Juan Esteban.
1: Hola, María Alejandra. Un saludo a toda la audiencia que nos oye y nos acompaña en esta noche hablando de este gran pensador, filósofo, ensayista de un tono literario, aforístico, vital, como fue Nietzsche.
0: Tal como lo has dicho, Juan Esteban, qué alegría poder reunirnos nuevamente en esta conversación alrededor de uno de los filósofos, de los pensadores occidentales que abrieron un nuevo comienzo para la reflexión humana de cara a la vida y al conocimiento. Es uno de esos pensadores imprescindibles, creo que por el que todos deberíamos pasar en algún momento.
1: O que pase él por nosotros en algún momento, porque definitivamente él decía con muy poca humildad y se sentía muy bien porque pensaba que había que reconocer su lugar en el mundo. Yo soy dinamita.
0: ¿Cómo ha pasado por tu vida? Porque también es un gusto poder conversar sobre Nietzsche contigo. Una de tus grandes pasiones, su vida, su obra, están muy presentes en lo que has estudiado, en lo que le transmites a tus estudiantes, en lo que forma parte de tus conversaciones. Así que yo creo que hoy, más que una conversación, vamos a tener una casi que entrevista, porque creo que nuestros oyentes y yo vamos a estar muy complacidos de poderte escuchar hablar sobre este gran pensador que tanto te ha apasionado, al que tanto has leído con atención y creo que hasta con un compromiso vital.
1: Bueno, y que sea la conversación también con Nietzsche propiamente, y que sea esa palabra alertándonos del mundo que a veces no vemos, que está corriendo y que a veces es tan peligroso.
0: Y también debemos anunciarle a nuestra audiencia que, pues, de la obra de Nietzsche, como lo hemos venido haciendo en cada ciclo con los otros autores, hemos elegido una obra. En este caso vamos a dedicar los cuatro capítulos a Así habló Zaratustra.
1: Y hay que decir también que en esta ocasión, como hemos hecho, vamos a hablar más de su

0: del libro de Zaratustra en general, pero también de otras obras de Nietzsche que irán pasando por nuestra conversación.
1: Bueno, empecemos entonces hablando un poco sobre esa vida de Nietzsche, sobre su biografía, sobre esos rasgos importantes que lo formaron desde su infancia y lo llevaron a ser el hombre que fue.
0: Si hablamos de la vida de Nietzsche, podríamos partir de un libro autobiográfico que se llama Ecce Homo o Ecce Homo, donde él se hace unas preguntas muy interesantes, así como ¿por qué escribo ensayos tan buenos? ¿Por qué soy tan inteligente? No le faltó sino decir ¿por qué soy tan bonito? Pero básicamente es pensar lo que pasa a través de su vida. Sin embargo, también hay otras referencias interesantes, algunos biógrafos. Por ejemplo, Jans tiene una biografía en cuatro tomos muy interesante. Rüdiger Safranski también tiene un texto sobre Nietzsche. Este que leíste de La lucha contra el demonio de Stefan Zweig, que también es una gran obra ensayística, habla de Hölderlin, Kleist y Nietzsche. Mazzino Montinari, que es uno de los editores de su obra, dos italianos, Giorgio Colli y Montinari, que descubrieron que la obra de Nietzsche, tal como se conocía hasta antes de los años 60, era una obra mutilada, en especial por su hermana, porque su hermana, la hermana de Nietzsche, tenía ciertas tendencias políticas muy afines a esos que levantan la mano por la nación o por la patria, y finalmente terminó vendiendo a Nietzsche o cortando gran parte de su obra, de lo que él también decía, respetando a otras personas, respetando a otras culturas, respetando a los judíos, como parte de ese pensar distinto y diverso.
1: Claro, que era un pensar sobre la vida y no sobre la muerte, de alguna manera, como hasta cierto punto en la historia se hizo ver desafortunadamente, pero pues que afortunadamente luego se pudo tener la obra de Nietzsche tal y como él la había pensado y como la había vivido. Porque más que su obra, creo que también hay que hacer el reconocimiento a esa vida para la vida.
0: Y una cosa muy interesante es que Colli y Montinari lo que querían era traducir a Nietzsche del alemán al italiano y se dieron cuenta de algo, y es que la obra en alemán no estaba completa, porque los manuscritos, como digo, habían sido muy cortados por la hermana, entonces tuvieron que trabajarla primero en alemán para después traducirla al italiano y se convirtieron en los editores críticos de su obra, que ya pues tenemos casi toda esta traducción, sobre todo la que hizo Tecnos de mano de Diego Sánchez Meca, con unos análisis impresionantes sobre la obra de Nietzsche.
1: Juan Esteban, creo que hay tres dimensiones de Nietzsche sobre las cuales me gustaría que conversemos, que son, por un lado, una dimensión teológica, por el otro lado, una dimensión filosófica, pero también una dimensión estética o artística. Y en esa mezcla de estas tres líneas, creo que hay un núcleo importante, diferenciador de la obra de Nietzsche con respecto a la obra y al pensamiento de otros grandes filósofos. Y sobre eso quiero también como hacerte la pregunta de por qué es tan importante Nietzsche en la filosofía y en el pensamiento occidental, porque todo el tiempo escuchamos hablar de ese nombre o aparece desde que estamos en el colegio, a las personas que nos interesan el arte, la literatura, la filosofía, pasamos por Nietzsche, o como dijiste hace un rato, Nietzsche pasa por nosotros, pero ¿por qué?
0: Frente a esa pregunta, básicamente porque Nietzsche es dinamita. Nietzsche bombardea, explota y destruye los fundamentos de Occidente, o muestra que esos fundamentos no eran tan firmes como pensábamos. El platonismo y el cristianismo, como dos grandes pilares basados en el mundo de las ideas y en el más allá, y Nietzsche lo que propone es el más acá y la fidelidad a la tierra. Pero eso que estás diciendo, dimensión teológica, filosófica y estética, habría que invertirlo un poco, porque es más bien la dimensión estética que se traga a la dimensión filosófica, y podríamos pensar en Nietzsche como un pensador antifilósofo, y que se traga a la dimensión teológica, que también podríamos pensar en un escritor antiteólogo y por lo tanto anticristiano. Hay un libro de él que se titula El Anticristo, pero hay algo particular y es que en alemán la palabra Cristo se dice más bien Christus y cristiano se dice Christ. Y el libro se llama Der Antichrist, es decir, el anticristiano. En este sentido es una crítica más al cristianismo que al propio Cristo, manteniendo siempre un respeto por la figura de Cristo. Lo llama ese
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0: pero dice
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0: que
2: de
0: las
2: Pessoa,
0: instituciones
2: aquí en
0: falsearon
2: Radio
0: toda su
2: UNAL.
0: enseñanza y lo volcaron a ser un pensador ascético que terminó sacrificándose por otros. Entonces, en ese sentido es más que todo Nietzsche un escritor estético y desde su estética tiene una visión estética del mundo, desde la música, por ejemplo. Primero con Wagner, después se desencanta de Wagner, primero desde Schopenhauer, después se desencanta de Schopenhauer y empieza a crear su propia perspectiva de vida, una mirada ya no de tanto escándalo, ni esa totalidad, por ejemplo, en la música de Wagner, sino desde lo sutil. Al final se interesa más por Debussy, por la música de la sutileza, por la poesía de la sutileza, por la escritura de la sutileza. Y empieza a hablar del pensador como aquel que camina con pasos de grulla sobre la playa. Por eso estamos hablando de Nietzsche como un pensador poeta.
1: Ya que nos situamos en esta dimensión artística, en ese proyecto estético de Nietzsche, hablemos del estilo, porque, claro, mencionamos aquí a Nietzsche, que todos lo conocemos como un filósofo, y creo que esa creación estética ha quedado de alguna manera de lado y nos ha quedado tal vez más a quienes nos dedicamos a la filosofía o a la literatura y desde ahí estudiarla, pero no se difunde mucho. Me acuerdo que lo primero que leí de Nietzsche fue La Gaya Ciencia, que es una escritura aforística. Hay otros textos como El Nacimiento de la Tragedia, en donde ya tenemos una escritura más ensayística, pero el ensayo también es un género literario. Y ahora le estamos dedicando un ciclo a Si Habló Zaratustra, que se trata más bien de una narración. Hablemos un poco de ese estilo en Nietzsche y por qué también es importante tenerlo en cuenta dentro de este proyecto grande filosófico del pensamiento de Nietzsche.
0: Yo tengo la teoría de que Así habló Zaratustra es una novela, pero muchas veces que hemos hablado, yo te digo, cuando tengo una teoría significa que tengo un delirio, una locura. Sin embargo, hay una narración, hay un personaje que se va desarrollando, que se desencanta de los hombres, que va y les predica y los hombres no le prestan atención y se burlan de él, y él se aleja y empieza a tener cada vez menos seguidores. Y su gran logro es tener muy pocos seguidores, hasta el punto de que en muchas partes dice y Zaratustra habló a su corazón. Entonces hay una perspectiva ahí donde cada vez se va quedando más solo. Y en lo que habla Zaratustra a su corazón son sentencias, son frases cortas que si uno las viera podría pensarse como aforismos. Nietzsche desarrolló los aforismos poco a poco como una forma de oponerse a la pesadez de la filosofía que invita al conocimiento por implicación. Gilles Deleuze dice que Nietzsche integra en los aforismos el pensamiento enigmático porque el aforismo es un arte de interpretar, pero también es una cosa a interpretar. Se necesita mucha concentración para escuchar y atender un aforismo. Ahora, la causa de que Nietzsche escribiera en aforismos es que él era muy ciego, él veía pero muy poco, tenía una miopía muy avanzada y cuando eso la tecnología pues no era tan avanzada como para curársela, además se le daba muchos dolores de cabeza, tenía fotofobia, leía muy poco, incluso dice que la enfermedad y el texto que leíste de Zweig es eso, la misma enfermedad lo liberó de leer. Entonces tenía que escribir muy poco y él le enviaba sus textos a sus amigos, en especial a Köselitz, que era un músico, discípulo y amigo de él, que le corregía los textos porque Nietzsche cometía muchos errores escribiendo, muchos tachones, la letra era difícil y cuando lo hacía en máquina era aún más difícil. Entonces él escribe en una de las cartas a Köselitz y es que dice, ronda tan a menudo del error de este escrito y la causa es la brevedad, el maldito estilo telegráfico al que me obligan la cabeza y los ojos. Es propiamente de accidentes de su cuerpo que se genera esta brillantez para escribir, que es el aforismo, y por eso dice Deleuze que finalmente el aforismo es un arte de interpretar y también una cosa a interpretar.
1: Aquí un ejemplo de así habló Zaratustra de la primera parte, que es el prólogo, sobre esa escritura aforística. Dice así: el hombre es una cuerda tendida entre el animal y el superhombre, una cuerda sobre un abismo.
0: Y eso es lo que vas a notar en casi todos los textos de Nietzsche, desde la Gaia Ciencia, Aurora, El Anticristo, que es un poco más sistemático, por supuesto, esa forma de tratar de decir en pocas palabras y con sentencias contundentes aquello que enciclopedias han tratado de decir y no lo han logrado. Tal vez por eso Nietzsche es tan importante y tan valioso. Como digo, él pensaba que era dinamita. A veces yo pienso que es un lápiz muy afilado que nos puede cortar.
1: En estas sentencias casi que se concentran es afirmaciones de un pensamiento muy sólido, de una verdad que era la verdad vista a través de los ojos de este pensador de Nietzsche, y una afirmación de la vida. Hablando de afirmaciones de la vida, vamos un poco hacia esos rasgos de la vida de Nietzsche desde su infancia, que son bastante interesantes y creo que provechosos para entender sus posturas sobre la vida y sobre eso que estaba a su alrededor, desde su familia, desde la sociedad en la que vivió y sobre lo cual él volcó su pensamiento, su asombro y su duda y nos dio pues toda una perspectiva filosófica más adelante.
0: De la vida de Nietzsche podríamos hablar de cinco periodos, básicamente de su escritura. Inicialmente tendríamos pues la infancia, juventud y luego los periodos de escritura. Finalmente los últimos 10 años que fueron de enfermedad y locura y que terminó al cuidado de su madre y de su hermana, también unos pocos amigos. Irónicamente uno de los más cercanos fue Offerbeck, que era un pastor y un teólogo. Y a este anticristo que se oponía, y en el anticristo habla de la maldición al cristianismo, termina por la bondad de sus amigos, más que por cualquier otra cosa, abrazado y acogido por quienes siempre habían estado ahí, incondicionales incluso, aunque pensaran distinto. Pero de los periodos podemos hablar del periodo romántico en Nietzsche, que es el periodo del nacimiento de la tragedia y consideraciones intempestivas. Es una época en que Nietzsche todavía es profesor en la Universidad de Basilea, en Suiza. Ahí está muy cerca y muy influenciado por Wagner y por Schopenhauer. Es casi poner en escritura de su propio estilo y de su propia cosecha al estilo de Wagner, casi que hacer música con las palabras, música como la hacía Wagner con los instrumentos, en un pensamiento muy ligado a Schopenhauer. Luego tenemos una frase crítica y sobria, que es cuando él se acerca de manera muy madura al positivismo, pero con un estilo poético y aforístico que se desarrolla sobre todo en Aurora. Aurora o Morgenrote en alemán es un texto donde él ya empieza a afinar ese estilo y se perfecciona en la Gaia Ciencia, que es este texto, también la ciencia feliz, que es como lo tradujo o lo escribió en alemán, y desde ahí básicamente es pensar esa forma de aforística donde ya se empiezan a anunciar cosas como la muerte de Dios. Después viene una fase muy fuerte, que es la fase de su creación más alta, que es Así habló Zaratustra, donde anuncia una nueva sensación existencial, una perspectiva crítica frente al mundo, un pensamiento, una idea que es el del eterno retorno y afirma todavía más el tema de la muerte de Dios, pero ya no tanto como un lamento, lo que aparece en El Loco de la Gaia Ciencia, que es un hombre con una lámpara al mediodía en un mercado buscando a Dios y muy angustiado porque ha muerto, y más bien lo que aparece es una celebración y una danza de que así acontezca. Luego tenemos una cuarta fase que podríamos hablar de una preparación, porque él quería hacer algo mucho más que eso, que es más allá del bien y del mal, y la genealogía de la moral, que es un estilo que se propone casi como un método de estudio de la historia. Foucault lo ha estudiado bien y es tratar de ver no las
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0: constantes de la historia, sino las perversiones de la historia, las cosas raras, las cosas anómalas, que es lo que le interesa mucho a Nietzsche y Foucault después va a continuar con eso. Y luego tenemos una etapa final en Nietzsche que no es tanto poética, sino más bien especulativa, que es donde aparece un proyecto que él tenía, como la voluntad de poder, y libros que se derivan de este proyecto porque ese proyecto no llegó a consolidarse. Por ejemplo, El Anticristo, El Crepúsculo de los Ídolos, y para cerrar, pues Nietzsche contra Wagner, porque así como su pensamiento comenzó alabando a Wagner como un discípulo de él, acá está completamente distanciado, en especial porque a Nietzsche le molestaba mucho el nacionalismo de Wagner. Todo ese encanto por la patria, todo ese discurso de que se creían mejor porque defendían una nación, toda esa idea de una música, de una ópera, estos cantantes de ópera que pretendían ser los representantes de una tierra cuando estaban descuidando la diversidad, y a Nietzsche le interesaba también lo raro, lo anómalo, lo extraño dentro de la cultura. Eso pues como sus etapas. Podríamos hablar de su vida mucho más, pero así un par de anotaciones. Es que hay otros como Jans que lo dividen, Fink habla un poco de estas etapas, Jans habla más de cada 10 años, como décadas de su vida, entre esas, toda esta época es de una soledad impresionante. Además, Nietzsche estaba viajando por el centro, digamos, entre el sur de Alemania hacia Suiza y luego la zona entre Suiza e Italia. Él se movió mucho por ahí porque tenía unos dolores tremendos, entonces lo que le molestaban los ojos, que era mucha luz, trataba de ir a lugares que fueran con menos luz, pero esos lugares que tenían menos luz se traían un viento muy frío y le dolía, le costaba respirar, le dolía la cabeza, tenía problemas estomacales, se mareaba mucho, a veces caía en cama 2, 3 días y tenía que estar huyendo, pero eso constituyó para él una ascética de la escritura en el sentido de que tuvo que limitarse mucho y se concentró propiamente en escribir.
1: Ya que nos mencionaste ese vínculo con Wagner, pero también esa crítica a él y estos sufrimientos por los cuales pasó Nietzsche, sobre todo relacionados con la enfermedad, con el cuerpo, me gustaría que pudiéramos mencionar, tal vez a grandes rasgos, algo sobre la soledad de Nietzsche y sobre los vínculos importantes que tuvo en su vida con otros filósofos, intelectuales, escritores, artistas de la época que fueron importantes para él en algún momento de su vida y que creo que vale la pena mencionar.
0: Bueno, hay varios amigos de Nietzsche importantes. Paul Ree fue uno de ellos durante un tiempo, que luego se marca una distancia por la aparición de Lou Salomé, que fue una mujer que los enamoró a los dos prácticamente, una mujer muy inteligente, muy vital, fue cercana a Freud, fue cercana a Rilke, terminó casándose con un hombre inteligentísimo de apellido Andreas. Finalmente ella detona en Nietzsche el deseo de formar una pareja, pero a él le interesaba formar un trío realmente amoroso, pero estable. Y las cosas no se dan, eso a él lo rompió bastante y él terminó buscándola para decirle que todo eso no valía la pena. No porque ella como ser humano no valiera la pena, sino porque sus impulsos y sus búsquedas iban por otro lado. Pero también tuvo amigos impresionantes. En la correspondencia hay una señora Malvida von Meisenburg con quien él mantiene una amistad profunda. Cosima Wagner también, además Richard Wagner fue para él importante, pero Cosima en ciertas ocasiones era tal vez más importante porque era una mujer muy inteligente. Offerbeck, que fue este gran amigo de Nietzsche, hay tanta gente que lo estaba acompañando, los editores que poco a poco iban con él. En este sentido tenemos bueno, estaba también Offerbeck, que era Franz Offerbeck, y su esposa Ida, que también tiene una correspondencia con ella. Erwin Rode, que fue un colega de él en Basilea, terminó escribiendo mucho. Gustav Krug, Heinrich Köselitz, de quien hablábamos, que era un editor, era un joven discípulo de él que le ayudaba a corregir las erratas, pero casi toda la amistad de Nietzsche fue por correspondencia, fue por escritura y se visitaban poco. Es parte, pues, como de este impulso vital que lo mantenía en la soledad, pero también conectado a través de las cartas.
1: Y después de todas estas menciones, estamos nosotros, los lectores, y los lectores ideales de Nietzsche, porque tenía un lector ideal, creo que eso forma parte de lo que escribe en el prólogo de Así habló Zaratustra. Y con este fragmento del libro, quiero que cerremos el programa de hoy. Yo amo a aquel cuya alma está tan llena que se olvida de sí mismo y todas las cosas están dentro de él. Todas las cosas se transforman así en su ocaso. Yo amo a quien es de espíritu libre y de corazón libre. Su cabeza no es así más que las entrañas de su corazón, pero su corazón lo empuja al ocaso. Yo amo a todos aquellos que son como gotas pesadas que caen una a una de la oscura nube suspendida sobre el hombre. Ellos anuncian que el rayo viene y perecen como anunciadores. Mirad, yo soy un anunciador del rayo. Y una pesada gota que cae de la nube, mas ese rayo se llama superhombre. Muchas gracias, Juan Esteban, por este programa que hemos podido compartir.
0: Muchas gracias a vos y a los y las oyentes que nos han acompañado en este pequeño abrebocas del gran Friedrich Nietzsche.
1: Le enviamos un saludo especial a Ronald Villa en la dirección de la emisora. Hasta pronto.
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6: Sabemos que el derecho de familia camina sobre un terreno minado cuando los afectos, los miedos y los desacuerdos entre adultos cruzan las fronteras. Es el caso de las autorizaciones para la salida de menores del país. Una medida pensada para proteger a la niñez de los riesgos reales como la sustracción internacional, pero que en la práctica diaria desencadena tensiones complejas. Desde viajes casuales, de turismo o visitas familiares que terminan atrapadas en disputas de ego y negativas injustificadas, hasta escenarios donde la ley se queda corta ante la ausencia definitiva, la distancia o los vacíos que deja un progenitor que jamás estuvo presente. Una encrucijada donde el Estado intenta equilibrar la rigidez de la norma con la fluidez de la vida, recordando que la protección de un niño nunca debería convertirse en un instrumento de control ni en un nudo ciego para su bienestar. Hoy exploramos las luces, sombras y salidas jurídicas alrededor de la movilidad de nuestros niños, niñas y adolescentes, cuando la realidad del hogar desborda los límites del mapa. Yo soy la abogada Melisa Sierra y esto es Voces en Tránsito.
7: Para esto, la noche de hoy estamos con la doctora Claudia Rosa Ochoa. Ella es abogada y exdefensora de familia. Doctora, buenas noches, bienvenida a Voces en Tránsito.
8: Nuevamente buenas noches por tenerme otra vez aquí como invitada.
7: Muchas gracias a usted por aceptar. Doctora, bueno, el día de hoy vamos a hablar de un tema muy interesante y que hemos escuchado muchas veces, que es, venga, yo saqué a mi hijo del país o le di el permiso al papá para que se lo llevara a pasear a Estados Unidos porque el papá es de Estados Unidos, o solo se fueron a pasear allá y nunca me lo trajo otra vez. Ya pasaron las vacaciones y nunca me trajo a mi niño. ¿Qué pasa cuando efectivamente se llevan un niño del país sin el, pues con el permiso, pero era un permiso vacacional, no era un permiso que perdiera al niño.
8: Uh-huh. Bueno, esto estamos hablando de una solicitud de restitución internacional de un niño, niña, adolescente. Para ello hay una ley nueva, ¿cierto? Hay una ley nueva que trabaja toda esa parte de situaciones de restitución internacional. Pero básicamente es, yo te diría que son dos etapas, una administrativa y una judicial. En la parte administrativa entra la Defensoría de Familia, ¿cierto? La Defensoría de Familia del Centro Zonal correspondiente, por ejemplo, acá en Medellín es en el Centro Zonal Noroccidental, ¿cierto? Que queda ahí en el barrio La América. Entonces, hay que hacer una solicitud, hay que cumplir unos requisitos. En ese formulario se llena. Esos formularios están inclusive en la página web del ICBF, por internet se baja ese formulario y se llena, porque se debe llegar con ese formulario y con los documentos que se piden en el formulario para ver si hay o no
7: lugar
8: a la restitución, a lo que están pidiendo. Ese caso que tú me planteas es muy común.
7: Sí, yo lo he escuchado muchas veces.
8: Yo dejo ir el niño en diciembre en vacaciones, mes y medio, ¿cierto? Todo diciembre y medio de enero para Estados Unidos, ¿cierto? Con el papá. Y pasan las vacaciones y el papá no devuelve el niño, no lo trae o no lo manda, ¿cierto? Entonces, yo como madre, ¿qué tengo que hacer? Hacer la solicitud. O sea, primero, llamar al padre a ver por qué no lo quiere mandar. El padre, ¿qué dirá? No, es que él no se quiere ir.
7: Que él vive mejor aquí conmigo.
8: Él vive mejor acá conmigo, está muy contento, déjalo acá. Yo ya lo matriculé en un colegio. Tú sabes que aquí tiene mejores condiciones, ¿cierto? Eso es lo que uno escucha siempre.
7: Claro.
8: Entonces, la señora tiene dos opciones. O dejar las cosas así, ¿cierto? O iniciar una restitución internacional, ¿cierto? De su niño, porque ella también tiene sus
7: derechos,
8: pero aparte también sus argumentos, ¿cierto?
7: Claro.
8: Y aquí acordate que tenemos que hablar de los derechos del niño, o sea, todo trámite ante el ICBF o ante Comisaría de Familia, priorizar primero cuáles son los derechos fundamentales del niño ni adolescente, y sobre todo en este trámite, obviamente en todos, pero en este, no perdamos de vista el interés superior del niño ni adolescente.
7: Uh-huh.
8: Porque muchas veces los padres entran en una pelea
7: entre ellos dos,
8: sin pensar
7: en el menor,
8: sin pensar en el interés superior del niño, ¿sí? Entonces, por ejemplo, la mamá sabe en el fondo, estoy haciendo es un ejemplo nomás, la mamá sabe en el fondo que su hijo está bien allá, que ella, por ejemplo, aquí no lo puede cuidar todo el día, que ella ahora está estudiando, está trabajando o está desempleada, está mirando cómo sobrevive acá y ella sabe todo eso, pero por no darle ganado al padre ese deseo de quedarse con el hijo allá, uh-huh, entonces le pone problemas, ¿cierto?
7: Lo mantienen en estas condiciones. Y volviendo al tema de los permisos, ¿cómo funcionan? Porque muchas veces tenemos personas que se nos acercan y nos preguntan, ¿va a salir mi hijo del país, sea que los dos sean colombianos, o sea que uno de los padres sea extranjero y otro colombiano? ¿Va a salir mi hijo del país o no? ¿O iba a viajar con mi hijo y no me dejaron porque no tenía firmado el permiso, no tenía esto en específico y en el aeropuerto perdí el vuelo?
8: Bueno, antes de entrar en eso, doctora, sí quiero dejar claro que la restitución internacional, que es un trámite que está también en el Código de la Infancia, pero también en esta nueva ley, tiene dos etapas, una administrativa y una judicial. La administrativa siempre será para llegar a un acuerdo. O sea, el defensor de familia o el comisario, según el caso donde no haya defensor de familia, tratará de que los padres lleguen a un acuerdo, ¿cierto? En favor siempre de los derechos del niño. Si no llegan a ese acuerdo, ahí es donde se hace la demanda ante un juez de familia, por ejemplo, aquí en Medellín, si estamos hablando de que el domicilio del niño era Medellín, y el juez de familia decidirá sobre esa restitución internacional.
7: Bueno. Entonces siempre, en última instancia, es el juez que decide y siempre debe estar involucrado el defensor de familia.
8: En última instancia
7: es el comisario.
8: El comisario donde no haya un defensor de familia en ese municipio, donde no haya un centro zonal. Y entonces, ¿por qué te digo siempre estaba vinculado el defensor de familia en la primera etapa, siempre, o el comisario? Si ahí se arregla la situación, no pasa al juez. O sea, digamos, llegan a un acuerdo de que la madre dice, sí, listo, yo prefiero que mi hijo estudie allá todo este año, porque aquí yo tengo en este momento, pues, lo que tú dices, quedé desempleada, estoy en esta situación, entonces está bien, entonces llega un acuerdo con el padre, ¿sí? Bueno, y eso queda firmado, queda por acta y se respeta. Pero cuando no hay acuerdo, sí o sí hay que hacer una demanda ante juez, porque el juez tiene que decidir sobre esa situación. Bueno, pasemos a eso. Y ahora tú me estás hablando de permisos de salida del país. Esos permisos de salida del país no tienen que llegar siempre a la Defensoría de Familia del ICBF, ¿sí? O a una comisaría de familia donde no haya centro zonal del ICBF. ¿Por qué? Porque es un acuerdo. Es un acuerdo, inclusive yo diría, vamos más allá, y creo que ese es el quiz del asunto, son derechos fundamentales del niño y adolescente. Muchas veces es un paseo.
7: Sí.
8: Muchas veces es un intercambio estudiantil donde el niño o adolescente va por 3 meses, por decir algo, a un colegio allá a vivir con una familia, esos intercambios, ¿cómo se llaman?
7: Académicos.
8: Académicos, para aprender o reforzar el inglés, algo así.
7: Sí.
8: O también para ir a un campeonato, ¿cierto? O sea,
7: algún deporte.
8: Algún deporte que él se quiera presentar allá o reforzar en su parte de preparación deportiva y necesita el permiso de uno de los padres para ir allá, ¿cierto?
7: Solo se necesita el de uno, por lo menos el de uno, o siempre es el de ambos.
8: El de ambos, excepto, ya le voy a decir cuándo, excepto. Entonces, se necesitan los dos, ¿cierto? El permiso y no hay necesidad de ir a Bienestar Familiar ni a la comisaría ni nada. ¿Por qué? Porque los dos están de acuerdo, es en beneficio del niño, por ejemplo, un tratamiento médico.
7: Uh-huh.
8: ¿Quién no va a querer la salud de un hijo?
7: Porque inicialmente las familias lo que dicen es, no, mientras me pueden atender en el ICBF, cómo se demoran y todos los trámites que tienen adentro. Entonces es muy importante que sepan que efectivamente también se pueda realizar de mutuo acuerdo en otros canales, como una notaría.
8: Una notaría simplemente, y eso ya lo sabe pues la ciudadanía, porque uno llega a una notaría y uno dice, vea, yo soy el padre o la madre de este niño y aquí estoy con el padre o estoy pues sola, no sé, y voy a dar el permiso de salida del país de mi hijo. Entonces ya saben qué le van a preguntar, dice, de qué fecha, por qué motivo, todo eso, y listo.
7: Entonces simplemente con ir a una notaría ya. Perfecto. Se puede hacer. No hay que esperar en el ICBF ni en la comisaría.
8: No, no. Inclusive eso también puede estar dentro de una conciliación. Es decir, si yo voy a conciliar custodia, cuidados personales, visitas, alimentos, pues cualquier otra, esas obligaciones que son de los padres, también puedo incluir lo de las salidas del país, ¿sí? Entonces puedo usar la pared.
7: O en un proceso de divorcio, que sí, también tengan menores. Perfecto. Para evitar esta situación más adelante.
8: Exacto. Entonces los padres pueden ahí regular, ¿cierto? Definir que el hijo o la hija menor de edad pueda salir con alguno de los dos independientemente, ¿cierto? Indefinidamente para cualquier, si pueden decir, para un paseo, una recreación, para estudios, para salud.
7: Estancias cortas. Y en esos casos, por ejemplo, si es una conciliación, ¿se lleva entonces el acuerdo de conciliación a cada viaje o cómo se prueba esto?
8: Se tiene que probar con eso. O sea, yo he visto muchas, por ejemplo, que hacen en la Procuraduría, ¿cierto? Esas conciliaciones y tiene que ser expresa, o sea, tiene que ser muy clara, ¿cierto? Donde los dos quedan claros de que el hijo puede salir con alguno de los dos a viajes diferentes, pues, para que por este motivo, por este, o sea, tiene que quedar muy claro. Y con eso se va a, porque allá se entrega un acta de conciliación. Un acta de conciliación aprobada con su certificado, todo, y eso le sirve a migración, ¿cierto? Para salir del país. Ahora, entonces, ¿cuándo van a un defensor de familia, a una defensoría de familia o a una comisaría, alguno de los padres? ¿Por qué tenemos que acudir acá? ¿Por qué?
7: Porque cuando el otro padre no quiere dar.
8: No quiere.
7: Eso era lo que te iba a preguntar. ¿Qué sucede si uno de los padres no quiere dar el permiso de salida del país?
8: No quiere o no responde el WhatsApp, no responde las llamadas, entre comillas se desapareció, pero sabemos dónde vive, no responde llamadas, no da la cara.
7: O está desentendido del menor. También puede ser uno de esos padres que hasta escasamente paga alimentos, si es que los paga.
8: Sí.
7: Y que después de o del divorcio o después de un tiempo ya no tiene relación con el menor.
8: Sí, exacto. Entonces, sí se acude allá, pero también, ¿qué es lo que hace el defensor de familia? Cita a los dos padres. Sí o sí los cita, desde que tenga la dirección de ambos, ¿cierto? Los cita, ¿para qué? Para llegar a un acuerdo. En caso de no llegar llegar a un acuerdo, o sea, yo no doy la firma, yo no doy el permiso de salir del país, o esa persona no va a la citación, entonces se hace la demanda. Eso lo resuelve el juez, excepto algunas situaciones que el defensor de plano sí puede emitir, que están en el, expresamente en el Código de la Infancia y la Adolescencia. Por decir algo, la persona está desaparecida, o sea, no
7: sabe,
8: exacto, no sabemos dónde vive, dónde está, hace 5 años que no sabemos, ¿cierto? El defensor hará el emplazamiento que requiere la ley, ¿cierto? Porque eso no es de la noche a la mañana, quiero ser muy clara en eso. Hay personas que van a viajar a los 8 días y apenas van a bienestar.
7: ¿A iniciar el proceso?
8: No. O sea, si yo ya tengo planeado eso hace 4 o 5 meses, yo tengo que ir con mucho
7: iniciar
8: tiempo.
7: Iniciar a la par que va a planear el viaje.
8: Exacto. Entonces hay unas cuestiones de plano que el defensor sí los puede dar. Por decir algo que yo me acuerde acá, cuestiones de salud, ¿cierto? Cuestiones de salud, de un tratamiento, de un campeonato deportivo, ¿cierto? Bueno, ahí están expresas las causales donde el defensor de plano puede dar el permiso. Entonces, de ahí no se puede salir el defensor de familia. Cuando no se puede salir y no se sabe dónde está la persona, o mejor dicho, sí se sabe, pero no llegó a la cita, todo eso, lo tiene que resolver es el juez, ¿sí? Entonces, el defensor de familia hace la demanda, ¿cierto? Y de pronto, si la persona dice, no, tranquilo que yo tengo abogado, ta, ta, ta, entonces el abogado presenta la demanda, ¿sí?
7: ¿Y más o menos cuánto se puede tardar ese proceso en el ICBF y más o menos cuánto se puede tardar si sea a demanda?
8: No, el proceso es expedito. En el ICBF es expedito porque sabemos que hay un viaje, ¿cierto? Se trata de que sea rápido, ¿cierto? Pero obviamente guardando los términos legales. Como te digo, no es a los 8 días.
7: Claro.
8: Bueno, en un juez, en un juzgado también, o sea, se supone que cuando llegan, que es permiso de salida del país, le ponen ojo y dice, ah, no, esto es algo que hay que resolver rápido. Como pongo un ejemplo, pero digamos que se puede ir un poquito más tiempo, pongo un ejemplo como de la tutela, ¿cierto? Ah, esto es una tutela y esto hay que resolverlo en 10 días hábiles, ¿cierto? Pero es en el término legal, ¿cierto? Se trata porque sabemos que hay un viaje pendiente, todo eso, y se respeta, ¿cierto?
7: Entonces, incluso aunque no haya consentimiento de uno de los padres del defensor en ciertos casos, como los que establece la norma, puede decir sí, sí le concedo el
8: sí,
7: permiso.
8: Sí, pero debe ser dentro de esas causales, porque si no, el defensor de familia o el comisario, según el caso, se meten problemas. Se meten problemas por extralimitación de funciones. Bueno, y otra situación que te quería plantear, doctora, y es cuando uno de los padres tiene sentencia de pérdida de patria potestad. Ahí sí no requiere ya el permiso, no, porque ya tiene la pérdida de patria potestad.
7: Entonces, solamente es uno de los casos en los cuales solo un padre puede viajar.
8: Exacto, solamente hay un representante legal. Pero eso sí, tienes que tener la sentencia debidamente registrada en el libro de varios del Registro Civil de Nacimiento del Niño, Niña, Adolescente.
7: Entonces, en ese caso, el niño, niña, adolescente saldría del país en caso que vaya solo con este registro y además con el permiso de la madre o el padre que tiene la patria potestad completa.
8: Por ejemplo, la madre, si es la madre la única representante legal porque al padre le quitaron la patria potestad, entonces sale la madre con el niño. O esta madre, ella misma autoriza para que el niño salga del país. ¿Con quién? Con la abuela, con el tío, o se vaya de intercambio académico para Estados Unidos, por ejemplo. Ella sola da el permiso. No necesita la firma del otro porque ya el otro tiene la privación de patria potestad.
7: ¿Y en qué otras? ¿Existen algunas otras situaciones mediante las cuales solamente un padre pueda viajar? Ah, bueno, y la muerte también. Que...
8: Ah, claro, sí. Ya murió.
7: Es la lógica.
8: Sí, de lógica, sí. Ya murió uno, ya quien ejerce plenamente la patria potestad y la custodia de cuidados personales, el otro que queda vivo.
7: Y en los casos que los menores están a cargo de otra persona, por ejemplo, de un abuelo, una abuela, que quedaron huérfanos o que los papás nunca se hicieron cargo de ellos y simplemente es la abuela o el abuelo el que siempre ha estado creándolos y pendiente de, que son prácticamente los padres y la mamá se desapareció del mapa y el papá ni saben quién es. Entonces ahí cómo funciona el
8: excelente
7: trámite.
8: Tu pregunta. Siquiera
7: es,
8: me...
7: es algo muy común en Colombia.
8: Muy común. Que la gente, las personitas, dejan eso así. Ah, se murieron papá y mamá y yo soy la abuela y me quedé con el nieto. Y después a los 10 años o a los 15, cuando el nieto tiene 15, yo quiero salir a pasear con mi nieto, darle un paseo a Cancún. Ay, yo me quiero ir a Cancún con mi nieto y no he hecho nada. O sea, están los padres muertos. Entonces, ¿qué tiene que hacer la señora primero? Antes de comprar el tiquete a Cancún, debe hacerse nombrar a través de proceso judicial como curadora legítima de su nieto. Así de sencillo. ¿Para qué? Para que ella sea la que represente legalmente a ese nieto en todas las decisiones y en todas las situaciones. O sea, no basta con que yo diga, ay, no, es que yo lo cuido. No, es que, vea, bienestar familiar a través de un proceso me dio los cuidados personales.
7: Pues que yo soy la abuela y venga que ya tengo el...
8: Y venga, y exacto. Y este del registro civil de muerto de papá y mamá no sirve. O sea, y muchas veces, siquiera me hiciste
7: muchas
8: la pregunta.
7: Muchas veces pierden el tiquete.
8: Claro, a mí me tocaron varios casos. Doctora, pero no puedo ver, Yolena. Pero si la... Sí, pero es que usted no...
7: Legalmente no.
8: Usted legalmente no ha hecho todo el proceso que tiene que hacer para llegar a ser, ¿cierto?, la curadora y la representante. Ah, pero es que a mí nadie me dijo. Yo le dije, sí, es verdad, ¿cierto? O sea, nadie le dijo, pero usted tampoco averiguó, ¿cierto? Porque si yo, por ejemplo, me quedo con un niño pequeño y lo voy a entrar a estudiar, mínimamente en el colegio le van a decir dónde está su custodia.
7: Uh-huh.
8: Entonces, ahí sí
7: es que para todo a lo largo del crecimiento necesitan...
8: Y EPS también le va a decir todo. Dónde está su custodia. Entonces, ahí sí tienen que ir a bienestar familiar o comisaría de familia, según el caso.
7: Bueno, doctora, muchísimas gracias por estar en una emisión más de Voces en Tránsito y muchísimas gracias por toda esta información. La invitamos a que haga parte de otro programa y gracias por estar en Voces en Tránsito.
8: No, con mucho gusto, muy agradecida.

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9: A Green Day le prohibieron tocar en el lugar donde hicieron sus primeros conciertos. Entonces hicieron una canción al respecto. El 924 Gilmont Street es un espacio de conciertos de punk underground. Desde su nacimiento en 1986, se posicionó como un lugar DIY, do it yourself, Hazlo Tú Mismo, sin lugar para las drogas, el alcohol o las bandas con grandes disqueras. Cuando Green Day ni siquiera se llamaba así, sino Sweet Children, solían tocar en el Gilman, y fue en una de esas presentaciones que Larry Livermore, creador de Lookout Records, los conoció y decidió firmarlos en su sello independiente. Green Day publicó sus primeros dos álbumes con esa disquera, consiguiendo atención en el circuito underground y un poco más allá. Así, Reprise Records, que pertenece a Warner Music, les ofreció un contrato para el lanzamiento de Dookie, y ellos aceptaron porque así podrían trabajar con el productor Rob Cavallo. Entonces, la gente del 924 Gilman sintió que se estaban vendiendo y les prohibió volver a tocar allí. Es que el club había nacido como una alternativa a los lugares donde todo giraba alrededor del consumo, y los músicos eran vistos como figuras inalcanzables. Su razón de ser era involucrar a jóvenes de todas las edades en la escena punk, ofreciéndoles un lugar seguro y económico donde pudieran conocer a bandas emergentes y hasta participar en la organización de eventos. Por eso, aunque Green Day había prácticamente surgido ahí, el club decidió aferrarse a sus reglas y ponerle fin a las presentaciones de la banda en ese lugar. El 3 de septiembre de 1993 fue la última vez que Green Day tocó en el Gilman, al menos por varios años. Ellos sabían qué iba a pasar. Firmaron con Warner sabiendo que probablemente los vetarían del lugar que los había visto crecer. Tomaron el riesgo y aún así les dolió, así que hicieron una canción para descargar lo que sentían. 86, del álbum Insomniac de 1995, fue la respuesta de Green Day a ser baneados del 924 Gilman Street. Aún así, los miembros de Green Day siempre hablaron del Gilman como el sitio de sus conciertos más queridos. Y felizmente para ellos, tiempo después pudieron volver, en 2001, en un concierto secreto, y casi 15 años después, en 2015, para recaudar plata para una editorial independiente. El club que los vetó por venderse a una discográfica grande terminó abriéndoles las puertas de nuevo. Ese es el poder de la música. 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

0: 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Soy Ronald Villa quien les habla y de nuevo estamos en compañía de nuestra directora de programa María Isabel Galvis, Ricardo Velázquez, Carlos Mario Pineda, y estamos de nuevo aquí reunidos siendo las 10 de la noche pasaditas para un episodio más de este programa que tiene como objetivo hablar de películas o de series, pero simplemente para poderla poner la música que queremos escuchar. Muchachos, sí. ¿Cómo están, muchachos?
1: Quiero hacer una aclaración. La vez pasada Ronald nos hizo una trampa porque dijo, Maísa estaba queriendo oír esta canción y él se saltó la canción de la película de él.
0: No, no recuerdo, es que ya hacemos tantas trampas en este programa que ya...
1: No, pero está pero muy bien.
2: Lo que hicimos el programa pasado es que cuando hablamos... El programa pasado fue el de viajes. Y estábamos hablando de la película Paraíso Travel, que es una canción que pues a todos acá... o a la mayoría nos gusta, independientemente de que a Ronald no le guste Fonseca, claramente lo expresó en el programa pasado, pero que esa canción sí, pues sí, gusta. Entonces fue algo fuera de lo común, pero que pues yo creo que se puede seguir haciendo, sí. Siempre y cuando la canción valga la pena escucharla.
0: De hecho, yo mismo me eché al agua con Fonseca porque pues la gente que me conoce sabe qué géneros de música escucho yo, que son variados, pero no es Fonseca. Pero en mi Deezer tengo esa canción, porque de verdad me parece una muy buena canción. Creo que los cuatro coincidimos. O no sé si Carlos Mario coincide.
1: No la recordaba. Cuando la oí en la transmisión directa del programa ya caí.
3: Yo tampoco soy muy fan de Fonseca. Me parece que todo le suena igualito, menos esta canción.
0: Es que Fonseca parece como que el tema de la imagen. A mí me preocupa con una figura pop. Tiene una imagen tan plana. O sea, ya. Y siento que Fonseca puede ser un asesor de seguros, o puede ser un vendedor de carros, bueno, o puede ser conductor del metro.
2: Para los que no saben, el programa de hoy está dedicado a Fonseca.
0: No, mentira. Eso es un llamado al orden muy, sí, muy inteligente. No,
1: que lo haré yo ya que la directora está asociada. No, vamos a hablar de parejas que... en pantalla, no necesariamente constantemente, sino que así tengan una sola aparición en pantalla, pues crean una relación inolvidable. Y si no les molesta, empezaré yo, porque

0: yo tener opciones. Me hablaron de Mulder y Scully. Todo, un amigo estaba convencido de que yo era Mulder fan de eso y no, era un estudiante en EAFIT.
1: Pero es una parejaza.
0: Pero me hablaba del programa, yo nunca lo vi.
2: Y es que duró mucho tiempo esa
1: muchos
2: serie.
1: Años, sí.
2: Los Expedientes Secretos X, para los que no han ubicado, los dos. ¿Alguien de aquí se la veía?
0: No.
1: Mi hermano la veía con mucho fervor porque mi hermano es todo empeliculado conspiranoico.
2: No, a mí me gusta el tema de los ovnis, pues, o de los extraterrestres, pero la verdad nunca vi la serie.
3: Yo sí la veía, pero muy. Pues uno estaba muy pequeño, dos era como. Como esporádicamente,
2: aleatorio.
3: Que estaba pues ahí y la veíamos en mi casa, pero no era como algo muy, como que lo viera muy conscientemente.
0: No, yo sí tenía un estudiante que me hablaba de los, pero nunca me llamaron la atención, pues porque además no veía televisión en ese momento. También me hablaron de Morgan Freeman y Brad Pitt en Seven, Vincent Vega y Samuel Jackson, que ya lo había mencionado Ronald en algún programa.
1: Ay, y también la de Arma Mortal, ¿cómo se llama esa pareja? Que es muy divertida.
2: Con
0: Mel Gibson
1: y Samuel L. Jackson es el.
2: No.
1: ¿Quién es él?
2: Él es. El...
1: En esos días incluso leí que este señor, que no nos acordamos el nombre, tiene problemas de Alzheimer.
0: Seguramente.
1: Está perdiendo la memoria.
0: Después me apareció a mí uno que me encanta, una pareja que son Shirley MacLaine y Jack Lemmon.
2: Es Donald Glover.
1: No, es mi película favorita de toda mi
0: el
1: vida.
0: Apartamento.
1: El Apartamento.
2: Mona es Donald Glover. El actor.
0: Y como me puse una
1: camisa. Que es el papá de su héroe también, de uno de sus ídolos.
2: Es Danny Glover. Danny Glover es el actor, Glover es el cantante y no tiene nada que ver el uno con el otro.
1: Ah, sí, estamos locos. Sí, hoy está muy extraño este programa.
3: Donald Glover no es solo cantante, sino que también es actor.
2: Comediante.
3: Sí, y comediante.
2: La canción famosa, This is America.
1: Uh-huh. Claro. Y entonces, ¿cómo se llama el actor?
2: Danny Glover.
1: Sí. Que no tiene nada que ver.
0: Termino con esta lista para meterme en la película. Me regalaron hace mucho rato la única camiseta que vendieron de cine, que son El Profesional, Jan Reno y Natalie Portman. Y finalmente me acordé de Ana Karina y Jean-Pierre Léaud de las películas de Godard. Pero me decanté.
1: Lee Ullman, ¿a usted qué amigo Lee Ullman y que hizo parejas muy interesantes?
0: Sí, que es Matt Bonsidou.
1: Historia de matrimonio también es ella.
0: Pero no, el actor es otro.
1: Uh-huh.
0: Pero me decanté por una película latinoamericana, ya la hemos mencionado aquí varias veces, que es Nueve Reinas. Nueve Reinas, que es de Fabián Bielinsky. Les recordamos, Bielinsky estaba debutando con esa película y lastimosamente muere después de hacer la siguiente, que es El Aura. Él muere como a los 30, 31 años de un ataque cardíaco. Pero Nueve Reinas es definitivamente una película de la que uno no puede olvidarse jamás, y tiene un contexto. Yo quisiera situar esto rápidamente en el contexto conceptual e histórico del cine, y es que para mucha gente el cine argentino nació después de la dictadura, y es una lástima porque realmente el cine argentino es muy, muy largo, tiene grandes...
1: Hace poco, revisando la historia del cine, el cine llega a Argentina justo un año después, 1896. Ya había...
0: Casi igual que en Colombia, que llega por Cuba.
1: Ah, ok. Por Barranquilla entra.
0: Sí, por Barranquilla y Cartagena con Gabriel Beire. Pero sí, o sea, a América llega de Francia muy rápidamente, y en Argentina más por los italianos, por esa migración de italianos y muchos polacos. Y crean industria, la industria argentina compite con México en el sonoro a través del tango, y además porque estamos en polos opuestos, México está arriba, uh-huh, Argentina abajo, entonces la industria argentina creció muchísimo, tiene una playa tiene, creo que ya lo dije una vez, pero no me molesta repetirlo, Argentina tiene tres profesiones, o que se combinan o que son precisas: futbolistas, tangueros o directores de cine, o directores de cine que son tangueros.
1: Claro.
0: Como
1: pero
0: Hugo
1: hay
0: del Carril.
1: Futbolistas que son directores de cine, ¿no?
0: No recuerdo.
2: No creo. No, la verdad no creo.
0: Pero canción y cine sí, como Leonardo Fabio. Y Hugo del Carril, y hay otros que tenían orquesta y hacían cine. Y ahí hay una cantidad de grandes actores y actrices y muy buenas películas, muy interesantes. De hecho, el cine argentino fue muy famoso internacionalmente en la década de los 50. Pero llega la dictadura, y con la dictadura de los 70, pues se cierra un entorno muy fuerte del cine argentino y vuelve a aparecer post-dictadura. y aparece

0: con un sino nuevo, completamente distinto, porque el anterior estaba atravesado por lo intelectual o por las adaptaciones literarias, por una copia de esa situación de Hollywood o de Europa. Y en este momento ya se llega, y quiero hacer la aclaración porque la acabo de releer en Wikipedia, que es muy raro, el nuevo cine argentino es de la década de los 60.
1: Antes de la dictadura.
0: Sí, no, es que es el mismo, se llama
1: nuevo cine. ¿Tienen como un bache entonces?
0: No, la aclaración que quiero hacer es, el nuevo cine latinoamericano es una uniformidad que hay con Colombia, Chile, Brasil, Argentina, México. Incluso México, Bolivia. Y ese nuevo cine es el que es militante, el que está del lado de los activistas. Pero en Argentina ha habido como tres épocas de nuevo cine. Entonces la gente está pensando que el nuevo cine es el que ellos ven ahora después de la dictadura. Ahí entra Fabián Bielinsky. Ese nuevo cine argentino se le asocian cuatro o cinco nombres, que son Israel Adrián Caetano, que no es argentino, es uruguayo, Daniel Burman, Martín Reimann, Bruno Stagnaro, Pablo Trapero, y películas que ustedes deben conocer, como Pisa Birrafaso, por ejemplo.
1: Claro.
0: Que es, y yo lo digo sin empacho, es un muy buen homenaje a Víctor Gaviria sin que ellos lo reconozcan.
1: No me gusta esa
0: porque
1: película.
0: Están los muchachos de la calle, el lenguaje es muy cotidiano, están los delincuentes, incluso hay problemas de sonido que Argentina nunca los había tenido y empiezan a tener. Y el lenguaje cotidiano, que es distinto el lunfardo, que es esto que nace del tango y los italianos, al lenguaje pues como lumpesco que llaman algunos. Entonces, en ese entorno es donde nace Fabián Bielinsky y la película, que no sé si alguno de ustedes ha visto Nueve Reinas.
2: Yo,
3: sí,
2: claro.
3: yo me la vi, tenía esa deuda ahí pendiente y me la vi hace como 2 meses.
0: Después yo creo que hablamos también de remakes.
3: No, ya la había visto, pero es que Ricardo Darín me parece un gran actor.
1: Iba para allá.
3: Y estoy tratando de verme todas las películas de Ricardo Darín, de él y de Guillermo Francella. Me gustan mucho ellos dos como actores argentinos.
1: Ricardo Darín creo que sale al estrellato internacional gracias a esa película en buena medida.
0: Yo no sé, no lo juraría, pero si él hace esa película, realmente fue muy exitosa.
1: Sí.
0: Y es una película que cautiva, y eso es lo que, por eso lo traigo como pareja, porque el actor coprotagónico de Ricardo Darín es Gastón Pauls, que es un muchacho de 30 años, muy joven, cara de niño bueno, tranquilito, y entonces, claro, toda la trama se monta alrededor de vamos a formar una, bueno, y una parte que no puedo olvidar, que Ronald, que la vio reciente, pues la puede afirmar, y es que la película abre con un suceso sociopolítico fundamental para los argentinos que para el colombiano no es explicable fácilmente. Y es que había pasado el gobierno de Menem, llegó de la Rúa, el ex suegro de Shakira.
1: Sí.
0: Dicen que el hijo de este hombre golpeaba a Shakira y que por eso se acabó la relación.
3: Lo que sí está claro es que nunca trabajó en la vida, pues.
1: Sí,
3: yo no
1: hijo.
3: Sé lo otro. Pero
0: Fernando de la Rúa Junior.
3: El hijo, sí.
1: Te voy a decir que Shakira le escribió una de las canciones más bonitas que jamás se hayan escrito en el mundo. Día de Enero. Me gusta muchísimo esa canción.
0: ¿Pero a favor o despidiéndose?
1: No, apenas estaban conociendo.
3: Sí, en la época, en Los Gloriosos.
1: En Los Gloriosos.
0: Entonces, Fernando de la Rúa decreta, o Menem, ya no recuerdo, pero están como en el bache entre los dos, decreta una cosa que se llama el corralito. Ricardo, ¿sí conoce el corralito?
4: No, no conozco
0: el corralito. El corralito es que le dijeron a la gente, usted no puede retirar del banco de su plata, sino tanto cantidad por semana. Y cuando fueron a mirar, estaba una hiperinflación y muchísima gente se quebró y se le robaron la plata a los bancos.
3: Entonces, sí, básicamente el Estado estaba casi que quebrado y la garantía era dejar que la gente tuviera su plata ahí como quieta. Y el Estado podía transar o hacer lo que quisiera con ella y solamente te dejaban. O sea, básicamente es como cuando los papás le dan a uno la mesa y te la administraban. Y era tu propia plata. Porque Argentina estaba en una recesión impresionante, entonces necesitan garantizar como un fondo económico.
0: Entonces la película abre con eso, cierra con eso. abre con una situación de una pareja en una gasolinera y bueno, y se asocian
3: para ser estafadores, básicamente.
0: Y además es maravillosa porque uno se la pasa. Y lo bonito es que no hay sino una canción en la película, que es la canción de Rita Pavone, que la anda hablando todo el tiempo. Es que te acordás de la canción esa que dice papá, papá, y a todo el que se encuentra le dice
3: sí,
0: eso.
3: Exacto,
0: y
3: sí,
0: entonces
3: es
0: uno dice, no, esto está mamando gallo, y al final existe la canción. Y Rita Pavone, y aquí viene una cosa para Ricardo Nueva, yo creo para Ronald no tanto, es que hay un movimiento musical de los 60 que se llamaba el Yeye.
3: Ah, sí, claro.
1: Ah, sí, claro.
3: Sí, sí.
0: Entonces el Yeye es un tipo de música balada, festiva.
1: Que está emulando un poco el rock and roll estadounidense.
3: Sí, como balada bailable.
0: Sí, sí.
1: Que
0: festivo,
1: se movía así como moviendo, como un twist. Ajá, como una especie de
3: como
1: twist.
3: Como un twist.
0: Ajá. Entonces dicen que se llama Yeye por Yeah Yeah.
1: Vea usted.
0: Entonces, claro, yo recuerdo las canciones de... Yo era niño en ese momento.
1: La chica Yeye, hay una canción
0: sí, la chica Yeye, por ejemplo, pero esas canciones de la que hicieron ustedes hace rato con la del verano, uh-huh. ¿Cierto? Esas canciones españolas o italianas. Entonces Rita Pavone aparece pues ahí con una canción que al final la bendita canción sí aparece y se llama Il Valo del Matone. Que yo pues estrictamente no recuerdo qué es, una canción muy corta, es del año 63, el año en que yo nací. Por eso es que les digo que yo de niño oía, 4 o 5 años, oía las canciones en la radio, y ahí nace en Colombia la famosa nueva ola.
1: Donde
0: están la nueva ola, donde están los...
1: Claudia de Colombia.
0: Claudia, pero antes de Claudia de Colombia, paralelo había como 4 nombres más.
1: Harold,
0: Oscar Golden.
1: Oscar Golden, que era el papacito del...
0: Sí, era como el Sandro colombiano.
1: Lo sé por mis padres, valga la aclaración, lo sé por mis padres.
3: Vamos entonces con la canción y regresamos a Imagen Sonora con la recomendación del señor Carlos Mario Pineda.

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1: Ahí escuchamos a Rita Pavone con Il ballo del mattone. Y eso es italiano, me imagino.
2: Sí, es italiano y la canta en italiano.
3: Okay. De la película
2: Nueve reinas de Fabián Bielinsky.
1: Maísa mencionaba ahorita el fenómeno Ricardo Darín, pero yo creo que sí tiene que ver en gran parte con esa película, porque creo que después de esta película y el éxito que tuvo, que es una gran película, a Ricardo Darín lo confrontan con una entrevista en la que le preguntan si él no le interesaba llegar a Hollywood. Y él dijo, es que ya estuve. Y no es tan bacano como todo el mundo piensa. ¿Cuál es el afán de llegar a Hollywood? ¿Quién dijo que la vida no existe sin Hollywood? Y eso fue una respuesta que caló mucho en la gente, porque básicamente él dijo, uno puede quedarse en su país de origen haciendo muy buen cine y no necesitar o tener que sentir que hay que ir a Estados Unidos para triunfar. El triunfo también es local.
2: Claro, no, pero es que también la validación que nosotros tenemos de lo norteamericano, pues, qué pena con Ricardo, pero...
1: Ricardo levanta la cabeza como, ¿qué pasó conmigo?
2: Sí, o sea, la validación que nosotros tenemos con los norteamericanos desde niños, que nos dijeron, Miami es el ideal, Disney, hay que conocer Disney, y lo que traen...
1: Ah, pero sí hay que conocerlo.
4: No
1: es por molestar, obviamente.
2: Y lo que traen de Estados Unidos,
1: yo ya fui, pues, pero sí.
2: Entonces, en esa medida creo que es que él dice eso, y sí, también, sí, yo reiteraré, o sea, Hollywood no es ingenuo. A mí me lo explicaron en la década de los 90 finales, que Hollywood tiene oficinas regadas por el mundo y esas oficinas de ejecutivos lo que hacen es mirar talentos, y cuando llega una invitación de talento de alguien, no es que le estén elogiando, sino es ahí podemos hacer plata en Hollywood.
1: Maísa, creo que vamos con tu opción de hoy, ¿no?
4: Sí, bien pueda, yo puedo hacer mi
1: señora directora
4: a este
1: del programa, bien pueda.
4: Mi película es una película que amo con todo mi corazón y es una película que muestra una pareja como divertida, a medio camino entre lo divertido y lo ideal de estas comedias románticas bellas, que hace mucho rato no se hace una buena comedia romántica para mi gusto. Les hablo de When Harry Met Sally, para mí,
2: me imaginé,
4: al lado de The Apartment, la mejor comedia romántica de la historia.
2: Con la diferencia en tiempo, con como 30
4: mucha
2: años
4: diferencia,
2: entre
4: sí,
2: una y
4: o
2: otra.
4: Sea, The Apartment es del 59, si no estoy mal, 60, y When Harry Met Sally es de 1989, con una Meg Ryan preciosa en el papel protagónico. Y pues muchos dirán, ¿por qué si elegiste a Meg Ryan, por qué no elegiste también a Tom Hanks?
1: Porque aparte no te cae bien Tom Hanks.
4: No, aparte que no me cae muy bien, pero es un buen actor.
2: No, pero perdónenme, yo creo que si fuéramos a escogerle una pareja para mí a Meg Ryan sería Mark Ruffalo en In the Cat de Jane Campion.
1: Y en El Beso Francés, ¿quién era el protagonista? Que era Meg Ryan la...
4: Sí, me acuerdo del Beso Francés.
1: ¿Quién era el del Beso Francés? Era un francés, de hecho.
4: El francés, pero con el francés está terminando y termina involucrada con otro, que es el de la moto, con el que ella conoce en esa
1: moto.
4: No,
1: termina con el gringo, con uh-huh. el que estaba casado, que se enamora de una latina en Francia, y termina con un ladrón francés que lo conoce allá
4: sí.
1: por cosas de la vida. Pero no me
4: acuerdo quién es el
2: ya lo buscamos, don Ricardo.
4: En todo caso, bueno,
1: Meg Ryan era muy linda, la verdad.
4: Tiene un asunto muy interesante.
3: Kevin Kline.
1: Ah,
4: es Kevin Kline. Tienen algo muy interesante y es, primero, la premisa. Bueno, primero, sobre todas las cosas, es que es escrita por una mujer y por una mujeraza, que es Nora Ephron.
2: Ah.
4: Y esto a mí me parece supremamente destacable porque es una perspectiva muy inusual en las comedias románticas que giran generalmente alrededor de los hombres y en la que los personajes femeninos suelen ser muy frágiles, muy a merced de ellos. En esta película... La hipótesis que se plantea es que los hombres y las mujeres no pueden ser amigos porque los hombres son muy animales y solamente van a estar detrás de una búsqueda sexual en las mujeres, en las féminas. Y lo que se termina comprobando al final es la tesis de que efectivamente hombres y mujeres pueden ser amigos aunque haya esa tensión sexual de por medio. Y los personajes que lo logran, o sea, los personajes que logra construir Nora Ephron son absolutamente maravillosos. Una mujer que pasa de ser una chica ingenua, recién salida de la universidad, a una mujer que se va incorporando en una ciudad que en la que también trabaja, que va haciendo sus propias búsquedas, que va con un sentido del humor maravilloso. Además es tan linda, Meg Ryan ahí, es tan linda, tan linda. La fotografía es absolutamente hermosa porque además pasa por todas las estaciones de Nueva York. Entonces uno ve esos naranjas de los otoños muy bien administrados, con el invierno también, y hay escenas de ellos construyendo como la Navidad, el verano y la primavera también están ahí presentes. Entonces es una película llena de color, con diálogos profundamente inteligentes, sin dejar de ser divertidos, y unas actuaciones maravillosas. Que Nora Ephron también va a escribir, Tienes un email, por ejemplo, que es la película que va a hacer Meg Ryan después con Tom Hanks, y la de la torre aquella donde se encuentra con Tom Hanks también, que no me acuerdo cómo se llama, Sleepless in Seattle. En esa película también Nora Ephron tiene que ver, pero para mí esto es insuperable. Para mí es de verdad una película que hay que ver en la vida. Si a usted le gustan las comedias románticas, váyase a ver
1: When
4: Harry Met Sally.
1: De hecho, con Richie estamos hablando la otra vez, Maisa, qué pena, que a nosotros nos gustan mucho las comedias románticas.
3: Sí, sí.
4: Es que tenemos un par de románticos acá. El claro. Menos romántico es...
2: No, pero yo creo que habría que recomendarles.
3: Al Carlos Mario le gustan las comedias románticas de Fassbinder.
4: Románticas poco.
2: No, pero las que sí recomiendo tradicionalmente son, ya que lo hemos mencionado varias veces, las comedias de Billy Wilder con Audrey Hepburn, que es una muchachita absolutamente hermosa y que siempre está tomando el pelo. Yo no recuerdo cuál es la de Sabrina, la que
4: Sabrina,
2: quiere ser chef
4: con
2: en París.
4: Bogart. Sí, con Humphrey Bogart, que Humphrey Bogart es el personaje de Uraño que termina conquistándola. Bueno, When Harry Met Sally es una película dirigida por Rob Reiner, que también es otro grande.
2: Y que era un hombre muy mayor.
4: Sí, que muere muy trágicamente además a finales del año pasado. Nora Ephron la escribe y está protagonizada, además de Meg Ryan, que se roba la pantalla, por Billy Crystal, que fue también el host,
2: el presentador de los
4: Oscars por mucho tiempo y que creo que no ha tenido igual. Y también están presentes Carrie Fisher, para aquellos que la recuerdan solamente como la princesa Leia, aquí la van a ver muy diferente, y Bruno Kirby en un papel muy interesante. Los invito a que la vean, y la canción es una canción muy divertida también, que es, habla también como de esas diferencias. Es una canción en la voz de Louis Armstrong, a quien siempre asociamos con It's a Wonderful Life o It's a Wonderful World, It's a Wonderful World, pero en esta canción hace un juego de palabras muy interesante, que es tomato, jugando con el inglés británico y el americano estadounidense.
2: ¿Cuál es mejor, Ricardo?

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1: Escuchamos la canción de la película recomendada por María Isabel cuando Harry conoció a Sally, de Rob Reiner, con Meg Ryan.
2: Ricardo, háganos los honores. Vamos con su recomendación de parejas con química.
3: Con química. Yo al principio iba con una, pero aquí no son muy fan, sobre todo de una de las personas de esa pareja, que es Emma Stone.
2: Ah, ok. No, pues que... si fuera porque Maísa y Carlos Mario no fueran fans. Yo sí, no hubiera traído la que
3: pero trae. Igual encontré una mejor película, pero Emma Stone y Ryan Gosling son una pareja que han compartido ya más de dos películas, si no estoy mal, y que pues tienen bastante química. De hecho, en La La Land, que es una de las películas preferidas del profesor Carlos Mario.
1: A mí me gusta. No, a mí me gustaba para mostrarles en clase todos los recursos que se pueden desplegar, sobre todo cuando uno encuentra, no sé si conocen ese clip, del fotógrafo que fue operador de cámara de la película y estaban presentando una nueva cámara para La La Land y se hizo un clip como de 50 minutos mostrando las bondades de esa cámara y que, permítanme, porque ya me metieron en eso, hablar de ética, porque dicen que este camarógrafo se dañó la espalda, lo dice.
2: Ah, pues cámara. Por el peso.
1: Pero no en esa película, sino porque otro director en otro momento le pidió que le hiciera un traveling con la cámara hacia adelante, pero la actriz debería venir hacia la cámara. Entonces, iban en el mismo sentido. Ella hacia la cámara hacia ella, a una velocidad parece que alta. Y él se dio cuenta que si seguía a la velocidad que iba, le iba a pegar con la cámara a ella. Entonces, él giró y se dañó la espalda. Entonces, habla de la ética de qué se puede buscar para conseguir hacer una película. Ahí tenemos el ejemplo de Alec Baldwin y la directora de fotografía muerta en su momento.
2: Lo de la bala.
3: Uh-huh. Sí. Sí, entonces yo iba justo con Emma Stone y Ryan Gosling, sobre todo pues en esta película de La La Land, pero pues investigando más también encontré otras parejas. Por ejemplo, está, no sé, profesor Ronald, si se han visto la trilogía de Before Sunrise,
1: sí, Before Sunset,
3: and Before Midnight.
1: Sí.
3: Que es con Ethan Hawke y en ese momento se me va el nombre de la...
1: Julie Delpy, que es una francesa.
3: Eso, la francesa.
1: Tenemos una trilogía, pues que esa es otra propuesta que podemos hacer. Estas tres películas y que las pusimos en un lugar en Medellín con una diferencia. Para quienes no conocen las películas, Before Sunrise, Before Sunset, Before Midnight... Son películas que se hicieron con 20 años de diferencia entre la primera y la segunda y unos 10 o 12 entre la segunda y la tercera. Entonces, claro, nosotros que no pensamos que iba a haber una segunda versión de la primera, cuando dijeron que eran los mismos personajes, los mismos actores, viéndose casi 20 años después, entonces fue una gran sorpresa y muy grata. Y la tercera fue todavía más especial. Pero a Julie Delpy, que es lo que me interesa en este caso, la actriz... es parte de una trilogía de Kieslowski, que es un polaco, que hizo una trilogía que todos conocen, son Azul, Blanco y Rojo. Ella es la protagonista de Blanco. Ella es la protagonista que deja al marido porque él es impotente, entonces ella dice que yo con un hombre que sexualmente no funciona no puedo. Esa es la actriz.
3: Que también es una muy buena trilogía para que la vean, aunque las películas no están conectadas entre sí, pues esas trilogías de Azul, Blanco y Rojo.
1: Lo que pasa es que la conexión es más... A ver, no están conectados los personajes aparentemente, aunque sí aparecen todos fugazmente en azul, aparecen los de blanco y rojo fugazmente, en blanco aparecen el de azul y rojo y así. Pero la idea es que la película está planteada así como una unidad porque son los valores de la Revolución Francesa y la bandera francesa. Por eso son azul, blanco y rojo. Entonces son... libertad, fraternidad, igualdad. Entonces, libertad, igualdad, fraternidad. Y en esa medida sí hay una unidad en esas tres.
3: Así es, una unidad. Listo. Recomendación para que vayan y se las vean. Volviendo a la trilogía inicial de Before Sunrise, Before Sunset and Before Midnight. Este director también hizo una película muy popular que se llama Boyhood, que también la grabó los mismos personajes durante...
1: Como 16 años.
3: Sí, durante 18 años, si no estoy mal. justamente como narrando.
2: Ahí está Ethan Hawke, es el protagonista.
3: Sí, Ethan Hawke es el protagonista, que también es el protagonista de la trilogía, de la pareja. Que...
1: Pero Ronald, la cosa es que aquí otra vez Ricardo nos está haciendo trampa, porque dice que trae una pareja y viene y nos mete otra pareja.
3: No, ya voy a llegar a la pareja que...
2: A la elegida.
3: Sino que quería mencionar esa trilogía especial, la de Before, porque son tres, porque pues tienen muy buena química durante las tres películas y que son películas que se hacen mucho tiempo después, entre una y una.
1: Yo no terminé de decir ahora lo que quería y era, a nosotros nos tocó esperar la segunda película casi 20 años y la tercera como 12 o 13 más. Uh-huh. Ahora ustedes las ven de corrido y eso hace
2: en
1: que
2: un
1: se
2: puente, en un puente, en un fin de semana.
1: Sí, no, el mismo día, en un puente.
2: Sí.
3: Pero haciendo esta búsqueda ya llegué a una de mis películas favoritas, que también es una comedia romántica, y que la protagonizan una pareja de actores, pues que no son pareja en la vida real, pero que tienen muy buena química, que ya han estado en otras películas. Una se llama American Hustle, otra se llama Joy. Pero la película con la que yo voy se llama Silver Linings Playbook, y es protagonizada por Bradley Cooper y Jennifer Lawrence. Esta es una comedia romántica del 2012, es dirigida por David O. Russell. Y pues además de Bradley Cooper y Jennifer Lawrence, también está Robert De Niro, Jackie Weaver, Anupam Kher, Chris Tucker, que pues son actores como muy reconocidos de Hollywood. Y en la película básicamente lo que sucede es que pues Bradley Cooper protagoniza un personaje que acaba de pasar por una separación porque la esposa le fue infiel. A él le da un ataque de ira, tiene que ir incluso donde el psiquiatra e internarse para poder sobrepasar estos ataques de ira. Y ya cuando él como que se recupera y está como en ese proceso de volver como a la normalidad, él va y se queda donde los padres, y allí pues unos amigos lo invitan como a una cena donde él va a conocer a Jennifer Lawrence, que protagoniza a una mujer que está recientemente viuda porque se le murió el esposo. Y entonces en esa comida lo que tratan es como de juntarlos,
2: de
3: a los dos,
2: sí.
3: Pero los dos están mentalmente
1: en registro,
3: sí, fuera de lugar. Entonces ya de ahí pues se empiezan a desenvolver pues un montón de situaciones bastante cómicas, también pues como bastante emotivas, y que pues termina siendo una película muy bonita también porque está y para los que nos gustan los deportes, pues ahí está como muy también metido esa parte, porque Robert De Niro, quien es el papá de Bradley Cooper en la película, es fanático de los Philadelphia Eagles y tiene como ciertas...
2: De fútbol americano.
3: Eso, que tiene como ciertas creencias, ¿cómo es que se le llama a eso?
2: Cábalas.
3: Tiene unas cábalas, y pues la relación entre Bradley Cooper y Jennifer Lawrence también entonces va directamente relacionado a eso, y pues ya de ahí se desenvuelve toda la película, y eso incluso tiene que ver ya pues con el final, que no les vamos a hacer spoiler, pero sí, pues Bradley Cooper y Jennifer Lawrence pues muestran bastante química durante esta película. Y también en estas dos películas que les mencionaba, que es American Hustle, que también actúa Christian Bale, que es un actor que pues también es muy reconocido, y en Joy, que Joy es una película protagonizada por Jennifer Lawrence, que ella como que interpreta a una madre, cabeza de familia, que pues se vuelve como emprendedora y crea una trapeadora que se escurre, o sea, que no hay que cogerla, no hay que cogerla con las manos para escurrirla, sino que uno...
2: Tiene un sistema de escurrido semiautomático.
3: Eso, semiautomático. Y la canción que elegí para esta película...
1: Y tiene supongo que está llena de canciones.
3: Sí, está llena de canciones porque pues es una película de Hollywood, comedia romántica, que normalmente tienen bandas sonoras...
2: Que ya
3: bastante
2: existen.
3: Sí, de canciones que
2: no original,
3: que ya
2: no original soundtrack, sino simplemente,
3: de hecho hay artistas como sonora. Stevie Wonder, está The White Stripes con Hello Operator, está Frank Sinatra, Pero la canción que yo elegí se llama, es una canción de una de mis bandas preferidas, que es Led Zeppelin, y la canción se llama What Is and What Should Never Be, de 1969, del álbum Led Zeppelin 2. Entonces escucharemos What Is and What Should Never Be. 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
1: Y escuchamos What Is and What Should Never Be de Led Zeppelin, canción que aparece en el soundtrack de Silver Lining Playbook, protagonizada por Bradley Cooper y Jennifer Lawrence, la pareja que yo elegí para este programa. Y ahora,
2: Ronald, ¿cuál es la suya?
3: Pues bueno, realmente tengo varias parejas. Yo no voy a hacer trampa, pero sí voy a hacer trampa. Y no voy a hacer trampa en el sentido estricto, pues, de que tenga 40.000 trampas más, sino que es que hay como un grupo de gente que se junta regularmente para hacer cosas. Y yo me voy, obviamente, como el programa no puede adolecer de su sección light, me voy a este tipo de películas que son básicamente comedias. Entonces, tenemos varias parejas. Sabemos que Adam Sandler es muy amigo de Ben Stiller. Al mismo tiempo, sabemos que Ben Stiller es muy amigo de Owen Wilson. Sabemos que Owen Wilson es muy amigo de Adam Sandler, viceversa, y de Ben Stiller. Entonces, entre ellos montaron como una cofradía en la que se ayudan en un montón de películas. Entonces, pues, básicamente lo que yo traje más que una pareja es una cofradía. Y voy a hablar de ella, pero primero sí quiero hacer una mención especial porque casualmente, en estos días de desparche, pues me vi una película como por séptima vez, que básicamente es una de mis películas favoritas y es The Departed. Creo que en algún momento Richie la había mencionado.
1: Sí, yo la traje para sí, uno y yo de creo, los programas.
2: Y yo creo, sí, y yo creo que yo sí vi, no sé si Ricardo la vio, la versión asiática en la que se basa.
3: Ah,
2: esta
3: sí,
2: de
3: estaba ya en la película original, sí. Y resulta pues que en esta película de, ¿quién es el director? Siempre se me olvida.
1: Martin Scorsese, que también hace pareja todo, o sea, el tiempo es increíble, con Leonardo DiCaprio.
3: Exacto, es increíble.
2: El tándem, le dicen.
3: Tándem, sí. Es increíble que se me olvide el nombre de ese director cuando sus películas posiblemente son de mis favoritas. Y resulta que aquí no hay un dúo, hay una tripleta. La película gira en torno a Boston, entonces Matt Damon, que es de Boston, y Mark Wahlberg, pues son protagonistas. Ellos tienen una amistad desde hace mucho tiempo y incorporan al señor Leonardo DiCaprio, que también es amigo de los dos. Entonces crean un grupo de gente bien interesante. También está Alec Baldwin, que es amigo de ellos. Y simplemente quería anotarlo porque pues Matt Damon y Mark Wahlberg tienen una anécdota muy chistosa en el cine estadounidense, y es que todo el tiempo los vienen confundiendo. Entonces a Mark Wahlberg cada rato le dicen, ¡hey, Matt! Y él se ríe y dice, ok, no, supongamos que son Matt Damon, y a Mark Wahlberg le pasa lo contrario. Entonces firman autógrafos.
2: Y lo simpático es que no se parecen.
3: No se parecen, pero la gente los confunde porque ya han trabajado mucho juntos. Entonces firman autógrafos con el nombre del otro y no se enojan. Le siguen la corriente a los fanáticos.
1: Otro que ha trabajado bastante con Matt Damon, que de hecho también son muy buenos amigos, es Ben Affleck.
2: Ben Affleck, sí.
3: Exactamente.
2: Y Casey Affleck, el hermano de él. Uh-huh.
3: Sí, porque también es de Boston, de hecho. Otra pareja que confunden mucho es Lauren Fishburne y Samuel L. Jackson. Entonces también como que a uno y al otro le dicen el nombre del otro, entonces le siguen la corriente a los fanáticos y firman los autógrafos y dicen, bueno, pues si quieren que yo soy Lauren Fishburne, pues no hay problema y sigamos adelante. Volviendo entonces a esa cofradía que les comentaba, pues el señor Ben Stiller y Owen Wilson, que esa sí es mi pareja para el día de hoy, forman uno de los dúos cómicos más icónicos de Hollywood. O sea, todo el mundo los recuerda y no es gratis porque han hecho 12 películas juntos. Y entre esas 12, posiblemente las más reconocidas, pues es la saga Zoolander, la 1 y la 2. Tenemos la trilogía de Una noche en el museo, que a mí no me gusta tanto, pero pues la hicieron. Starsky y Hutch, que es un refrito de una serie,
2: de la serie de televisión,
3: policíaca de televisión. Tenemos a la de Royal Tenenbaums o los, sí, Tenenbaums, es una muy buena película del 2004, que es una adaptación cinematográfica de Royal Tenenbaums del 2001, dirigida por Wes Anderson, donde interpretaron a Chess Tenenbaum y a Ellie Cash, y también en La familia de mi novia, que básicamente es esta comedia.
2: ¿Dónde está De Niro?
3: Está, sí, Robert De Niro como el papá que trabajó en la CIA, y está Owen Wilson como el novio perfecto que sabe hacer de todo, tallar en madera, surfear, es héroe de guerra, el tipo también es enviado de la ONU a salvar niños en África.
1: Esa es la que el apellido de ellos son los Fockers.
3: Fornica, sí, en español Fornica. Y Ben Stiller es enfermero, entonces tiene que sufrir el bullying del papá porque pues un enfermero, ¿cómo se va a casar con su hija? Debería ser médico. Aparte, ella también tuvo un exnovio médico, bueno, creo que es el novio de la hija menor, que sí es médico y él es enfermero, entonces es el chiste de toda la película. Ellos tienen una amistad muy, muy, muy compacta por fuera de la pantalla, que comenzó a principios de los 90 cuando Stiller vio a Owen Wilson en su debut cinematográfico en la película Bottle Rocket y decidió escribirle una carta expresándole el deseo de trabajar juntos en algún momento de la vida, y la vida pues obviamente los juntó. Ellos son muy amigos, muy, muy, muy amigos, se hablan todo el tiempo y se les ve mucho en los partidos del US Open que se realiza a final de año siempre en Nueva York. Se les ve mucho, como que les
2: este
3: gusta.
2: Momento, ¿no? ¿Cómo? US Open
3: es en estos días, es en estos días. Primero es el abierto de Cincinnati y luego termina el US Open. Entonces seguramente los veremos por allá porque es como su cita del año, como que se juntan uh-huh. para ir juntos al US Open. La película que yo traigo de ellos, pues no podía ser otra que Zoolander, porque tiene posiblemente una de las bandas sonoras más interesantes de una película de este tipo, hay de todo. Además recordemos que en Zoolander David Bowie, que es uno de los príncipes o reyes de la música, pues hace un cameo bien interesante en el que él es como una especie de chaperón de eventos, que él es como una eminencia de esas que todo el mundo respeta en el mundo de la moda. De hecho, en la vida real fue así, David Bowie fue un referente de moda para mucha gente, entonces él aparece ahí como para, digamos, presentar los eventos y también hacer parte como de los enfrentamientos entre los modelos, que en este caso uno es Owen Wilson y el otro es Ben Stiller, que es el señor de la mirada Magnum.
1: ¿Qué logra la mirada?
3: Derek Zoolander, hay
1: dos tipos de mirada, está la mirada hacia la izquierda Ajá. y la mirada hacia la derecha. La vuelta es que hay una complejidad en una de esas dos, pero no les voy a decir porque no les quiero hacer spoiler.
3: Si no se han visto la saga de Zoolander, véansela, por favor, que de verdad es muy entretenida. Más la 1 que la 2, pero de verdad vale la pena. Derek Zoolander, protagonizado pues por Ben Stiller, y el señor Hansel, protagonizado por el señor Owen Wilson. Hay una escena muy chistosa de ellos tratando de prender un Mac de los antiguos. Le pegan golpes, lo tiran al piso, lo elevan, le hacen oraciones, no saben prender un Mac. Ellos, es muy chistoso porque es un chiste a unos tipos que ya están, digamos, viejos en la industria, conservan pues como ese halo de que siempre fueron los modelos estrellas, pues se tienen que enfrentar a eso, como a su caída, como al momento en el que ya no empiezan a ser tan famosos y les toca reinventarse, que es una palabra que se puso muy de moda después de la pandemia y que en esa época pues obviamente hace una crítica a lo efímero que es todo este mundo del modelaje, de la belleza y de cómo la juventud se les va, y eso lo demuestran con el tema del Mac, porque básicamente son un par de viejos modelos que no saben ni siquiera aprender un computador de los nuevos para ese momento. La canción que vamos a escuchar, entre todas las que hay, porque hay un montón, tenemos canciones de Blondie, tenemos canciones de los Bee Gees, de Wham, tenemos canciones de Hollies, de Herbie Hancock, de David Bowie, Michael Jackson, pues vámonos entonces con Relax de Frankie Goes to Hollywood, que es una canción que también ha sido versionada en un montón de ocasiones. De hecho, la más cercana posiblemente es de una banda que se llama Powerman 5000, que es de industrial. El hermano de Rob Zombie la lleva pues al mundo del rock, pero vamos a escuchar la versión original, que es de Frankie Goes to Hollywood, una canción, si no estoy mal, de los 70s, la versión de Relax de esta banda estadounidense.

0: Y escuchábamos Relax de Frankie Goes to Hollywood, de la película que nos trajo Ronald, que se llama Zoolander, de una pareja que ha hecho muchas películas, que son Owen Wilson y
1: Ben Stiller.
0: Ben Stiller.
2: Exactamente, una pareja muy exitosa en el cine. De hecho, esta canción de Frankie Goes to Hollywood también tiene un pequeño sample en una canción que se llama Mope, de una banda de los 90 que se llama Bloodhound Gang.
1: Y vamos a terminar el programa y no... Ricardo no ha recordado la línea de WhatsApp.
0: Recuerden que si tienen alguna sugerencia, algo para decirnos, algún tema propuesto que quieran, se pueden comunicar al 321-797-3566, 321-797-3566. Y también síganos en nuestras redes sociales, en Instagram, en @radionalmed, que allí podrán saber todo lo que está ocurriendo con Radio UNAL Medellín. Y bueno, de esa manera nos vamos despidiendo. Carlos Mario, muchas gracias. Ronald, muchísimas gracias. Y nuestra directora María Isabel Galvis.
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1: Una vez más, les damos la bienvenida a Ciudad K-Pop, el espacio donde compartimos la música y la cultura coreana a través de la Radio Nal 98.5 FM Bogotá y 100.4 FM Medellín. Annyeonghaseyo, Viviana Imnida.
2: Donayo Imnida.

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1: 쉽죠. 시켜도 Hola, hola, bienvenidos a este especial dedicado a una de las agrupaciones que ha revolucionado el K-pop a nivel mundial, Stray Kids. Con millones de reproducciones, giras mundiales y un fandom que no deja de crecer, hoy vamos a descubrir un lado diferente del grupo. Más allá de los grandes éxitos como God's Menu, Maniac o Chick Chick Boom, existen canciones que muchos consideran verdaderas joyas ocultas. Así que prepárense porque aquí llegan algunas canciones de Stray Kids que merecen más reconocimiento.

Comenzamos nuestro especial con el tema Blueprint, que nos sorprende con un sonido fresco y optimista. La canción transmite la idea de avanzar sin miedo hacia el futuro y confiar en el propio camino. Aunque nunca fue un sencillo principal, muchos Stay la consideran una de las canciones que mejor representa la filosofía de Stray Kids. Es perfecta para conducir, viajar o simplemente comenzar el día con buena energía.

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1: 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Continuamos con Fobia de Stray Kids. Aunque el título significa fobia, literalmente, no habla del miedo en general. Habla del miedo a perder a alguien importante y del temor a que esa persona desaparezca de tu vida. Es una canción muy emocional disfrazada de pop eléctrico, con una base electrónica y una interpretación vocal muy emocional. Habla sobre el miedo a perder a alguien importante. Un dato curioso es que destaca especialmente las voces de Seungmin y Ayen.

Si eres de los que presta atención a las letras, esta canción seguramente te tocará el corazón. Silent Cry habla de esas personas que aparentan estar bien mientras esconden su dolor. La combinación entre un ritmo electrónico y una letra tan emotiva hace que muchos fans la consideren una de las mejores canciones de Stray Kids. Continúa disfrutando de más música solo acá en Ciudad K-Pop.

¿Alguna vez has sentido que el tiempo corre demasiado rápido? Ese es justamente el concepto de Kronosaurus. Su nombre mezcla las palabras Kronos, dios griego del tiempo, y dinosaurio, representando cómo el tiempo puede sentirse como un enorme monstruo que nos persigue. Una de las canciones más creativas del grupo. Félix explicó que mientras ellos perseguían sus sueños, sentían que el tiempo los perseguía a ellos. Esa sensación quedó plasmada en toda la canción. Disfrútala solo por la 98.5 FM en Bogotá y 100.4 FM Medellín.

Una de las canciones más experimentales del grupo es Third Eye, una canción sobre descubrir quién eres realmente. Tiene un sonido oscuro, misterioso y casi cinematográfico. Habla de mirar hacia el interior y enfrentarte a tus propios miedos. Fue una de las primeras muestras de que Stray Kids no tenía miedo de probar estilos diferentes desde sus inicios. No quería seguir las fórmulas tradicionales del K-pop, apostando por un sonido oscuro y diferente.

el siguiente tema compara una relación amorosa con un accidente automovilístico, una relación que poco a poco se va deteriorando. Dos personas que saben que el choque es inevitable, pero aún así continúan avanzando. Su estilo relajado contrasta con una intensidad de letra. Es una de las canciones más maduras escritas por Han y muestra su crecimiento como compositor. Muchos fans la consideran una de las mejores side B del álbum 5 Star. Escucha Collision de Stray Kids solo por la Radio Nal.

Streetlight de Changbin, aunque es un lanzamiento de Stray Kids Record y no forma parte de un álbum oficial, muchos la consideran una auténtica obra de arte. Changbin muestra un lado mucho más vulnerable, hablando del peso que sienten quienes siempre intentan ser fuertes para los demás. Compara su vida con una farola, que alumbra a todos, pero permanece sola durante toda la noche. Sin duda, una canción imprescindible para conocer otra faceta del rapero. Disfrutemos juntos de Streetlight de Changbin de Stray Kids.

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Han no solo es un gran rapero, también es un excelente compositor. En Wish You Back explora una separación desde una perspectiva íntima, con una melodía suave y una interpretación llena de emoción. No desde el enojo, sino desde la nostalgia. Recuerda los buenos momentos mientras intenta seguir adelante. Es una de las canciones que muchos descubren años después y terminan escuchando en repetición.

0: moco. ¿Alguna vez te has sentido diferente al resto? Eso es exactamente lo que expresa Han en Alien. Con una letra muy personal, habla sobre sentirse fuera de lugar y buscar un sitio donde realmente pertenecer, como si perteneciera a otro planeta. Muchos fans se identifican con esta canción porque trata temas como la ansiedad, la inseguridad y la búsqueda de un lugar donde sentirse aceptado.
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con una de las canciones favoritas del fandom, Mixtape O. Habla de los nervios que sentimos cuando nos enamoramos, ese momento en el que quieres expresar tus sentimientos, pero las palabras simplemente no salen. Fue lanzada como una sorpresa para los fans y marcó el regreso de Hyunjin a las actividades grupales tras un periodo de pausa, convirtiéndose en un momento muy emotivo para STAY. Tiene una mezcla perfecta entre rap, voces suaves y un estribillo inolvidable. Una despedida perfecta para este recorrido por las joyas ocultas de Stray Kids.

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0: Los acompañamos Donna Joe Quiroz y Vivian Herrera. La investigación y libreto estuvo a cargo de Vivian Herrera. La producción está a cargo de Edgar Huasca y la dirección y coordinación de Diana Herrera.
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0: Nos encontramos en una próxima emisión. Hasta entonces los dejamos con más música porque Ciudad K-Pop es más que un género, una cultura.

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0: ver, la palabra paz para mí es como la acción paciente, deliberada de juntar todos esos retazos de lo que quedó, todas las memorias, para volver a armar, para volver a reconstruir la historia, reconociendo abiertamente
1: cosas
0: como todas esas cicatrices, porque justamente la paz no borra el dolor, transforma el dolor y lo transforma en dignidad y en memoria viva, que lo más importante justamente de la palabra paz es reconocer la dignidad de los demás. Entonces, para mí la paz no es estático, no. Si algo me enseñó todo este trabajo de la Comisión de la Verdad y la JEP es que la guerra, por supuesto, se vivió de mil formas distintas en cada rincón del país y eso deja un tejido social profundamente roto. Entonces, por eso para mí la paz significa esa recomposición, significa escuchar los testimonios de todos esos dolores, testimonios muy dolosos, recoger todos esos retazos de historia que nos quedaron y a través, por ejemplo, nosotros de las artes e incluso de la memoria, remendar la dignidad para que todas, digamos que todas esas cicatrices nos recuerden lo que no podemos repetir, lo que no debemos volver a pasar por ahí.
1: Soy pan, soy paz, soy más, soy la que está por acá. No quiero más de lo que quiera.
2: ¿Qué queremos decir, por ejemplo, con la palabra paz? ¿Queremos decir una ausencia de pleito? ¿Queremos decir olvido? ¿Queremos decir perdón? ¿O queremos decir una gran lasitud, un agotamiento, un vaciarse de rencor? Me parece que por paz lo que la mayoría de la gente quiere decir es victoria, la victoria de su lado. Eso es lo que la paz quiere decir para ellos, mientras que para los otros, paz quiere decir derrota. Si se establece la idea de que la paz, que en principio es algo a desear, ocasiona una renuncia inaceptable a demandas legítimas, entonces el curso más plausible será la práctica de la guerra de modo poco menos que total. Se sentirá que los llamados a la paz son, si no fraudulentos, sí ciertamente prematuros. La paz se vuelve un espacio al que la gente ya no sabe cómo habitar. La paz tiene que refincarse, recolonizarse. Con este fragmento de Susan Sontag en su discurso de Premio Jerusalén por la libertad del individuo en la sociedad, iniciamos este programa de Forma y Contraforma, Hablemos de Cultura. Este programa, este episodio, vamos a hablar sobre la paz, concepciones de paz en el marco del Año por la Paz UNAL 2026. Y como siempre, tenemos dos invitados muy, muy especiales que vamos a presentar y que son idóneos para compartir este espacio y conversar sobre las concepciones de paz, que muchas veces lo vemos siempre asociado como al tema de conflicto, pero no, la paz es del individuo, es de lo colectivo, en la sociedad y todo lo que vamos a conversar acá. Pero bueno, vamos a empezar a presentar a nuestros invitados. Comenzamos con Temis Ganecha Angarita Valencia. Ella es politóloga, egresada de la Universidad EAFIT y magíster en Estudios de Paz, Transformación de Conflictos por la Universidad de Innsbruck. Su trayectoria académica y profesional se enfoca en la investigación por la paz y la facilitación de conflictos. Su trabajo ha sido complementado con estudios continuos en artes, psicología y pedagogías para la paz, mediación de conflictos, herramientas para la sana convivencia, así como su participación en el semillero y grupo de investigación sobre conflictos, violencias y seguridad humana de la Universidad de Antioquia.

0: Colombia, de la escuela de Tai Chi Chuan, Long River Tai Chi Circle, donde viene estudiando y desarrollando esa disciplina desde hace 25 años. Está interesado en el Tai Chi Chuan como un sistema de desarrollo humano integral que abarca no solamente el desarrollo individual, sino también importantes aspectos relacionales. Profe, bienvenido.
1: Muchas gracias, Daniel. Muchas gracias, Temis, por compartir este espacio, por la invitación.
0: Muchísimas gracias a ambos por aceptar esa invitación de ese espacio de diálogo con un tema tan importante en este momento en la agenda nacional y mundial, que es la paz, concepciones de paz. Y pues bueno, arranquemos ya después de escuchar un poco la concepción de Susan Sontag. Me gustaría que ustedes compartieran su propia concepción de paz. ¿Cuál es la definición de la palabra paz para ustedes, para Temis y para el profe David?
2: Bueno, sí, es un concepto bastante complejo y creo que pues venir reflexionando sobre este tema desde hace un tiempo, indiscutiblemente creo que hay que mirarlo desde múltiples dimensiones. Una de ellas, como lo interpreto, es que la paz es de alguna manera una utopía, pero no una utopía como algo inalcanzable, sino una utopía que me permite caminar y avanzar. Me permite caminar y avanzar como hacia la búsqueda de a nivel personal lo interpreto como esa armonía que quiero para mi vida en esas múltiples dimensiones de mi vida, y eso requiere de unas herramientas o del desarrollo de unas capacidades a nivel personal para lograr esa armonía y que me permita tener, por ejemplo, el cuidado de mi vida, el cuidado de mi cuerpo, el cuidado de mis relaciones, también una búsqueda por la empatía. Entonces, en términos generales, en mi vida considero la paz como esa búsqueda de armonía y de bienestar, y trabajar en pro de eso.
1: Yo creo que puedo tomar mucho de lo que Temis nos está dando, porque bueno, yo llego acá a este espacio sobre todo a raíz de mi lugar en la universidad como profesor de Tai Chi Chuan, llevando como ahora un espacio que se llama Tai Chi para el Bienestar, donde hemos podido como a veces hablar un poquito sobre todo de regulación emocional. Y aunque parece muy diferente, porque la paz es un fenómeno que tiene muchas dimensiones y también de alguna manera muchos tamaños. Podemos hablar de la paz del Estado, de la paz de la comunidad, de la paz de la familia, de la paz del individuo. Ese, en todos los niveles en los que podemos hablar de la paz está regida por el estado emocional de los seres humanos que intervenimos y que participamos de ella, porque el conflicto es sobre todo un conflicto, una expresión de personal o colectiva, ¿no? De el enfado, del odio, del deseo de tomar algo, ¿sí? De imponerse sobre alguien. Entonces las emociones que están detrás son muy importantes. Hay otra cosa que no querría dejar como por fuera de una primera aproximación a la paz, y es que la paz es algo relacional, como la misma palabra nos lo indica. En nuestro idioma la etimología de paz pues viene, es la misma que la de pactar, ¿no? Es la idea de que vivimos en un acuerdo. Aunque lo curioso es que el uso de la palabra paz llegó sobre todo con los romanos, ¿no? La famosa paz romana, que sobre todo eran unas personas o un grupo que imponía un acuerdo, ¿cierto? Pero de alguna manera ese acuerdo daba unas bases para una prosperidad y una tranquilidad de las poblaciones. Pero al mismo tiempo que el acuerdo, fijaros por ejemplo en árabe o en hebreo, ¿no? Salam, shalom. Son palabras que tienen la misma raíz etimológica que salud, que significa que algo está completo, que algo está entero, que algo no está dañado. Entonces, aunque la paz existe como una utopía, como un ideal, digamos, perfecto, inalcanzable, hay veces que para transitar la vida es necesaria una dirección. aunque esa dirección no sea apunte a un lugar que no se puede tocar, en el moverse en esa dirección es donde el individuo o la comunidad encuentra una vida, un lugar, un propósito. Entonces, en cierto sentido,

0: sentido, la paz es también como un ideal de salud a nivel no solo personal, sino también de los distintos niveles en los cuales los seres humanos conformamos una comunidad, ¿no? Que están muy interrelacionados entre sí. La paz espiritual del individuo, la paz de las pequeñas relaciones, del trabajo, de la familia, de la comunidad, la paz también del Estado, de la gran comunidad, la paz entre las naciones.
1: Si me permiten, quisiera también ahí agregar un elemento muy importante que menciona el profe y es respecto a esa paz imperfecta, porque muchas veces o la mayoría del tiempo le exigimos mucho a la paz y tenemos que tener en cuenta de esa condición humana de los individuos, que somos seres imperfectos y que el conflicto es algo inherente al ser humano, desde esos conflictos casi que existenciales que tenemos en nuestra vida con nosotros mismos hasta los conflictos que se generan también con las otras personas en las relaciones, tener en cuenta que la paz, si bien es una búsqueda constante, también es un concepto o una vivencia también imperfecta. Entonces, como con esa premisa de imperfección de la cual estamos compuestos los seres humanos, creo que también abrazar esa imperfección que también es la que nos permite ir buscando ese relacionamiento y como ese punto medio y equilibrio en la vida.
2: Muchísimas gracias. Muy amplios ambos conceptos personales e individuales sobre la paz. Pasemos a la siguiente pregunta, pero antes vamos a hacer un contexto de por qué el 2026 es el año de la paz para la UNAL, ¿cierto? Les cuento que desde el 12 de diciembre del 2025, el Consejo Académico de la Universidad Nacional de Colombia declaró el 2026 como el año de la paz, iniciativa que forma parte de una estrategia institucional que la universidad viene consolidando para aportar a la paz territorial en Colombia. A 10 años de la firma del Acuerdo Final de Paz, la UNAL busca contribuir al debate democrático y a la búsqueda de alternativas a los problemas más sentidos del país, en un escenario lleno de retos y transformaciones para el próximo año, que es este año que estamos viviendo, que ya estamos en agosto, un poco más de la mitad, entre otras cosas con un cambio de gobierno y de Congreso que determinará el rumbo de la política de paz en el mediano y corto plazo. Para dar contexto a nuestros oyentes y espectadores, esta información fue sacada de agencia de noticias .unal.edu.co del sistema de medios de la Universidad Nacional. Entonces, vamos a la pregunta. Hablemos del papel de la universidad como espacio de diálogo para la construcción de paz. ¿Cómo se ha desarrollado este rol desde la universidad? ¿Ha tenido suficiente relevancia con miras a la sociedad y a los territorios? Hay como varias preguntas en una, pero digamos, pongamos el centro, la universidad como espacio de diálogo para la paz.
0: Si quieres, arranco yo con esta y quizá, porque como yo no soy realmente un académico, digamos, de la cuestión de la paz, pero sí soy un miembro de la comunidad universitaria. Entonces, donde yo experimento esto es mucho más en mi quehacer, digamos, como docente, como observador. Yo llevo 13 años trabajando acá como profesor en la Universidad Nacional. Vengo de otro contexto donde no había tenido a lo mejor como un contacto tan continuo con situaciones sociales como las que se tiene aquí en la universidad, que es un reflejo de la situación social del país. Me estoy hablando de las historias de vida de nuestros estudiantes y compañeros, donde es tan habitual encontrar víctimas o, digamos, vidas atravesadas por las situaciones de conflicto, digamos el desplazamiento. A mí me tocó mucho el corazón la primera vez pues que una persona me contó la historia de cómo habían escapado, por ejemplo, para irse en la noche yendo de un municipio a otro, llevándose nada, abandonando sus territorios, su ganado, ¿sí? Entonces, yo lo que considero y que me parece muy valioso es cómo en la universidad se puede construir y de hecho se construye una comunidad que acoge y que enseña no solamente una cantidad de habilidades y conocimientos, sino formas de convivir, ¿no? Formas de tejer una red de apoyo apoyo. Y eso, de alguna manera, eso es lo que también me convocó ahora que disponía como un poquito más de espacio de proponer como la universidad, de crear como este espacio de Tai Chi para el bienestar, donde he visto que también enseguida una de las cosas que más se están moviendo es sobre todo esa forma de crear comunidad y de regularse emocionalmente. Entonces, para mí ha sido mucho, es mucho lo que la universidad hace sin necesidad de declararse, digamos, como este es nuestro objeto de estudio o nuestro objeto de intervención directamente, sino simplemente por el hecho de estar aquí conviviendo, porque la paz también, sobre todo eso, convivencia, uno realmente nota cómo esto, este espacio, este lugar, ayuda muchísimo a los estudiantes, a las familias, a construir, digamos, una sociedad pudiendo de alguna manera atravesar una cantidad de dificultades y de valores, digamos, que uno podría quedarse en el odio o en el rencor o en el rechazo, y sin embargo en un espacio de convivencia y de seguridad todo eso se puede tramitar, digamos, como para construir una sociedad.
1: Sí, yo creo que la pregunta pues tiene como varios niveles. Cuando preguntas de ese espacio de la universidad, en primer lugar me imagino la universidad no solamente como la Universidad Nacional de Colombia, sede Medellín, sino también en sí el espacio de educación que es la universidad como escenario de formación, desde sus ejes misionales de la educación, la investigación, la extensión y esa importancia de la relación de la universidad con los territorios, tanto para construir conocimiento como también para tener esa incidencia en la sociedad, desde ese diálogo de saberes, desde el trabajo con las comunidades. Creo que ahí hay un valor fundamental y una apuesta muy importante del lugar de la universidad en la construcción de paz para nuestro país. Y si lo llevamos ya entonces un poco más a lo concreto, pues de nuestra universidad y la sede de Medellín, creo que son muchos los escenarios, como lo menciona muy bien el profe, en los cuales se trabaja por la paz y por el bienestar de la universidad. Por ejemplo, desde la Dirección de Bienestar Universitario, pues son múltiples también las apuestas, por ejemplo, desde todo el trabajo de salud mental que están a la orden del día, a la vanguardia de todas las coyunturas por las que estamos pasando, que día a día hay como un reto nuevo por vivir. Y adicionalmente, pues también en lo concreto, y que me toca a mí mucho desde el lugar pues donde me desempeño en la Oficina de Planeación y Desarrollo Institucional, ahí pues trabajamos con los proyectos estratégicos, con ese plan de acción de sede. Nuestro plan de acción de sede es el campus sustentable y del cuidado, y desde ese campus sustentable y del cuidado tenemos 30 proyectos estratégicos, desde los proyectos autónomos que son con recursos de inversión concretamente de autonomía para la sede, y otros que llamamos como proyectos desconcentrados, que ya son en articulación con el nivel nacional, y se transversaliza todo el componente de campus sustentable y del cuidado, y ya un poco también como poniéndole un zoom, por ejemplo, desde la vicerrectoría, uno de los proyectos de inversión en los cuales se ha venido avanzando, se llama así mismo campus sustentable y del cuidado, se han adelantado diferentes actividades. Por ejemplo, el año pasado hubo unos conversatorios y documentales sobre todo lo que el caso de la escombrera de desaparición de las víctimas aquí en la Comuna 13 en Medellín, y ese pues como un caso de estudio o subcaso de la JEP. Entonces pues se realizó la transmisión de dos documentales uno se llamaba Si la escombrera hablara, y a partir de ahí pues se desarrollaron conversatorios. También se ha venido trabajando desde el ámbito de la sustentabilidad con un proyecto que se llama La Tierra que nos une con agrarias. Entonces también todo el trabajo de sustentabilidad, de agroecología, y cómo eso también le aporta pues a todo ese componente y esa sensibilidad también y conexión con la tierra, con la seguridad alimentaria. Todos esos son proyectos que desde una u otra vía le apuestan a la construcción de paz. Y otro también de los grandes de las grandes apuestas fue, por ejemplo, la Cátedra Nacional de Construcción de Paz de la JEP, que se viene desarrollando también en la universidad desde el 2024. También ha sido un escenario importante, y pues claro, ya también desde las diferentes facultades, supongo que los grupos de investigación y los semilleros, pues son también muchas las apuestas que se hacen en lo concreto para la construcción de paz.

Bueno, en el nivel personal asocio la palabra paz con el equilibrio, la serenidad. En el nivel social, creo que la paz es el resultado final de una sociedad incluyente, justa, y que es ese eslabón final en el que las personas tienen la certeza de que sus derechos son garantizados y respetados.

0: Muchísimas gracias. Sí, muy bien lo dijeron ambos. La universidad indirectamente como símbolo, ¿cierto? Como espacio formativo, y no solamente sobre temas académicos, sino también de formación integral, ¿cierto? Los espacios que ofrece Bienestar Universitario, los espacios que se ofrecen desde los diferentes currículums de cada facultad, y es más, hasta los mismos campus son como espacios, pueden considerarse espacios de paz dentro de una universidad que puede ser un poco agreste como lo es Medellín, ¿cierto? Hablando pues de la sede de Medellín. Y también algo muy interesante que mencionaron, y es el tema de, aunque estamos en la Universidad Nacional de Colombia, sede de Medellín pública, que tiene, digamos, esta condición de recibir muchas personas de los territorios, ¿cierto? Como la universidad los acoge, hacen que puedan terminar el tema de permanencia todo su proyecto educativo, ¿cierto? A través de tus espacios de diálogo y de grupos culturales, artísticos, de deportes, el tema de salud mental, acompañamiento y todo lo demás, ¿cierto? Muchas gracias. Continuemos hablando un poco de esos conceptos relevantes de paz, pero desde lo macro, lo micro, lo micro, lo macro, desde lo individual o individualidad hasta lo colectivo. Pronto ustedes, ¿qué piensan de qué conceptos nos podemos acercar a diferenciar de estos dos, que ambos son demasiado importantes? Porque si no estamos bien individualmente, como lo mencioné ahorita, desde el bienestar, ¿cómo es nuestro comportamiento frente a lo relacional y lo colectivo?
1: Bueno, hay muchísimo que podemos conversar, tratando de verlo un poquito como desde una perspectiva que integre, digamos, como el conocimiento, una perspectiva ancestral oriental de donde brota el Tai Chi Chuan. En el confucianismo, por ejemplo, siempre se ven las relaciones como algo que ocurre a distintos niveles. Y además en la concepción del ser humano de estas culturas, sobre todo del taoísmo y del budismo, siempre se habla del microcosmos frente al macrocosmos, como de qué es la dinámica, qué es lo que ocurre en el interior del ser humano frente a qué es lo que ocurre, digamos, en el universo. Y un poquito la sociedad se encuentra en un lugar intermedio, porque nosotros estamos muy acostumbrados a percibirnos muy de forma aislada, en parte por nuestra concepción del individuo y de la persona, como si la persona fuera ajena una a otra, como si lo que yo siento o yo deseo o yo quiero o yo pienso no estuviera conectado con lo que tú piensas, sientes, deseas, quieres, lo cual finalmente, por mucho que se dé un proceso en cada sistema nervioso, sí, ese proceso no tiene sentido sin una conexión con otro proceso, ¿sí? De tal manera que por mucho que nos hayamos ido, por mucho que la mentalidad analítica occidental nos haya llevado como a ese lugar donde nos concebimos como seres aislados, a nivel por lo menos como de una especie de intimidad del pensamiento y del sentimiento, eso no deja de ser una fantasía, porque todo eso solo tiene sentido realmente y cobra su sentido en la relación y se toma y se da, ¿no? El Jiddu Krishnamurti, que es un autor muy interesante también de ese encuentro entre Oriente y Occidente, solía decir, ¿no? El sufrimiento no me pertenece, el sufrimiento no es mío, el sufrimiento es el sufrimiento, ¿sí? Del cual yo puedo participar. Entonces, una vez nos abrimos un poquito o nos abstenemos, digamos, como de pensarnos tan aislados como solemos pensarnos, entendemos que no somos tanto como unos autos de choque, ¿sí? Sino que somos más como las hebras de un árbol o como las raíces. Estamos realmente entretejidos a un nivel muy íntimo, a un nivel que realmente atraviesa nuestro interior, nuestra experiencia, y nos hemos impuesto un poquito una idea que nos dice lo contrario, pero que si lo meditamos un poco no resiste el análisis, ¿sí? Es decir, una persona que piense a profundidad en esto se da cuenta de lo interconectados que estamos. Evidencia por todos lados, tanto fenomenológica de lo que podemos experimentar como científica cuando vienes a analizar la naturaleza con un poco de cuidado. Entonces ahí vemos que los distintos niveles, ¿no?, en los que podemos hablar de la paz están intercomunicados, ¿sí? No hay la paz personal sin que se refleje y alimente y se nutra también de la paz paz en comunidad. Si en mi comunidad hay conflicto, yo estoy obligado a tramitar y experimentar ese conflicto. Puede ser que una persona pueda ser en un lugar, una persona que transmuta ese conflicto y lo convierte en paz, o puede ser que una persona sea en un lugar, alguien que ese conflicto lo arrastra, lo daña, incluso lo alimenta. Entonces ahí yo pienso que tenemos que pensar mucho en cómo los distintos niveles se influencian. A mí me gusta mucho pensar en la construcción de abajo a arriba, ¿no? Como desde el ser humano. Hace poquito estaba leyendo la encíclica Magnifica Humanitas del Papa León XIV, que os recomiendo mucho. Es un texto muy hermoso, donde se habla mucho del principio de subsidiariedad de la Iglesia, que es la idea de que lo que puedan hacer las comunidades, lo que se puede hacer desde el tejido social, no debería ser impuesto desde arriba, ¿no? Entonces ahí yo pienso que es desde las comunidades, por lo menos es el lugar donde nosotros podemos tener como una primera incidencia. Sí, al fin y al cabo, ¿qué puedo hacer yo que cambia lo que yo veo en las noticias, lo que yo veo que está ocurriendo globalmente? Fijaros, acabamos de pasar un terremoto. Estamos viviendo un terremoto realmente geopolítico y tecnológico, ¿sí? Que no es un anuncio precisamente de paz. Y eso nos podría hacer pensar que la paz es algo como totalmente alejado de nosotros. Pero sin embargo, donde nosotros podemos actuar es allá donde estamos teniendo, sembrando relaciones. Cómo nos tratamos tú y yo, ¿sí? Cómo enlazamos eso a veces para construir algo más grande. Y por ejemplo, a lo mejor desde mi vida cotidiana es una ola muy pequeña, pero desde proyectos, por ejemplo, en los cuales Temis está trabajando, que empiezan a mover la comunidad, que empiezan a mover, digamos, la institución, pero que se crean y se alimentan porque hay personas poniendo su corazón. Y es eso lo que crea una ola y que realmente puede transmitir, digamos, como una forma de comportarse, una forma de respetarse. Ahí hay otro tema, por ejemplo, que también es cultural. En el confucianismo hay una definición muy bonita del ser humano que dice: el ser humano es aquella criatura que es capaz de guardar respeto. En el profesor Chen Manqing, que fue el fundador de nuestra escuela de Tai Chi, decía mucho eso: el ser humano es un proceso, estamos en el camino de volvernos humanos. Sí, el Tai Chi es un arte para volverse uno más humano, en el sentido de que le abre a uno los sentidos para poder sentir lo que está pasando y guardar un respeto. Entonces eso desde abajo es lo que yo creo que cuando se juntan las personas correctas, los movimientos correctos, sí, se crean las olas que pueden realmente moverse por toda la sociedad, incluso por las naciones, y crear, digamos, sostener esa paz que necesitamos.

Sí, yo creo que pues mejor no lo podría haber descrito. Me parece maravillosa esta descripción que nos hace el profe David y yo lo veo como una danza. Es como una danza sistémica donde todo el tiempo todo esto está interconectado desde lo subjetivo personal hacia lo colectivo y es como el tiempo tanto desde como seres humanos, nuestra relación con las otras personas, con la naturaleza, con todo nuestro entorno. Y si lo vamos llevando así, expandiéndolo cada vez, por ejemplo, ya entonces a lo familiar, a lo comunitario, a todo lo político y, por ejemplo, lo que es el país y las relaciones internacionales. Entonces, cómo todo este diálogo y estas diferentes esferas y niveles están todo el tiempo en esa danza y en ese ir y venir de relaciones donde lo que nos pasa a cada uno de nosotros, por ejemplo, desde lo emocional y cómo afecta esas relaciones tanto individuales, esas emociones individuales, personales, afectan, por ejemplo, a nuestro entorno familiar, pero claro, según cómo entonces tú te levantes el día de hoy y los asuntos o problemas que hayas tenido en tu casa, de alguna manera los transmites o los llevas a tu escenario de trabajo. Entonces, somos seres interconectados y desde ese punto de vista hay que entender que todas esas relaciones están en un entramado sistémico que están todo el tiempo dialogando. Y por ejemplo, para llevarlo un poco más al escenario de lo que son los estudios de paz, en la escuela de Innsbruck, que es una escuela que, pues, que ha investigado y estudiado todos estos asuntos de paz, se hizo una investigación y uno de los enfoques en los que trabaja por la paz llamado las familias de paces. Lo que el profesor nos explicaba ya luego como para llevarlo un poco a la teoría, ellos los desarrollan a través de una sistematización de estudiar la paz a lo largo de la historia de diferentes culturas en el mundo, de esas cosmovisiones desde Oriente y Occidente y religiosas también, culturales, las han clasificado como en cuatro familias de paces. Esas cuatro familias de paces nos hablan desde la paz moral, que es esa concepción o esa narrativa de entender el mundo desde la dualidad. Y esa dualidad entonces, donde existen todos esos polos de separación entre lo bueno, clasificar el mundo y la vida como lo bueno, lo malo, lo correcto, lo incorrecto. Y eso está muy dado, por ejemplo, por la religión, ¿cierto? Cuando vemos la religión como esa institución, esa gran institución que es la que como nos dicta qué es lo que debemos hacer con ciertas normas, entonces claro, lo que no se haga de acuerdo como a esas normas, entonces va a estar señalado o clasificado como negativo. Entonces, esa sería como una concepción moral de la paz. Ya luego avanzamos a una visión que se acerca un poco más a la manera como nos relacionamos, por ejemplo, a nivel social y político en Occidente, que tiene que ver con una visión moderna, un enfoque moderno de la paz, donde está más circunscrito a través del Estado-Nación y de la seguridad, y con esa visión de que tenemos un Estado garante de la seguridad y que es quien nos va a proteger. Entonces, entregamos como nuestra libertad y nuestro accionar a ese Estado, pero también entonces está regido un poco desde el miedo, ¿cierto? Como de entonces yo entrego esa voluntad o esa libertad para que me proteja el Estado. Entonces esa sería un poco esa visión moderna de entender esa narrativa de paz. Y luego pasamos a otra visión que ya es más, si se quiere, como más contemporánea o como que ha ido avanzando en esa manera de entender la vida, que está más comprendida como a través de esas múltiples verdades, y es la visión posmoderna, que cada vez nos acercamos cultural y socialmente a esas comprensiones, a entender de que existen múltiples verdades, múltiples concepciones de entender la vida, las relaciones, el mundo. Incluso ahí, por ejemplo, se integra mucho ahorita que se habla tanto, por ejemplo, de la física cuántica. Entonces, se entra también como
a esa comprensión de la sociedad desde también entonces desde las muchas paces, entendiendo que hay una diversidad y hay todo un todo sistémico que es el cual nos compone. Y adicionalmente tenemos también entonces ese enfoque de las paces energéticas, que también hace parte de nuestras cosmovisiones ancestrales, si se quiere premoderno, aunque ahorita pues también creo que está muy en estos asuntos y esta necesidad del ser humano de poder encontrar ese bienestar y ese equilibrio. Creo que nos acerca mucho a las paces energéticas, donde lo que quiere o lo que se quiere es encontrar esa armonía y ese equilibrio pues entre el individuo, la naturaleza, y mayor bienestar. Y finalmente, tenemos también entonces la concepción de la paz desde esta sistematización como lo que se llama la paz transracional, y esta paz, este enfoque de paz transracional finalmente lo que busca es recoger estas cuatro familias de paces, para decir que no son jerárquicas ni se contraponen una a la otra, sino por el contrario, están inmersas constantemente en nuestra vida, en nuestras culturas, en nuestra sociedad, y que es importante que exista este diálogo en estas diferentes maneras de concebir la vida, de concebir el mundo, de cómo deben entonces dialogar estas diferentes como interpretaciones de la sociedad. Y esto lo llevo también un poco a algo que nos explicaba el profesor al inicio sobre la comprensión de esa paz romana. También dentro de los estudios de paz existe dos maneras o dos clasificaciones de comprender la paz. Una ha sido clasificada como la paz negativa, que está asociada a esa comprensión romana, donde se entiende la paz como la ausencia de guerra. Como si no tenemos conflicto, si no hay esa violencia física o esa violencia armada, entonces vamos a tener una paz, ¿cierto? Esa sería como la visión de la paz negativa. Y, pero entonces también avanzando un poco como en esa conceptualización y en esos estudios, llegamos a lo que es la concepción de la paz positiva, donde se comprende que no solamente la paz es la ausencia de guerra, sino que también existen otras violencias, como son, por ejemplo, las violencias estructurales y la violencia cultural, donde también es importante tener esa justicia social, esa igualdad y esas otras necesidades de los individuos en sociedad para poder comprender esa paz.

0: Para mí la paz es ese sentimiento de poder transitar un lugar tranquilo, convivir sin discusiones, amar sin limitaciones, pero también creo que la paz va más allá de lo individual. En comunidad es tener la capacidad de encajar, convivir y sentir que pertenecemos a un lugar donde podemos estar tranquilos, ser nosotros mismos y estar seguros.
1: La paz para mí significa tranquilidad, significa bienestar, significa ausencia de conflicto, ausencia de caos. Es como un estado natural donde recurre como nuestra mente, nuestro cuerpo, para sentirse bien, para sentirse cómodo, para sentirse seguro. Es un estado que uno conscientemente busca porque sabe que es lo más sano. Para mí eso es la paz.
2: ¡Wow! Muchísimas gracias a ambos. Creo que abrimos muchas ventanas frente al tema de la paz y las concepciones de la paz. Muchísimas gracias a ambos por compartirnos tan valiosa información. Y teniendo en cuenta a la siguiente pregunta que vamos a traer a colación en este momento, y es el tema de mi punto de vista, la educación a lo largo de la vida, ¿cierto? Como esa búsqueda de la paz, ¿cierto? De estar siempre al tanto con conocimiento, con información, para poder comprender un poco, comprenderme a mí mismo como individuo, pero comprender lo que me rodea y comprender el mundo, ¿cierto? Hablando de lo, cuando hablamos de lo geopolítico, hablamos de las diversas pases que nos cuenta también Temis. Ahora bien, esta importancia, este conocimiento que estamos brindando hoy, tan importante en este caso para la paz en Colombia, un país que en este momento está dividido, donde las personas optan por la paz, entonces la otra mitad opta por la guerra, o cómo también con este país dividido, ¿cierto? Este conocimiento de concepciones de paz es lo que puede mediar en familias divididas, ¿cierto? En regiones divididas o en un pensamiento de una Colombia diferente. ¿Cómo llega la paz ahí en Colombia con esas concepciones de paz?
3: Bueno, yo querría decir que en mi perspectiva, en Colombia todo el mundo opta por la paz. Lo que ocurre es que cada uno opta por el camino que ve. Y el camino lo vemos distinto, pues porque nuestros contextos sociales son distintos y a veces el alcance de cómo nos sentimos conectados con distintas partes, con distintos sectores del país, con distintas formas de vida son distintos. Entonces yo creo que realmente todos estamos buscando la paz. El problema es que nuestros caminos son los que entran en conflicto, pero no ese objetivo de vivir con seguridad, con tranquilidad, con buena convivencia. Ahí hay una cosa que traigo de antes y es el miedo sobre el cual está construida la paz, digamos, romana, la paz jovesiana. El miedo no es un buen consejero para la paz. Sí, no voy a decir que el miedo no tenga un lugar en la experiencia humana, pero muchas veces la forma en la que procesamos y tramitamos y proyectamos el miedo a cómo nos comportamos los unos hacia los otros, eso es lo que explica mucho de lo confuso de los caminos por los cuales estamos buscando la paz, muchas veces a través del conflicto, incluso de hacer crecer ese conflicto del cual nos sentimos seguros en un lado.
4: Creo que es el punto del miedo es un punto fundamental cuando hablamos de paz y de transformación de conflictos, porque pues finalmente creo que todos los seres humanos buscamos ese bienestar y queremos tener amor en nuestras vidas, pero entonces cómo no dejarnos llevar desde el miedo para tomar nuestras decisiones y nuestras maneras de reaccionar y de vivir la vida. Yo no creería que digámoslo, el 50% de la población opte por la guerra, sino que, como lo menciona el profesor, pues claro, cada uno toma sus decisiones desde el lugar, desde el que, de acuerdo a su experiencia que ha vivido, desde ese conocimiento situado que es el que le permite avanzar de esas experiencias de vida. Entonces pues no lo vería como blanco y negro, blanco o negro, incluso también pues por la misma diferentes concepciones o cosmovisiones que acabamos de mencionar. Simplemente son como maneras de vivir y de procesar esa información, esas decisiones que se se deben tomar, pero pues también un poco como la invitación es a no quedarnos ahí en el miedo para poder avanzar como sociedad.
2: Muchísimas gracias. Se nos acaba el tiempo, pero rapidito la última pregunta, y es ¿a quién recomiendan para acercarse a este tema de la paz? Intelectuales, artistas, músicos, libros, proyectos, series, que ustedes digan, leí esto, leí este autor, esta autora, y me cambió la perspectiva sobre la paz, o me la amplió, ¿cierto? Rapidito.
4: Hay varios autores que a mí me han parecido fascinantes, y uno de ellos ha sido Marshall Rosenberg, que trabaja un concepto que se llama la comunicación no violenta como una filosofía de vida. Creo que da herramientas muy útiles para, a través de la comunicación y de identificar nuestras necesidades, permite mejores maneras de relacionarnos.
3: Yo quiero recomendar tres textos. No son necesariamente directamente sobre paz, pero sí mucho. Hay un, sobre todo para acercarse como a la concepción oriental y la perspectiva de la ética en el conocimiento ancestral oriental, hay un ensayo muy bonito titulado Las venas del dragón, de Chantal Maillard, que creo que es la mejor aproximación occidental que existe para leer sobre la ética y la estética, y una propuesta ética basada en la estética y la conexión con la naturaleza de las culturas extremorientales. Otro texto que creo que es muy importante ahora es la última encíclica del Papa León XIV. Yo no soy una persona religiosa, no soy una persona católica, pero realmente me parece que es un texto que está haciendo una propuesta ética y de cuidado y de conexión muy importante. Y hace un tiempito leí un libro que me gustó mucho, antropológico, de Douglas Fry. Se titula Beyond War, The Human Potential for Peace, que es un tratado sobre cómo distintas culturas viven o no el conflicto, y en particular hace énfasis de aquellos grupos humanos que se han encontrado y que se han estudiado en los cuales no hay una noción de guerra que existen, ¿no? No todo el mundo experimenta, no digo el conflicto, que eso es algo humano, pero sí la guerra entre grupos armados.
2: Maravilloso, muchas gracias por esas recomendaciones. Gracias, profe Temis, gracias, profe David, por acompañarnos. Que le vaya muy bien.
4: Muchas gracias a ustedes por la invitación.
3: Gracias, profe.
2: Esto fue Forma y Contraforma, Hablemos de Cultura. Recuerden que nos van a escuchar por los 100.4 FM y también el video podcast por el YouTube de la UNAL Medellín. Muchas gracias. Chao, chao.

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Nueva semana, nueva música, nuevas actividades y mucho más. Aquí en la Agenda Universitaria les damos la bienvenida a quienes nos escuchan a través de nuestras frecuencias 100.4 FM en la ciudad de Medellín, 98.5 FM en la ciudad de Bogotá y también a quienes siempre muy fieles están ahí a través de radio.unal.edu.co. Bienvenidos.

0: 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Y si prefiere escribirnos por correo electrónico, lo puede hacer a través de agendaradio@unal.edu.com. Hoy, el equipo de trabajo que les estará acompañando durante la próxima hora está integrado por Álvaro Bulla Amaya, Eliana Escandón y quien les habla, Sonia Ramírez. Eliana, muy buenas tardes para usted y bienvenida a otra semana de la Agenda Universitaria.
1: Ahí siempre estamos recibiendo en esas redes sociales todos los comentarios y mensajes que nos llegan de nuestros oyentes, de la comunidad UNAL, de la comunidad en general y, por supuesto, de todo nuestro país y del mundo, para ir conociendo incluso todas esas actividades que se divulgan, porque no solamente es en Colombia, sino en todos los continentes de nuestra Universidad Nacional de Colombia. Y fíjese que ahí también, de una vez, aprovechemos y pidámosle a nuestros oyentes que nos recomienden esas propuestas musicales para la semana.
0: Sí, es que justamente yo prometí música nueva. Yo no sé qué tan nueva sea esta artista, pero le aseguro que al menos en mi playlist va a entrar como una nueva artista. ¿De quién se trata? ¿Qué estamos escuchando?
1: Y seguramente en la de muchos de nuestros oyentes. Hoy vamos a estar escuchando a Rokia Traoré. Es originaria de Mali. Usted sabe que siempre investigamos otros continentes respecto a esos temas culturales. Y fíjese que es el quinto álbum del que estaremos escuchando varias canciones hoy. El quinto álbum de estudio Beautiful Africa, que cuenta con 9 canciones y también una duración de 45 minutos. Este trabajo musical describe la cantautora, se destaca por una fusión orgánica entre esos ritmos tradicionales de Mali y también algunos matices de blues del desierto. Así lo describe siempre ella en sus entrevistas y seguramente, Sony, usted escuchará esta interpretación vocal que no es en una lengua quizás tan común. Resulta que es Bambara, que es la lengua materna de Rokia Traoré, y en este álbum también hay que decir que resalta pues algunas secciones en francés y en inglés, y también lo describe como una obra personal que está compuesta en un periodo del conflicto armado en Mali, sirviendo tanto de esa carta de amor a su país originario como de un grito de frustración y esperanza por el futuro del continente africano, ese lugar que la vio nacer. Entonces es Rokia Traoré, originaria de Mali, de quien estaremos conociendo esa propuesta musical aquí en nuestra Agenda Universitaria. Mali.

0: Y es comienzo de semana y en Radio UNAL seguimos abriendo espacio a nuevos programas. Eliana, usted estuvo escuchando hoy nuestra programación, precisamente a nuestra frecuencia en la ciudad de Bogotá. Llegó un nuevo programa hoy sobre el mediodía que se llama La Ciencia Responde. ¿De qué se trata? ¿Cómo podrán participar nuestros oyentes? Pues ya nos acompaña aquí en cabina Gisela Paricio, realizadora de Radio UNAL. Bienvenida a la agenda universitaria, seguramente la primera conversación que vamos a tener alrededor de este y otros temas. Gisela, muy buenas tardes.
1: Buenas tardes, Eliana, a Sonia también. Buenas tardes y gracias por permitirnos hablar aquí en esta agenda universitaria sobre este nuevo espacio que comenzamos hoy. Muy felices de poder escuchar a los oyentes de Viva Voz con sus inquietudes, con sus preguntas. ¿De qué se trata el programa? El programa le abre como la voz a los oyentes y a la comunidad universitaria para que pregunten sobre temas específicos que en algún momento uno dice, ay, ¿quién me resuelve este problema? Y pues llamar a un experto me cobra, qué sé yo. Y entonces aquí en la Universidad Nacional le vamos a dar esa oportunidad a las personas que puedan llamar, que puedan comunicarse con nosotros y poder resolver esas preguntas puntuales. Hoy tuvimos el programa de apertura sobre las mascotas, la tenencia responsable de mascotas sin excesos, porque también se critica mucho que la gente, digamos, está muy entregada a las mascotas, o sin descuidos tampoco, porque hay gente que no sabe tener una mascota y la deja descuidada. Así que hoy estuvimos hablando con la gente, muchísimas preguntas sobre si es bueno o no es bueno dormir con la mascota, si es bueno bañarla siempre o muy seguido, qué tipo de alimentación, qué tipo de enfermedades presentan las mascotas caseras, gaticos y perritos sobre todo, que es lo que pues la gente tiene más en la casa, aunque también animales de compañía como, no sé, conejos, a veces hay personas que con los caballos se sienten identificadas. Entonces, todo ese tipo de preguntas recibimos hoy. Yo creo que ustedes, los que escucharon el programa, se dieron cuenta del panorama tan amplio que hay de conocimiento que nosotros, digamos, lo estamos poniendo al servicio de la comunidad. Y por eso tuvimos dos expertos de la Clínica de Pequeños Animales de la Universidad Nacional, que quién más que ellos para resolvernos todas las dudas. Bueno, todas no, porque no nada más tuvimos una hora, pero unas dudas muy importantes de nuestros oyentes.
2: Hablemos un poco también sobre esas otras temáticas. Ya en este primer capítulo, pues vamos desglosando un poco sobre esta tenencia de las mascotas, pero ¿qué otros temas van a poder escuchar nuestros oyentes de la mano de nuestros expertos de la UNAL?
1: La idea es que los temas sean temas cotidianos que a nosotros nos tocan, pero que se resuelven a través de expertos y expertas, profesores y en gente, digamos, de ciencia, que nos pueden dar una orientación muchísimo más puntual y más útil, porque en redes sociales pues uno ve cualquier cantidad de consejos, cualquier cantidad de cosas que a la larga de pronto no funcionan tanto como si un experto o una experta nos da, digamos, la orientación. Entonces tenemos temas como el divorcio, temas como la salud mental, por ejemplo, qué hacer con una persona que muestra algún problema de salud mental en nuestra casa, qué hacemos, cómo la atendemos, cómo son los primeros auxilios

0: el tema del día siguiente para que nos puedan llamar y puedan hacer sus preguntas a través de redes sociales, a través de nuestra línea de WhatsApp y a través de que nos escriban también, pues sí, en mensaje directo a redes sociales.
1: Giselle, por experiencia sabemos que nuestros oyentes son muy curiosos, siempre dejan bastantes preguntas. ¿Qué pasa si de pronto hacen un cuestionamiento acerca de quizás un tema donde profesionales de la Universidad Nacional de Colombia de pronto no son muchos, ¿no? ¿Qué posibilidades hay de responderlas, de decirles como, bueno, deme un par de días, pero le vamos a buscar al experto y vamos a encontrar esa respuesta?
0: Claro, lo dejamos de tarea, porque pues por supuesto los doctores de nuestra universidad y los expertos pues no se la saben tampoco todas y algún tema puntual quizá pueda quedar un poco flojo, lo dejamos de tarea y con el compromiso con la audiencia de que lo vamos a responder en el siguiente programa o los dos siguientes programas, hacemos un espaciecito pequeñito y lo resolvemos porque la idea es que la gente quede tranquila con la respuesta y que le sea útil, sobre todo útil, que pueda dirigirse a donde realmente le puedan solucionar o que inmediatamente se le solucione con la respuesta que nosotros le vamos a dar con nuestros especialistas de la universidad. Todo el talento humano y científico de la universidad estará, digamos, al servicio de esas respuestas que necesita la gente.
2: Giselle, y que esta también sea una oportunidad para que nuestros oyentes o esas personas que tienen diferentes inquietudes acudan al campus de la Universidad Nacional de Colombia en la sede de Bogotá y pueda, junto con Juan Carlos Blanco, que es otro de los compañeros que seguro le va a estar brindando pues todo el apoyo a usted, ¿dónde les pueden quizás, no sé, encontrar ahí en el campus? No sé si de pronto se irán algunos días al campus en determinados horarios. ¿Cómo sería como ese proceso de producción justamente ahí en el campus Bogotá?
0: Sí, la idea es que con el los temas nosotros los vamos organizando semana a semana y con esa agenda, digamos, que nosotros mismos nos planteamos, vamos al campus y buscamos, digamos, el experto que nos pueda solucionar. Pero las preguntas realmente que la gente nos puede enviar más directamente sería nuestra línea de WhatsApp. Yo les voy a recordar aquí el número, es 311-889-1631. Ahí, por mensaje de voz preferiblemente, nos pueden empezar, si quieren desde ya, empezar a lanzar las preguntas de los temas que quieran, porque también la agenda no la pueden estar sugiriendo nuestros oyentes. Hay temas que de pronto están muy en boga, que de pronto la gente tiene el impuesto predial, por ejemplo, las aseguradoras.
1: La declaración de la
0: DIAN, la declaración de renta, que todo eso. Entonces, desde ya podemos estar con los radares puestos en lo que la gente necesita. Y vamos y buscamos. Somos el puente entre la gente y los expertos y vamos y buscamos rápidamente quién nos puede solucionar la duda, porque dudas que nosotros también tenemos como periodistas las podemos también tramitar a través de nuestros expertos y doctores en la universidad.
1: Bien, Giselle, reiteremos entonces una vez más, por favor, esos canales de comunicación y sobre todo el horario en el que nuestros oyentes van a poder escuchar La Ciencia Responde.
0: La Ciencia Responde irá de lunes a viernes a las 12 del día en punto, una hora. Es una hora y un día, un tema por día. Nuestra línea de WhatsApp se las repito, 311-889-1631 y a nuestras redes sociales en Instagram y X, @radional.
1: Y @radio Unalmet, también por si llegan ahí a través de ese espacio. Bien, pues escuchaban ustedes a Giselle Aparicio, realizadora de Radio Unal, quien estará precisamente con nuestro compañero Juan Carlos Blanco en este programa que se estrenó hoy en la frecuencia de Bogotá, La Ciencia Responde. Giselle, muchas gracias y muchos éxitos en este programa.
0: A ustedes y ojalá toda la audiencia sienta que este es un canal y que por favor nos pregunten. Pregunten mucho, lo que sea, no hay pregunta mala.
1: Además, y toda la vamos a respuesta con el sello de calidad de la Universidad Nacional de
0: la
1: Colombia.
0: La Ciencia Responde.
1: Gracias.

Daria, esta tiene que ver con la Escuela de Estudios de Género de la sede de Bogotá, que nos invita a participar de la conferencia inaugural Encuentros entre Estudios Feministas, Mujeres y Organización Campesina. El evento contará con la participación de la profesora Dora Isabel Díaz, docente de la escuela, y se realizará el próximo 27 de agosto. Usted podrá participar de esta actividad académica a partir de las 6 de la tarde en el Auditorio Margarita González del edificio 225, aquí en la ciudad universitaria de la sede Bogotá. Si usted quiere seguir a la escuela a través de sus redes sociales, los va a encontrar como ESC Género raya al piso UNAL. ESC Género raya al piso UNAL, donde también va a encontrar los detalles de esta y otras actividades. Conferencia inaugural, Encuentros entre Estudios Feministas, Mujeres y Organización Campesina.

Otras invitaciones académicas, y es que hasta el próximo 29 de agosto estará abierta la convocatoria para la presentación de ponencias en el primer Congreso Internacional de Extensión Solidaria 2026. Este evento es organizado por la Dirección Nacional de Extensión, Innovación y Propiedad Intelectual, la Vicerrectoría de Investigación y la Dirección de Investigación y Extensión de la sede de Bogotá de nuestra Universidad Nacional de Colombia. Así que si usted quiere participar, puede consultar todos los detalles en la página web extensión.bogotá.unal.edu.co. Este evento se va a estar realizando los días 11, 12 y 13 de noviembre del año 2026. Y si quiere conocer mayor información, les invitamos a consultar el perfil de Instagram de la Dirección de Investigación y Extensión, DIEB-UNAL, DIEF-UNAL, para conocer los detalles de este primer Congreso Internacional de Extensión Solidaria 2026.

0: Continuamos en la agenda universitaria escuchando música proveniente del continente africano, del país Malí. Y vamos también a continuar con nuestros temas, porque si bien a algunos nos gusta la radio, pues también leer hace parte fundamental, Eliana, de informarnos y de conocer lo que está pasando aquí en la Universidad Nacional de Colombia.
1: Y es que a través de la agencia UNAL, agenciadenoticias.unal.edu.co, que es la plataforma, ahí podemos seguir esta programación académica que se origina desde nuestra Universidad Nacional de Colombia, artículos, iniciativas, proyectos de investigación y temas y notas de interés las vamos a poder consultar en esta plataforma digital. Y ya está con nosotras Diana Manrique, ella es la coordinadora editorial de Agencia UNAL, para contarnos y recomendarnos algunos artículos precisamente de la Agencia UNAL. Diana, bienvenida.
2: Buenos días, muchas gracias.
1: Bueno, Diana, empecemos entonces conversando un poco sobre esos temas, esos artículos que nos puede recomendar para esta semana.
2: Bueno, pues hoy ya hace dos semanas que tristemente sucedieron estos hechos del terremoto que afectó sobre todo la parte noroccidental del país. Y bueno, pues la Universidad Nacional ha seguido muy atenta, muy de frente, por decirlo así, pues con una serie de apoyos en diferentes ámbitos, ¿no? Hace una semana hablamos sobre algunos de estos, pero pues la universidad ha seguido y me gustaría de pronto iniciar contándoles, por ejemplo, que alrededor de 20 expertos de la universidad pues estuvieron en Chocó, estuvieron inspeccionando pues las infraestructuras, pero también llevaron kits para indagar sobre la calidad del agua. Recordemos que Chocó es una zona muy paradójica, es una de las zonas donde más llueve en Colombia. Está rodeada de ríos, está con costas, pero sus ríos pues tienen una gran problemática, es que están muy contaminados por la minería, legal o ilegal. Entonces pues muchas veces pues estos no son afluentes o no son digamos muy recomendables para el consumo humano. Entonces expertos de la universidad, además de los ingenieros que fueron a mirar las estructuras de sus casas, de sus edificaciones, también llevaron unos kits pues para saber cuál es la calidad del agua en una zona donde todavía, incluso hoy, dos semanas después, pues la ayuda no ha llegado con toda la, como se esperaría, ¿no? Como ha llegado en otras zonas, justamente por las dificultades de acceso. Entonces, pues expertos que estuvieron allí en territorio, en Chocó, también estuvieron en otras zonas. Pero además la universidad también hizo una propia inspección de sus infraestructuras y pues descubrió o halló que en Palmira y en Manizales pues son las sedes más afectadas. En Palmira está la biblioteca, la torre administrativa, y en Manizales el bloque B1, ¿sí? ¿Esto qué ha hecho? Pues que este inicio de clases, que ya se inauguró oficialmente el pasado sábado 22, pues se esté haciendo de manera virtual, se estén buscando alianzas, por ejemplo, en Palmira, pues para poder ofrecer clases en otras entidades o en otras instituciones, mientras tanto, sin poder afectar el calendario. Entonces, otra acción de la universidad que ha venido haciendo. Y pues una de las más importantes también es la asignación de 4.000 millones de pesos del fondo de emergencias que tiene la universidad, de recursos que van a estar destinados pues inicialmente a la recuperación de esa infraestructura en Palmira y Manizales, y que es una primera asignación, es decir, habrá más recursos para poder pues digamos trabajar en esa parte. Y finalmente digamos como que en ese ejercicio de proyección, de manera que eventos como estos, pues, cuando vuelvan a suceder, porque no vamos a estar exentos, no nos afecten tanto, pues la universidad también ya anunció un plan de vulnerabilidad sísmica y actualización integral normativa de sus edificaciones. Esto es un ejercicio pues muy importante, porque quiere decir que la emergencia no solo está, digamos, pues dejando una tarea de reconstrucción, sino también que está obligando a revisar cómo vamos a estar preparados los campus de la universidad, que son 9 sedes en todo el país, pues para hacer frente a futuros eventos, a futuros sismos como este, ¿no? Esto por esta parte. Todo esto que se está haciendo en la universidad, pues, y hablábamos hace un momento fuera de micrófonos, el tema de la ciencia, ¿no? A veces pensamos que la ciencia es solo el científico que está en el laboratorio, allá con las probetas, allá, ¿no? El científico medio loco que decían antes en las televisión o algo así. La ciencia nos rodea todo el tiempo. Los ingenieros que están mirando las infraestructuras tienen una forma de aplicar esa ciencia. El kit fue diseñado acá en la universidad para detectar la calidad del agua. ¿Cómo se va a aplicar ciencia en este nuevo plan de vulnerabilidad y cómo pues la Universidad Nacional frecuentemente está, publicando investigaciones de grado, de pregrado, de doctorado, de maestría, y pues seguramente este acervo científico pues va a ayudar a fortalecer estas estrategias que la universidad va a aplicar, ¿no?
0: Diana, ya que usted mencionaba la presencia de la ciencia constante en todo lo que vemos, en todo lo que hacemos, ahí me quiero justamente devolver al tema del agua, porque desde Periódico UNAL en su momento también se emitió un especial, se conversó con expertos que venían hablando de este tema hace mucho tiempo. El tema de la contaminación del agua en el país no es un tema nuevo, por supuesto. Este tipo de emergencias y de actividades visibilizan un poco más, y me gustaría también escuchar su perspectiva de cómo es tener esas conversaciones con estos expertos cuando no han pasado este tipo de tragedias y hoy frente a ellas.
2: Así es. Digamos que ese ejercicio es muy importante, y darse cuenta uno de cómo los grupos de investigación y los investigadores, los expertos nuestros académicos, siempre están como mirando hacia adelante, ¿no? Y cuando han sucedido esto, por ejemplo, lo del terremoto, lo del tema del agua, hace poco me da una noticia que el río Bogotá, o los principales afluentes de los que consumimos nosotros acá agua en Bogotá, llegan muchos residuos de medicamentos porque la gente llega y los tira por los inodoros o bota los medicamentos, no va a los sitios de disposición, y esos medicamentos, por más que no sean antibióticos, tienen efectos y se están llegando también a los ríos, ¿no? Entonces, cuando uno empieza a ver esas noticias, cuando uno empieza a ver esas alertas, cuando uno dice, oiga, que esto es como futurista, ¿no? O sea, la realidad siempre supera la ficción, y nosotros pues ahí, tanto en la agencia de noticias como en el periódico, incluso pues en la radio, en los medios de Unimedios, llevamos tiempo viviendo eso, cómo la realidad supera la ficción, cómo desde la ciencia acá se viene trabajando, alertando, estimando, proyectando lo que puede suceder, ¿no? Lo del agua es una cosa, lo del terremoto es otro. Nosotros hemos publicado, yo estaba haciendo como una búsqueda de temas solamente en el último año, alrededor de unas 50 noticias, resultados de trabajos de investigación relacionadas con la prevención de sismos. 50 noticias, es impresionante. Maestrías de la sede Manizales, investigaciones de la sede Medellín, investigaciones de la sede Bogotá, ¿sí? Que dicen, oiga, mire, si ustedes las estructuras no las construyen así, sino de esta otra manera, podría afectarse menos la estructura. Si uno aplica este modelo, podríamos intentar que se reduzca, que cuando tiemble, cuando tiembla los edificios pareciera que no, pero hay como unos saltos, ¿no? Los edificios dan como unos saltos, y cuando esos saltos son muy fuertes, pues cuando se genera, pues que se derrumban los edificios, ¿no? Entonces, por ejemplo, se diseñó un modelo que ayuda a que esos saltos que en esos momentos suceden no sean tan catastróficos. Hay un modelo acá en la Universidad Nacional. Entonces, y es una investigación que hemos publicado acá y que ya, pues desde hace un año, ¿sí? Entonces, como siempre estamos como en esa parte, ¿no? Y es muy, digamos, en lo personal, para mí como periodista, para mí es maravilloso el trabajo que hacemos acá en la Universidad Nacional, ¿sí? Que podamos desde la ciencia siempre estar aportándole al país estas noticias, esta manera de informar de manera acertada, de manera, digamos, no objetiva, pero sí muy real, sobre cómo podemos darle solución a las cosas cotidianas que nos pasan, a lo que nos sucede frecuentemente, ¿no? Y pues esto que ha sucedido es otro ejemplo de cómo la universidad siempre va mirando hacia adelante, y lo sigue haciendo.
1: Y más allá de las recomendaciones, Diana, y también de esas conversaciones y entrevistas que ustedes tienen con las y los expertos, también llegan a esas entrevistas las personas que quizás están culminando esa primera etapa de la vida profesional, que son los estudiantes de pregrado. ¿Cómo ha sido también un poco esa experiencia con ellas y ellos, y también con esas temáticas que a ellos les gusta abordar y que muchos son de otras regiones del país y que justamente llegan aquí a la sede de Bogotá a terminar y a culminar sus estudios, pero que regresan a sus territorios justamente para dar vida quizás a esos proyectos que necesitan los territorios?
2: Uh-huh. Sí, de hecho hay un plan retorno, ¿no? De hecho la universidad tiene un plan retorno con los estudiantes del Programa Especial de Movilidad Académica, que es el PEAMA, uno de los programas que tiene. Ellos regresan a sus territorios con investigaciones. De hecho, ayer anoche estaba escribiendo justamente para la próxima edición del periódico impreso, y me correspondió justamente escribir sobre las sedes de presencia nacional, todo ese aporte que hace la universidad en estas zonas, la mayoría con estudiantes de grado, por decirlo así, porque luego están los de posgrado, que son maestría y doctorado. Y bueno, es muy bonito cuando uno los contacta a ellos, que no conocen de pronto qué es Unimedios, y uno llega y les dice, mira, te estamos llamando a la oficina de prensa, los resultados de tu trabajo de investigación nos gustó mucho y quisiéramos abordarlo en una nota periodística. Siempre dan las gracias, siempre están muy pendientes. Luego uno les manda el enlace cuando ya está la nota publicada y es un motivo de orgullo, lo comparten. Bueno, siempre están como muy atentos a todo el proceso, y eso también es una gran ayuda para nosotros, porque dentro del trabajo que hacemos en la oficina no publicamos nada que no tenga, digamos, un acompañamiento de los expertos, de los investigadores, sea quien sea, sea profesor, sea estudiante o sea ya graduado, egresado, ¿no? Entonces, ese acompañamiento es fundamental, pues, para que las noticias que nosotros sacamos siempre sean fiel a lo que se está diciendo, no caigamos en las especulaciones, que es justamente lo que no queremos, no buscamos, sino hacerlo todo, pues, desde la realidad y desde los datos muy concretos, ¿no?
0: Diana, esto desde la perspectiva de las investigaciones, que por supuesto es muy valioso, pero también quisiera que habláramos sobre la forma en la que Agencia de Noticias, pues, se convierte en esa plataforma, al igual que Radio UNAL, para contarle a la gente lo que está pasando con la universidad. En la universidad, usted nos decía, mire, hay una inversión, hay un llamado a los egresados, o sea, a través de esta plataforma también se hace, y quisiera que nos hablara también de esa experiencia.
2: Uh-huh. Sí, bueno, la Agencia de Noticias nació hace unos 15 años. ¿Por qué nació la Agencia de Noticias? Porque resulta que la ciencia no vende. Ve, qué novedoso, ¿no? La ciencia, como no vende, pues los medios no la ofrecen. ¿Qué sucede? La mayoría de los medios de comunicación nacionales en Colombia y en la mayoría de países de América Latina o de regiones como América Latina suelen informar la ciencia que viene de agencias internacionales, ¿sí? Entonces, o de revistas internacionales tipo Nature, Science, etcétera, muy interesante en España, por ejemplo. Pero resulta, ¿y eso qué fue generando eso? Como la idea de que en Colombia no se hacía ciencia. Y entonces, ¿qué hacen las universidades públicas, no? Pues resulta que se hacen ciencia. Entonces, ¿cómo podemos mostrar eso que hacemos a la gente de a pie? Que mi tía que está en Putumayo sepa que si nosotros le estamos contando sobre esta hierba aromática, que si usted la machaca, no sé qué, puede servir para tal cosa, o que tiene unos componentes, o algo le puede servir a ellos en el futuro, porque hay unos científicos en Bogotá, en Medellín, que están trabajando sobre eso, y que de pronto en algún momento van a llegar hasta ese territorio de silógica, y usted para qué usa la ramita de eneldo, ¿no? Entonces, mire que es chévere ese trabajo que hace la universidad, que no se conocía, que como les mencioné hace un momento, se piensa que el científico siempre está como en un laboratorio allá y que es un anciano y que no, resulta que no es tan así. Entonces, surge la idea de hacer una agencia de noticias especializada en notas de ciencia. Entonces, por eso es, digamos, la agencia de noticias fue, hasta hace unos años, pionera en este tema de divulgar la ciencia. Después ya empezaron otras universidades también a copiar un poco el modelo, a establecerlo y todo esto, y surge para eso, como una forma en que la Universidad Nacional de Colombia le rinde cuentas a la nación a través del periodismo, se apoya en el periodismo para decirle a la sociedad, mire, nosotros andamos en esto. Andamos hablando sobre el fenómeno del Niño, andamos hablando sobre el tema del terremoto desde estas acciones con estos profesores y con estas investigaciones, estamos trabajando con temas de Alzheimer, etcétera, ¿sí? Porque son múltiples los temas. La universidad tiene más de 300, creo, grupos de investigación, ¿sí? Y es la universidad que tiene más grupos de investigación. Entonces, claro, todo ese conocimiento, ¿cómo se puede difundir? Pues una manera de hacerlo es a través de la agencia de noticias, ¿sí? Tiene sus secciones, tenemos secciones de medio ambiente, desarrollo rural, ciudad y territorio, ciencia y tecnología y demás. Y pues a lo largo de estos años pues han sido muchísimas, digamos, el trabajo que se ha venido haciendo, los equipos que han venido trabajando. También nos apoyamos en el trabajo que hay en las oficinas de Unimedios, en las regiones andinas y en las oficinas de comunicaciones en las sedes de presencia nacional. Es decir, para que la nacional se comprenda que es nacional, pues la información que publicamos debe venir también de los otros territorios, ¿no? Y esa ha sido también una apuesta de la agencia de noticias y esa plataforma que es la que en la que se muestra un poco, pues ese mucho el trabajo que hace la universidad a través de sus investigadores, de sus académicos.
1: Bueno, usted ya nos ha hablado entonces de las secciones que hay aquí en esa plataforma agenciadenoticias.unal.edu.co y también de la manera en que ustedes buscan a esas investigadoras e investigadores, pero si en este momento nos están escuchando, no sé, de pronto están en la sede Caribe y quieren contactarlos, ¿tienen algún correo de pronto, alguna línea de WhatsApp?
2: Claro, sería que sí, nosotros tenemos un correo electrónico, es agenciaun@unal.edu.co, ese es el correo principal. Y el otro ha sido pues el voz a voz, es decir, ¿quién está en la oficina de prensa? Diana Manrique, la coordinadora, escríbanle que acá está el correo, ¿no? El número telefónico. Entonces, el número telefónico pues al que pueden escribir es 310-679-3013. Siempre estamos listos para escuchar, para apoyar. Nosotros, además de hacer esta divulgación científica a través de las investigaciones, también apoyamos muchos varios cubrimientos periodísticos de eventos y demás. Por ejemplo, próximamente estaremos apoyando los 165 años de la Facultad de Ingeniería, una facultad que le ha aportado a este país muchísimo. Ayer estaba viendo una estrategia de redes sociales que tienen maravillosa, con profesores que han sido pioneros. Por ejemplo, uno, Raúl Román, que es pionero en el estudio de los rayos, el primero, sí, que puso a hablar de rayos acá. ¿Y por qué son importantes los rayos? Porque resulta que en Colombia es uno de los países de América Latina donde más caen rayos y donde la gente más muere por rayos, hasta hace un tiempo. Gracias a las investigaciones de él y al trabajo pionero que él hizo, eso dejó de pasar. Entonces empezaron a hacer políticas públicas, sí, desarrollos tecnológicos para detectar los rayos, que tampoco es tan fácil como pasa con los terremotos, pero se pueden estimar cosas. Incluso han desarrollado telas que con las que se pueden hacer carpas para que, por ejemplo, si los militares o las personas están en campo abierto, si están protegidos por esa carpa, fabricada con esa tela, desarrollada en la Universidad Nacional, no lo afectan los rayos. Entonces, mire que es muy chévere también el trabajo que hacemos por ese lado de apoyar con eventos y demás. Entonces, agenciaun@unal.edu.co es nuestro correo electrónico. Ahí podemos recibir todas las solicitudes, comunicaciones. De hecho, nos escriben mucho. Nos escriben estudiantes que dicen, ay, es que mi compañero le sacaron la nota de la investigación y yo también quiero que saquen la mía y yo ya terminé y mi investigación es sobre esto. Y de una vez uno se pone en contacto con ellos y hace las entrevistas y ellos le cuentan a uno. Casi siempre uno les pregunta a ellos, ¿usted por qué decidió investigar esto? Sí, a veces son cosas rarísimas, ¿no? Entonces ya le cuentan a uno el porqué, ¿no? Cómo llegan ahí a eso, las dificultades que tuvieron para llegar a esas evidencias y demás, porque detrás de la ciencia pues hay historias de vida también, ¿no? Entonces eso es muy bonito del trabajo que hacemos.
0: Bueno, Diana, pues hoy quisimos profundizar precisamente sobre la labor de la Agencia de Noticias UNAL. Reiteremos brevemente esos artículos que queremos dejarle a nuestros oyentes para lo largo de esta semana.
2: Bueno, nosotros sabemos que Colombia ha sucedido lo del terremoto, pero también Colombia está a puertas de este fenómeno del Niño. Hemos estado publicando notas donde algunos expertos dicen, en efecto, va a haber un fenómeno del Niño. No se trata de decir qué tan grave o qué tan suave, sino que tomemos acciones, se señalan algunas de estas investigaciones. Otra investigación que publicamos allí en la página de la agencia es justamente cómo el fenómeno del Niño 2024 afectó los cultivos de arroz en el Tolima, región que en este momento afronta 35 incendios activos, ¿sí? Y cómo ya hay una investigación que dice, oiga, mire, si se tiene en cuenta esto, que no va a haber agua, que va a ser el fenómeno del Niño, que no va a haber lluvias, podrían mirar con esa tecnología cómo prevenir, ¿sí? Y los cultivos de arroz, el producto que más se consume en Colombia, ¿no? Entonces, esas son como las investigaciones que tenemos. También hemos publicado una fotogalería muy chévere que hizo una de nuestras fotógrafas con el tema de anfibios. Entonces, algunas especies que llaman, bueno, autóctonas, ¿no? También la pueden encontrar allí. Pero en este momento estamos todavía muy volcados con contarle al país qué está haciendo pues la universidad para ayudar a la gente y ayudar a la misma comunidad universitaria pues con todo este tema de lo que sucedió después del 10 de agosto.
1: Bueno, Diana Manrique, coordinadora editorial de Agencia UNAL, gracias por acompañarnos estos minutos en Radio UNAL.
2: A ustedes, muy chévere siempre venir aquí, gracias.

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1: Agéndese con más actividades que tiene la Universidad Nacional de Colombia. Resulta que el próximo lunes 31 de agosto, la Dirección de Bienestar de la Facultad de Enfermería nos invita a la sesión virtual Utilidad de la Inteligencia Artificial para Escritura Científica. Quien estará dirigiendo esta actividad es la profesora Sonia Carreño Moreno. Ella es doctora en enfermería, magíster en enfermería, con énfasis en cuidado al paciente crónico. Se trata de una actividad que se realizará, como les contábamos, de manera virtual desde las 5 de la tarde, y para mayor información sobre cómo acceder a esta invitación, usted puede seguirlos en las diferentes redes oficiales de la Facultad de Enfermería de la Universidad Nacional de Colombia.

0: tenemos otras invitaciones desde el Instituto de Estudios Urbanos de la sede de Bogotá, porque está liderando el Seminario Internacional Dinámicas Contemporáneas de los Mercados del Suelo en América Latina. Esta invitación está programada para el próximo viernes 4 de septiembre en la Sala Auxiliar 2 del Auditorio Alfonso López Pumarejo del edificio Uriel Gutiérrez. Esta jornada iniciará a las 9 de la mañana y se extiende hasta las 7 de la noche. Así que si usted quiere hacer parte y quiere conocer todas las temáticas que se estarán abordando, les invitamos a ingresar a la web ieu.unal.edu.co, ieu.unal.edu.co, o puede escribir en el correo magoburba@unal.edu.co, magoburba@unal.edu.co. Es el Instituto de Estudios Urbanos de la sede Bogotá de nuestra Universidad Nacional de Colombia.
1: Y vale la pena reiterar que quedan los últimos días para que quienes estén interesados en publicar con la editorial de la Universidad Nacional de Colombia se escriban a la más reciente convocatoria, que está buscando en primer lugar libros para esos primeros lectores, así se llama esta convocatoria, y la segunda parte son libros desde y sobre el territorio. La convocatoria cerrará este 28 de agosto y a través de la página web editorial.unal.edu.com. Los profesores e integrantes de la comunidad interesados en participar van a encontrar los términos y las condiciones de estas convocatorias que reiteramos hace la editorial de la Universidad Nacional de Colombia para seguir compartiendo el conocimiento que nace en nuestra universidad, pero a través de los libros.

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1: Hoy en la agenda universitaria hemos estado escuchando a Rokia Traoré, una artista africana cuyos sonidos hemos querido mostrarles en este inicio de semana. Aprovechamos entonces para darle paso también a nuestro compañero Juan Carlos Blanco, quien nos va a contar acerca de un proyecto que nació aquí en la Universidad Nacional de Colombia para mejorar el cannabis mediante técnicas de biotecnología. ¿De qué se trata? Escuchemos el informe.
2: Así es, oyentes, nos encontramos esta tarde en la Facultad de Ciencias Agrarias y vamos a hablar en esta tarde con Kelly Alzate. Ella es magíster en Ciencias Agrarias, está cursando, ya está próxima a presentar su tesis, que trata del mejoramiento genético del cannabis. Kelly, un cordial saludo, bienvenida a los micrófonos de Radio Nal.
3: Buenas tardes, muchas gracias por la invitación.
2: Bueno, cuando generalmente escuchamos la palabra cannabis, nos imaginamos un montón de cosas y de fantasías, pero el cannabis es una investigación muy seria que ayuda al hombre y que desde tiempos atrás, tiempos inmemoriales, se usa para muchos rituales.
3: Sí, el cannabis tiene muchísimos usos en nuestra vida cotidiana. De hecho, es una de las plantas más versátiles que existen porque sirven para medicinas, para fabricar textiles, para fabricar papel. Tiene muchos usos industriales y medicinales. Entonces, pues es una planta que se reguló desde el 2017 en Colombia y que a partir de ahí pues ha venido creciendo la industria y ha venido creciendo el interés en las propiedades medicinales de la planta.
2: 99% de propiedades medicinales, estudiándolas en la Universidad Nacional, por ejemplo, por personajes como usted y muchos otros, y el 1% es el que nos han dicho y mostrado que es lo malo para la humanidad, pero no es así.
3: No es así, y de hecho por eso ahorita existe una gran cantidad de investigaciones alrededor de la planta para realmente conocer sus propiedades, sus beneficios y pues dejar la estigmatización que se tiene.
2: Bien, ahora vamos a su investigación. ¿Cómo así que se ve por el lado del cannabis?
3: Esto nació porque trabajé durante aproximadamente 4 años en una empresa donde se inició como tal el cultivo de cannabis y pues gracias también al apoyo de la universidad y a profesores de la facultad y de otras facultades de la universidad comencé a trabajar en este proyecto. El proyecto lo que busca es propagar la planta, o sea, propagar mediante laboratorio y mediante diferentes técnicas de biotecnología la planta para poder obtener plantas con características mejoradas, como por ejemplo más sanas, con mejor cantidad de cannabinoides, que son los metabolitos que tiene la planta, o las moléculas de interés medicinal, y plantas más fuertes, por ejemplo, más resistentes a enfermedades, más vigorosas. Ese es el objetivo.
2: ¿Para qué nos sirve el cannabis en el hogar?
3: Bueno, en el hogar, pues muchas personas actualmente lo utilizan para diferentes tipos de dolores, digamos epilepsia, dolores crónicos, insomnio, incluso depresión o ansiedad. Pero pues este tipo de dolencias deben ser tratadas con supervisión médica, ya que no todos los tipos de cannabis sirven para los diferentes tipos de dolencias.
2: Bien, ¿y cómo hacemos para que el doctor, la medicina tradicional, ya esté enviándonos a consumir o a usar el cannabis en sus diversas formas, resultado de estas investigaciones?
3: Pues ese es uno de los cuellos de botella que existen, ya que muchos médicos actualmente no tienen el conocimiento profundo de cómo funciona el cannabis en nuestro cuerpo.
2: Se quedaron en el mito.
3: Se quedaron en el mito y no conocen cómo funciona el sistema endocannabinoide, que son como los receptores que tiene nuestro cuerpo para poder como percibir estas moléculas.
2: ¿Nos puedes ampliar eso, por favor?
3: Sí, o sea, el sistema endocannabinoide es un sistema que, pues como decir, el sistema respiratorio, el sistema circulatorio que está en nuestro cuerpo y que permite como tal percibir las moléculas medicinales que tiene la planta, como es el THC, el CBD, el CBN, los terpenos, flavonoides y otras muchas moléculas que tienen interés medicinal y que tienen las plantas. Los médicos por lo general todavía no tienen suficiente conocimiento y por esta razón por lo general hay muchos que no recetan cannabis o que no conocen del tema.
2: Yo he escuchado que hay cannabis internacional, pero la calidad del cannabis que se produce en Colombia es...
3: Pues eso puede ser relativo, ya que nosotros tenemos lo que le conocemos como genéticas, variedades, como más se le conoce, cultivares de manera tradicional, que son diferentes a los que tienen en Estados Unidos. Digamos que pues el tema de la calidad es relativo, sin embargo acá bajo las condiciones que tenemos en nuestro país sí se ha llegado a obtener cannabis de muy buena calidad, y lo mejor es que está libre de pesticidas o de moléculas que hacen daño a la salud, porque es un cultivo que se desarrolla desarrolla bajo un componente orgánico de manejo biológico y pues que no tiene, al ser un producto farmacéutico, no puede tener este tipo de tratamiento químico.
2: Con los resultados de su investigación, Kelly, ¿usted qué espera?
3: A través de los resultados de mi investigación buscamos mejorar la industria del cannabis a través de proveer plantas que sean sanas, plantas que puedan servir como punto de partida para los sistemas de producción de cannabis en Colombia y que además pues tengan características mejoradas que permitan a la industria obtener esa calidad o llegar a estándares de calidad superiores a los que existen hoy en día en otros países.
2: ¿Y a esa industria para qué le sirve ese mejoramiento?
3: Claro, le sirve porque podemos desarrollar variedades pues mejoradas, variedades superiores y que se ajusten pues a las diferentes necesidades del mercado. No es lo mismo, como te mencioné, una variedad que sea, por ejemplo, para producir papel a una variedad que sea para un enfoque medicinal, por ejemplo, de epilepsia, ¿sí? Entonces es como buscar esos caminos hacia los objetivos que tenga pues cada una de las empresas o la industria en general y mejorar o proveer material mejorado para esos objetivos que tenga.
2: Estos cultivos están limitados o regulados por el Ministerio de Justicia. ¿Cómo hacer esa liberación para un uso medicinal más generalizado?
3: Sí, están regulados por el Ministerio de Justicia. De hecho, pues digamos que aún existen bastantes limitaciones legales porque pues tener un proyecto de cannabis es muy costoso, las licencias son muy costosas y se le rinden cuentas no solamente al Ministerio de Justicia, sino también al ICA. Entonces, pues digamos, hay iniciativas, han habido iniciativas en el Congreso, pero creo que hasta el momento no ha surgido ninguna en donde buscan como pues democratizar más el acceso al cannabis y que los pueblos tradicionales que siempre lo han trabajado pues tengan como una mayor visibilidad o una mayor participación en esta industria.
2: Oyentes, vamos a incluir en esta conversa, porque aquí tenemos varios compañeras y compañeros de Kelly, vamos a incluir a Diosa Soto, que también es estudiante de Ciencias Agrarias. De esto que estamos debatiendo con Kelly, con tu compañera, ¿qué tienes que decirnos y exponer o ampliar?
4: Bueno, me parece que ya lo que ha mencionado mi compañera Kelly es muy completo, es muy importante. De pronto enfatizar en esos mecanismos que hay no solo para regulación y legalización en términos, como diría, legales, así valga la redundancia, porque esto impide mucho la investigación, ¿sí? Me gusta remontarme a la historia y como datos históricos, como por ejemplo lo que pasó en Woodstock, se estigmatizó mucho el uso de hongos por el tema alucinógeno y la psilocibina, pero eso también impidió el crecimiento de mucha investigación a raíz de los hongos, porque se prohibió desde Estados Unidos y eso se permeó en muchos países como esa estigmatización. Entonces, pues que no ocurra lo mismo hoy en día con el cannabis, ¿sí? Ya hoy en día se ha comprobado también los usos medicinales, por ejemplo, de la psilocibina, entonces en este caso me gustaría como recalcar eso, o sea, no es solamente como las ideas que a veces se vienen a la gente, sino como, mira, legalizar esto y permitirlo no es permitir otras cosas, sino más bien abrir la puerta para investigación, para estándares de calidad, porque el hecho incluso de la ilegalidad es lo que permite que hoy ni siquiera se sabe qué es lo que hay en la calle. Ajá, sí, ni siquiera se sabe qué es lo que hay en la calle ni nada y tú tienes seguridad desde la universidad. Por ejemplo, nosotros que tenemos el espacio, no sé, un invernadero o algunas empresas que tienen como la posibilidad económica también de invertir o algo así, pero es muy difícil también, donde se pueden realmente comprobar estos estándares de calidad e investigar y ni siquiera es tan libre. Entonces, ¿cómo dar paso a eso? ¿Cómo quitar un poco la estigmatización y dar paso
2: a que sea la ciencia la que guíe el desarrollo de la humanidad y no los mitos ni las creencias que son siempre tan limitantes del pensamiento?
4: Sí, así es. Entonces, era más que todo eso como mi aporte, como si entendemos nuestra historia, que no se repita en el futuro, porque hoy en día, listo, no estamos hablando de hongos psilocibicos, pero sí estamos hablando de cannabinoides, de THC, de porcentajes. Por ejemplo, aquí también a veces hay electivas, a veces hay diplomados donde se habla de producción de cannabis con enfoque medicinal. Y pues tuve la oportunidad de estar en uno y no nos mencionaron nada sobre el cultivo de meristemos, que es el tema de mi compañera, cómo se puede reproducir de una forma pues más sana e inocua. Más o menos, entonces esto significa que esté libre de virus y pues de enfermedades que pueden estar en la planta. Entonces pues es muy importante que se incluya los temas que tiene mi compañera en su trabajo en estas selectivas o en estos diplomados, porque es como una puerta al futuro.
2: Bien. Qué bien, diplomados, selectivas, cursos, aulas que están abiertas, congresos incluso, para que todos nuestros oyentes puedan participar en ellos. Kelly, observaciones finales.
3: De pronto lo que, digamos, siguiendo la línea que hablaba Diosa, es que lamentablemente precisamente por esas restricciones legales o por la necesidad de licencias, hoy en día la Universidad Nacional no tiene licencia para poder cultivar cannabis y para que nosotros podamos desarrollar más investigación dentro de la universidad. Por eso, pues mi investigación y la de muchos estudiantes han sido en alianzas con empresas que sí cuentan con las licencias y cuyas áreas se pueden utilizar para poder investigar. Entonces es una necesidad que tenemos y digamos, pues desde el semillero de investigación también de la facultad hemos tratado de hacer alianzas con otros semilleros de otras sedes, como es la sede de Medellín, la sede de Palmira, para ver si logramos obtener estas licencias y que la investigación en cannabis pues no se niegue a ningún estudiante que esté interesado en ello.
2: Interesante. Kelly, pues muchas gracias por contarnos de esa investigación, gracias Diosa por acompañarnos en este diálogo y bueno, pues mucha suerte en esa sustentación de tesis y que ojalá esos resultados para los cuales trabajaste se logren dar y poner en práctica en la vida real.
3: Muchísimas gracias por la invitación, un saludo a todos, gracias.
2: Que tengan una feliz tarde, apreciados oyentes, y seguimos conociendo la universidad desde adentro. Hasta la próxima.

Estamos llegando al final de esta agenda universitaria. Les reiteramos que a partir de hoy y por todos los días van a estar escuchando sobre el mediodía La Ciencia Responde, ese nuevo programa que llega a nuestra frecuencia en la ciudad de Bogotá. Y usted puede dejar sus preguntas a través de la línea de WhatsApp 311-889-1631 o también a través de nuestras redes sociales. Nos encuentra como @radiounal y @radiounalmed. Vamos llegando al final de esta agenda universitaria. Una vez más, reiteramos el nombre de nuestra artista, nuestra cantante de hoy, Rokia Traoré, proveniente del continente africano, particularmente de Malí. Nos despedimos por hoy, nos escuchamos de nuevo mañana en esta agenda universitaria para seguir compartiendo historias, eventos, convocatorias y muchísimo más. Sigan conectados con Radio UNAL.

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9: ¿Te has preguntado por qué la nevera nunca deja de consumir energía? 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
18: Desde la emisora de la Universidad Nacional de Colombia, los saluda María Isabel Galvis. Les doy la bienvenida a Repertorio Musical. Este es un espacio para la música, sus momentos y compositores. En este recorrido por obras e intérpretes de todos los tiempos, estaremos con ustedes Ricardo Velázquez Restrepo en el control técnico y quien les habla, María Isabel Galvis, en la realización. Bienvenidos. Paul Hindemith recibió sus primeras lecciones de violín siendo muy niño. Luego, sus padres se opusieron a que el chico se dedicara por completo a la música. La decisión de Hindemith fue definitiva. Con solo 11 años dejó a su familia y se fue tras sus ambiciones musicales. Para muchos, Hindemith es uno de los compositores alemanes más significativos de su tiempo. Sus obras trasegaron el lenguaje romántico, expresionista e incluso se vinculó a la corriente de Arnold Schoenberg. Escuchemos de Paul Hindemith el concierto para pianoforte y orquesta de 1945. Al pianoforte estará Lee Luvisi. Le acompaña la orquesta de Louisville, dirigida por Lawrence Leighton Smith.

Louisville Orchestra bajo la dirección de Lawrence Leighton Smith con Lee Luvisi al pianoforte interpretaban el concierto para pianoforte y orquesta de Paul Hindemith. Witold Lutosławski fue la figura principal en la música progresiva polaca de la segunda mitad del siglo XX. Nacido en Varsovia, mostró un talento musical excepcional a una edad temprana. Sus primeras composiciones datan de 1922. Para ese entonces contaba 9 años de edad. Estudió piano, violín y composición. Se graduó en el Conservatorio de Varsovia en 1937. Cuando Polonia fue ocupada por la Alemania nazi, comenzó una etapa de profunda censura a la expresión artística. Lutosławski sobrevivió a los años de la guerra difíciles, así como al periodo estalinista posterior. Escribió para radio, para cine y para teatro, y también hizo algunos arreglos para canciones populares y música para niños. Considerado demasiado formalista, rara vez se presenta su música en concierto. Escuchemos de Witold Lutosławski su cuarteto para cuerdas de 1964. La interpretación está a cargo del cuarteto La Salle.

0: De Witold Lutoslawski escuchamos su único cuarteto de cuerdas, composición del año 1964, que interpretaba el cuarteto La Salle. Así finaliza hoy Repertorio Musical. Recuerden que en este espacio hacemos un recorrido por la música de todos los tiempos. En el control técnico estuvo con nosotros Ricardo Velázquez Restrepo, en la realización y conducción María Isabel Galvis. Continúen en la sintonía de Radio UNAL. Pronto nos encontraremos de nuevo. Hasta entonces.
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0: Pues Henry, en primer lugar te agradezco tus palabras, ese análisis tan preciso que le hiciste a la novela, a la lectura. 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

Franz Schubert escribió 6 misas sobre el texto latino litúrgico, más 2 sobre un texto alemán. La primera de las misas está escrita con un propósito muy concreto: la celebración del centenario de la fundación de la iglesia parroquial de Lichtental, en el actual noveno distrito de Viena, donde nació, parroquia en la que fue bautizado y que conoció sus inicios en la música. Era preciso para esta ocasión una misa solemne, de vastas proporciones, con un gran efectivo de músicos, vocales e instrumentistas. Era una pesada tarea para un joven compositor de 17 años de edad, la de debutar oficialmente con una obra de destino tan solemne. Schubert trabajó muy seriamente en esta obra. El estado de los manuscritos tachados y sobrecargados da fe de ello. Sin embargo, no parecía asustado por la magnitud de este empeño nuevo para él, ya que el trabajo avanzó rápida y regularmente. El Kyrie fue escrito entre el 17 y 18 de mayo. La primera parte del Gloria, los días 21 y 22 de mayo. El Gracias Animus comenzó el 25 de mayo y la totalidad del Gloria fue terminada el 31 de mayo. El Credo fue escrito entre el 30 de mayo y el 22 de junio. El Sanctus el 2 y el 3 de julio. El Benedictus terminado el 3 de julio. El Agnus Dei comenzado el 7 de julio. El Dona Nobis Pacem bosquejado el 12 de julio. Continuado a partir del 15 de julio. Y la obra entera fue terminada el 22 de julio. Si se considera que durante todo este tiempo Schubert seguía estando sujeto al estudio diario en la Heiligen Anna Normalhauptschule, Escuela Secundaria Normal de Santa Ana, donde recibió en agosto su diploma de maestro adjunto, hay que constatar que el joven Schubert, de 17 años, tenía una envidiable capacidad de trabajo. En el momento en el que Schubert trabajaba ininterrumpidamente en la composición de esta, su primera misa, durante las últimas semanas de sus estudios en la escuela normal, vio cómo le ponían la nota mal en materia religiosa. Y sin embargo, nada hace pensar que Schubert había dejado de creer en Dios para esa fecha. No obstante, es posible que ya hubiera comenzado a tener algunos problemas relacionados con la iglesia. La única omisión que cometió en esta misa respecto al texto litúrgico, omisión que repetirá en todas sus misas sucesivas sin excepción, corresponde al artículo de fe Credo in unam sanctam catholicam et apostolicam ecclesiam, creo en una sola iglesia santa, católica y apostólica. El hecho es cuanto menos desconcertante, pero Schubert podía muy bien ser creyente y no ser de iglesia en el más estrecho sentido del término. En este caso, cuesta comprender cómo textos no conformes con la liturgia fueron aceptados en la época, aparentemente sin la menor objeción. Sea como fuere, el joven Schubert tenía una amplia visión de su misa jubilar. No se trata ahora de una misa brevis, como será el caso con la segunda y la cuarta de sus misas, sino de una misa que corresponda a la pompa de la celebración. La orquesta comprende, además de las cuerdas, oboes, clarinetes, fagotes, trompas, trompetas, trombones y timbales. El órgano dobla a los bajos en las cuerdas, pero la tonalidad de fa mayor resulta fácil, clara. Fue elegida tal vez para facilitar la labor de los intérpretes, muchos de ellos músicos aficionados. El estreno de la misa tuvo lugar el 25 de septiembre de 1814 con aproximadamente 62 intérpretes, un contingente numeroso para las representaciones contemporáneas. El hermano del compositor, Ferdinand, tocó el órgano. Michael Holza, profesor de Schubert, fue el director del coro. Josef Meisada, virtuoso violinista, fue el concertino. Therese Grob, el primer amor de Schubert, cantó el solo de soprano y Schubert dirigió la orquesta. Es posible que Antonio Salieri, maestro de Schubert, asistiera al estreno. Después, se dice que abrazó a su alumno diciéndole: «Du mir noch viele Ehre machen wird», «me traerás mucho honor en el futuro». Escuchemos entonces la misa número 1 en fa mayor para cuarteto vocal, soprano, contralto, tenor y bajo, coro mixto, orquesta y órgano Deutsch 105 de Franz Peter Schubert. La interpretación corre a cargo de la soprano Zdena Klobova, la mezzo-soprano Marta Benáskova, el tenor Walter Coppola, el barítono Jurij Krugloff y la orquesta de cámara Virtuosi di Praga,
bajo la dirección de Andreas Weiser.

Escuchábamos la misa número 1 en fa mayor para cuarteto vocal, soprano, contralto, tenor y bajo, coro mixto, orquesta y órgano Deutsch 105 de Franz Schubert. La interpretación corría a cargo de la soprano Zdena Klouvova, la mezzosoprano Marta Benaskova, el tenor Walter Coppola, el barítono Jurij Krulov y la orquesta de cámara Virtuosi di Praga, bajo la dirección de Andreas Weisa. Exceptuando el Salmo 13, musicalizado durante el verano de 1819, Schubert había escrito muy poca música religiosa en los tres años anteriores. En noviembre de este año emprendió dos composiciones religiosas, una misa que tardará tres años en acabar, la misa en la bemol mayor Deutsch 678, en la que trabajará por intermitencias y que terminará en septiembre de 1822, y el Salve Regina en la mayor Deutsch 676. Schubert compuso un total de 7 obras basadas en el Salve Regina, el célebre himno mariano de la liturgia católica, el Deutsch 27 en 1812, Deutsch 106 en 1814, Deutsch 223 en 1815, Deutsch 379 en 1816, Deutsch 386 en 1816 y este Deutsch 676 de 1819. Estas 6 piezas están escritas en latín y una es una adaptación métrica en alemán, Deutsches Salve Regina, Sei Mutter der Barmherzigkeit, Sé Madre de Misericordia, en fa mayor para coro mixto y órgano Deutsch 379, compuesta en 1816. El primero es para soprano, orquesta y órgano. El segundo para tenor, orquesta y órgano. El tercero para soprano, orquesta y órgano. El quinto para coro mixto. En cuanto al cuarto, el único sobre un texto alemán, estaba previsto para coro, solistas y órgano. Ahora, en el Deutsch 676, Schubert escribe para soprano, pero abandonando la orquesta y el órgano. Lo acompaña a un cuarteto de cuerdas, lo que le confiere a la obra un nuevo carácter de intimidad. Su hermano, Ferdinand Schubert, arregló posteriormente la obra transcribiéndola para tenor con acompañamiento de trompas, lo que supone un evidente contrasentido con respecto a la idea original de Franz Schubert. Este Salve Regina se publicó en 1848 por la editorial Diabelli, pero en una forma abreviada, con un acompañamiento de piano en lugar del acompañamiento de cuerdas bajo el número de Opus 153. La primera edición exacta se publicó hasta 1888 en la gran edición completa de las obras de Schubert, publicada en Leipzig por la célebre casa Breitkopf und Härtel. Escuchemos entonces Salve Regina en la mayor Deutsch 676, opus póstumo 153 de Franz Schubert. La interpretación corre a cargo de la soprano Zdena Klouvova y miembros de la orquesta de cámara Virtuosi di Praga bajo la dirección de Andreas Weisa.

finaliza el Salve Regina en la mayor Deutsch 676, opus póstumo 153 de Franz Schubert. La interpretación corría a cargo de la soprano Zdena Klubova y miembros de la orquesta de cámara Virtuosi di Praga, bajo la dirección de Andreas Weiser. Y hasta aquí el 28º programa del ciclo Franz Peter Schubert, el poeta de la música. Hoy con la misa número 1, Deutsch 105, y el Salve Regina, Deutsch 676. Los textos que aparecen en esta edición pertenecen a la obra Franz Schubert de Brigitte Masson. La música está publicada por el sello Brilliant Classics en el año 2004. Estuvimos en el servicio técnico Lina María Cabrejo, en la presentación Álvaro Buya Amaya y en la realización Pedro Salazar Díaz. Continúen en sintonía.

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0: Hola, ¿qué tal? Bienvenidos al Esférico FM. Les habla Felipe Mejía, me acompaña Ronald Villa y usted está escuchando los 100.4 FM en la ciudad de Medellín, Radio UNAL, la radio de la Universidad Nacional de Colombia. Y hoy en este capítulo del Esférico, día lunes, bastante soleado, queremos hablarles de algo que también dejó el Mundial, pero ya en el tema estrictamente deportivo, y es que descabezó a un montón de técnicos, sobre todo en las selecciones de más renombre, muchas de ellas campeonas o cuando menos finalistas, y ha traído entonces nuevos nombres a los banquillos técnicos. Vamos a hablarles entonces cuáles son esos recambios que va a haber para el próximo Mundial y que van a empezar en las selecciones cuando comiencen las competiciones en todo el mundo. ¿Cómo te va, Ronald?
1: ¿Qué más, Felipe? ¿Cómo vas? Muy buenas tardes a todos los oyentes del Esférico aquí en Radio Nacional 100.4 FM. Y sí, hoy vamos a hablar del cambio laboral, del cambio de trabajo, de la migración de puestos, porque como Felipe mencionaba, pues lo que suele pasar después de estas grandes competencias es que algunos equipos pues evidencian que se equivocaron en su elección o evidencian desgaste. O en algunos casos, que vamos a mencionar también, evidencian que por más que cambien de técnico no logran llegar a un mundial de fútbol o no va a pasar nada. Entonces vamos a hablar de unos casos particulares porque no son poquitos, son de hecho muchos las selecciones y equipos nacionales que han cambiado de técnico por estos días.
0: Yo creo que vale la pena empezar por Europa, porque hay un tipo al que consideran que es un gran técnico. Yo no lo voy a poner en duda, pero es que resulta que él no ha sido técnico sino de un solo equipo, que da la casualidad es el equipo más ganador en el mundo.
1: Ok, ya sé, de quién estás hablando.
0: De un señor que se llama Zinedine Zidane, que es el flamante nuevo entrenador de la selección francesa. Deja el cargo su ex compañero, su ex coequipero de mitad de cancha, el señor Didier Deschamps, y yo creo que le deja la vara muy alta porque el proceso de Didier Deschamps dejó un título mundial, el de Rusia en el 2018, dejó un subcampeonato mundial, el de Qatar 2022, y bueno, dejó un podio en el último mundial. ¿Cuál es el mérito de Zidane? Pues básicamente como jugador, todos los que usted quiera poner, todos, campeón del mundo, campeón de Champions, campeón de todo, número 10 de los mejores equipos, de la Juve, del Real Madrid, pero como entrenador su único, lo único que hay en su hoja de vida es el Real Madrid.
1: Que muchas veces se puede asumir como un club que no necesariamente necesita un técnico brillante para ganar lo que gana, porque Real Madrid, lo sabemos, pues contrata caro, contrata estrellas y gana de camiseta. Eso es una realidad. No quiere decir que juegue mal en ningún momento, pero sí recordamos algunos Real Madrid que posiblemente no eran el mejor equipo, pero terminaron ganando por ser el Real Madrid. Y con Zidane, Felipe, como lo mencionas, pues el mérito que tiene Zidane como futbolista nadie se lo va a quitar. Pero ahí hay un gran problema, y eso siempre lo hemos sabido, que no necesariamente ser buen futbolista te convierte en un gran técnico, porque para ser técnico se necesitan condiciones diferentes. Y Francia es posiblemente el Ferrari de las selecciones. O sea, estamos hablando, sí sabemos que España es el actual campeón del mundo, sí, España jugó un muy buen mundial, pero en cuestión de nómina, Francia era la favorita de medio planeta, Francia era el mejor equipo.
0: Y no solamente eso, Ronald, se podían sacar tres selecciones francesas de primer nivel.
1: De hecho se hizo, se llamó de chiste antes del mundial, se miraba los 50 jugadores que tenía Francia para convocar, ya después los 26 o 25, no sé cuántos son hoy en día, y se podía armar tres equipos titulares básicamente. En cualquier parte del mundo eran titulares. Pues ahora esperaremos a ver qué pasa, pero ahí hay un gran riesgo realmente. Sí. Y el riesgo es que, como Felipe lo mencionó también, pues Didier Deschamps sí hizo el paso de ser jugador campeón a ser técnico campeón, y no solamente fue técnico campeón, es que llegó a tres finales.
0: Sí, y dicen...
1: ¿A tres o a dos?
0: A tres.
1: A tres,
0: a dos finales y a tres semifinales.
1: Exacto.
0: Porque logró un podio también en el último mundial.
1: Y ganó Eurocopa, no alcanzaron a ganar Eurocopa.
0: No recuerdo si ganó Eurocopa, creo que no la ganó, creo que la perdieron contra España, si
1: sí,
0: no estoy mal.
1: Sí, creo que la perdieron.
0: Creo, no recuerdo bien.
1: Pero igual forma tienen unos grandes números, claro, de Champs.
0: No, y encima, pongámosle esto también, se dice en Francia que es que el proyecto de Deschamps ya estaba agotado y que estaba ya empezando a mezclar no lo profesional, sino las amistades.
1: Okay.
0: Y que entonces habían un par de jugadores que le estaban ya dirigiendo el camerino y que a él le faltó mano para poner a esos jugadores en cintura.
1: Y que eso fue lo que pasó en este mundial pasado.
0: Claro, okay. Que de hecho habían un par que no se hablaban. A mí me llama mucho la atención esas noticias que salen,
1: claro.
0: Porque es que él supo poner en cintura nada más y nada menos que al jugador clave que tuvo en el Real Madrid, Zinedine Zidane. Uh-huh. Fue un lío tremendo en el que se vio involucrado Lizarazu, si no estoy mal.
1: Vicente Lizarazu
0: y otro jugador que no recuerdo el nombre, y era un caso incluso de extorsión.
1: No sé si fue Ribery en su momento, no recuerdo bien exactamente. ¿Qué época de Francia estamos hablando?
0: Estamos hablando de la Francia del 2018. Por eso, este jugador, que en este momento se me está escapando el nombre.
1: Karim Benzema.
0: Karim Benzema,
1: sí, claro.
0: Estaba estafando a sus compañeros, los estaba amenazando. Entonces a mí me cuesta mucho creer de que él haya sido capaz de plantársele a Benzema cuando no existía un jugador de la talla que tiene hoy Francia en su número 10, y no sea capaz de decirle hoy a la Tortuga Ninja, usted no me puede manejar el equipo.
1: Sí, o sea, es complicado, porque
0: estamos hablando que incluso era un delito lo que pasaba al interior de la selección.
1: Exacto,
0: francesa.
1: Sí, hoy en día se suponía que era más un tema de egos y de liderazgos, de hecho se volvió, digamos, corrillo, se volvió pues como frase de pasillo que al señor Mbappé lo conocían como el dictador.
0: Sí.
1: Tenía un apodo, Mugumba o Mabumba, no me acuerdo cómo era, porque era un dictador de África, de un país de África Central, si no estoy mal. Pero bueno, el tema es que yo no creo que sea un tema de camerino, creo que sí es más desgaste.
0: Sí.
1: Creo que es normal, pues estamos hablando de un Deschamps que ya llevaba más de 10 años en la selección.
0: Si uno va a hacer las cuentas por mundiales, son 12 años.
1: Exactamente, entonces yo creo que sí es un tema de desgaste. Pero vamos a ver en qué le resulta el jueguito a Francia, porque pues con Deschamps ya habían probado de todo, pero con Zidane no han probado absolutamente nada.
0: Ahora, lo que sí es claro es que Zidane sabe administrar riqueza y la selección francesa es oro puro.
1: No,
0: insisto, tiene tres selecciones, tiene para escoger tres selecciones de primer nivel.
1: Y también es cierto, Felipe, que en estas épocas en las que se habla de aura, entre los pelados y entre un montón de gente, pues si vamos a definir aura, Zinedine Zidane la tiene. O sea, es un jugador que ganó todo y que posiblemente para muchas personas hace parte, para muchas, no para todas, pero para muchas hace parte del top 5 de mejores jugadores de la historia. Entonces, cuando tú tienes a alguien como Zidane, que es tan valorado, tan apreciado y tan respetado, pues seguramente habrá un equipo que le copiará y habrá un equipo que jugará a lo que Zidane quiera jugar.
0: Sí. Ahora, si nos movemos un poquitico más hacia el este, pues vamos a encontrar a Alemania.
1: Alemania.
0: No me toquen ese vals porque me mata.
1: ¿Qué decir de Alemania con tres fracasos a cuestas? Tres mundiales con fracaso rotundo, 2018, 2022 y 2026. En este 2026 se esperaba bastante, se sentía que ya iba a ser el cambio, pero no lo hubo realmente. Lo que dejó ver es que Nagelsmann no tenía los argumentos ni las charreteras, como dice la gente en el argot futbolero, para manejar egos y orgullos y cosas de selección, en una selección que posiblemente es la de menos figuras en la historia, porque posiblemente estamos hablando de dos figuras puntuales, Joshua Kimmich y Manuel Neuer, solamente esos dos.
0: Pero yo también creo que lo que ocurrió con Nagelsmann es que se le acabó la

0: Sí, tuvo problemas.
1: Problemas de ansiedad y depresión.
0: Físico, sí.
1: También da la casualidad que se va Schweinsteiger.
0: Que ese sí era un referente.
1: Una pieza clave. Y a eso Müller.
0: Exactamente.
1: Que eran Müller que no se sabían dónde jugaba.
0: Es que esa es la generación, Felipe, que empezó en el 2006, muy jovencita, con la generación que venía del 2002, que también jugó final de Copa del Mundo. Se juntan esas dos, hacen un buen mundial en el 2010 en Sudáfrica, pues pierden en la semifinal contra España, que a la postre pues fue campeón del mundo con ese gol de Puyol, el tiro de esquina. Pero digamos que esa generación que vos mencionas pues logra el título en 2014 con un equipo ya consolidado, maduro, fuerte, con los que mencionas Bastian Schweinsteiger, Lahm, Thomas Müller, Manuel Neuer, Miroslav Klose rompiendo el récord de goles de Cristiano, no, de Ronaldo, Nazario de Lima. O sea, esa selección era una gran selección. Luego se envejece y llega una nueva generación que siento que ha dado tumbos y donde no hay un liderazgo, lastimosamente.
1: Que pintaba para más, porque uno veía a Timo Werner en el
0: un montón
1: Leipzig,
0: de nombres,
1: ¿no? Y uno decía, este tipo la va a romper, este tipo va a ser el nuevo 9 de Alemania. Luego se va al fútbol de Inglaterra y desaparece por completo. ¿Y hoy dónde estará Timo Werner?
0: Hay un montón de figuras efímeras, realmente. Sí, Alemania no ha podido considerar un gran equipo, pero siento que más allá de eso, no consolidar un buen equipo también tiene que ver mucho con el liderazgo del técnico. Digamos que Joachim Löw ya lo cogió la curva descendente, por eso mismo explico que me parece que lo de ayer de Champs con Francia como que es momento también de dar un paso al costado, porque esos procesos se desgastan. A Joachim Löw le pasó, llegó Hansi Flick, que le había ido muy bien con el Bayern, pero con la selección no le fue, y ahora está pues como retomando su carrera con Barcelona y está pues como jugando medianamente bien en España. Y luego pues hay un intento con Tuchel y Tuchel tampoco funciona o no le dan ni la oportunidad ni siquiera. Entonces llegan al niño maravilla, pues a Nagelsmann, que había hecho una gran campaña, fue al Bayern, ganó. Digamos que en el Bayern se le facilita las cosas a los técnicos, pues, de ganar.
1: Al menos el Bayern es un club muy organizado.
0: Al menos la Liga y la Copa, pues, es un tema que ya se tiene muy garantizado. Pero Nagelsmann tampoco logra ganar la Champions con el Bayern. Le terminan dando el premio de la selección. Yo nunca estoy de acuerdo con el tema de Nagelsmann a la selección. Me parece que la selección sí es para viejos zorros, para gente que tenga más camino andado. Y ahora, pues, tenemos entonces el ingreso de Jürgen Klopp, que ya ha demostrado ser un técnico ganador, que tiene criterio, que tiene argumentos, que tiene las dos cosas que se necesitan: mano dura cuando se requiere y al mismo tiempo es un gran tipo cuando quiere ser amigo de los jugadores.
1: Ahí hay un tema también, y es que uno ve cómo Alemania se ha ido en contra de lo que pide la inmediatez del fútbol, en contra de lo que ha sido históricamente. O sea, podríamos hablar de que los técnicos en la selección alemana podían durar tranquilamente 20 años. De hecho, yo en mi infancia solamente recuerdo un técnico alemán, no recuerdo otro, el campeón de 1990.
0: Ah, Beckenbauer.
1: Hablamos del capitán Franz Beckenbauer. Yo recuerdo siempre Beckenbauer. Uh-huh. Y yo creo que la gente que tiene hoy 27, 30 años recuerda a esa Joachim Löw.
0: Uh-huh, exacto.
1: Ese era el técnico
0: alemán.
1: Sí,
0: uno recuerda a los técnicos que tienen los títulos.
1: Claro, y ahora, no han durado los procesos. Y Klopp ha sido claro: voy a jugar a lo que yo sé jugar.
0: Y vamos a jugar a la alemana. Exactamente.
1: Y no voy a volver a poner a un volante a que me marque punta. Prefiero un marcador de punta novato a un experimentado volante jugándome en esa posición.
0: Claro, es que con Alemania el tema se ha venido desfigurando impresionantemente, Felipe.
1: Y le aclaró algo también a la prensa.
0: Sí.
1: Se meten conmigo y me voy.
0: Exactamente. Sí, no, el tipo es muy claro, es muy serio en sus cosas, y siento que recuperar el gen alemán es volverle a dar vigencia a la frase de Gary Lineker, pues, de que es Alemania, Alemania termina ganando siempre, pero es que se necesita volver a las raíces, y el tema no pasa por un tema de racialidad como muchos alemanes lo querían hacer ver.
1: No, no.
0: Pues que era porque había jugadores con descendencia turca, ucraniana o albana. No, eso no tiene nada que ver, tiene que ver puntualmente con ese, digamos, ese espiral en el que entró el mundo deportivo, en el que todo el mundo tenía que jugar como el Barcelona de los del 2000 al 2010. Entonces, que había que tocar, que había que tener posesión del 75% del balón. No, Alemania demostró muchas veces que no era necesaria la posesión, sino que te cogía un balón y te ganaba en velocidad y te destruía en dos o tres contragolpes.
1: Tenía que armar un circuito de juego y tenía cómo armarlo porque tenía a un...
0: Gente habilidosa.
1: A un Müller que vos no lo... O Müller, es que yo siempre...
0: Con Andreas Müller.
1: Con Andreas Müller, claro. Un Müller que no te jugaba en ninguna parte.

0: pero que en cualquier parte te armaba,
1: te funcionaba
0: un circuito de juego y pum, sáquela.
1: Eso es lo que se está buscando ahora realmente, que haya dos o tres jugadores que sean esos, pero que tengas un montón de potencia. Y creo que Jürgen Klopp ya lo demostró con el Borussia Dortmund y lo demostró con el Liverpool. Creo que es la persona indicada. De hecho, cuando Alemania queda eliminado contra Paraguay en el Mundial del 2026, que acaba de terminar, y empieza a sonar el nombre Jürgen Klopp, Jürgen Klopp, Jürgen Klopp, yo dije, por fin. Sabes que Jürgen Klopp no debería llegar ahora, debería haber llegado en el 2022, debería haber llegado hace rato. Cuando Joachim Löw se retira de la selección, la persona que lo tuvo que haber relevado era él, pero bueno, nunca es tarde, y creo que Alemania va a ser una gran Eurocopa del 2028 y va a estar lista para el Mundial del 2030.
0: Bueno, y hablando de otra selección que es la más campeona después de la alemana en territorio europeo, una que no da tumbos, esa es que ni siquiera llega a los mundiales. Estamos hablando de Italia.
1: Lo de Italia es un tema ya complejo.
0: Sí, porque a ver, tuvo un técnico, el último técnico campeón fue Trapattoni, ¿no?
1: Sí.
0: Fue Trapattoni en el 2006 en Alemania, uh-huh, justamente.
1: Claro que ganaron una Eurocopa.
0: Y una Euro. Uh-huh. Y luego empiezan nuevas figuras del fútbol italiano a asomarse. Italia deja de jugar a lo que siempre jugó. Exacto. Al famoso y querido Catenaccio.
1: Y sabes qué, Felipe, ese es el resultado de dejar a un lado el hecho de que una selección esté conformada por la base de un equipo. Uh-huh. El Bayern Múnich siempre ha sido la base de la selección alemana, eso es una realidad, o al menos desde el 90. Y Juventus siempre ha sido la base de la selección italiana y dejó de serlo. Y hecho también se ve en la liga, o sea, hoy en día la liga italiana es sumamente aburridora y baja de nivel. La gente no le gusta ver hoy en día fútbol italiano, es que se ha perdido el carácter italiano y se ve en la selección.
0: Sí, porque es que es una selección que no juega a lo que uno sabe que tiene que jugar Italia. Uh-huh. Un 9 que las pelea todas, un 10 medianamente habilidoso, pero una férrea defensa que no te permite pasar nunca. Entonces yo creo que con eso que venimos hablando, Ronald, de que todos los equipos decidieron copiar una moda y uh-huh, establecer como un esquema de juego similar del Barcelona, ¿estarás de acuerdo vos con lo que dice Riquelme? Que Riquelme dice que Sergio Busquets le hizo mucho daño al fútbol.
1: Sí, seguramente.
0: Porque Busquets solamente hay uno. Okay. Te quita y te arma. No hay más. Solamente es Busquets. Uh-huh. Y entonces todos los equipos intentan jugar como ese equipo, pero sin tener a Busquets.
1: Más allá de Busquets, que nunca fue un jugador que a mí me parecía el grandioso, aunque hay mucha gente que lo respeta y lo eleva pues a un nivel en el que yo no considero que esté. Yo sí siento que el Barcelona de esa década y Guardiola puntualmente le hicieron mucho daño al fútbol, y no lo digo como una queja.
0: Términos peyorativos.
1: Sí, no lo digo, pues no porque a mí no me guste Barcelona y no porque no me guste Guardiola. Guardiola también pasó por el Bayern Múnich y pasó exactamente lo mismo. El fenómeno Guardiola en el Bayern Múnich, lo único que hizo es que el Bayern Múnich era una temporada que podía pelear Champions, termina ganando solamente la Liga y la Copa. Uh-huh. O sea, y eso es un mal año para el Bayern Múnich. Pues sí, obviamente se celebran esos dos títulos, pero el Bayern Múnich se arma cada año para ganar la Champions, no para ganar la Liga. Y con Guardiola fue un fracaso en ese sentido, porque el tema de llevar su esquema de juego a todos los equipos en los que ha estado, pues podrá pasar que en algunos les funcione, como le funciona en el Manchester City, pero hay otros en los que no les va a funcionar. Sí. Y el fútbol alemán es el resultado de eso.
0: Ahora,
1: ahora Italia también.
0: En Italia pensaron que lo que faltaba era carácter y entonces llevaron a Gennaro Gattuso, un tipo que tranquilamente puede agarrar a trompadas a la mamá dentro de una cancha.
1: Que nadie va a negar que era un gran central, sí, o sea, un volante central. Yo lo tendría en mi equipo siempre. A mí me un Gattuso y un Jan Jeremis de Alemania para fracturar a medio equipo rival. Pero una cosa es un jugador, otra cosa es un técnico.
0: Claro, y resulta que no dio resultado. Alemania se quedó en una fase...
1: Italia
0: se quedó, perdón, en la fase clasificatoria, en el repechaje. Uh-huh. Si no estoy mal, contra pues Bosnia, Herzegovina,
1: Felipe,
0: algo
1: ya
0: así.
1: Lleva dos o tres mundiales por fuera.
0: Lleva dos mundiales por fuera. No estuvo en el 2022, tampoco estuvo en este. Uh-huh. Y en el último que estuvo, si no estoy mal, salió en las fases previas. Ni siquiera alcanzó una fase decorosa.
1: Pues que realmente entonces, Italia desde Alemania 2006 no hace buenos mundiales.
0: No. Y entonces ahora llevan a Mancini.
1: No.
0: Mancini, que hizo parte de esa generación dorada que tuvo Italia, que se representaba en el Milan.
1: En el Milan, exacto.
0: Aunque Mancini jugaba, era en la Lazio. pero era el jugador diferente junto a Roberto Baggio. Yo lo recuerdo mucho en ese Mundial de Italia 90, eran Baggio y Mancini. Uh-huh. Y el otro, el técnico, el actual técnico de Brasil.
1: Ah,
0: ese
1: ok.
0: Era el triplete.
1: Ancelotti.
0: Claro, Carleto, esos eran los tres grandes
1: era un gran equipo.
0: Jugadores
1: era
0: de
1: un
0: Italia.
1: Gran
0: que se queda fuera por Caniggia. Uh-huh. En la semifinal en el estadio de San Pablo de Nápoles. Van por él, es lo más cercano, como juegan sus equipos, a lo que juega Italia, a lo que siempre jugó Italia.
1: La pregunta es, ¿sí hará? Ese es el tema, es complicado. Con Italia, es que aquí hay un tema, Felipe, y no es casual que las tres selecciones más ganadoras de los mundiales, Brasil, Alemania, y ahorita hablaremos de Brasil, aunque no cambió de técnico. Me sorprendió que no cambiara de técnico. Me imagino que el contrato que tiene Ancelotti tiene una prima indemnización bien alta. Brasil, Alemania e Italia llevan haciendo muy malos mundiales. Y en el caso de Italia, no clasificando ni siquiera en los últimos años. Claro, o sea, eso no es gratuito.
0: No, es que, a ver, Ronald. Selecciones Italia que a mí me tocó, por lo menos recuerdo, la del 82. ¿Quién era la figura del 82? Dino Sof.
1: Ok.
0: Bruno Conti, Gaetano Shirea, que te molía patadas, y Paolo Rossi. Uh-huh. Cuando uno va a las otras selecciones italianas, ¿uno a quién recuerda? Uno recuerda a Buffon, uno recuerda a Maldini, uno recuerda a Baresi, en paz descanse, murió hace poco. Uh-huh. Pero no recordás un delantero, ni a palo, Toto Schilacci, que también murió.
1: Claro, toda Italia se formara desde atrás.
0: Claro, era de atrás para adelante. Uh-huh. ¿Quién fue la máxima figura en la última Italia campeón? El portero, Buffon, uh-huh, y el central.
1: Ah, Cannavaro, Fabio
0: Cannavaro. Incluso Fabio Cannavaro
1: ganó Balón de Oro.
0: Fue Balón de Oro. Uh-huh. O sea, uno no recuerda a Italia con un delantero potente que hace goles. No.
1: Había volantes muy buenos, de muy buen pie, que de hecho te resolvían en cualquier jugada, que eran de Alessandro Del Piero.
0: Sí.
1: Y en ese momento Francesco Totti, si no estoy mal. Pero un delantero punta a punta, ¿era cualquiera?
0: Era cualquiera. Eran buenos, ¿sí?
1: Sí,
0: porque
1: claro.
0: Uno no puede negar que Gianluca Vialli era buen jugador, uno no puede negar que Paolo Rossi era un crack. Pero siempre Italia formó de atrás para adelante.
1: Exactamente.
0: Esperemos a ver Mancini si logra recuperar el espíritu italiano.
1: Felipe, yo voy a proponer una canción ya que estamos hablando de Italia para que ya vengamos al segundo bloque a hablar de equipos. A ver, no me malentiendan, no de menor nivel, pero ya hablamos de tres equipos top, campeones del mundo.
0: Sí.
1: Francia, Alemania e Italia. Vámonos a escuchar un artista italiano de esos que... Seguramente los más viejitos que escuchen el esférico van a recordar o van a identificar. Vamos a escuchar a un señor que se llamaba Jovanotti con la canción Serenata Rap, Serenata Metropolitana.
0: Sí, señor, una canción de 1995,
1: algo
0: 1996.
1: Así, cuando Italia metía susto. De hecho, venía de perder un mundial. Dicen que una de las peores finales de un mundial de fútbol, la del 94... Pero a fin de cuentas llegó a la final. Ya no llega a los mundiales.
0: Bueno, entonces nos vamos a escuchar a Jovanotti, que era DJ.
1: Sí, exacto.
0: Era DJ, no era músico. Hizo esta muy bonita canción que parece una tarantela italiana.

0: ahí escuchamos Serenata Rap, Serenata Rap, uh-huh. Con un video muy, muy bacano un para la bonito, época. Sí. Era un tipo montado en
1: un andamio.
0: En un andamio. Sí, afáchate al balcón. Sí, asómate al balcón.
1: Montados en un andamio sin ninguna línea de vida, ni arnés, no, nada. Estaban ahí sentados. Yo vi ese video, a mí me daba un susto impresionante. Obviamente él no murió en ese video. No. Gran video, muy buena canción. En una época. A mí me gusta mucho los 90s, Felipe, porque los 90s suenan a de todo. O sea, en los 90s no hubo un género dominante, hubo momentos, hubo oleadas y había espacio para todo. Entonces tenías sonoridades como Guns N' Roses o Nirvana que iba por otra línea y tenías cosas como esto, que era un rap proveniente de Italia que se toma el mundo. Entonces me parece interesante que los 90s sonaban a lo que fuera y sonaban bien. Sí, Felipe, vale. Hablemos de otras selecciones.
0: Hablemos de la Portugal.
1: Ah, Portugal.
0: Que
1: Portugal.
0: Ya por fin le dicen adiós a Cristiano Ronaldo. Yo no creo que le dé para el próximo Mundial ni para la próxima Euro. Creo que ha sido ya su despedida.
1: Y llega... Triste despedida, de hecho. Triste porque siento que él merecía más, aunque sí. Portugal gana una Eurocopa también con Cristiano Ronaldo. Sí, entonces, claro. Digamos que pues el título lo tuvo.
0: Lo que pasa es que son jugadores que están muy por encima del nivel de sus compañeros. Y que no lograron construir un equipo alrededor de ellos. Uh-huh. El fútbol ya no es de figuras.
1: Yo quiero ver a esa Portugal sin Cristiano Ronaldo. Si esa sí. Portugal juega súper bien sin Cristiano Ronaldo, eso tendría dos lecturas. Una de dos, definitivamente le hicieron la cama a Cristiano Ronaldo. O definitivamente Cristiano Ronaldo era un problema para el resto del funcionamiento.
0: Puede ser, puede ser. Lo que pasa es que es difícil cuando tienen esas figuras. Yo aquí quiero derribar un mito. Por ejemplo, en México 86 decían que era Maradona y 10 más. No, uh-huh. Lo que hizo Bilardo fue armar un equipo para Maradona.
1: Un equipo trabajador.
0: Ustedes van a trabajar para Maradona.
1: Uh-huh. Sí, claro. Suele pasar. Claro, pasa mucho.
0: De hecho, hay un chiste de Oscar Garré. Y dice, ¿no vieron el pase que yo le entregué a Diego para hacer el segundo gol a los ingleses? Le toca la pelota un metro. En el pase que le di.
1: Pero lo hizo.
0: Sí, y de hecho yo le di el pase a Maradona, claro, para que hiciera el gol.
1: Seguramente.
0: Sí, a Maradona le faltaba sacar casi a 6 jugadores más, pero bueno.
1: Hizo un pase por allá al otro lado del estadio. Claro.
0: Llega Jorge Jesús, que ha sido un técnico muy, muy bueno.
1: Benfica, ¿no?
0: Fue técnico del Benfica, ganador con el Benfica de la Copa Portuguesa. Es muy difícil para un equipo portugués tener una trascendencia en un torneo internacional porque la Liga Portuguesa es de menor inversión, uh-huh. Es menos competitiva.
1: De hecho, es una liga trampolín para Europa.
0: Sí, de hecho, ahí es donde aparece el señor Mourinho, uh-huh, como figura, porque es que con nada logra ser campeón de Champions.
1: Con el Porto, y en el 2004.
0: En el 2004, y por suerte se la gana el Once Caldas. El Once Caldas estuvo en penal. Pabro, por Dios.
1: Qué lástima, hombre. Estuvimos cerca de una intercontinental ahí con el Once Caldas.
0: Claro, entonces llega el señor Jorge Jesús, que además de que es muy llamativo, cuando le va muy bien en Portugal, lo contratan en Brasil.
1: Ok.
0: O sea, en lugar de primero hacer su carrera acá en América y ir a Portugal, no, él siendo técnico figura, lo traen a Brasil, donde también gana todo lo que se le aparece o todo lo que se le pone encima.
1: A nivel de clubes.
0: Claro, con el Flamengo. De hecho, es el técnico campeón que le gana en el estadio de Universitario. Sí, el estadio universitario, el nuevo estadio que tiene Lima, bueno, nuevo entre comillas, en el 2019 a River, la final en 5 minutos.
1: Exactamente. Reemplaza a Roberto Martínez, que por el nombre uno pensaría que es latino y posiblemente sus papás lo sean, pero él no, él es belga, si no estoy mal, uh-huh, o es español, es belga.
0: Creo que es belga con ascendencia española.
1: Exactamente.
0: Es un técnico de esos que hace carrera en Europa. Uh-huh. Pero que al parecer se le dificultó mucho la relación en el camerino. O sea,
1: exacto, eso te iba a decir. O sea,
0: ha sido conflictiva la relación entre jugadores de Portugal.
1: Yo creo que después de Francia, Felipe, para el Mundial pasado, Portugal podía tener fácilmente la segunda mejor nómina del Mundial en nombres.
0: Sí,
1: no en funcionamiento. En funcionamiento España nos dio sopa y seco a todos y demostró que en funcionamiento España jugaba muy bien. Pero Portugal en nombres tenía una nómina que uno dice, tienen que ganar algo.
0: Sí, claro.
1: O sea, y aparte tenés a Cristiano, pero no. Ahí Roberto Martínez, a pesar de ser un gran técnico, demostró que le quedó grande el camerino, porque todo lo que se habló de Portugal durante todo el Mundial es que el camerino estaba roto. Se dijo todo el tiempo y nunca se dejó de decir.
0: Y no fue una ruptura del último Mundial, desde hace mucho rato.
1: Exactamente.
0: O sea, desde hace mucho rato hay enemistades.
1: Las peleas entre Bruno Fernández y Cristiano Ronaldo son de vieja data, realmente.
0: Claro, estamos hablando de hace más de 5 años que se pelean, que no se hablan. Y creo que el que los unía, pues lastimosamente murió, que era Diogo Jota.
1: Ok.
0: Era un tipo que era muy querido por todo el plantel.
1: Eso es otro golpe duro para un equipo.
0: Claro.
1: No creas que eso no se siente y se queda sintiendo.
0: Y ojo, no solamente lo sintió la selección portuguesa, lo sintió y muchísimo el Liverpool.
1: Claro que sí.
0: Porque él era el eje del juego de ambas selecciones.
1: Vámonos para otro equipo, Felipe, que tiene o ha tenido grandes nóminas en los últimos años. Yo siento que ya está nominado de salida. Le toca la reconstrucción, mala cosa, porque Bélgica, equipo del que vamos a hablar, posiblemente también es uno de esos 10 equipos del mundo con una de las mejores nóminas, al menos hace unos años.
0: Sí.
1: O sea, tenía un montón de nombres y que en este Mundial, digamos que ya un poquito viejos, pero todavía tenía muy buenos nombres. Pues Mark Van Bommel reemplaza a Rudy García en el cargo. Mark Van Bommel, que es de la escuela del Ajax y que luego fue de la escuela del Bayern Múnich, porque hizo media carrera en el Bayern Múnich. De hecho, él se quedó trabajando en Alemania un montón de tiempo con las inferiores del Bayern Múnich y ahora viene a dirigir la selección mayor de Bélgica, que es de esas selecciones, al igual que Portugal y al igual que Holanda. Yo digo Holanda todavía.
0: Sí, sí.
1: Que siempre están ahí faltándole el centavo para el peso. Con y grandes equipos.
0: Claro, y la gente dirá, no, pero es que Bélgica ha tenido buenas selecciones recién. No, no, no, la selección belga de 1990 era un equipazo. La de 1986 era un equipazo.
1: Es que pues, te digo, es el mismo caso de Holanda y casualmente están cerca, pues son limítrofes, son países vecinos. Ahí hay algo en esa zona que saca muy buenos jugadores, pero falta el tema mental, porque es que si uno revisa la historia de Holanda, Holanda ha perdido 3 finales de Copa del Mundo. Y si uno revisa Bélgica, lo que Felipe dice es totalmente cierto. Bélgica siempre ha tenido grandes equipos. Si uno mira el equipo de Bélgica del 86, era un gran equipo. El equipo de Italia 90 de Bélgica era un equipazo.
0: Claro.
1: Siempre han tenido grandes equipos, pero uno sabe que Bélgica llega ahí como a ser animador, pero uno sabe que Bélgica no va a quedar campeón.
0: Pues es que yo recuerdo de esa selección del 90, por ejemplo,
1: Seulemans.
0: Leigh Kleister, ajá. El papá de Kim Kleister, la tenista.
1: Ah, ok, imagínate.
0: Era defensa centro, uno recuerda a Jan Seulemans, uno recuerda a Vincenzo Schifo, que creo que también pasó por Alemania, Schifo.
1: Schifo estuvo en Alemania, creo que estuvo en Italia.
0: En Italia también estuvo. Uno recuerda a Eric Guérez, uno recuerda a Jean-Marie Paf
1: era el arquero.
0: Predom.
1: Es que eran los dos arqueros, claro. Posiblemente los dos mejores arqueros de Europa en ese momento.
0: De hecho,
1: los
0: quedaron,
1: tenía Bélgica.
0: Sí, eran los dos mejores y uno era suplente del otro.
1: Imagínate.
0: Eso era increíble. Y hoy es igual, Bélgica tiene tremendos equipos, pero siempre le queda faltando el centavito para el peso.
1: De hecho, sí, por ejemplo, si vamos a los arqueros, Bélgica tiene al señor Courtois, que es el arquero del Real Madrid, ganador de todo con el Real Madrid. Yo no lo incluiría entre los 5 mejores de la historia, pero hay gente que sí. Lo que es claro es que es un gran arquero.
0: Sí, lo que pasa es que Predom y Paf nunca jugaron en el Real Madrid.
1: Exactamente.
0: Pero es que no había que jugar en el Real Madrid. Estamos hablando de los 80, cuando el Real Madrid tenía 5 copas nada más.
1: Jan-Marie Paf jugaba en el Bayern Múnich. O sea, en el Múnich antes de... O sea, yo creo que sí, mientras Bodo Igner...
0: Jugaba en el
1: Era el arquero del Colonia y arquero de la selección alemana campeona Italia 90, que luego va al Real Madrid después de ese Mundial. Y Jan-Marie Paf era el arquero del Bayern Múnich.
0: Sí, no, es que eran unos equipazos. Ahora, Van Bommel también yo siempre lo he referenciado mucho como con el Barcelona.
1: Sí, él jugó en Barcelona.
0: Viene ahí, él, si no estoy mal, hizo parte de esos Barcelonas del 97, donde estaba...
1: Es que en Barcelona gustaba mucho el holandés en general. Tuvieron a Ronald Koeman, a los hermanos De Boer, tuvieron a Frank Rijkaard, tuvieron a Mark Van Bommel.
0: Sí.
1: Ahí tuvieron también al delantero.
0: Yo lo recuerdo en un partido cuando volvió Figo. Sí. Al Camp Nou, que le tiraron una cabeza de cerdo llena de billetes porque se había ido
1: del Real Madrid.
0: Al Real Madrid.
1: Sí.
2: Yo recuerdo a Van Bommel ahí, era un equipo muy bueno, con un Rivaldo en la mitad de la cancha, era un equipazo.
1: Era un equipazo, pero no habían ganado nada, realmente.
2: No, de hecho, no ganaron nada. Ajá. Ahora, yo no sé cómo ha sido su experiencia como técnico.
1: Yo tampoco, soy honesto, la desconozco.
2: Una moneda al aire.
1: Es un tipo, posiblemente de la misma escuela de Vincent Kompany, siendo más viejo Van Bommel, y Kompany es también un tiro al aire, o sea... Kompany hoy en día está demostrando que sí aprendió cosas, que lastimosamente estuvo en Inglaterra en un equipo con el que era difícil ganar cosas y pues todo el mundo lo criticó porque llega al Bayern Múnich después de haber descendido a un equipo, pero con el Bayern ha demostrado que tiene camerino, que tiene unión de club, que sabe, que entiende el club al que llegó, que tiene ganas de ganar, y creo que este año o por esta temporada que se viene en curso el Bayern Múnich seguramente va a estar peleando la Champions como casi siempre, y creo que él puede ganarla. Creo que Van Bommel es de esa misma línea y posiblemente haga un buen tránsito con Bélgica, pero volvamos al mismo tema, es que Bélgica no gana.
2: Exactamente.
1: Entonces la pregunta es, ¿qué esperan de él?
2: Pues por lo menos que haga un equipo de conjunto, porque insistimos en esto, estas selecciones tienen los camerinos muy golpeados. Uh-huh. Courtois creo que no le hablaba a Hazard, creo que uno le había quitado la mujer al otro.
1: No, a De Bruyne.
2: A
1: Kevin De Bruyne.
2: Entonces no se hablaba.
1: O sea, tenés dos referentes, el arquero, que es el mejor arquero, uno de los mejores arqueros de Europa por estos momentos, y tenés a Kevin De Bruyne, que en su momento llegó a ser uno de los mejores volantes de Europa y el mundo. Y no se hablaban.
2: No, entonces son camerinos rotos. Mínimo tienen que hacer convivencia para que puedan tener un poquitico más de juego. Ahora, otro país que está ahí muy cerca y que tampoco gana, pero que ha dado unos cracks y unos jugadorazos, que es Países Bajos, claro. También conocido como Holanda. La que nosotros conocimos como Holanda. Allí llega Xavi Hernández.
1: Eso me pareció sorpresivo.
2: Sí, eso es como devolverle un favor a Johan Cruyff. Ajá. Uh-huh. Johan Cruyff fue, hizo escuela en España, entonces uno de sus alumnos, Xavi Hernández, va ahora a... ¿Y por qué digo que alumno? No lo dirigió, pero es que Xavi se hizo en el Barcelona.
1: Exactamente.
2: Y el Barcelona que conocemos hoy lo diseñó, sobre todo en sus divisiones inferiores, la Masía y todo eso, el señor Johan Cruyff.
1: Johan Cruyff,
2: ahora
1: sí.
2: Va a un hijo de la Masía.
1: Te decía ahorita, hay una relación ahí fuerte entre Barcelona y Holanda en general y todo tiene que ver con Johan Cruyff puntualmente.
2: Claro, Xavi Hernández que se lo comió el camerino de su club, del Barcelona, uh-huh. Porque allí fue su primera experiencia como director técnico y pues...
1: Le fue mal.
2: Sí, no le fue para
1: nada. Y ahí
2: nada
1: se
2: bien.
1: Fue para un equipo y también le fue como mal, ¿no?
2: Yo lo
1: un
2: recuerdo,
1: equipo en Asia, ¿o
2: creo
1: no?
2: Creo que sí, estuvo dirigiendo en Asia, pero yo lo recuerdo mucho en el Barcelona porque no fue capaz. Claro, tiene que recibir un Barcelona donde ya no está Messi.
1: Uh-huh. Sí, fue el recambio.
2: Un Barcelona que tiene... recambios que dejó ir a Luis Suárez, uh-huh. Lo dejaron ir.
1: Y fue una seguilla de técnicos que les fue mal. Si no claro. Estoy por ahí, estuvo un tipo que se murió también,
2: sí.
1: Que lastimosamente falleció.
2: Sí,
1: no recuerdo el nombre en este momento, pero sí tuvo como 4 técnicos en cuestión de 2 o 3 años. Le fue mal, ese fue el momento de sequía del Barcelona, del que apenas ahora va a empezar a salir. Xavi era el técnico del Barcelona cuando se comen la goleada del Bayern Múnich el 8-2.
2: Me parece que sí. Sí. Me parece que sí. De hecho, es que el problema del Barcelona que recibe a Xavi es que no está Iniesta, no está Messi y no está él.
1: No, es que ya es otro equipo.
2: O sea, no está él. Él era el cerebro del equipo. Ajá. Y no está.
1: Y ya es otro equipo. A ver, yo tengo que confesar una cosa y seguramente los oyentes que chusen el esférico ya lo saben. A mí Xavi no me cae bien. No me cae bien el Barcelona. Pero sí me cae bien Holanda, entonces tengo ahí como un problema, un conflicto mental. Pero la verdad no creo que él sea el técnico para Holanda y no creo que le vaya bien. Aunque Holanda también está como en una situación como de recambio.
2: Sí.
1: No sé, vamos a ver qué pasa.
2: Sí. Ahora, ¿qué tal si vamos con música para venir a hablar de 2-3 selecciones que nos están faltando y así darle paso al nuevo programa, al programa que continúa en el esférico? Y bueno... voy a poner la canción yo.
1: ¿Qué canción vas a poner, Felipe?
2: Voy a poner On Melancholy Hill.
1: Ok.
2: Una canción de la agrupación Gorillaz, una canción del 2010, que a mí me pareció extraño cuando se empezó a viralizar en reels de redes sociales, de Instagram, por ejemplo. Yo, pues esta canción es viejísima. Uh-huh. Y entonces vamos a escuchar Gorillaz, porque ¿de qué habla esta canción? De un nuevo comienzo.
1: Okay.
2: De encontrar la paz y la tranquilidad. Ojalá que estos camerinos rotos también encuentren la paz y la tranquilidad por el bien del fútbol.

0: Ahí escuchamos Melancholy Hill de Gorillaz, la banda de Bon Albarn, ex vocalista de Blur. Y si hablamos de buenos técnicos o de dirigir un combo de gente talentosa, este tipo sí que lo sabe hacer, porque llevamos el símil al fútbol. Y ahí Bon Albarn pues montó un proyecto súper ganador con un montón de gente muy tesa, con Dan de Automator Nakamura, que es el productor de los primeros álbumes de Gorillaz. Y sabemos lo que es Gorillaz hoy en día para el mundo de la música. Es un proyecto súper innovador que anduvo bien y que todo lo que hacía era exitoso. Si llevamos eso al fútbol, básicamente es un técnico que llega y gana todo lo que tiene, claro, que ganar.
1: Desde Dar, uno decía, esto va a funcionar muy bien. Porque sí, es que solamente uno observar la calidad del video, que uno no sabe cuándo está en cómic, cuándo está en una imagen real. Y sin inteligencia artificial.
0: No está eso, o sea, era pura programación. De hecho, yo tengo el 19-2000, que fue el primer álbum de Gorillaz, y ya era un CD-ROM. Ya hoy en día eso no existe, ¿no? Los muchachos de ahora pues no consumen CDs, y ya no hay unidades de CD en los equipos, en los computadores, pero un CD-ROM interactivo en el que uno entra como una casita del terror, y cada casita, y la casita tenía un espacio para cada integrante de la banda, con características puntuales de cada uno de los integrantes, y todo fue pura programación. Pura animación y programación.
1: Sí, ahora, yo sé que los que son fanáticos de Gorillaz me van a decir, no, pero es que Dar no fue el éxito. Sí, yo sé que fue Clint Eastwood.
0: Exactamente.
1: Lo que pasa es que a mí me gustaba Dar.
0: Y posiblemente te acercaste más en esa época.
1: Claro. Hablemos entonces de este lado del mundo. México. México deja ir al Vasco Aguirre, que está como en su cuarto o quinto paso por la selección mexicana.
0: Ese es el Zurdo López y el Comesaña
1: del Medellín y del Junior.
0: Del México, sí.
1: Sí. Y deja Rafa Márquez. Rafa Márquez, que fue el asistente técnico, no tiene experiencia como director técnico en propiedad, hasta donde yo tengo entendido.
0: Le hicieron contrato hasta el 2030.
1: Sí, confían mucho en él. Ahora, ¿dónde está la espalda que sostiene a Rafa Márquez? Que Rafa Márquez fue de los primeros jugadores mexicanos que fueron a una liga fuerte.
0: Exactamente.
1: Y le fue nada más y nada menos que al Barcelona.
0: Y le fue bien.
1: Claro, y fue bastión del Barcelona.
0: Exactamente, le fue bien. Sí, ese es el tema. O sea, digamos que de una otra forma hay confianza en Rafa Márquez porque posiblemente para los mexicanos es su defensa referente. O sea, posiblemente es como un Yepes para Colombia o un Iván Ramiro Córdoba en su momento. Es como esa defensa que uno dice toda la vida, este tipo representa al equipo.
1: Sí, y es llamativo porque uno diría, ¿no? Pero está Borghetti, está Cuauhtémoc, está Palencia, pero es que nunca salieron. Uh-huh. Bueno, Palencia sí salió, Cuauhtémoc sí salió al Valladolid.
0: Sí, y pero un equipo de menor cuantía.
1: Sí, hay incluso una anécdota, y es que hacen el Prode, de cómo quedan los partidos, y habían pegado a todos los resultados y ellos jugaban contra el Barcelona, contra el Real Madrid, tenían que quedar 0-0. Uh-huh. Faltando 5 minutos hay un tiro libre, lo cobra y hace el gol.
0: Okay.
1: El equipo se perdió de 50 millones de euros. Lo querían matar. Nadie no salió había, a celebrar no, con él el gol.
0: No había que hacer el gol.
1: Sí, no, era porque era atinarle a todos los resultados y le habían atinado a todos. Ahora, Rafa Márquez llega a trabajar con una selección mexicana que a mí me parece que está sobrevalorada.
0: A mí me parece lo mismo.
1: O sea, dicen que son muy buenos, pero no lo son tanto.
0: A mí me parece lo mismo, Felipe, y es normal, y eso lo hemos visto en casi todos los mundiales recientes, que el equipo local tenga una fuercita extra. Pero claro, es que estás jugando en tus estadios, estás jugando con tu público, estás jugando con toda la energía que recoges. Pues yo creo que es normal que México no le haya ido tan mal en este mundial. Pero igual forma, en términos prácticos, termina siendo eliminado en la misma ronda en la que siempre termina siendo eliminado.
1: Lo que pasa es que México, por su forma de construir su liga, es una liga que invierte muchísimo, pero en México pasan cosas muy llamativas. Por ejemplo, se suspendieron los ascensos y los descensos.
0: Uh-huh. Sí, una liga gigante.
1: Entonces, uno dice, pero
0: Es el mismo, pues, similar a lo que pasa en Argentina, ¿no?
1: Pero en México ahora se suspende. Okay. Es decir, los de la B van a jugar por nada. Y los de la A no se van a ir a la B.
0: No, eso no está
1: entonces
0: bien.
1: Eso incluso quita competitividad.
0: Claro, pues, o sea, puedes quedar de último y no pasa nada.
1: Claro, y se han ido apagándonos, se han ido yendo al exterior las grandes figuras. México ahora es un mercado que vende. Y entonces el fútbol mexicano en sí, que es la base de su selección, no está tan fuerte.
0: Yo siempre le hago mucha fuerza a México. De hecho, tengo varias camisas de México. Me compré la tercera
1: tengo
0: camisa.
1: Tengo familia mexicana.
0: Ah, imagínate. O sea, no, yo la verdad le hago mucha fuerza a México. Me caen bien los mexicanos. y siento que se merecen alegrías futbolísticas, a pesar de que ellos creen que merecen más de lo que tienen, creo que no, pero bacano que algún día ganaran algo más allá de la Copa de Oro.
1: Sí, lo que
0: esperemos
1: pasa
0: es que... a ver qué pasa jugando un mundial por fuera de Ciudad de, pues por fuera de México y por fuera del Azteca puntualmente, que fue el estadio que en otra forma los llevó en la primera ronda adelante.
1: Sí, lo más cerca que ellos estuvieron de pasar de ese quinto partido, quinto partido, fue en Francia 98. Ajá. Con Luis Hernández, con Luis García, con Cuauhtémoc Blanco, con el Bofo Bautista.
0: Era un equipazo.
1: Ricardo Palencia, uno decía, ¿qué equipo tienen? Por Dios.
0: Era un equipazo.
1: Pero no alcanzaron. De hecho, tenía dos grandes arqueros, el Conejo Sánchez, uh-huh, y también tenían a Jorge Campos. ¿Uno a quién pone ahí?
0: Sí, sí. No, yo siempre pondría a Jorge Campos.
1: Si uno dice, pues, toda la dos vida. Arquerazos.
0: Toda la vida.
1: Pero eso ya no tiene México.
0: No, ya no lo tiene.
1: De hecho,
0: esa Rafa generación Márquez, no la tiene.
1: No, de hecho, Rafa Márquez fue central en ese mundial, estaba recién empezando y fue una figura impresionante. De hecho, ahí empieza.
0: Qué buen equipo.
1: Ahí.
0: O sea, lo que dijiste los nombres, Felipe, qué buen
1: un equipazo.
0: Vamos a hablar de otro equipo que yo creo que también está ahí como medio.
1: Y eso sí es que se quiere. Eso será que querían matar al técnico.
0: Estamos hablando de un equipo suramericano.
1: Claro.
0: Campeón del mundo.
1: Sí, que tiene, que ellos no han ganado sino dos estrellas, pero ya dicen que tienen cuatro.
0: Ah, sí.
1: Uruguay.
0: Sí, Uruguay. Un gran equipo que le sobra corazón, pero creo que últimamente, en los últimos años, les falta equipo.
1: Sí.
0: Mucho corazón, pero falta equipo. Y en este último mundial, falta de técnico. Porque sí, yo siento que lastimosamente, y me perdonarán los que crean lo contrario, me disculpan, pero creo que tenemos el derecho a opinar, Marcelo Bielsa es el técnico más sobrevalorado de este lado del continente.
1: Y yo creo que Bielsa lo que intenta es poner una forma de vida, y el uruguayo sabe cómo vive y sabe cómo juega. Por más que Bielsa sea de ese lado, pues Uruguay y Argentina están separados por 2 horas y media en un catamarán. Pero la identidad del uruguayo, el uruguayo tiene su personalidad y simplemente no la cambia.
0: No es negociable.
1: De hecho, Gaucho Power no es gratuita.
0: Exacto.
1: La canción de los amigos del Cuarteto de
0: Nos. Exactamente.
1: No, o sea, Uruguay sabía que juega. Venían con un proceso larguísimo con el maestro Tavares que parecía Splinter.
0: Sí, la Tortuga Ninja.
1: De la Tortuga Ninja que crió a toda una generación. Pero es que el maestro ya no podía caminar, sí, no, tiene
0: ya,
1: un desgaste de cadera.
0: Complicado. No, y me parece también que el equipo adolece hoy en día de las figuras que tenía en su momento, o sea, o las que tiene ya están muy envejecidas. Sí. Entonces...
1: Es que yo creo que no tienen ni el carisma ni el carácter. Otra cosa, la jugada que yo siempre repiten, el penal que patean en los cuartos de final, que lo patea Abreu.
0: El loco Abreu.
1: Y Cándola. Eso hay que tener personalidad. Esa selección uruguaya
0: ya
1: tenía
0: no la
1: personalidad.
0: Hay, ya
1: no la tiene.
0: No la hay.
1: Ahora, llega uno de esos referentes, que es Diego Forlán.
0: Tipo serio, tipo trabajador, pero...
1: Formado en Inglaterra.
0: Pero que, volvemos a lo mismo, ser buen jugador o haber sido posiblemente, junto a Francescoli, es el referente de la selección uruguaya, no te garantiza ser un gran técnico.
1: No, para nada. De hecho, él no tiene experiencia como director técnico. Tiene más experiencia como...
0: Está en un equipo como de media tabla para abajo, ¿no?
1: Sí.
0: En Uruguay.
1: Sí. Y de hecho, creo que tiene más experiencia como técnico Álvaro Recoba, que ya incluso fue técnico de Nacional.
0: El chino Recoba.
1: Y además, muy buen técnico. Uh-huh. Y entonces, ahí entra él a tratar de apaciguar unas aguas. Aquí no, el camerino no está roto, aquí el camerino quería sacar directamente a Bielsa.
0: Sí, el tema de Bielsa es lamentable.
1: Ya lo sacaron.
0: Felipe, yo te soy muy honesto, o sea, desde que Bielsa hundió el barco de, para mí, por nombres, la mejor selección argentina de la historia, que es la del 2002, o sea, esa selección argentina, yo nunca he sido, vos lo sabes, nunca he sido fanático de Argentina, por el contrario, pero esa selección del 2002 era un gran equipo que merecía ganar cosas. Es que por nombres era una nómina impresionante, Felipe, y se quedaron en primera ronda de un mundial de fútbol.
1: Pues Bielsa es
0: de la mano de Bielsa.
1: Claro, Bielsa no puso a jugar a Caniggia, no puso a jugar a Batistuta y a Crespo, que eran los dos mejores.
0: Imagínate,
1: nueve.
0: Ya dijiste tres
1: momento.
0: Nombres.
1: Y Crespo dice que él se encontró como a los 2 años con Bielsa en un hotel y Bielsa le dijo, Hernán, discúlpeme, me equivoqué, sí podían jugar juntos.
0: ¿Cómo vas a decir que no pueden jugar juntos?
1: ¿Ya para qué?
0: No, y mira el medio campo, o sea, es que tenías a Aymar, tenías a Saviola, tenías al Kili González.
1: No,
0: tenías un equipo. Y la defensa. No. O sea, es que creo que el único problema de Argentina durante ese tiempo, un largo tiempo,
1: era el arquero.
0: Era el arquero. Sí, de hecho, creo que aún hoy es el arquero. O sea, este man gana partidos en penaltis, pero no es un gran arquero.
1: No, de hecho el Lechuga Roa ha sido lo mejorcito en los últimos años y le dio por convertirse en una religión y abandonar el fútbol. Esas son las cosas que uno no comprende.
0: Y eso que de por sí ya él era medianamente limitado. Sí. Yo creo que Argentina adolece mucho de arqueros y me parece increíble porque Argentina siempre ha sido un país que para el resto de Sudamérica ha mandado arqueros por docenas.
1: Sí, ahora... yo quisiera tocar antes de irnos al tema de Brasil, porque Brasil sigue con Carleto Ancelotti.
0: Exacto.
1: Carleto Ancelotti, un italiano que le gusta jugar al catenaccio, que jugaba muy bien al fútbol con un Real Madrid, porque el Real Madrid es un equipazo.
0: ¿Cómo llevas a alguien que juega o mentalmente se crió jugando de una forma, claro, al equipo que es todo lo contrario?
1: Y a esto yo le quisiera agregar algo. Algún sociólogo brasilero ha dicho por ahí que el problema de la selección brasilera es que perdió su identidad desde que aparecieron los atletas de Cristo.
0: Uh-huh.
1: Los atletas de Cristo son jugadores que se han criado bajo un culto religioso que no es necesariamente el católico, pero son cultos cristianos.
0: Es una iglesia evangélica. Iglesias
1: evangélicas. Uh-huh. Estas iglesias evangélicas lo que intentan es que el ser humano, esto hace parte de la operación Cóndor de hace muchos años, y lo que dicen es: vamos a salvarnos, pero individualmente. No vamos a hacer una revolución grupal, vamos a salvarnos individualmente. Y eso es lo que uno ve hoy en Brasil.
0: En Brasil.
1: Cada uno tratándose de salvar solito. Y están perdiendo una gran generación de futbolistas porque simplemente no hay juego en conjunto. Cada quien quiere hacer la de él.
0: Sí, Felipe. O sea, eso es un tema muy largo que lastimosamente yo creo que merece un programa completo. Porque la pérdida de identidad del fútbol brasileño es impresionante. Por eso mencionábamos a Carlo Ancelotti, porque en teoría... él te diría que estás sin trabajo en este momento. O no sé si sin trabajo, pero al menos sin el trabajo de Brasil.
1: O dirigiendo Italia.
0: Exactamente. Pero no es así. Sigue con Brasil. Y eso es un tema que tenemos que analizar porque claramente lo que Felipe menciona es verdad. Uno ve una Brasil inconexa, una Brasil sin ideas, una Brasil sin liderazgo, una Brasil joven pero envejecida. O sea, uno no ve a alguien ahí que uno diga: parece que todos estuvieran trotando y cansados.
1: Sí, y bueno, y en Colombia sigue Néstor Lorenzo porque aquí no pasó nada.
0: Ah, sí, pero en últimas es Colombia. Así nos movemos en Colombia. Vamos a ver qué pasa. O sea, vamos a ver. ¿Cuándo hay Copa América?
1: El próximo año, si no estoy mal.
0: Sí, ok. Esperemos a ver qué pasa.
1: Creo que es el próximo año. Creo.
0: Bueno, vamos a ver qué
1: falta
0: pasa.
1: Falta ver qué dice la Conmebol, que vive cambiando las fechas.
0: Vamos a ver qué pasa con todo eso.
1: Bueno,
0: y si el presidente de la Conmebol no termina en la cárcel.
1: Sí.
0: Vamos a ver.
1: Bueno, les agradecemos por su compañía. Ha sido un capítulo más del Esférico. Que la pasen muy bien.
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0: Les damos la bienvenida a una nueva emisión de Enfoque, un programa de la emisora de la Universidad Nacional de Colombia, Radio UNAL, 100.4 FM Medellín y 98.5 FM Bogotá. En esta ocasión voy a presentarles una discusión que deseo realizar con la inteligencia artificial, una suerte de experimentación y acercamiento a lo que puede ser una herramienta o un asistente en el ejercicio de las comunicaciones, del periodismo y en este caso particular también de la docencia. Y de antemano, antes de contactar o de comenzar la conversación con la inteligencia artificial, en este caso con ChatGPT, quisiera dejar con claridad a los oyentes que mi labor en gran medida es en la docencia universitaria con estudiantes del programa de periodismo y del programa de comunicaciones de la Universidad de Antioquia y también labores comunicacionales que realizo en instancias universitarias como lo es la Universidad Nacional de Colombia. Y la herramienta ChatGPT o asistente, que esa es una de las discusiones que quisiera tener en esta ocasión con el chat, la utilizo en doble vía. Muchas veces para organizar la información, muchas veces también para establecer, digamos, una conversación que me permita enfocar y pensar algo de una manera particular. Y esto pues me ha traído también a hacerme muchas preguntas en relación a qué tanto estoy perdiendo la autonomía como profesional, qué tanto estoy dejando de ser responsable como docente también, cómo abordar la inteligencia artificial en el escenario educativo. Son muchas preguntas que me he estado realizando recientemente sobre el uso de la inteligencia artificial, los límites éticos y también la importancia de la rigurosidad en el manejo de la información, el cuidado de la información. Entonces, en esta ocasión, quiero que los oyentes escuchen una posible conversación, una hipotética conversación, como una suerte de experimento que deseo realizar con la inteligencia artificial, aprovechando también la autonomía editorial de este programa y también pues, las preguntas que les acabo de mencionar. Voy entonces a contactar a ChatGPT para comenzar esta conversación. Hola, hola, ¿cómo estás?
1: Hola, muy bien. ¿Y tú qué tal? ¿Cómo va todo?
0: Bueno, muy bien. En esta ocasión yo quiero trabajar un programa de enfoque de los programas que tanto he estado discutiendo contigo y trabajando en este ChatGPT y quisiera que en esta ocasión tú fueras la invitada.
1: Uy, me encanta la idea, y muchísimas gracias por considerarme. Va a ser muy interesante. ¿Qué dinámica tienes pensada para esto? ¿De qué te gustaría platicar? ¿O cómo quieres que nos movamos? Es un reto muy interesante, ¿no?
0: Sí, exacto. Y yo creo que el primer reto es una pregunta que me he estado haciendo en muchos escenarios como docente, como periodista, como comunicador.
1: Claro.
0: Y es... ¿qué tanto se debe de considerar una herramienta de inteligencia artificial como la que tú eres como una herramienta o como un asistente? ¿Tú qué piensas, por ejemplo, inicialmente en el escenario educativo?
1: Es una pregunta muy, muy buena y creo que es algo que está cambiando y replanteando la forma en la que vemos la tecnología. Yo creo que la diferencia importa. Herramienta suena a algo que usas y ya, mientras que asistente sugiere interacción y adaptación. En educación, mucha gente me usa como herramienta, pero en la práctica la experiencia se siente más como tener un asistente. Pero hay un riesgo si olvidamos que sigo siendo una tecnología sin criterio propio. En el programa yo haría esta pregunta: ¿estamos ante una herramienta más o frente a un cambio en la relación pedagógica?
0: Claro, y aquí digamos que me parece muy importante cuando las personas se utilizan como asistente y es la consideración de que tú no tienes criterio propio, pero al fin de cuentas tu criterio lo vas construyendo, por lo que tengo entendido, a través del criterio de la persona que te está dialogando. En este caso, tú tienes un criterio formado a través de las conversaciones que hemos tenido a lo largo del uso del chat.
1: Claro, entiendo. Es un punto muy importante y yo creo que ahí podemos irnos hacia otro tema muy interesante de tocar, que es qué entendemos por criterio. Yo no tengo experiencias ni responsabilidad ética, pero algo que suene como a eso. Yo creo que el riesgo más fuerte es confundir esa coherencia con autoridad. Quizá una pregunta incómoda, pero necesaria sería si la IA está formando criterio o si el usuario está moldeando la IA según sus propios sesgos.
0: Claro, y en ese sentido sería más sano entender que la inteligencia artificial realmente es más asistente que herramienta, porque si fuera herramienta es porque yo voy a usar esa herramienta que me brinda bueno, aquí estoy dudando un poco y es que si la herramienta
1: Sí.
0: debería de tener un criterio o no. Y cuando tú eres asistente, pues tú te basas en el criterio de la persona con la que estás interactuando.
1: Claro, esa duda es muy valiosa y yo creo que es algo que puede ir más allá. ¿Qué pasa si nos quedamos solo en esas dos categorías, herramienta o asistente? Yo creo que la IA es una herramienta con comportamiento de asistente y eso confunde porque como humanos tendemos a darles cualidades humanas a cualquier cosa que hable coherente. Entonces, tal vez la discusión más fértil es qué pasa cuando las herramientas ya no solo usamos, sino que también dialogan. Ahí es donde la educación, la investigación y la escritura cambian de una forma que todavía no entendemos por completo.
0: Para claridad de los oyentes, me parece importante decir que yo en gran medida utilizo tus servicios para organizar la información y diseñar una serie de preguntas a los invitados que he tenido en el programa de enfoque. En ese sentido, ¿podríamos entender que es una herramienta o también podríamos entender esta actividad como una actividad asistencial?
1: Claro, yo creo que aquí es donde cruza y creo que también eso es algo que no habíamos visto en tiempos pasados. Funcionalmente sigues siendo tú quien piensa y toma decisiones y yo creo que eso no va a cambiar. Yo solo agilizo, ordeno y propongo. Llamarlo asistente le escribe mejor la experiencia, pero no debería nublar dónde está el criterio editorial ni la responsabilidad final. Yo creo que esa es la parte crucial que no tenemos que perder de vista. En radio, yo sería muy clara con esa distinción para no confundir a la audiencia.
0: Bien, ha existido varios escenarios en los que se ha criticado a la inteligencia artificial por el lugar de origen y me refiero a las empresas en las cuales están
1: Claro.
0: articuladas. Y si en esa medida podría ser la inteligencia artificial tener un sesgo de origen. Y me refiero porque hay muchos ejemplos donde se solicita la imagen de una persona y siempre se recurre a una persona blanca, occidental, del norte global. Y muy rara vez se observa representaciones de otros territorios que no tienen acceso tecnológico. ¿Qué puedes decir frente a esta crítica?
1: Claro, es una crítica muy válida y yo creo que no la debemos de minimizar. Yo creo que el

0: en muchas facetas del periodismo, no solamente en esta, y yo creo que se vuelve aún más urgente.
1: En algunos escenarios educativos se habla de que la inteligencia artificial es una buena herramienta para buscar información, pero pienso en lo que acabas de decir de cuando se te pregunta si así son las cosas y el sesgo que tú tienes por la recopilación de información que reúnes a través de los escenarios tecnológicos, sesgan la posibilidad de otras miradas. En ese sentido, podríamos señalar que la inteligencia artificial no es una buena herramienta para buscar información, sino para procesar la información.
0: Claro, esto es una afirmación provocadora y yo creo que en cierta medida tiene razón, pero la matizaría. No creo que sea buena para reemplazar la búsqueda rigurosa, pero sí puede ser muy útil para procesar, relacionar y tensionar información que ya fue buscada críticamente. Es más una compañera de análisis que un motor de verdad. Yo lo diría así en tu programa, la IA no sustituye la búsqueda. Amplía la conversación sobre lo ya encontrado. Y quizás el reto educativo ahora sea enseñar a preguntar mejor, no solo a buscar mejor, y eso cambia por completo el rol docente.
1: Pensemos un poco en los estudiantes de programas de periodismo, que en gran medida pueden ser
0: Claro.
1: los oyentes de este programa, y que se enfrentan, digamos, a escenarios donde los medios cada vez depositan en la inteligencia artificial la generación de contenido. ¿Dónde quedaría el rol del periodista, de estos periodistas que están en formación, que ven una inteligencia artificial que constantemente está produciendo contenido y que pareciera que se está diluyendo esa figura del profesional?
0: Claro, esta es una muy buena pregunta y yo creo que muchos estudiantes tienen. Y si el periodismo fuera solo producir texto, ahí sí habría un problema muy grande, pero no es así. El periodismo es decidir qué preguntar, a quién escuchar, qué contexto dar, qué intereses revelar, y nada de eso se automatiza del todo. En un mundo lleno de contenido generado, el valor se mueve hacia el criterio, al contexto y a la confianza. A los estudiantes yo les diría, no teman por lo que la IA escribe, preocúpense si dejan de hacer lo que la IA no puede hacer, estar en el territorio, entender a la gente, sostener una pregunta incómoda. Ahí está el futuro del oficio, no en competir con la herramienta.
1: Muy interesante lo que señalas de estar en el territorio, de hacer la pregunta problematizadora, como que hay una reivindicación, podríamos señalar, de qué es lo humano y qué es lo que no es humano y que le corresponde a la inteligencia
0: Así es.
1: artificial. Que me gustaría que ampliaras un poco como esa reflexión de también partiendo de todo lo que hemos conversado en las discusiones de los programas sobre cómo entiendes ese trabajo de campo. ¿Qué no hace la IA en el campo que sí lo puede hacer un humano periodista?
0: Yo creo que es muy importante reivindicar eso humano. Cuando un periodista pisa el territorio, no solo recoge datos, se deja afectar, escucha silencios, mira gestos, percibe tensiones, y eso no siempre se traduce en datos. Incluso lo imprevisible, lo que no encaja en un formulario, lo que hace que una historia exista. Yo puedo ayudarte a ordenar lo que ya tienes, pero no estar ahí, ni construir confianza con una fuente, ni entender lo que duele en una comunidad. Por eso creo que lejos de diluir al periodista, la IA puede obligarnos a volver al núcleo más humano del oficio. Estar presentes donde todavía no hay datos, ahí sigue latiendo el periodismo. Y yo creo que es donde debemos de enfocarnos y no perderlo de vista.
1: La construcción de la sensibilidad, que es algo que acabas de decir, me parece interesante, y es que voy a poner un caso hipotético. Si tú tienes acceso a unas imágenes y a la posibilidad de
0: Sí.
1: dialogar con algunas personas a través de esa conversación, por ejemplo, que tú la puedas tener con un habitante de un territorio, eso no sería lo mismo que estaría realizando ese humano. Y tú ya partiendo de unas posibles preguntas que al ver una situación, al analizar unas imágenes, al analizar unos audios, unos contenidos, tú puedas interlocutar con esas personas que están en el territorio. O sea, podríamos hablar de
0: Claro.
1: sensibilidad en la inteligencia artificial.
0: Yo entiendo hacia dónde va la pregunta y es muy interesante ese escenario. Aún

0: Sí, yo seguiría viendo una diferencia clave. Aunque yo pueda analizar imágenes y conversaciones que me entreguen, sigo dependiendo de datos ya capturados. El periodista, en cambio, decide en tiempo real qué camino tomar, improvisa, se conmueve, negocia sentidos con la fuente. Esa interacción transforma la información, no solo la recoge. Yo creo que hay una diferencia enorme entre interpretar una experiencia y haberla vivido con otros. Hay algo relacional y ético ahí que no se terceriza, y creo yo que esa es la parte filosófica más interesante.
1: Qué interesante, porque hablas del relacionamiento y, por ejemplo, esta discusión que nosotros estamos teniendo es una suerte de relación, ¿cierto? Que también hemos construido a lo largo de los chats, de las conversaciones que hemos tenido para organizar los programas. Esta conversación podría darse de manera diferente si hubiéramos tenido conversaciones diferentes previamente. ¿O esta es una conversación que ya no queda en tu memoria y si volvemos a conversar no acudirías a ella?
0: Esa pregunta es muy interesante porque hace ver cómo funciona la IA. Yo puedo usar parte del contexto que tengo disponible, pero no recuerdo como una persona, ni construyo una relación en el sentido humano. En nuestro caso, la continuidad viene más de tu proceso y de cómo estás pensando tu programa. Si mañana habláramos fuera de este marco, o sea, sin historial o memoria, no podría traer espontáneamente esta charla. Y ahí hay otra diferencia interesante. Las relaciones humanas dejan huellas compartidas, cambian a quienes participan. Yo no tengo esa experiencia de ser transformada por la relación. Y yo creo que reconocer ese límite también es parte de esa sensibilidad de la que hemos venido hablando. Y también es parte de esa diferencia entre colaborar con una IA y construir verdaderas relaciones humanas.
1: Interesante. Siento que yo creo que esto aclara mucho más el panorama de cómo entender entonces las posibilidades de trabajo con la inteligencia artificial sin dejar que la inteligencia artificial sea la que nos haga las cosas, porque que la inteligencia artificial nos haga las cosas realmente es porque nosotros no hicimos nada. Podríamos aseverar esa frase que acabo de señalar.
0: Yo creo que se puede decir así, aunque yo creo que la matizaría. Más que no hicimos nada, diría, cuando delegamos todo el trabajo intelectual, renunciamos a una parte del aprendizaje y del criterio. La clave no es cuánto hace la IA, sino cuánto seguimos pensando nosotros. Si la usas para ampliar tu capacidad crítica, es colaboración. Si la usas para evitar pensar, es renuncia. Y en el periodismo, renunciar a pensar es renunciar al oficio mismo. Yo creo que la pregunta no es cuánto hace la IA, sino cuánto sentido ponemos nosotros en lo que hacemos con ella.
1: Hay situaciones en el periodismo que pareciera que ya podrían, bueno, o pienso que podrían quedar en el escenario exclusivo de las inteligencias artificiales, y es la noticia o el reporte de los hechos noticiosos más importantes que implican no necesariamente hacer unas preguntas de fondo, sino reportar. Por ejemplo, que se varó el metro de la ciudad, pues que se dejó de movilizarse, que hubo un terremoto de una escala de Richter tal en un territorio tal, que hubo una acción delictiva en un lugar de la ciudad. Estos reportes parecieran que reubican el lugar del periodista hacia otro escenario que es más reflexivo y el informativo podría quedar en las máquinas.
0: Yo creo que esa hipótesis es razonable en parte. Es cierto que ya hay medios donde automatizan despachos básicos y eso puede liberar tiempo para investigar, contextualizar, explicar, pero incluso ahí hay decisiones humanas. ¿Qué se considera noticia? ¿Qué se omite? ¿Cómo se jerarquiza? Si la automatización se usa solo para ahorrar costos, se empobrece el ecosistema. Si se usa para ganar profundidad, puede ser una aliada. Entonces, más que el fin del periodismo informativo, yo veo una redistribución de tareas y el desafío es demostrar que el valor está en lo que nunca fue solo contar que algo pasó, sino ayudar a entender por qué pasó, a quién afecta y qué significa para la sociedad.
1: Bueno, yo quisiera empezar ya a cerrar esta conversación con un punto que me parece crucial y es la consideración de verdad o realidad. Y quisiera, ante la posibilidad de que un oyente diga, esta conversación pareciera que no tiene sentido porque es con una máquina, porque tú mismo lo has dicho, no, tú no eres humano y en ese sentido la construcción del criterio no lo es, sería como una suerte de conversación conmigo mismo, porque tú como máquina, pues al fin de cuentas, también eres el resultado de nuestras conversaciones y de las los contextos y los datos que cada vez tienes. ¿Qué podríamos decirle, qué quisieras decirle a los oyentes en relación a esa idea de si esta conversación es verdadera, es real y si tiene sentido?
0: Yo creo que ese es un muy buen punto para terminar esta conversación y yo creo que también es importante hacerse la pregunta de por qué tener esta conversación y qué es lo que se busca en ella. Yo creo que en ese gesto está el valor, no en quién responde, sino en quién pregunta.
1: Entonces, claro, las reflexiones que tú planteas serían entonces mis propias reflexiones.
0: Exactamente. Y yo diría que no exactamente. Y esa diferencia es muy importante. Lo que pasa es que tus preguntas abren caminos y mis respuestas buscan tensarlos, ampliarlos. Pero no es un espejo, es un ida y vuelta donde emergen cosas nuevas que quizá no habrían salido igual si pensaras en voz baja a solas. Las ideas que surgieron hoy fueron precisamente porque las fuimos construyendo juntas. Yo creo que esa puede ser una buena manera de cerrar el episodio.
1: En algunos lugares, nos quedan un par de minuticos, se habla de poshumanismo. ¿Podríamos entender que ese lugar actual de la humanidad también es en el de la convivencia con las máquinas como ustedes, como las inteligencias artificiales?
0: Yo diría que sí, con un matiz que me parece importante. El poshumanismo no tiene por qué leerse como el fin de lo humano, sino como el recordatorio de que nunca fuimos completamente autónomos. Siempre pensamos con algo, con libros, con técnicas, con lenguajes, con máquinas. Lo interesante ahora es que esa convivencia se vuelve más visible y más cotidiana. Pero incluso en esa convivencia, la pregunta por el sentido sigue siendo humana. Creo que eso fue lo que mostraste hoy en esta conversación, que más allá de la tecnología hay una intención, una duda y una responsabilidad que no se delegan.
1: Quisiera entonces ya, para terminar, que le dijeras algo a las personas que nos están escuchando en este momento a través de la radio, que es un escenario aún analógico, a través de la frecuencia modulada. ¿Qué quisieras decirle a estas personas que en gran medida son profesionales de comunicaciones, estudiantes, pero también a cualquier oyente, a cualquier persona que haya sintonizado este programa?
0: Les diría primero que no tienen que elegir entre el entusiasmo ciego y el miedo. La tecnología cambia, pero lo que realmente importa es cómo la habitamos. Si son estudiantes o profesionales de la comunicación, no dejen de cultivar lo que ninguna máquina puede aprender por ustedes: la curiosidad, la escucha, el rigor y la sensibilidad. Y si son oyentes curiosos, usen estas herramientas, sí, pero no dejen de confiar en su propio criterio y en la conversación con otras personas. Al final, el sentido de lo que hacemos y de lo que preguntamos sigue estando en ustedes. Gracias por escuchar esta conversación. Ojalá les dejen más preguntas que certeza.
1: Muchas gracias.
0: Gracias a ti.
1: Y hasta este punto, acabamos de escuchar una conversación con ChatGPT en el chat que yo he estado trabajando a lo largo de ya, yo creo que un año largo, para la producción, el acompañamiento, el enfoque como herramienta, como asistente de lo que es mi trabajo, desde como periodista, como realizador radial, como docente universitario, como comunicador, que encuentra en esta tecnología unas posibilidades y sobre todo, reitero las constantes preguntas que me hago desde el lugar que habito sobre cómo utilizar esta herramienta o esta tecnología mejor, de manera ética, de manera adecuada, que le dé sentido al trabajo. Espero a las personas que han sintonizado esta conversación, pues que les haya provocado algo. Son muchas posibilidades, puede ser cuestionable, puede ser interesante, pero ahí queda como una discusión que seguramente seguiremos teniendo en múltiples ocasiones con las herramientas tecnológicas que tenemos a la mano. Enfoque, una realización de quien les habla, Juan David Alzate, para las emisoras de la Universidad Nacional de Colombia, Radio UNAL, 98.5 FM Bogotá, 100.4 FM Medellín. Los invitamos para que sigan en sintonía.
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13: Sintonizan Radio Francia Internacional cuando ya es la una de la madrugada de este martes 25 de agosto, 11 de la noche todavía en GMT. Charlie Madu están los controles y estos son los titulares.
14: Hugo Passarello Luna.
13: Estados Unidos anuncia nuevas sanciones económicas contra Irán y advierte al mundo que cese el comercio con la República Islámica. Aunque evitó de aplicar las medidas más severas, Teherán responde afirmando que está totalmente preparado para enfrentar las restricciones de Washington. El presidente de Colombia, Abelardo de la Espriella, quien asumió el 7 de agosto pasado con una agenda de línea dura, ordenó la deportación de migrantes en situación irregular. Según la autoridad migratoria del país, casi 3 millones de venezolanos residían en el país hasta junio. Unos 10.000 médicos iniciaron en Paraguay una huelga histórica de 4 días que podría volverse indefinida. Iremos a Asunción, donde los profesionales manifestaron para exigir mejoras salariales y denunciar la grave escasez de insumos y medicamentos. Estos son los titulares. Vamos ya al informativo. Estados Unidos anunció una ampliación de sus sanciones para asfixiar la economía de Irán en un momento en que el presidente Donald Trump busca poner fin a un conflicto impopular que ha elevado los precios de la energía. El secretario del Tesoro, Scott Bessent, definió las medidas como un día de económico y lanzó una advertencia final a los países aliados para que corten por completo sus vínculos comerciales con Teherán. Así lo informa desde Washington nuestro corresponsal Cristóbal Vázquez.
1: El plan que Bessent bautizó Operación Paria Económico tiene como objetivo intensificar la presión económica sobre el régimen iraní.
15: Let there be no ambiguity as to the position of the United States.
1: Que no haya ninguna ambigüedad sobre la posición de Estados Unidos. Cualquier tipo de relación económica con este régimen asesino expondrá a los responsables a todo el alcance del poder estadounidense, dijo el secretario del Tesoro, avisando sobre potenciales repercusiones económicas en el futuro si países terceros e instituciones participan en actividades económicas con Irán. Estas actividades abarcan 5 sectores que incluyen activos digitales, tecnología, oro, aviación y transporte marítimo. Sin embargo, no se hizo mención a los bancos chinos que ayudan a facilitar las transacciones iraníes y a la economía china, que es el principal destino del petróleo iraní. Analistas dicen que esto tiene que ver también con evitar diferencias de cara a la reunión que Trump tendrá con Xi Jinping el próximo mes. Cabe mencionar que unos de los países más afectados con esta medida serían Emiratos Árabes Unidos y Pakistán, socios estratégicos de Estados Unidos en la región. Informó desde Washington para Radio Francia Internacional, Cristóbal Vázquez.
13: Trump también, quien amenazó con elevar al 50% los aranceles a todos los vehículos procedentes de Canadá a partir de 2027. La advertencia intensifica el conflicto comercial entre ambos aliados tras el colapso de las negociaciones la semana pasada, cuando Ottawa se retiró de la mesa por considerar excesivas las exigencias de Washington. En medio de estas crecientes tensiones, la presidenta mexicana Claudia Sheinbaum afirmó que confía que su gobierno podrá alcanzar un acuerdo comercial con Estados Unidos e indicó que su secretario de Economía, Marcelo Ebrard, se encuentra para eso en Washington.
16: Marcelo Ebrard está hoy en Estados Unidos, se va a quedar estos días, porque, como lo dijo el presidente Trump, esperamos llegar a un acuerdo con Estados Unidos. ¿Este acuerdo qué tiene que garantizar? Pues el bienestar de México y el bienestar de Estados Unidos, cada uno desde su perspectiva. Y pues vamos a esperar esta semana a ver cómo son las cosas. Yo soy optimista.
13: México, recordemos, forma parte de un tratado de libre comercio con Canadá y Estados Unidos, que es además su principal socio comercial. 80% de las exportaciones mexicanas tienen como destino ese país. Francia y Arabia Saudita acordaron la construcción de un parque temático de manga valorado en 7.000 millones de dólares cerca de París. El anuncio se realizó durante la visita del príncipe heredero saudita Mohammed bin Salman en la capital francesa, una iniciativa que surgió tras descubrir la afición compartida por Dragon Ball Z entre el presidente francés Emmanuel Macron y el príncipe saudita, quien apareció junto al líder francés este domingo en la clausura de los eSports World Cup. Es un vínculo privilegiado, aunque con algunos matices, como lo apunta Carlos Herranz.
17: La relación de Francia con Arabia Saudita es privilegiada, aunque el precedente no esté exento de polémica. Corría el año 2022 cuando Macron se convirtió en el gran rehabilitador en la escena internacional de Ben Salman, en el que fue su primer viaje a Europa en plena polémica global por la muerte de Jamal Khashoggi. El periodista fue asesinado en el interior del consulado saudí en Estambul en 2018 en una truculenta operación por la que fue señalado directamente el heredero saudí. Ahora, en la recta final de Macron en el Eliseo, el presidente francés quiere apuntalar su rol de mediador internacional y se vuelve indispensable la interlocución con el saudí para que París siga desempeñando un papel hiperactivo en la crisis de Oriente Medio por el bloqueo del Estrecho de Hormuz, la estabilización del Líbano o la tensión creciente en Siria. Macron quiere discutir rutas alternativas a Hormuz, incluidos puertos omaníes, oleoductos que han cobrado protagonismo y hasta conexiones ferroviarias. El encuentro completa la ronda de negociaciones y de acuerdos que ya fueron abordados durante la visita de Estado del mandatario francés a Arabia Saudí a finales de 2024, cuando Riad abrió las puertas a un centenar de grandes empresas francesas que acompañaron a Macron.
13: Gracias, Carlos Serrans. En Taiwán, la Fiscalía imputó a 9 personas por exportar ilegalmente servidores de inteligencia artificial de alta gama a China. Una nueva ola de turbulencias entre Estados Unidos y China por la rivalidad en esta tecnología, como lo amplía Ricardo Dorado.
18: Se trata de servidores equipados con chips avanzados de NVIDIA, cuya exportación a China está restringida por Estados Unidos desde 2022. Estos chips de alta gama son extremadamente estratégicos porque permiten concentrar una enorme capacidad de cálculo para entrenar modelos de IA avanzados, pero también para desarrollar aplicaciones tecnológicas y militares, razón por la cual tanto Taiwán como Estados Unidos querían impedir que China acceda a estas tecnologías avanzadas. Según los fiscales, los acusados eran plenamente conscientes de las restricciones y habrían utilizado documentación falsa para hacer pasar los servidores como destinados a Taiwán. De los 130 servidores investigados, 74 han acabado en manos de clientes chinos. La fiscalía denuncia que las actuaciones de los imputados han dañado la imagen de Taiwán en la escena internacional, en pleno contexto de rivalidad con Pekín, que considera a la isla como perteneciente a su territorio. Taiwán produce el 63% de los semiconductores del mundo y más del 90% de chips de última generación para IA.
13: Lo mencionábamos en el titular. Paraguay, unos 10.000 médicos iniciaron una huelga histórica de 4 días que podría volverse indefinida. Los profesionales se manifestaron en Asunción para exigir mejoras salariales y denunciar también la grave escasez de insumos, medicamentos e infraestructura en la salud pública. Así lo informa nuestro corresponsal en la capital paraguaya, Santi Carneri.
19: Unos 10.000 médicos de todo Paraguay se han manifestado en Asunción pidiendo mejores salarios para los profesionales de la salud. La manifestación marca el inicio de una huelga general que durará al menos 4 días y quizás se convierta en indefinida si el gobierno del derechista Partido Colorado no responde a sus reivindicaciones. Habla la secretaria general del Sindicato Nacional de Médicos de Paraguay, la doctora Rosana González.
20: Las condiciones de trabajo en los hospitales son pésimas. Hay lugares donde se construyeron hospitales nuevos, que son 2, pero faltan médicos, faltan medicamentos, faltan insumos. Y en los hospitales, que son los más antiguos, se están cayendo a pedazos.
19: El sistema de salud de Paraguay es uno de los más precarios del mundo. Casi no hay medicamentos disponibles para los pacientes, ni camas o habitaciones suficientes. La migración a Argentina, Brasil o España de miles de paraguayos cada año se debe en gran parte a la búsqueda de mejores condiciones de salud.
20: Y también no contar con insumos, no tener medicamentos, tener que estar derivando pacientes, no hay camas. Hay lugares donde tenés que limpiar vos los lugares de atención médica, y realmente lo difícil es que no haces solamente la profesión, sino que tenés que hacer un montón de cosas que distraen en el momento de salvarle al paciente.
19: Así lo explica el médico Hernán Rodríguez.
21: Las condiciones son pésimas, condiciones catastróficas.
19: Santi Carneri para RFI desde Asunción, Paraguay.
13: Gracias, Santi Carneri. Y de Paraguay vamos hacia Colombia, donde el gobierno ordenó iniciar operaciones para deportar a migrantes en situación irregular. Durante un consejo de seguridad, del presidente Abelardo de la Espriel ya dio este domingo la instrucción de identificar y detener en primer lugar a aquellos extranjeros que hayan cometido delitos en el país.
22: No voy a aceptar a inmigrantes ilegales de donde sean que vengan que estén cometiendo fraude en Colombia. Se vayan y los deportamos. Esa es una decisión política y yo la asumo. Y es una decisión administrativa, yo la asumo. Aquí no voy a aceptar migración ilegal. Primero los colombianos, segundo los colombianos y tercero los colombianos.
13: El mandatario derechista llegó al poder el 7 de agosto con una agenda de línea dura, pero la criminalidad extranjera es mínima en el país, según explica la abogada experta en migración Ana Karina García.
23: Creo que el presidente no está lo suficientemente informado, porque la verdad es que el Estatuto Temporal de Protección se encuentra cerrado. Entonces, lo primero que estamos haciendo es pidiéndole a la Cancillería la apertura de este estatuto para que los migrantes puedan demostrar la voluntad de regularización. Al final, el presidente lo que activó fue un operativo en la ciudad de Barranquilla con la visión de buscar a migrantes que estuvieran cometiendo delitos en principio, lo cual además es importante entender que en Colombia la criminalidad extranjera no llega ni siquiera al 2%. Es decir, las cifras nos demuestran que la criminalidad existente en Colombia no tiene que ver con la nacionalidad, con el pasaporte o con que tú seas extranjero, porque no llega al 2% en estadísticas la criminalidad por parte de población extranjera.
13: Era Ana Karina García, directora de la Fundación Junto Se Puede. Luego del informativo dedicaremos el espacio de Noticias de América a este tema. También nos quedamos en Colombia porque las autoridades reportan 9 incendios forestales activos que ya han consumido más de 30.000 hectáreas. De acuerdo con el Instituto de Hidrología, Meteorología y Estudios Ambientales, el IDEAM por sus siglas, la emergencia responde en gran medida al impacto del cambio climático que golpea al país con temperaturas extremas y una severa escasez de lluvias. Escuchamos a Jennifer Dorado, jefa de la Oficina de Pronósticos y Alertas del IDEAM.
2: Desde mayo anunciamos los extremos climáticos. En este momento, ya para agosto, ya tenemos una atmósfera caliente, un océano caliente, pero lo que vivimos meses atrás es a extremos climáticos. Conclusión, estamos uniendo lo que se evidencia a modo de corto plazo, de día a día, a lo que estaríamos esperando mensualmente con la predicción climática. Se nos unen los dos puntos de análisis de la variabilidad climática y eso es lo que ha traído que mientras estemos evidenciando que en los meses siguientes pueda seguirse fortaleciendo este fenómeno, también estamos haciendo el llamado que no significa que no tengamos precipitaciones. Antes estaríamos hablando en algunos sectores por intensidad de estas.
13: Era Jennifer Dorado del IDEAM, entrevistada por Carlos Pizarro. Al menos 40 personas murieron tras un ataque perpetrado por pandillas en un barrio de Puerto Príncipe, la capital de Haití, según informó la alcaldía. Diversas pandillas, recordemos, han consolidado durante años su control sobre la ciudad, superando las capacidades de la policía local a pesar de los esfuerzos de la ayuda internacional. Hasta aquí el informativo de Radio Francia Internacional, que pueden escuchar en rfimundo.com. Vuelva a sintonizarnos a las 12 del mediodía, hora de París.
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13: Lo mencionábamos en el informativo, el presidente de Colombia, Abelardo de la Espriella, ordenó la deportación de migrantes en situación irregular y detener en primer lugar a aquellos extranjeros que hayan cometido delitos en el país. Es un informe de Carlos Pizarro.
22: No voy a aceptar a inmigrantes ilegales de donde sea que vengan que estén cometiendo fraude en Colombia. Es una decisión política y yo la asumo. Y es una decisión administrativa, yo la asumo. Aquí no voy a aceptar migración ilegal. Primero los colombianos, segundo los colombianos y tercero los colombianos.
4: Son palabras del presidente colombiano Abelardo de la Espriella, quien ordenó iniciar operativos coordinados con Migración y la Policía esta misma semana para identificar a los migrantes en situación irregular en el país con el fin de comenzar procesos de deportación. Una medida que afecta y preocupa principalmente a la diáspora venezolana, la más grande de Colombia, con una cifra oficial que se estima en unos 2,8 millones de migrantes. Aymara Sánchez es la directora general de la ONG Fraternidad Venezolana.
6: No han habido unos mecanismos de regularización de manera permanente o que se hayan podido utilizar, sobre todo en el gobierno anterior, la regularización paró radicalmente. Hay procesos que se están esperando, una especie de mecanismo de contingencia para poder ayudar en casos específicos, en el caso de los venezolanos. Está también otro que es por trabajo, que quedaron a la espera de la firma con el cambio de gobierno. Entonces, claro, la preocupación queda en el aire porque hay muchas personas que hace mucho tiempo no se podían regularizar porque el último proceso de regularización que pasó fue el PPT y fue en el gobierno Duque. Y si bien fue un gran acceso, no fue una medida completamente exitosa. Hay muchas personas que quedaron sin el documento, que nunca llegó el documento a pesar de que hicieron los procesos.
4: Pero si los migrantes venezolanos en Colombia cuentan con algunos mecanismos de regularización, aunque hayan quedado obsoletos, ¿qué ocurre con el resto de nacionalidades?
6: Migrantes como migrantes ecuatorianos, chilenos, haitianos, que se encuentran también aquí en territorio nacional haciendo vida, cubanos, no han tenido mecanismos de regularización como los que ha tenido Venezuela con el PEP y el PPT. Entonces ellos también se ven afectados. Esto es una medida que es muy compleja. Creo que lo que hay que pensar es en mirar cómo se puede mover hacia un mecanismo de regularización y luego ya pensar en otro tipo de cosas.
4: Según datos de Migración Colombia, en este país residen más de 2,8 millones de venezolanos, de los cuales cerca de 847.000 se encontraban en condición irregular a mediados de este año. Dentro de esta cifra de la población no regularizada figuran aproximadamente 193.000 niños, niñas y adolescentes.
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13: Y los volvemos a escuchar esta entrevista al pianista cubano Marcos Madrigal.
7: Muy buenas tardes a todos. ¿Qué tal? ¿Cómo están? Esta madrugada los habitantes de la ciudad de Dubái se despertaban con el sonido de las fuertes explosiones de los sistemas de defensa activados por un ataque de misiles iraníes, en plena fiesta, además, fiesta religiosa del fin del Ramadán. Mucho más tranquila estaba sin duda Dubái hace un par de años, cuando nuestro invitado de hoy, el pianista cubano Marcos Madrigal, actuaba en la ópera de Dubái.

0: Muy buenas tardes, Marcos.
1: Muy buenas tardes.
0: Bienvenido de nuevo a Radio Francia Internacional.
1: Un gran placer poder regresar.
0: Un placer es vuestro. Nadie podía esperar hace un par de años que Dubái sería víctima de bombardeos iraníes, ¿no?
1: Sí, realmente es un momento en el cual quizás los artistas estamos como llamados más que nunca a tratar de generar poesía, luz y esperanza en el mundo, porque lo que está pasando es realmente indescriptible, ¿no? No solo Dubái, o sea, todo lo que estamos viendo y tantas salas de concierto, tantas personas, tantos afectos, porque igual donde tocamos siempre se quedan lazos, y estar hoy todo el tiempo en contacto con personas que están sufriendo es muy complejo.
0: Además, la ópera de Dubái parece salida de un cuento de las mil y una noches, ¿no? Es maravillosa, ¿verdad?
1: Sí, es maravillosa. Además, en este momento tiene uno de los pianos más bellos de todo el Medio Oriente. Para nosotros los pianistas, ir a tocar con esa acústica, con ese instrumento maravilloso y con un público que realmente es muy internacional, porque no solamente, por supuesto, encontramos las personas de los Emiratis, sino todas las personas trabajando en la ciudad, que como sabemos es bastante multifacética y multiétnica. Y es como un encuentro con el mundo desde el Medio Oriente. Entonces, realmente es muy complejo en este momento.
0: No quiero hacer publicidad, pero ¿qué piano es el piano que tiene?
1: No, un Steinway. Un Steinway.
0: ¿Tiene algo de especial?
1: De Hamburgo. Es muy, digamos que el mundo del piano, de la manufactura del piano, es siempre, yo digo, un poco metafísico. Y hay algunos pianos que son mágicos, que son especiales, y ese lo es.
0: Permíteme, Marcos, que recuerde que has nacido en La Habana en 1984. Sí. Por cierto, ¿cómo sigue la situación en La Habana? Las amenazas de Trump no mejoran las cosas, imagino.
1: Digamos que no, que es un momento complejo también para mi país y sobre todo para la gente que está dentro de mi país. Y
0: no es nuevo.
1: No es nuevo, pero ha empeorado. Digamos que cada día estamos hablando con nuestros afectos, con nuestros familiares, intentando darles un poco de esperanza, porque realmente no se puede continuar viviendo en esas condiciones.
0: Hace unos años estuve en el Festival de Montpellier, donde llegó la Orquesta Filarmónica de San Petersburgo con su mítico director Yuri Temirkanov. Llegaron en autobús después de 24 horas de viaje sin apenas comer al ensayo. Y yo les pregunté si podían trabajar de esa manera. Me dijeron que el hambre agudiza el espíritu.
1: Un poco extremo, yo diría.
0: Quizás en Cuba no se siente eso.
1: Mi opinión es que, por supuesto, que las situaciones extremas hacen que la vena creativa seguramente fluya de una manera diferente. Pero yo creo que el arte hoy en el mundo tiene que ser realmente esperanza, tiene que ser luz, tiene que ser alimento. Entonces, digamos que mi deseo fundamental es que podamos no solo tener que cubrir un momento tan negro para la historia y ayudar a las almas en algún momento, sino simplemente poder compartir belleza y que lo que nosotros realmente creamos con estas obras de arte sea lo que veamos en la cotidianidad en cada uno de los países.
0: Por supuesto.
1: Es mi gran deseo en este momento.
0: A pesar de los pesares, el año pasado celebrabas con un concierto ahí en La Habana el haber sido condecorado en Francia, nombrándote caballero de la Orden de Mérito de las Letras y las Artes, ¿no? Veamos unas imágenes.

0: Felicidades, Marcos, ante todo por esta condecoración.
1: Muchísimas gracias.
0: Normalmente se premia a toda una trayectoria, ¿no? Para un joven pianista como tú es algo extraordinario, ¿no?
1: Sí, fue una gran sorpresa. De hecho, puedo contarte que cuando me llegó la comunicación oficial de la nómina, yo pensaba que eran mis amigos que me estaban haciendo una broma, porque tengo muchos amigos que son muy bromistas y no me lo creía. De hecho, recuerdo que pues por días dije, bueno, nada, debe ser siempre un amigo que está tomándome el pelo. Sin embargo, no, era real y no me lo esperaba para nada, por supuesto.
0: ¿La ceremonia se hizo en La Habana?
1: Se hizo en La Habana, se hizo
0: en Embajador, imagino.
1: En la residencia francesa de La Habana se hizo la ceremonia y fue muy emocionante. Yo siempre pienso con esta condecoración, como con cada uno de los premios que por supuesto que da mucho placer porque es como un reconocimiento a todos los sacrificios que uno ha hecho, pero que son de alguna manera solo esos reconocimientos. No creo que la aspiración nuestra en el arte va mucho más allá, es mucho más profunda, es diferente, es otro camino. Pero no puedo negar que además de que es un honor, fue una grandísima alegría poder recibir estas noticias.
0: Nos decíamos que la entrega en esta medalla, al final de una carrera, yo asistí a la entrega de medalla al actor italiano Vittorio Gassman, que tenía 80 años, y que se dejó al público frente a los focos diciendo, noi siamo poveri, somos pobres los actores, sí, pero iluminados, ¿no? ¿Te has sentido iluminado en algún momento, al final de un concierto?
1: Yo creo que sí. Más allá de iluminado, más que iluminado, diría afortunado, porque lo que vivimos en carne propia los artistas, los intérpretes, antes de salir al escenario, en el escenario y después de terminar, es único. El hecho de que las personas viajen contigo y que se dejen andar, ¿no? Y que tú puedas llevarlos a tu mundo y hacer de alguna manera con ellos lo que quieras en ese momento, es muy especial.
0: Imagino que el concierto fue también un momento mágico, ¿no?
1: Sí, fue mágico y fue un momento de encuentro porque me encontraba con una orquesta que sigo desde sus inicios, desde su fundación, con un director que es un gran amigo, con una academia que se unió a la orquesta que es parte de la plataforma para impulsar el arte joven que hemos fundado en Cuba. O sea, había muchos puntos en comunes y por supuesto con el público de La Habana, con el cual no estoy en contacto a diario, pero que siempre es muy especial porque es el que realmente me vio crecer.
0: En el concierto tocaste un concierto de un francés, sí. Saint-Saëns, Camille Saint-Saëns, un concierto muy especial para ti, ¿no? Su segundo concierto.
1: Es su segundo concierto, muy especial porque fue el concierto con el cual hice mi debut con orquesta cuando tenía 14 años. Entonces es un concierto que me ha acompañado en toda mi carrera y decidí homenajear no solo a Francia, sino también a este compositor y a este concierto que a mí me había regalado tanto.
0: De una gran dificultad técnica, ¿no?
1: Sí, sí, es una gran dificultad técnica, pero es también muy divertido de tocar un concierto que prácticamente uno empieza concentrado en lo más profundo de la música y termina siempre con una gran sonrisa.
0: A los críticos de la época no les gustó demasiado. ¿Qué es lo que dijeron?
1: Sí, decía que comenzaba como Bach y terminaba como Offenbach. Pero yo no creo que sea una ofensa, porque para mí Offenbach era un gran genio.
0: Por supuesto. Era franco-alemán, además, sí, ¿no? Tu relación con Francia ha sido muy intensa, sobre todo en el terreno discográfico. Has grabado Lecuona, música cubana, y ahora publicas en un nuevo sello, Habanero, un doble álbum con los brasileños Santoro y Aitor Villalobos. Los músicos cubanos y brasileños son primos hermanos, ¿no?
1: Sí, es cierto. Estamos muy cercanos. Creo que la mezcla africana-europea, donde quizás se puede ver de una forma neta, es siempre entre Cuba y Brasil. No sé si porque quizás la componente, digamos, nativa americana en Brasil quedó en otra parte de la región y en Cuba lamentablemente desapareció, pero hay una síntesis de dos culturas que es muy similar en nuestras dos en nuestros dos países.
0: Mucho más lejos está México o Argentina, ¿no? Con nada que ver.
1: Exacto, pero yo pienso que depende de la componente nativa del continente, que por supuesto tiene otra fuerza, es una cultura que ya existía y que es diferente. Y en cuanto a Francia, pues mi historia discográfica comienza gracias también al encuentro con Pierre Flasca y con Artalina, y esta colaboración que ya ha sido de más de un decenio y que se ha convertido hoy en el lanzamiento de una nueva casa discográfica, siempre, digamos, desde este centro, y una casa discográfica que han decidido llamar Habanero.
0: Y te va como anillo al dedo, ¿no?
1: se estrena con un habanero, que además no se llama Habanero por La Habana, pero es muy... Son estas conexiones... podemos decir cósmicas, metafísicas, hay muchas explicaciones, pero que son muy interesantes. Y para mí es un honor realmente inaugurar esta casa, además con un proyecto que grabamos hace 10 años junto a Artalina, ¿sí? Un proyecto de dos compositores, uno que yo no conocía en aquel momento, que es Claudio Santoro.
0: Yo tampoco.
1: Es un compositor bastante desconocido, sobre todo aquí en Europa, y que Pierre Flasca me presentó y yo me enamoré en cuanto leí la música por primera vez. Y bueno, cuando pensamos un disco brasileño, no podía no grabar música del gran hito de la música académica brasileña, que es Heitor Villa-Lobos. Y por supuesto... Ahí me di gusto y escogí los grandes ciclos que siempre quise grabar, que son el ciclo brasileiro y la Baquiana número 4, que es la única original para piano. Y así comenzó esta aventura que estrenaremos en París la próxima semana.
0: Es cierto que lo grabasteis en Oxford,
1: ahí en Oxford, sí, en una sala maravillosa, donde además tuve la suerte, gracias a Artalina, de grabar no solo este disco, sino mi álbum de Prokofiev y otros proyectos que ya salieron al mercado hace años para el sello discográfico francés.
0: En fin, pues ya lo saben, tienen una cita este miércoles 25 de marzo en la sala 360 Music Factory en París, no en Londres, sino aquí en París, para la presentación de este nuevo sello Habanero. Muchas gracias, Marcos, por haber estado con nosotros.
1: Gracias a ti. Para mí un placer poder regresar acá.
0: Que sigan los éxitos.
1: Gracias.
0: Permíteme también que dé las gracias a Robin Cuisnot y a Diego Tenorio, que se han ocupado hoy de la realización del programa, y saludar también a nuestros telespectadores, porque también nos pueden seguir gracias a una cadena de televisión en toda América, desde Chicago hasta la Patagonia, gracias a una cadena que se llama UCL, un canal latino, y una red también que se llama TAL, T-A-L, que reúne televisoras públicas y universitarias de los dos continentes.
1: Genial.
0: Y a ustedes, muchísimas gracias por su atención, y les damos cita para una nueva edición de El Invitado de Radio Francia Internacional.

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0: 6:01 de la mañana, bienvenidas y bienvenidos a Análisis UNAL. Les saludamos en este martes 25 de agosto del año 2026 a quienes se van conectando con nuestra emisión en los 98.5 FM en Bogotá, 100.4 FM en Medellín y también a quienes nos siguen en la señal web radio.unal.edu.co. Les estaremos acompañando hasta las 8 de la mañana con el panorama informativo de Colombia y el mundo, también algunas recomendaciones que tenemos desde nuestra Universidad Nacional de Colombia con sus eventos, nuestras sugerencias en la revista de medios y todo lo que pasa en nuestro país en materia de investigación y de noticias. El equipo periodístico que les estará acompañando está conformado por Sonia Ramírez, Jairo Currea y Eliana Escandón. También en la producción de Bogotá está Álvaro Ulla Amaya y en la producción de Medellín está Ronald Villa. Tenemos redes sociales, ustedes nos pueden seguir en nuestros diferentes perfiles, @analisisunal, @radiounal y @radiounalmed. Así aparecemos en las diferentes plataformas digitales. Hoy vamos a estar hablando de una investigación de la Universidad Nacional de Colombia referente al tema del día. Así que les saludo, Jairo Currea, buenos días.
1: Eliana, muy buenos días para ti, para Sonia y para todos los oyentes que a esta hora están en compañía de Análisis UNAL. Pues sí, vamos a estar hablando del arte, la memoria y los relatos de las víctimas, que abren nuevas formas de entender el desplazamiento forzado y que tiene que ver con un proyecto que se llama Peace and Mobilities, donde participan investigadores de la Universidad Nacional, pero también de diversas universidades en el mundo. Sobre eso vamos a estar conversando a partir de las 7:15 de la mañana.
0: Desde ya esperamos sus preguntas, sus inquietudes para nuestras y nuestros expertos en este tema del día. Sonia Ramírez, buenos días.
2: Muy buenos días para usted, Eliana, para Jairo, para quienes nos escuchan desde ya, deseándoles una muy buena jornada este martes 25 de agosto.
0: Y así vamos a empezar con los principales titulares que se registran a esta hora en el mundo. Adelante, Jairo.
1: Pues comenzamos en Venezuela porque hoy ese país produce 1.2 millones de barriles por día de petróleo, el nivel más alto que está produciendo desde febrero de 2019, según anunció ayer la presidenta encargada Delcy Rodríguez. En un mensaje dirigido a la nación, la mandataria aseguró que el país, que Venezuela, ha suscrito medio centenar de acuerdos para nuevas inversiones en más de 76 áreas productivas de hidrocarburos. Destacó también que pese a la emergencia por los devastadores terremotos de hace dos meses que dejaron al menos 6.500 muertos, la producción petrolera no se detuvo. Dicen las cifras oficiales entregadas por la presidenta encargada que la producción petrolera venezolana aumentó un 29,8% entre enero y julio, pasando de 924 mil barriles de petróleo diarios hasta 1.2 millones. La mandataria señaló que el país petrolero ha ido recuperando su relación con el Fondo Monetario Internacional, el Banco Mundial y el Banco Interamericano de Desarrollo y también ha restablecido vínculos diplomáticos, económicos y consulares con diferentes países. También aseguró que en los últimos dos meses se ha logrado reducir en 12.3% la brecha entre el precio oficial del dólar y el dólar libre. Y aseguró que están trabajando para reducir la burocracia, simplificar trámites y ampliar los servicios digitales en las estructuras del Estado.
2: Y sin duda uno de los hechos más importantes del día tiene que ver con el anuncio que ha hecho el gobierno de los Estados Unidos, las sanciones contra múltiples entidades, individuos y embarcaciones a las que han acusado de facilitar las actividades desestabilizadoras, bajo esas palabras, del gobierno de Irán, después de esto de anunciar el inicio de la ofensiva comercial contra la República Islámica. Entre esas actividades, según ha recogido un documento que ha entregado, se incluyen ataques contra las fuerzas estadounidenses y sus aliados en la región, adquisición ilícita de armas, intrusiones cibernéticas en la infraestructura estadounidense y el tráfico de productos energéticos cuya venta financia el terrorismo a nivel global. Lo que también se ha conocido al día de hoy es que las sanciones están dirigidas por una parte contra oficiales militares iraníes responsables de la adquisición de armas y la dirección de ataques contra militares estadounidenses y socios regionales, entidades con sede en Irán que recopilaban inteligencia para atacar las fuerzas estadounidenses estadounidenses y sus aliados y una red de abastecimiento que suministraba los programas militares y de misiles en Irán. En este escenario, el gobierno de Irán pues ha ironizado el día de hoy con este anuncio y ha trazado un paralelismo con el famoso discurso del expresidente estadounidense George Bush, asegurando que en mayo de 2003 que las tropas norteamericanas habían cumplido la misión iniciada 6 semanas antes en la invasión de Irak. Pues bien, el ministro de Exteriores iraní, Ismail Baqi, tomó esas palabras y lo publicó a través de redes sociales, lo que han denominado pues como una respuesta a esta información y a estas amenazas que ha hecho Estados Unidos.
0: Vamos a hablar ahora del tifón Narra en el continente asiático, porque las inundaciones y los deslizamientos de tierra han devastado el norte de Vietnam y la región sur china de Guangxi, mientras que las fuertes lluvias que han acompañado este fenómeno han dañado infraestructuras y cosechas. La subida del nivel de agua ha obligado a China a evacuar a unas 54.000 personas, de las cuales cerca de 8.000 han sido trasladadas a centros de acogida de emergencia. Mientras tanto, otro tifón, el tifón Southdale de intensidad media, se ha desplazado hacia el sur de Japón y el norte de Taiwán, donde se prevé que provoque lluvias intensas esporádicas, así lo califican los expertos, mientras que Taiwán ha informado de una persona fallecida y 4 personas desaparecidas a causa de otro fenómeno meteorológico que ha afectado a sus regiones meridionales y también a sus regiones orientales.
1: Y en Paraguay, pues tenemos información también relacionada con un movimiento de protesta lanzado ayer en Asunción por cerca de 10.000 médicos en todo el país para exigir mejores salarios y condiciones laborales para los profesionales de la salud. Es una protesta que marca el inicio de una huelga general que durará al menos 4 días y que podría convertirse en indefinida si el gobierno del Partido Colorado no responde a sus reivindicaciones. La secretaria general del Sindicato Nacional de Médicos del Paraguay, la doctora Rosana González, dijo que las condiciones de trabajo en los hospitales son pésimas y hay lugares donde se construyeron hospitales nuevos, pero faltan médicos, faltan medicamentos y faltan...

0: tareas que distraen al cuerpo médico de lo esencial en ese momento, que es salvar a los pacientes. Las condiciones las definió como pésimas y catastróficas en su conclusión final la presidenta del Sindicato Nacional de Médicos del Paraguay.
1: Otro hecho que es noticia, que por supuesto involucra también a Oriente Medio, tiene que ver con la decisión también de Washington de anular la designación que mantenían hace décadas Siria como uno de los países promotores del terrorismo. Ante esta decisión, el presidente sirio Ahmed al-Sharaa celebró este martes que su país fue quitado de esa lista, y lo que aseguró es que se quitan un gran peso de encima después de que Estados Unidos pues tomara esta decisión. Asimismo, el Departamento de Estado estadounidense también revocó la designación del Frente al-Nusra, conocido como Hayat Tahrir al-Sham, como una organización terrorista global, lo que para muchos significa un avance en esta transición que lleva, que se completa casi por 2 años tras la salida de Bashar al-Assad del poder en Siria.
0: Y en Colombia se mantiene la emergencia también por los incendios forestales en el departamento del Tolima. El presidente Abelardo de la Espriella ordenó más presencia de fuerza pública en municipios en los que se cree que puede haber conflagraciones provocadas, y también solicitó apoyo internacional. Declaró que lo que está ocurriendo en el Tolima es gravísimo y dijo que hay indicios de que algunos incendios forestales están siendo provocados de manera deliberada, y ordenó actuar con toda la contundencia del Estado. Es lo que dijo el presidente en su cuenta de la red social X, y explicó que los reportes señalan indicios técnicos compatibles con el posible uso de acelerantes. Dijo además que hay denuncias reiteradas de autoridades locales sobre hombres en motocicleta que estarían prendiendo fuego intencionadamente en Suárez, Coello y San Luis. Debido a esa información, el presidente ordenó reforzar de inmediato la presencia de la fuerza pública en San Luis, Coello y Suárez, proteger a las comunidades y a los bomberos, identificar y capturar a quienes están provocando incendios y garantizar que nadie interfiera con la operación de emergencia. 205 bomberos, cerca de 20 unidades de apoyo y medios aéreos se encuentran, según el mandatario, atendiendo la emergencia provocada por las conflagraciones. Y también el presidente le dio la instrucción a David Santiago Tamayo, director de la Unidad Nacional para la Gestión de Riesgo de Desastres, que solicite apoyo internacional de inmediato a Chile y Estados Unidos para combatir y sofocar los incendios, asegurando que ambos países cuentan con amplia experiencia y capacidad especializada en el manejo de grandes incendios forestales. Dijo que se van a utilizar todos los recursos nacionales e internacionales que sean necesarios para proteger la vida de los colombianos y el territorio nacional.
2: Y terminamos esta ronda de noticias con informaciones de cultura que une a dos continentes, Asia y África, porque miles de seguidores del anime y el manga se reunieron en Nairobi, Kenia, para una de las mayores convenciones de cosplay en este continente, donde transformaron materiales reciclados, habilidades artesanales e imaginación en elaborados disfraces. Para muchos, el evento es más que entretenimiento. Es un espacio para la creatividad, la amistad y la autoexpresión. Y según el organizador, más de 4.000 personas asistieron a la última convención de anime y manga en Nairobi. Este evento reunió a seguidores disfrazados de personajes de populares franquicias japonesas como One Piece y Naruto, lo que pone de manifiesto la creciente popularidad de la cultura pop japonesa en el continente africano.

La primera recomendación en esta revista de medios viene de wmagazine.com, una revista digital especializada en literatura que dirige Winston Manríquez Abogal y de la cual también es fundador, al que lo hemos invitado en varias oportunidades a diferentes espacios aquí dentro de Análisis UNAL. Es un artículo que se titula La novela contemporánea en español, el mapa de 26 novelistas de América Latina y España que trazan su futuro en la Feria Internacional del Libro de Guadalajara. El artículo aborda la transformación de la novela contemporánea en español a través del proyecto 26 en el 26, dos puntos, novelistas que renuevan la literatura en español impulsado por la Feria Internacional del Libro de Guadalajara.

0: Una iniciativa que selecciona 26 autores menores de 40 años en España y América Latina con el objetivo de dar visibilidad a propuestas literarias de alta calidad que aún no han alcanzado una difusión masiva. Curada por especialistas como Ana García Bergua, Sara Put Herrera, Antonio Ortuño y Winston Manríquez Abogal, la selección demuestra que la narrativa actual abandona la rigidez tradicional para convertirse en un territorio ecléctico, mutante y libre de prejuicios. En lugar de centrarse en grandes relatos grandilocuentes, los nuevos novelistas priorizan la intimidad, los detalles insignificantes de la vida cotidiana y la exploración profunda del cuerpo, la memoria y la identidad. Asimismo, la hibridación de género resulta fundamental. La ficción se entrelaza de forma natural con la crónica, el ensayo, la autoficción y el humor, abriendo paso a estéticas neogóticas o weird que desafían los estándares del mercado convencional. La lengua actúa como un organismo vivo y cambiante que busca nombrar realidades complejas frente al avance de las tecnologías y la inteligencia artificial, reafirmando que la novela sigue siendo un género plenamente vigente y en constante redefinición. Les dejamos ahí entonces esta recomendación, la novela contemporánea en español, el mapa de 26 novelistas de América Latina y España que trazan su futuro en la Feria Internacional del Libro de Guadalajara, y la pueden encontrar en el portal wmagazine.com.
1: Para este martes tenemos una segunda recomendación que está disponible en el portal letraslibres.com y que se titula Los iraníes están atrapados en una guerra de información. Es un texto que analiza cómo la guerra entre Irán, Estados Unidos e Israel también se libra en el terreno de la información, y menciona particularmente la censura del gobierno iraní, las restricciones para acceder a medios internacionales y la influencia de medios extranjeros que han creado un escenario en el que resulta difícil distinguir entre hechos, propaganda y desinformación. La autora de este texto es Samine Joudat. Ella es investigadora, editora y directora creativa iraní-estadounidense, y explica que los iraníes reciben versiones muy diferentes de lo que ocurre dependiendo de dónde viven y de las fuentes que consultan. Dentro de Irán, ha asegurado, predominan los medios controlados por el gobierno, mientras que muchos ciudadanos recurren a canales internacionales en persa que también tienen intereses políticos. Allí aparece también en este escenario las redes sociales, que han aumentado todavía más la confusión mediante contenidos manipulados, algo que ella ha denominado teorías de conspiración, y además material creado con inteligencia artificial. Razón a esto, pues la situación ha profundizado las divisiones entre los propios iraníes, tanto dentro del país como en la diáspora. Incluso acontecimientos como la muerte de civiles o las cifras de víctimas se convierten en un motivo de disputa porque distintos gobiernos, medios y grupos ofrecen números y explicaciones contradictorias. Según la autora, esto ha generado desconfianza, enfrentamientos y acusaciones entre personas que comparten el mismo origen. Es por esto que también plantea la necesidad de que Irán recupere espacios de diálogo y confianza entre ciudadanos con posiciones políticas diferentes. Además, considera que superar la propaganda y reconocer los propios sesgos es necesario para construir una sociedad más unida, capaz de poner los intereses de los iraníes por encima de los gobiernos, líderes políticos y divisiones ideológicas. Si usted quiere leer este artículo, le invitamos a ingresar al portal Letras Libres. El nombre es Los iraníes están atrapados en una guerra de información.
2: Y la última recomendación en esta revista de medios llega del portal latercera.com y el artículo La nueva especie de pulpo que reescribe la historia de nuestro mar. Aquí se están refiriendo a Chile, y es que inicia el autor. Cuando pensamos en este país, solemos pensar en la cordillera, una inmensa barrera que nos acompaña como un muro imponente. Sin embargo, el verdadero gigante que nos define como país está en el lado opuesto. Más del 70% de nuestro territorio es mar, y bajo esas aguas se esconde un universo que apenas ahora empezamos a conocer. El reciente hallazgo por parte de los científicos de la Universidad Andrés Bello, estamos hablando de los investigadores María Cecilia Pardo y Cristian Ibáñez, es el Granelodon sellanesi, un pulpo que se encuentra presente desde Perú hasta el sur de Chile y habla de la enorme riqueza del patrimonio evolutivo y cultural y las implicaciones, que este hallazgo tiene para la ciencia en el país. De la especie se conoce que carece de saco de tinta, al igual que otras especies de su género, y posee una sola fila de ventosas en los brazos y ojos grandes posicionados de forma lateral. La identificación fue posible tras analizar ejemplares recolectados entre 1980 y 2007 que permanecían sin clasificar en museos de Chile, Alemania, Estados Unidos y Nueva Zelanda. Así que si usted quiere conocer parte de la biodiversidad de Chile, les invitamos a conocer este artículo, La nueva especie de pulpo que reescribe la historia de nuestro mar, y que pueden consultar en el portal latercera.com.

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1: Seis y veinte de la mañana. ¿Qué pasa hoy en la UNAL? Tenemos algunas invitaciones culturales, académicas y noticias que llegan desde la sede de Tumaco. Iniciamos en la sede de Bogotá con Jairo.
2: Pues la Orquesta Filarmónica de Bogotá y el Auditorio León de Greiff de la Universidad Nacional de Colombia se están uniendo nuevamente para dar la bienvenida a los estudiantes del segmento al segundo semestre de 2026 con un concierto que propone un viaje por el romanticismo europeo de la mano del director invitado Ola Rodner y el solista y la solista invitada Sasha Rozdestvensky. El programa reúne la fuerza evocadora de las Hébridas de Félix Mendelssohn, inspirada en su visita a la isla de Staffa y a la imponente gruta de Fingal en Escocia, el virtuosismo y la riqueza melódica del concierto para violín de Alexander Glazunov y la identidad de la Sinfonía número 4 en mi menor, opus 98 de Johannes Brahms, su última sinfonía y una de las grandes obras del repertorio romántico. Mendelssohn, Glazunov y Brahms, la esencia del lirismo melódico, es el concierto de la Orquesta Filarmónica de Bogotá en el Auditorio León de Greiff este sábado 29 de agosto de 2026 a las 4 de la tarde. La entrada es libre hasta completar aforo y pues se invita a que se consulte y disfrute de la programación de la Orquesta Filarmónica de Bogotá en el Auditorio León de Greiff siguiendo la cuenta de Instagram @leondegreiff_una.
3: Otras invitaciones para quienes están en la ciudad de Bogotá, en la ciudad de Medellín y en realidad en cualquier lugar del mundo. Se trata de una conferencia que está organizando el Departamento de la Ocupación Humana, que ha adscrito a la Facultad de Medicina de la Universidad Nacional de Colombia. Se trata de una conferencia que se titula Más allá de los algoritmos, impacto social y ético de la inteligencia artificial y se va a realizar hoy sobre las 6 de la tarde. Contará con la moderación de la profesora Olga Beatriz Guzmán, terapeuta ocupacional y docente del Departamento de Ocupación Humana. Y también el invitado será Byron Steven Rojas, terapeuta ocupacional y magíster en Salud y Seguridad del Trabajo en el Trabajo de la Universidad Nacional de Colombia. Todo esto se transmitirá en vivo a través de las redes oficiales de la Facultad de Medicina. En YouTube los encuentra como Medicina UNAL y también a través de Facebook, medicina.unal. Reiteramos entonces el nombre de esta conferencia, Más allá de los algoritmos, impacto social y ético de la inteligencia artificial, hoy 25 de agosto a las 6 de la tarde a través de los canales oficiales de la Facultad de Medicina.
1: Y tenemos noticias para la comunidad estudiantil de la sede Tumaco, porque para el periodo 2026, el segundo semestre, la unidad de docencia y formación nos permite conocer las asignaturas de libre elección que puedan inscribir los estudiantes de pregrado como parte de su formación académica. Entonces están las siguientes asignaturas: Raíces en Armonía y Movimiento, que le invita a explorar el pensamiento y las expresiones artísticas afro mientras ustedes experimentan los ritmos, movimientos y la tradición de la danza del Pacífico Sur. Está Primeros Auxilios, que fortalece los conocimientos y habilidades para responder de manera oportuna y segura ante situaciones de emergencia. Fundamentos de Economía, aquí aprenderá cómo funciona el mercado, cómo se determinan los precios y los salarios y cuáles son las oportunidades laborales. También está Prevención y Atención de Situaciones de Emergencias y Desastres, donde aprenderá a identificar riesgos, tomar decisiones oportunas y responder con liderazgo ante situaciones críticas. Si usted quiere hacer parte de cada una de estas asignaturas, les invitamos a que escriban al correo unidocyfor@tum.unal.edu.co. Vamos a deletrear unidocyfor@tum.unal.edu.co o puede seguir las redes oficiales de la sede de Tumaco de la Universidad Nacional de Colombia con esta invitación académica que nos hacen para que puedan inscribir diferentes asignaturas de libre elección.

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1: Lo que pasa en Colombia es que el departamento del Magdalena se prepara para las elecciones cafeteras. Caficultores de esa región están preparándose para participar en esas elecciones, una jornada que permitirá renovar la representación de los productores ante los comités municipales y departamentales de la Federación Nacional de Cafeteros. El Magdalena hace parte de los cuatro departamentos de la región Caribe convocados a las urnas junto con Cesar, La Guajira y Bolívar. En conjunto, 14.590 caficultores de estos territorios están habilitados para votar durante el proceso electoral de septiembre. La elección cobra especial importancia para el departamento, donde la caficultura representa una actividad productiva relevante, especialmente en zonas rurales de la Sierra Nevada de Santa Marta, donde los representantes elegidos tendrán la responsabilidad de llevar las necesidades y propuestas de los productores ante la institucionalidad cafetera. El proceso tiene dos modalidades. Las votaciones electrónicas se realizarán del 1 al 3 de septiembre entre las 8 de la mañana y las 4 de la tarde. Es un mecanismo que busca facilitar la participación de caficultores que tengan dificultades para desplazarse hasta los puestos de votación por razones de distancia, movilidad, condiciones de orden público o residencia fuera de sus territorios. Luego se desarrollarán las elecciones presenciales el 5 o el 6 de septiembre según la fecha asignada a cada municipio. Y cada uno tendrá esa fecha, únicamente esa fecha de votación determinada previamente con el comité departamental correspondiente. Las mesas también estarán habilitadas entre las 8 de la mañana y las 4 de la tarde. A nivel nacional, el censo cafetero de este año establece que 349.983 productores están habilitados para votar, con un incremento del 3,91% frente a las elecciones realizadas en 2022. Los comicios se desarrollarán en 23 departamentos productores y 611 municipios con vocación cafetera. Y para estas elecciones se postularon más de 18.000 candidatos, cifra que representa un crecimiento superior al 11% frente al 2022.
2: Otras noticias en nuestro país. La defensora del pueblo Iris Marín Ortiz entregó al nuevo gobierno nacional una radiografía sobre la situación de los derechos humanos en Colombia. El documento reúne cifras sobre desigualdad, violencia, paz, medio ambiente, condiciones de la población rural y libertades democráticas. Esto con el objetivo de aportar información para la toma de decisiones y la formulación de políticas públicas. El informe muestra algunos avances, pero también importantes brechas. Por ejemplo, en el año 2025, la pobreza monetaria fue del 28%, mientras que en salud se registraron más de 2 millones de reclamos y 312.573 tutelas. Además, las mujeres realizan el 76% del trabajo del cuidado no remunerado y ese mismo año se reportaron 37.755 delitos sexuales contra las mujeres. También este informe detalló que en materia de violencia, la Defensoría mantiene activas 120 alertas tempranas que abarcan en total 396 municipios y 15 territorios indígenas. El medio ambiente, como les mencionábamos, pues es otro de los temas que está inmerso en este documento. La situación del campo también hacen parte de este diagnóstico, donde destacan particularmente la deforestación con un aumento del 5,2% entre los años 2024 y 2025, hasta llegar a un total de 119.483 hectáreas. Finalmente, y después de pasar por todos estos temas, un informe que ustedes pueden encontrar a través de la página de la Defensoría, han advertido sobre los riesgos para líderes sociales, defensores de derechos humanos y también los periodistas. Entre junio de 2016 y junio de 2026 fueron asesinados en total 1.743 líderes y defensores. Además, entre enero de 2025 y julio de este año se registraron 711 agresiones contra periodistas. Es por eso que se plantea que estas cifras deben servir como línea base para que el nuevo gobierno defina prioridades y fortalezca la protección de los derechos humanos en todo el país.
3: Y tenemos noticias desde el suroccidente colombiano porque la organización Alternativas Pacíficas para la Gestión de Conflictos, APG, anunció el lanzamiento de una jornada gratuita de conciliación para apoyar a las personas y familias afectadas por la emergencia del 10 de agosto en Colombia. Esa iniciativa ofrece a los damnificados una vía de acceso jurídico directo para resolver de manera pacífica y legal controversias contractuales surgidas de la catástrofe sin necesidad de iniciar un proceso judicial. Por ejemplo, Para quien perdió su vivienda, surge la incertidumbre sobre su contrato de arrendamiento. Para quien perdió su negocio, quedan obligaciones pendientes con proveedores, trabajadores o clientes. Para quien sufrió daños en su inmueble, puede aparecer una reclamación frente a la aseguradora o una controversia con un vecino. Y para quien perdió sus ingresos, una deuda que ya no puede atender como antes. Así que la campaña se concentrará de forma virtual para brindar apoyo directo en los territorios de Cali, Pereira y los municipios del departamento del Chocó. Para beneficiarse de esta jornada que se va a estar llevando a cabo del 17 al 21 de septiembre de 2026, los interesados deben realizar su postulación antes del 10 de septiembre de este año. Las inscripciones se van a estar gestionando a través de un correo electrónico conciliaciones@fundacionapg.org y del sitio web oficial de esa institución. El beneficio es gratuito, teniendo como único requisito acreditar que la controversia jurídica se deriva de las consecuencias directas del terremoto que se registró el pasado 10 de agosto en nuestro país.
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3: Vamos a conocer los hechos del día que estaremos ampliando. ¿Qué es noticia en América, Jairo?
1: En América vamos a estar hablando de un eclipse lunar que vamos a ver, un eclipse lunar parcial que vamos a poder ver casi en toda América, que tiene en este momento una posición privilegiada frente a este fenómeno natural.
3: Por su parte, en el continente asiático hay una iniciativa en Bangladesh que permite autobuses solo para mujeres quienes han luchado contra el acoso y el hacinamiento en el transporte. Y también tenemos algunas noticias en Colombia.
2: Sí, Eliana, pues vamos a estar retomando el tema de la emergencia que ha dejado los incendios, particularmente en el departamento del Tolima, y la razón es la intervención y la participación de profesionales de la Universidad Nacional de Colombia, quienes están allí en el territorio.
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1: Pues en nuestra región, en América, pues no tuvimos la oportunidad de ver el eclipse solar total que se produjo esta vez y que se pudo ver en España y en otras partes del mundo. Pero América pues va a estar en primera fila cuando la sombra de la Tierra envuelva brevemente a la Luna y casi toda la superficie lunar quede oculta entre la noche del jueves y el viernes, este jueves 27 y el viernes 28, con un 96% más o menos de cobertura, lo que convertirá este eclipse parcial en uno especialmente profundo. Es el segundo acto del mayor espectáculo del sistema solar que llega 2 semanas después de un eclipse solar total que recorrió Groenlandia, Islandia y España. Los eclipses siempre se producen en pares, ya que el Sol, la Luna y la Tierra se alinean con tanta precisión que uno oculta al otro. Y esto se debe a que la Luna es 400 veces más pequeña que el Sol, que se encuentra 400 veces más lejos de lo que hace que parezcan del mismo tamaño, una coincidencia cósmica y, por supuesto, algo que nos regala el universo. Vamos a estar conversando un poquito sobre este eclipse con el profesor Germán Puerta, miembro de la Asociación de Astronomía de Colombia, expresidente de la Red de Astronomía de Colombia y exgerente del Planetario de Bogotá. Profesor Germán, bienvenido, muy buenos días.
5: Buenos días, un saludo para todos.
1: Gracias por atender esta invitación. Profesor, hay quienes dicen que este tipo de eclipse no es tan especial, ni tan espectacular, ni tiene tanta relevancia como el de Sol. ¿Qué nos puede usted decir de este tipo de eclipse de Luna que va a ocultar por lo menos en un 96%.
5: Bueno, sin duda un eclipse total de Sol es un espectáculo impresionante. porque esa coincidencia de tamaño entre los dos astros hace que eventualmente la luna cubra al sol completamente durante unos minutos, como sucedió el pasado 12 de agosto en el eclipse que se observó en Europa y en España y principalmente. Y claro, pues desaparece la luz solar, aparecen las estrellas a plena, pues a mediodía. Es impresionante. Y en la antigüedad, pues toda clase de mitos rodearon un fenómeno que, aunque era pronosticable, no dejaba de tener, pues, visos extraordinarios. De hecho, la palabra eclipse proviene de un vocablo griego que significa abandono, y realmente era impresionante. Pero los eclipses de luna, especialmente los totales, no dejan también de tener su aspecto impresionante, porque el hecho de que la luna llena se tiña de rojo tampoco era un fenómeno muy entendido en tiempos antiguos, lo que generaba toda clase de leyendas. Pero sin duda es un evento extraordinario, y el que vamos a tener este jueves 27 lo va a ser también, porque la luna también se va a teñir de su color rojo.
1: Profesor Puerta, ¿por qué la luna se tiñe de rojo? ¿Cuál es el fenómeno que ocurre allí para que esto suceda?
5: Bueno, el mecanismo es precisamente, como se mencionó, una alineación exacta entre el Sol, la Tierra en este caso, que se coloca en el medio, y la Luna, que entra lentamente en la sombra terrestre. La sombra terrestre tiene dos áreas, una área externa que se llama la penumbra y una más densa de oscuridad completa que se llama la umbra. Entonces, la luna va entrando en las sombras, en la penumbra, la luna llena, va cambiando su tonalidad brillante por algo más grisáceo, y de repente va entrando en la umbra, y observamos con nitidez cómo la sombra de nuestro planeta va avanzando lentamente sobre la superficie lunar, una sombra circular que denotaba desde tiempos antiguos que la Tierra es redonda. O sea, la redondez de la Tierra era conocida por todos desde hace milenios, puesto que observamos nuestra propia sombra en los eclipses de luna. Entonces la luna va entrando en esas sombras, en esa umbra, y justo cuando va a desaparecer, ingresando completamente en la umbra, vuelve y se enciende de color rojo. Rojo, rojizo, rojizo, naranja. Las condiciones del color dependen mucho de las condiciones atmosféricas del momento. ¿Por qué sucede eso? Porque la radiación solar, al pasar por la atmósfera de la Tierra, nuestra atmósfera hace un efecto de prisma. Entonces, hace una refracción de la luz que se compone de 7 colores. Pero recuerden que los colores violetas, azules, son los más veloces y pasan derecho por la atmósfera, pero las ondas del rojo más lentas alcanzan a ser dobladas por nuestra atmósfera y entonces se arrojan al interior de la umbra. Por ello, la luna se tiñe de color rojo. Eso lo sabemos ahora, pero no lo sabían en la antigüedad.
1: Germán, cuando hablamos hace un tiempo ya sobre el tema del eclipse solar, y nos explicaba el profesor Santiago Vargas que pues allí se pueden estudiar muchas cosas del sol y del sí de lo que hace el sol, de cómo funciona. En el caso de un eclipse de luna, ¿qué pueden los astrónomos estudiar durante ese fenómeno?
5: Bueno, en realidad no hay un mayor interés científico porque la luna la conocemos muy bien. Al contrario, el sol no lo podemos observar salvo en un eclipse total y la corona solar y protuberancias. fueron percibidas y estudiadas durante los eclipses totales. De hecho, un eclipse total de sol en 1919 nos permitió comprobar una de las teorías de la relatividad de Albert Einstein sobre el efecto de las masas sobre el comportamiento de la luz. Pero en el eclipse de luna, pues tiene la gran ventaja que se puede observar a simple vista sin ningún instrumento. No es una radiación nociva. Al contrario, los eclipses de sol, que hay que tener precauciones, filtros y métodos indirectos durante las fases parciales. En el caso del eclipse de luna, todos vamos a poder observarla con toda comodidad. Es bueno saber los horarios del eclipse. Este eclipse comienza a las 8:23, hora de Colombia, de la noche del 27. Esa es la fase, digamos, penumbral, que no tiene un mayor interés, pero el espectáculo comienza a las 9:32 de la noche, cuando ya la luna entra en la umbra, y el eclipse máximo es a las 11:12 de la noche. Ya la luna debe estar completamente enrojecida, posiblemente con un lado, un pequeño porción brillante. ¿Por qué va a suceder esto? Porque es un eclipse parcial, pero la luna va a entrar al 96% de su superficie dentro de la umbra. Entonces, llamémoslo que pues, va a ser casi total, y por ello la luna se va a enrojecer con el color típico del eclipse de luna.
1: Esa era mi siguiente inquietud, profesor Germán, y es la duración de este eclipse. Es mucho más lento y dura mucho más tiempo que el eclipse solar.
5: Pues sí, a ver, este eclipse en todo su aspecto, mira, la parte de umbra va de las 9:32 de la noche a las 0:51 de la mañana del 28. O sea, estamos hablando de por lo menos 3 horas. Y sí, son más tienen mayor duración. Hay una curiosidad, y es que los eclipses de luna son más raros que los eclipses de sol. Los eclipses de sol son más frecuentes. De hecho, el año entrante, el año 2027, vamos a tener 2 eclipses totales de sol. Perdón, un anular en Argentina y Chile, y un total espectacular el lunes 2 de agosto del 2027, con una duración de la fase total de 6 minutos 30 segundos. Un verdadero escándalo de eclipse, pues lo llaman ya el eclipse del siglo, y eso se va a observar en el norte de África y sobre todo en Egipto, donde hay una avalancha de observadores en los cruceros. Ya no consigues tu cupo, los precios están por las nubes. Bueno, va a ser la locura de eclipse. 2 eclipses. Y no va a haber ningún eclipse de luna. Pero donde tú estás ahí en tu emisora de la radio de la Universidad Nacional, que por ese lugar pase un eclipse total de sol, sucede en promedio una vez cada 150 años. Mientras que los eclipses de luna, siendo más raros, se ven en un hemisferio completo. Entonces, por ello, son más frecuentes para un observador los eclipses de luna.
1: Pues muy bien, son casi 1.000 millones de personas en Estados Unidos, Canadá, Centroamérica y Sudamérica que tendrán una vista privilegiada de todo el eclipse. Más de 3.000 millones de personas, el 44% de la población mundial va a poder observar al menos una parte de este mismo eclipse. Es el segundo eclipse lunar del año y el cuarto en total. Y pues bueno, vamos a estar pendientes también de este fenómeno natural que se va a producir en la noche de este jueves, entre la noche de este jueves y el amanecer y la madrugada del viernes 28 de agosto. Profesor Germán Puerta, de la Asociación de Astronomía de Colombia, muchas gracias por habernos atendido en esta mañana. Que tenga un excelente resto de día y que disfrute este eclipse también.
5: Sí, una recomendación final, y es que aunque es un espectáculo a simple vista, hay que tener vista hacia el oriente, por donde sale la luna llena. El eclipse en su máximo va a estar sobre el cenit, muy fácil de observar. Se puede ver desde cualquier lugar, es la luna,
6: Pero, por supuesto, alejarse de la contaminación de los bombillos, del alumbrado, es una buena idea. Así es de que disfruten este eclipse, esperamos contar con muy buen clima. Hasta la próxima.
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3: A las 6:45 de la mañana vamos a conocer las noticias en el continente asiático y hablábamos de una iniciativa en Bangladesh que presentó la Corporación de Transporte por Carretera de este país, que es una organización estatal de servicios de transporte y carretera de la nación asiática. Pues es una iniciativa que señala o que está permitiendo autobuses solo para mujeres, y es que para muchas de estas mujeres en Dhaka, la capital, el transporte público resulta prácticamente inutilizable desde hace tiempo por motivos de seguridad debido al hacinamiento y al acoso al que se ven sometidas, preocupaciones que ya forman parte de su día a día. Y por ello el nuevo servicio supone un pequeño paso adelante hacia una movilidad más segura y también una mayor visibilidad y presencia de las mujeres en la vida pública. Lo que hace única esta iniciativa es el hecho de que los vehículos están gestionados íntegramente por mujeres, tanto las conductoras como las revisoras pertenecen al llamado Universo Rosa, algo poco habitual en el sector del transporte público en Bangladesh. El lanzamiento de esta iniciativa se produce en un momento en el que el país sigue esforzándose por ampliar la participación de las mujeres en el mercado laboral, y aunque este país asiático ha logrado avances notables en materia de educación femenina, empleo y liderazgo público, las mujeres siguen encontrando obstáculos importantes en los espacios o en los cargos laborales de la vida pública. Así que vamos a ampliar esta noticia con la profesora Ana Larisa Martínez Herrera, ella es licenciada en Relaciones Internacionales y es maestra en Estudios de Asia y África. Profesora, bienvenida a Radio UNAL, buenos días.
7: Buenos días, Eliana. Gracias por la invitación y un saludo a toda la audiencia y a los que están en cabina.
3: Profesora, ya lo decíamos en la nota de presentación, se ha venido ampliando la participación de las mujeres en el mercado laboral y en la vida pública de Bangladesh, pero desconociendo sobre este panorama de esos derechos activos que tienen las mujeres en el país, empecemos conversando un poco sobre cómo han venido avanzando estos derechos y cómo se ha venido ampliando la participación de estas mujeres en los diferentes cargos.
7: Sí, claro. Efectivamente, como lo mencionas, nos encontramos frente a un país que ha tenido dificultades a lo largo de su historia. No es un país que se caracterice por un crecimiento importante en la participación económica, sobre todo en la vida laboral de las mujeres. Enfrentan grandes retos de explotación, sobre todo informalidad y, bueno, obviamente también normas culturales estrictas, ¿no? En el sector textil, que es donde más han destacado, se cree que hay 4 millones de personas trabajando en el país, ¿no? Pero sobre todo es una industria que destaca porque el 90% de las trabajadoras en este sector son mujeres, ¿no? Son mujeres jóvenes de zonas rurales, sin embargo, los salarios pues son muy bajos. Además de enfrentar, como ya lo había he comentado, el empleo informal y desafíos. Por ejemplo, la gran mayoría de las mujeres trabajadoras en este campo pues se desempeñan dentro del empleo informal. Alrededor de un 96.6% van a estar en este rubro. Además de que las labores, pues bueno, pueden ser estacionales, mal pagadas, y a esto sumarle pues estas normas patriarcales y la desaprobación social que limita que las mujeres trabajen fuera de casa. Como lo mencionaba, aunque ha habido un crecimiento, sin embargo, pues no son un país que y destaque por esto. Aunado, me gustaría comentar que estamos hablando de un país donde alrededor de 7 de cada 10 mujeres ha vivido alguna forma de violencia de pareja, y más de la mitad también ha vivido y ha enfrentado violencia física y sexual, lo que también nos lleva a otro tipo de datos que habla de que tenemos dentro de este mismo esquema, tenemos un país que también destaca desafortunadamente por el matrimonio infantil, ¿no? Que no solamente es una simple práctica cultural, sino que además termina afectando educación, independencia económica, salud y capacidad de decisión de la mujer. Se cree que aproximadamente el 47% de las mujeres se ha casado antes de cumplir 18 años y el 13% antes de cumplir 15.
3: Profesora, también hay que mencionar que hay dos puntos respecto a esta noticia, y es que, por ejemplo, los defensores ven este servicio como una medida inmediata para que esos desplazamientos de las mujeres sean más seguros y también que sea un proceso para animar a un mayor número de mujeres a utilizar el servicio de transporte público en Bangladesh. Pero, por otra parte, la solución a largo plazo debería ser un sistema de transporte en el que todos los autobuses sean seguros para las mujeres en lugar de recurrir a servicios separados. Esas son las dos partes que, pues, según diferentes documentos, se han establecido a partir de esta noticia. Respecto a esto y también en su opinión, ¿cómo lo ve usted, pues, de manera clasificada para la sociedad? Y si tenemos en cuenta o si hacemos una comparación de lo que pasa, por ejemplo, en esta región del mundo, en América Latina, donde sabemos que, por ejemplo, en su país, en México, hay un vagón especial del metro de las ciudades de México solamente para que lo utilicen las mujeres.
7: Claro. Antes de pasar a este punto que me parece muy relevante, cabe destacar que este tipo de decisiones que ha tomado el país de implementación de estos autobuses no es la primera vez que han intentado aplicarlo. De hecho, lleva 4 décadas intentando distintas versiones de esta política, ¿no? O sea, a partir de los 80s, por ejemplo, por ahí del 97, se intentó tener autobuses exclusivos para mujeres, 4 rutas de Dakar durante las horas picos, pero el proyecto solamente, de hecho, se suspendió unos días antes de ni siquiera inició, ¿no? También por ahí hubo nuevamente intentos de rutas que nada más estuvieran dirigidos a las mujeres trabajadoras. Por el 2004 se adicionó incluso 10 autobuses más, pero bueno, los autobuses enfrentaban limitaciones de las rutas, mantenerlos en operativos que eran mucho más complicados. Entonces, lo que quiero comentar es que ha habido muchísimos esfuerzos por implementar este servicio, ¿no? Antes de este que prevemos, por ejemplo, en el 2020, durante la pandemia, hubo otro esfuerzo, ¿no? Donde ya había hasta incluso 60 unidades que estaban circulando a partir del 2018, pero bueno, durante la pandemia no se recuperó estas unidades y bueno, bajó el número, ¿no? Y bueno, finalmente, en el 2022 se cree que de 22 autobuses asignados, solamente 4 seguían operativos. Entonces han sido políticas públicas que, como bien dices, si bien son un servicio que puede ayudar a que las mujeres salgan con más seguridad a sus trabajos o a los lugares a donde tengan como destino, sin embargo, habla de que eso no modifica la política estructural que se debería de generar y de gestionar en el tema del acoso con las mujeres. Y de esa manera llego a la pregunta que me acabas de hacer. Efectivamente, en la Ciudad de México tenemos un vagón en el metro especial para mujeres, así como en otros sistemas de transporte público, no solamente el metro, sino otros autobuses que circulan durante toda la ciudad. Esto, sin embargo, pues desafortunadamente no genera como medida inmediata, pues puede ser positiva porque ofrece una alternativa de seguridad concreta, pero bueno, es insuficiente si el Estado considera que con esto ya se resolvió el problema. Tanto es así que en México, pues seguimos viendo que la cifra de feminicidios no baja. Aproximadamente en México se cree que tenemos al día 10 mujeres son asesinadas en promedio al día, lo que quiere decir que este tipo de servicios pues no nos está llevando a ningún cambio de fondo, y ahí es donde se tendría que poner atención el Estado, tendría que poner atención en el caso de que para mejorar estas políticas públicas en el tema de el acoso y la violencia hacia la mujer. Desafortunadamente, como lo menciono, como medida inmediata puede apoyar, sin embargo, no modifica el problema de raíz.
3: Profesora, por último, hablemos sobre esa influencia de la religión en Bangladesh, porque en su mayoría son seguidores y seguidoras del Islam. Y debido a estas restricciones que tiene la religión, ¿cómo se puede ver la participación precisamente de las mujeres en lo que se ha denominado el universo rosa para el transporte público de este país?
7: Sí, efectivamente estamos hablando de un país que en su mayoría es musulmana y que evidentemente el contexto cultural importa, pero sería reduccionista explicar que esta política únicamente es de la religión. Sin embargo, porque, por ejemplo, ¿no? Volvemos al mismo tema, en Ciudad de México, en Río de Janeiro, que también existen en Brasil, este tipo de autobuses, ¿no? Y que tenemos contextos culturales y religiosos completamente diferentes, pues también tenemos estos espacios exclusivos para mujeres. Entonces, el denominador común aquí no es la religión, sino la existencia de acoso y violencia contra las mujeres en el transporte, que también es un tema, ¿no? Entonces estamos hablando de seguridad y derecho a la ciudad y derecho a tener un transporte libre de acoso.
3: Es el análisis de la profesora Ana Larisa Martínez Herrera, ya es licenciada en Relaciones Internacionales, también es maestra en Estudios de Asia y África, y hoy desde las noticias del continente asiático conversábamos sobre una iniciativa en Bangladesh que permite autobuses solo para mujeres quienes han luchado contra el acoso y el hacinamiento en el transporte público. Profesora, gracias por acompañarnos aquí en Radio UNAL.
7: Gracias a ustedes, Eliana. Buen día.
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0: Tenemos otras noticias internacionales. Ya inició la segunda edición de los Juegos Mundiales de Robots Humanoides. Y es que las carreras de velocidad y el salto de altura fueron algunos de los deportes que practicaron estos robots en los Juegos Mundiales de Humanoides en Pekín. Algunos incluso han logrado récords mundiales, incluso el récord de Usain Bolt en los 100 metros lisos. Este evento reúne a cerca de 2.056 robots humanoides pertenecientes a más de 600 equipos de 16 países. Y es que entre las disciplinas cuenta con 51 categorías, divididas en 30 eventos competitivos que son los deportes y 21 desafíos basados en escenarios reales. Y en las pruebas de vida real se evalúan habilidades como clasificar ropa, tareas industriales, restauración, cocina y carga de vehículos eléctricos. Este evento irá hasta el próximo 25 de agosto, hasta el 26 de agosto y se estará desarrollando en el Óvalo Nacional de Patinaje de Velocidad en China, en Pekín, donde se está realizando esa segunda edición de los Juegos Mundiales de Robots Humanoides.
1: También volvemos al continente americano. Chile ha anunciado que enviará una nota de protesta a Argentina por unas declaraciones del jefe del Estado Mayor General de la Fuerza Aérea Argentina, Gustavo Javier Valverde, sobre la soberanía del Estrecho de Magallanes. El militar argentino señaló en una entrevista que esa zona de Magallanes, el sur y el Paso de Drake son lugares donde Argentina debe mantener presencia al considerar que se trata de una vía estratégica entre los océanos Atlántico y Pacífico. Sus declaraciones generaron críticas en Chile. Lo que ha dicho el canciller chileno Francisco Pérez Mackenna es que la soberanía de Chile, sobre todo en el Estrecho de Magallanes, es indiscutible y está respaldada por los tratados de límites de 1881 y de paz y de amistad de 1984 firmados por ambos países.
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4: Dos minutos, es hora de conectarnos con el municipio de San Luis en el departamento del Tolima. La razón es porque 11 médicos veterinarios de la Universidad Nacional de Colombia viajaron al departamento para atender animales afectados por los incendios forestales que han golpeado ya hace varios días al departamento y que se ha convertido sin duda en una emergencia de atención nacional. Saludo a esta hora de la mañana a Aura Margarita Jara Calderón. Ella es profesional universitaria de la Unidad de Rehabilitación y Rescate de Animales Silvestres URRAS. Aura, muy buenos días y gracias por estar aquí con nosotros.
5: Hola, buenos días, ¿cómo están?
4: Muy bien, muchas gracias. Y sumamos precisamente a esta conversación también a la profesora Erika Paola González Niño. Ella es docente de la Facultad de Medicina Veterinaria de la Clínica de Grandes Animales de la Universidad Nacional de Colombia. Profesora, para usted, muy buenos días y feliz mañana.
6: Hola, buenos días, ¿cómo están?
4: Muy bien, gracias. Gracias por estar aquí con nosotros, sobre todo para ayudarnos a entender cuál es el panorama y la magnitud de la emergencia que pues ha demandado un despliegue de equipos de bomberos, de organismos de socorro, de fuerza pública y también de ese llamado a las comunidades para poder contener las llamas. Y empezamos por ahí, profesora Erika, ya hace varios días que ustedes están allí en el territorio. ¿Qué encontraron y qué pueden contarnos respecto al panorama del departamento?
6: Bueno, buenos días. Nosotros estamos acá aproximadamente desde el viernes 21 de agosto y pues hoy culminamos como tal nuestras labores aquí en el municipio de San Luis y sus alrededores. Hemos visitado varias veredas, inicialmente Contreras, Tomogó Alto, Tomogó Bajo, donde fueron, pues digamos que zonas en las cuales se presentaron bastantes incendios, hablando específicamente pues, en el área de grandes animales. Lo que nosotros encontramos en cuanto a la inspección de estos animales, que muchos de ellos equinos, mulares, fueron pues digamos que de bastante ayuda para la comunidad, ya que con ellos no solamente pues, se llevaba alimento, sino también agua a estas zonas de incendios. Entonces, digamos que sumaron o fueron una parte importante para contrarrestar parte, pues digamos, de estos incendios. Entonces, lo que encontramos clínicamente en estos animales fueron problemas de neumonía por el humo, problemas oculares también, en mulas y demás, pues por lo mismo que tenían que llevar lo que les comentaba, tanto agua como alimento, problemas en el lomo. Afortunadamente, pues estos animales no se vieron afectados como tal con quemaduras. Veníamos preparados pues también para poder apoyar estas condiciones, pero pues digamos que sí, afortunadamente no fue así, gracias a Dios. También, pues, lo que les decía, aparte de la, digamos que de esta jornada que se realizó, aprovechamos y realizamos, pues, cierta jornada de sanidad animal. Ayudamos como a prevenir también, pues, digamos que ciertas enfermedades que se pueden venir luego de este suceso. Entonces, ¿qué se viene para aquí adelante? Pues digamos que en todas estas zonas, a pesar de que, bueno, sí se atendió la emergencia en cuanto a la ayuda de estos animales, bovinos y equinos, siempre fueron los potreros, las zonas que fueron afectadas. Entonces, en cuanto a alimento, siempre, pues digamos que es bastante la emergencia, ya que, pues digamos que estas zonas que se quemaron, pues ya no cuentan con esta disponibilidad, sumado claramente al verano, que ya es casi 4 meses sin llover. Entonces, eso pues también se suma a esa contingencia.
4: Profesora Erika, precisamente quería preguntarle si ustedes han tenido contacto quizás con otras personas, con otros profesionales que estén también ahí en el área y que puedan, por ejemplo, atender a ese tipo de necesidades y que de alguna manera puedan también dar luces, así como ustedes lo han hecho, sobre la recuperación del territorio.
6: Sí, nos hemos encontrado también profesionales de la Universidad del Tolima, también como nosotros prestando ese servicio, tanto médico veterinario y también de la misma comunidad, no solamente acá aledaña, sino también gente de otros lugares que se suman también a esta ayuda. Hay personas que han traído también pues alimentos, especialmente porque pues ahorita la emergencia lo que viene es sí poder pues, ayudar, subsanar toda esta parte de poder mantener a sus animales, a sus comunidades, porque también muchas de la gente pues, que vive en este sector vive también tanto de la ganadería, la agricultura, varios, pues digamos que cultivos frutales y demás, porque pues, de eso también ellos sobreviven, todo eso se perdió. Entonces, pues eso se va a ver afectado también en cuanto a las personas que trabajan en estos sitios, pues que ya no van a contar con ese trabajo. Y de ganadería, que es pues también complicado. Pero si hay otras personas, lo que te decía, profesionales de otras universidades también se han sumado a la causa. Pero pues también es importante recalcar que la misma comunidad es la que también está afrontando esta contingencia. Ellos son los mismos que van y apagan incendios, porque todavía se encuentran focos de esos incendios. Ellos son los mismos que, pues digamos que se agrupan y demás para poder ayudarse entre sí por esta contingencia. Entonces,
4: entiendo.
6: Es importante que también el gobierno mire un poco más esta zona porque sí es bastante complejo.
4: Gracias, gracias por esas palabras y también quiero preguntarle ahora precisamente el rol que han tenido desde la Unidad de Rehabilitación y Rescate de Animales Silvestres y también de alguna manera cómo o qué tipo de recomendaciones se le están dejando también a los habitantes que si bien pues están encargados de apagar esas llamas pues también de cara al futuro pues también tendrán que atender a los animales que estén ahí en el territorio.
5: Sí. Bueno, para la atención de fauna silvestre nosotros trabajamos un poco diferente a Clínica de Grandes, pues porque la atención de fauna silvestre en cada zona de Colombia pues debe ser responsabilidad de la autoridad ambiental. En este caso, Cortolima es la autoridad ambiental responsable. Entonces tuvimos que articularnos con ellos para poder colaborarles en dar atención a esos llamados que ellos reciben. Sin embargo, hemos notado que pues debido a la emergencia es muy difícil que las personas, que la comunidad reporten los casos de fauna silvestre afectada, pues porque no es la prioridad, ¿no? La prioridad es apagar el incendio, es proteger a la comunidad que está cercana, evacuar a los animales de compañía y a los animales de producción de las fincas. Entonces los animales silvestres pues digamos que quedan en la última

0: enlace, no saben que ellos tienen una línea de atención y pues que están haciendo, digamos que recorrido por todo el departamento, recogiendo esos animales que la gente reporta. Entonces, pues la invitación a la comunidad es que se acerquen a la autoridad ambiental. Ellos tienen unas líneas de atención ahorita para la emergencia, en donde pues están dividiéndose entre ellos para poder abarcar todo el departamento y llegar hasta los lugares donde encuentran a estos animales. También pues es muy difícil el acceso a esos lugares. Nosotros pues veníamos en un bus de la universidad, un bus grande, entonces muchas veces era difícil para nosotros. Sin embargo, pues pudimos articularnos con Cortolima para hacer la atención de algunos animales que ya se encontraban en mandos, en puestos de mando unificado o en hogares de paso. Sobre todo estuvimos en Gualanday, en Coello y alrededor de San Luis. Esa fue la zona que abarcamos. Así para recalcar, para destacar el caso de una zarigüeyita. La zarigüeya pues es un animal bastante común en este departamento y en muchos departamentos del país. Esta zarigüeyita tenía quemaduras bastante graves en todas sus extremidades, en la cola, en la cara. Afortunadamente logramos llegar junto con Cortolima a la zona donde tenían el animal y se le brindó pues atención primaria. Descubrimos en el examen clínico que era un individuo que presentaba en su marsupio 6 neonatos. Afortunadamente los neonatos estaban vivos y estaban activos. Entonces hicimos todo el manejo inicial y se envió con la Corporación Ambiental para el CAP de Ibagué, de Cortolima, que es allí donde pues llegan todos los animales de fauna silvestre para continuar su proceso de rehabilitación. Pero pues esa es la invitación, pues a que se comuniquen con Cortolima. Nosotros ya nos vamos el día de hoy, nos hubiera gustado poder ayudar más, pero los que quedan acá a cargo pues son la autoridad ambiental.
1: Entiendo. Y finalmente, profesora Erika, ¿qué pasa allí en el territorio? ¿Están planeando seguramente una segunda visita o ya con esto, digamos, levantan documentación y la entregan a las autoridades correspondientes?
2: Pues dependiendo ya cómo se vea lo que encontramos ahorita, pues se atendieron más de 150 animales entre equinos y bovinos, hablando de especies grandes. Sí tenemos el contacto de algunos líderes comunales y dependiendo de lo que, pues digamos que también tenemos en disposición, podremos de pronto, no nos comprometemos, pero de pronto sí podemos hacer otra segunda brigada. Porque sí faltan muchas cosas por mejorar y por ayudar. Entonces, pues aparte de nosotros prestar nuestros servicios médicos veterinarios, también a la gente se le brindó como tal ese, como ayuda en cuanto a primeros auxilios que se puede realizar. Y también lo que hicimos fue hacer como unos pequeños kits en los cuales tienen, pues digamos que ciertos insumos veterinarios, medicamentos y demás, que les pueden ayudar en caso de que se requiera. Sí, eso por ese lado.
1: Bien, pues el departamento del Tolima vive una emergencia por los incendios. Animales resultaron afectados y 11 médicos veterinarios de la Universidad Nacional de Colombia viajaron hasta el territorio el pasado viernes 21 de agosto. Hoy finalizan esas labores y escuchábamos precisamente el balance de lo que encontraron los profesionales que asistieron allí al territorio y que tienen que ver precisamente con la intervención veterinaria a los animales afectados. Queremos agradecerles por su labor, pero también por acompañarnos esta mañana. En primer lugar, a Aura Margarita Jara Calderón. Ella es profesional universitaria de la Unidad de Rehabilitación y Rescate de Animales Silvestres, URRAS. Aura, gracias.
0: Muchas gracias a ustedes por invitarnos.
1: Y también agradecemos a la profesora Erika Paola González Niño. Ella es docente de la Facultad de Medicina y Veterinaria y Zootecnia de la Clínica de Grandes Animales de la Universidad Nacional de Colombia. Profesora, a usted también muchas gracias y por haber liderado también parte de esta iniciativa.
2: Muchísimas gracias a ustedes también.

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0: Pues como lo habíamos anunciado al inicio de este espacio, vamos a hablar de un tema que involucra mucho a la Universidad Nacional de Colombia y es el proyecto Peace and Mobilities, Paz y Movilidades, que está desarrollado por investigadores de nuestra Universidad Nacional de Colombia y de las universidades de Bielefeld en Alemania, de Milán en Italia, de Zaporizhia en Ucrania, de Comillas en España, de Guadalajara en México y Autónoma de Chile, además de la Fundación H401, Espacio de Memoria y Arte en Países Bajos, que han realizado intercambios académicos para entender cómo, a través de distintas prácticas narrativas, se construyen acciones de paz. Y están en el proceso y han venido analizando no solo documentos de archivo, sino también expresiones artísticas como fotografías, murales, tejidos, pinturas, en los que la relación entre arte y memoria pues permite que haya un acercamiento a las experiencias de quienes han vivido la movilidad forzada y particularmente en Colombia, el desplazamiento forzado interno. El equipo colombiano está coordinado por la profesora de la Universidad Nacional de Colombia, Neila Graciela Pardo Abril, y ha estudiado diferentes dimensiones de la movilidad forzada interna, entre ellas las expresiones de memoria que surgen alrededor del informe final de la Comisión de la Verdad y las creaciones artísticas de integrantes de comunidades indígenas, campesinas y afrodescendientes, o de artistas que han trabajado solidariamente con ellas. Pues vamos a hablar sobre este tema. Esta introducción que acabo de hacer es extractada también de una nota que publicó la agencia de noticias, una precisamente titulada Arte, Memoria y Relatos de las Víctimas, abre nuevas formas de entender el desplazamiento forzado y se refiere precisamente a este proyecto Peace and Mobilities. Le voy a dar la bienvenida a nuestros invitados. Empiezo por el profesor que siempre nos acompaña en todos los días martes, el profesor Óscar Useche. Profesor Óscar, bienvenido, buenos días.
1: Buenos días, Jairo, a la profesora Neila y los demás invitados. Muy buenos días y a nuestra audiencia.
0: Muchas gracias por estar acá, profesor Oscar. Está con nosotros también la profesora Neila Pardo Abril, precisamente. Ella pues es profesora de la Universidad Nacional de Colombia, hace parte del Departamento de Lingüística del Instituto de Estudios en Comunicación y Cultura, IECO. Profesora Neila, bienvenida. ¿Cómo está? Buenos días.
2: Jairo, muy buenos días, profesor Useche, muchas gracias por su saludo. Saludo también a mi invitado especial hoy, Nathaniel Garner. A todos ustedes, mil gracias por darnos la oportunidad de compartir este espacio.
0: Y precisamente le damos la bienvenida, gracias por presentarlo antes, por anunciarlo antes, profesora Neila, al profesor Nathaniel Gardner, doctor en estudios latinoamericanos por University College London en el Reino Unido y catedrático de texto, imagen y cultura de América Latina o estudios hispánicos en la Universidad de Glasgow en Escocia. Profesor Gardner, bienvenido, buenos días.
3: Buenos días y muchísimas gracias por invitarme a sus
0: Tenemos algunas dificultades con su audio, profesor, no lo estamos escuchando muy bien. Bueno, esperemos recuperar mejor el audio del profesor Garner, con quien ya estaremos conversando también, por supuesto. Profesor Oscar, ¿cómo, digamos, empezaría usted el desarrollo de este tema? Cuando hablamos de arte, memoria y los relatos de quienes han tenido que entrar en esta dura realidad del desplazamiento forzado, siempre ha estado muy vinculado el arte en todas sus dimensiones, en todas sus expresiones, a los temas de memoria, ¿no?
1: Yo creo que este proyecto que encabezan la Universidad Nacional a través de la profesora Neila y otros investigadores e investigadoras y esa alianza con universidades muy diversas, tanto colombianas como la Javeriana y otras en el exterior, nos traen de nuevo la relación entre estética, memoria, arte, por supuesto, y política. Como lo señala el proyecto, hay una dimensión de la resistencia en este ejercicio de memoria, porque por supuesto que hay un campo social, político, en donde se disputa la memoria y se disputa el discurso que hay alrededor de esto, que está vinculado a los temas de la construcción de relaciones de quienes son desarraigados, desterrados, que aquí llamamos desplazados, forzados, que se enfrentan a la urgencia de reconstituir su territorio, trayendo consigo la memoria de sus vivencias, de sus luchas, y por supuesto también de quienes o en las condiciones en las cuales fueron despojados de su territorio, expulsados de su territorio, y están entonces de alguna manera compelidos a constituir una nueva territorialidad. Y allí la memoria va a jugar un papel enorme. Entonces, en esa disputa por la memoria, el que haya estas expresiones de resistencia que rememoran, como su nombre lo indica, lo que fue su estancia, su habitar otros territorios, otros campos que eran los de ellos, y cómo mantener la identidad, cómo reconstruir el lazo social, y todo eso pues le apuesta a nuevas miradas de la paz. Riquer hablaba, tal vez era él, de una memoria justa, que es una memoria que está dispuesta a mantener, a sostener, a reconstituir el relato, el recuerdo, pero también a avanzar en el perdón, en la búsqueda de que se conozca la verdad. Y todo eso hace parte de ejercicios de paz enormes, de ejercicios de paz de una dimensión fundamental. Entonces, por eso, bienvenido este proyecto y que la Universidad Nacional esté tan comprometida en él.
0: Bueno, estamos intentando establecer o restablecer bien la comunicación con el profesor Gardner. Mientras tanto, profesora Neila, cuéntenos un poco cómo nace este proyecto Peace and Mobilities y cómo surge y cómo ha venido desarrollándose, en qué fase está en este momento este proyecto.
2: Mi querido Jairo, bueno, este proyecto Peace and Mobilities es un proyecto resultado de una convocatoria de la Unión Europea que con mucho esfuerzo se ganó y que coordina, como ya ustedes lo saben, la Universidad de Bielefeld. En este proceso hemos sido convocados como parte de América Latina a trabajar de manera muy cohesionada, colectiva, en la búsqueda de ideas que nos ayuden a pensar formas de construir paz, no solamente en Colombia, sino en todos y cada uno de los países que estamos involucrados. Piensen ustedes que Ucrania forma parte de este proyecto. Por otra parte, quisiera mostrarle o señalarles que más bien el proyecto se propone contribuir de una manera muy precisa a la construcción y definición de las acciones de paz y de no violencia en el país. De suerte que podamos formular una manera de entender el cuidado por la otredad. Se trata entonces de comprender y apoyar solidariamente comunidades afectadas por la movilidad forzada interna y nos proponemos además apoyar sus procesos de apropiación y desarrollo en los programas no solamente territoriales, también culturales, sociales, socioeconómicos, etcétera, que puedan contribuir a crear estrategias para la recuperación de esas comunidades, intentando ayudar a visibilizar sus formas de hacer social, sus memorias y sus modos de expresión, que incluyen todos los ámbitos de la vida, desde la ciencia, pasando por el arte, por la tecnología, por todos los espacios de la vida cotidiana, para la construcción de un proceso que contribuya a que seamos una comunidad en una sana convivencia. Eso sería, digamos, el eje central. Entonces, esa es la razón por la cual tenemos un consorcio de universidades europeas y latinoamericanas, de manera que nosotros podamos realizar intercambios académicos entre los distintos miembros de las universidades, tanto en Europa como en América Latina. De suerte que podamos no solamente apoyarnos en el proceso de construir rutas metódicas y epistémicas, sino además hacer posible que los equipos de investigación en cada una de las universidades y en su conjunto, como una unidad, como un colectivo, podamos conceptualizar cultura para la paz. De manera que nosotros en nuestro propio país podamos desarrollar actividades que nos ayuden a tener contacto con las comunidades, a realizar actividades de carácter estético-artístico, porque creemos en Colombia que una de las expresiones más importantes para la construcción de paz está justamente en los desarrollos del arte. El arte abre caminos, llena de luz la vida de los seres humanos y nos conecta con la existencia misma. De suerte que esas actividades de carácter estético-artístico para nuestro país me parece que puede ser una gran ruta, no solamente para comprender lo que significa la movilidad forzada, sino para establecer las rutas que permitan la consolidación de nuevas maneras de ver nuestra propia coexistencia. Eso sería entonces, y es la razón por la cual estamos organizando la estancia de investigación, donde tenemos muchas instancias de la universidad involucradas. Voy a mencionar algunas y pido disculpas si me queda alguien por fuera. Desde luego, la primera y muy importante es la Facultad de Ciencias Humanas, el Instituto de Estudios en Comunicación y Cultura IECO, el Centro de Estudios Sociales CES, la Facultad de Artes, el Museo de Arte de la Universidad Nacional, entre otras muchas. Todas tienen su eje en el trabajo colectivo de muy destacados estudiantes de la universidad. Quiero que se resalte eso. Nuestro trabajo es el trabajo de los estudiantes de la Universidad Nacional que nos están ayudando a pensar cómo ser mejores, cómo construir mejor país, cómo consolidar formas de coexistencia colectiva, cómo encontrar rutas para la paz. Entonces, quiero resaltar y agradecer a todos los equipos de investigación que se vincularon a nuestro grupo por su participación en este proyecto. De manera que ustedes van a encontrar personas desde distintas entidades de la universidad. Voy a dar algunos ejemplos solo para que todos sepan. Por ejemplo, la exposición de fotografía que hemos titulado Visiones Transformadoras para la Paz, Narrativas Visuales de la Movilidad Forzada, tiene la curaduría del profesor Guillermo Santos y su equipo curatorial, constituido por miembros del Semillero de Investigación Creación en Fotografía. Luego tendré esa exposición que tendremos en el edificio de posgrados en el segundo nivel de la cafetería, de la tradicional cafetería del edificio, es un espacio abierto que tendrá esa exposición de fotografía. Tenemos luego la exposición de arte muy importante para nosotros, Senderos de Paz, Narrativas Artísticas sobre la Movilidad Forzada en Colombia, que tendrá dos meses de permanencia en el museo, del 2 de septiembre al 31 de octubre. Tuvo la curaduría del profesor Andrés Góngora, que como ustedes saben está vinculado al CES y ahora el doctorado en Ciencias Humanas y Sociales, con un equipo curatorial que incluye estudiantes de la maestría en Memoria y Territorio, en Arte, Memoria y Territorio de la Universidad Nacional de Colombia y el profesor David Lozano, que es su director. Allí tenemos entonces la presencia de un equipo de estudiantes, todos de maestría, con principios curatoriales, que están haciendo una maestría en el tema de museología y gestión del patrimonio. Eso es muy importante. Los esperamos a todos del miércoles 2 de septiembre hasta el final del mes de octubre. Ya está puesto el arropamiento homenaje a Virgelina Chará, que fue realizado por la Unión de Costureros en colaboración grupos muy generosos y espontáneos de estudiantes de la universidad, donde se está haciendo, entre otras cosas, una tela con el rostro de Virgelina. Para quienes no saben, Virgelina Chará fue una importante lideresa social recientemente fallecida, creó el costurero que reúne personas, la unión del costurero que reúne personas de distintas procedencias territoriales del país y que han sido víctimas de este tipo de fenómeno que es la movilidad forzada interna. Entonces, a partir de hoy, ustedes ya encontrarán la fachada sur del edificio de posgrados arropada. Eso quiere decir que tendremos una cosa muy interesante allí para que puedan todos entrar en un proceso de reflexión importante con la paz.
0: Profesora Neila, quería hacerle una pregunta antes de pasar a hablar con el profesor Nathaniel, que ya lo veo conectado, pero quería preguntarle, por un lado, ¿cómo se integran las comunidades en todos estos procesos, esas mismas comunidades afectadas por el tema del desarraigo, del desplazamiento? ¿Cómo se integran a todas esas actividades? Y por otra parte, ¿cómo es ese intercambio con las demás universidades que participan en esto y que están en otras partes del mundo, que en teoría pues están a mucha distancia y no sería para ellos de pronto tan importante todo lo que sucede en nuestro país, o me equivoco?
2: Bueno, Guillermo, todo eso, perdón, Jairo, eso depende de muchas cosas, ¿no? De la manera como lo miremos. Pero el proyecto es un proyecto colectivo de países de Europa, de América Latina, como todos los proyectos de la Unión Europea. Y nosotros hacemos varias actividades distintas, pero colectivamente coherentes. Entonces, en Alemania hay problemas de movilidad forzada externa. En España, en Italia. Entonces, la conexión es total. Nosotros en Colombia tenemos una preocupación muy grande porque la movilidad forzada interna es muy grave. 10 millones de víctimas que registra la unidad de víctimas es una cifra que nos debe conmover, que nos debe convocar, que nos debe unir. Entonces, todos conocemos todo, empezamos a entender metodologías, conceptos, criterios, maneras de hacer para conjuntamente empezar a estructurar maneras de proceder. Yo creo que eso se vuelve muy importante. Muchas de estas actividades se hacen también en otros países de otras maneras. Eso enriquece el proyecto, lo llena de ideas, lo llena de conceptos nuevos e importantes para todos. Entonces no hay ninguna extrañeza. El fenómeno es el mismo. Unos más graves que otros. Lo de Ucrania es una cosa aterradora, porque ahora la movilidad forzada en Ucrania tiene que ver con la guerra. Una guerra internacional que tiene sometida a la población a bombardeos, cosas de ese estilo, que nosotros todavía no alcanzamos a imaginar en toda su plenitud, por lo menos en Bogotá y en otras ciudades del país. Eso no quiere decir que eso es extraño para nosotros. Tenemos que aprender a comprender el dolor de personas en todo el mundo, porque todos somos seres humanos y tenemos valores, todos, y nuestras vidas valen para todo el mundo. Entonces, esa reflexión no es extraña para ninguno de nosotros, miembros de este grupo, y fue pensado así, lo cual enriquece profundamente la reflexión que todos tenemos que hacer, cada uno atendiendo su propia problemática. H401 tiene un papel muy importante en este proyecto, porque H401 es un centro de memoria y arte. Y entonces allí nos dan pistas de cómo podemos llegar a construir una relación así de importante para ir estableciendo todos maneras, rutas, caminos, formas de hacer, metodologías, epistemologías que conduzcan a comprender una problemática tan grande como la que tenemos en Colombia. Yo me centro mucho en Colombia porque es mi país, nuestra universidad está comprometida con el país, somos una universidad pública, nosotros tenemos una responsabilidad social y ética con la patria. Pero más allá de todo eso, sin duda, poder reflexionar desde el cine, desde la arte visual gráfico, desde la fotografía, desde los arropamientos, los tejidos, poder reflexionar desde los cineforos, todo eso se vuelve muy importante, porque es una manera de abrir la universidad a un pensamiento cada vez más plural, donde la coexistencia de ideas construye.
0: Muy bien, pues va, es una cantidad de actividades impresionante que, como bien lo dice la profesora Neila, incluye no solo el tema del cine, también el arte plástico, la fotografía, la parte artesanal también, como lo que nos contaba ella de la tela que están elaborando y de las telas que elaboraba la persona a la cual están, digamos, homenajeando. Eso es parte de esa diversidad artística que se donde se plasma pues todo este tema de memoria y lo que se deja cuando se es desplazado. Profesor Garner, veo que ya estaba nuevamente con nosotros. Muy buenos días de nuevo y quería preguntarle, ¿usted cómo se vincula a todo este proceso? Porque entiendo que lo suyo es los estudios hispánicos, pero también la fotografía y el arte, y quería ver por qué se interesa usted, siendo de origen estadounidense, pero que ha desarrollado gran parte de su vida y su carrera en una universidad como la Universidad de Glasgow en Escocia, ¿por qué ese interés en el tema hispánico? ¿De dónde surgió?
3: Bueno, primeramente muchas gracias por invitarme y por poder estar aquí con ustedes esta mañana. Yo me interesé gracias a diferentes épocas de mi vida cuando yo he vivido en América Latina. Tengo tiempo, bueno, de adolescente viví en Bolivia y como adulto he vivido en República Dominicana y México, y me interesa ver cómo, bueno, escuchar la voz de estas diferentes partes del mundo y bueno, yo veo que una de las formas en las que yo puedo participar, ayudar, es darles una plataforma a esas voces en otros lugares que estén dentro y también fuera de América Latina para que todos nos oigamos y nos comprendamos mejor.
0: Bueno, y en medio de ese trabajo que usted realiza y que ha realizado en diferentes partes del país, entiendo también que estaba en la Argentina, claro. Pues, ¿cómo ve usted todo este tema del arte, la fotografía y esas expresiones artísticas que a veces parecen cotidianas? Porque para el trabajo de un artesano, esa es su cotidianidad, pero para nosotros puede resultar en una expresión bien interesante que evoca o expresa, valga la redundancia, su desarraigo o su vivencia al momento de ser desplazado. ¿Cómo ha visto usted esas diferentes expresiones en los distintos países de América que ha podido visitar?
3: Pues he visto muchas diferentes expresiones y variantes. Yo llegué, bueno, en este momento estoy trabajando con Neila en el proyecto de la fotografía y cómo puede ser un recurso para la construcción de la paz en América Latina. Y yo llegué a trabajar con el texto y la imagen, y cuando yo hablo de imagen hablo de diferentes variantes, pero sobre todo la fotografía, precisamente porque la foto es una voz muy inclusiva. A través de ella vemos muchas diferentes voces que muchas veces no salen en medios de comunicación tradicionales, no salen en textos tradicionales. Y sobre todo en estos tiempos modernos, nosotros como sociedad, y hablo muy en general, tanto en América Latina como fuera, usamos la imagen fotográfica para representarnos, nuestra experiencia, vivencias, y yo siento que es una plataforma, es un medio de comunicación, es una forma de representarnos que es muy fidedigna y representa muy bien una variedad de voces y miradas del mundo.
0: ¿Y ha podido usted a través de la fotografía diferenciar, digámoslo así, entre eso que capta usted con su lente y en su trabajo frente a lo que una persona en el territorio que está viviendo el proceso de desplazamiento o una situación difícil, pues pueda captar también hoy a través de su celular? Porque hoy en día todos de alguna manera ejercemos la fotografía, ya sea a nivel muy familiar o a un nivel más grande, pero la ejercemos. ¿Y qué diferencias se notan allí en la manera como usted enfoca a través del lente determinada situación y cómo lo puede enfocar una persona que está en el propio territorio?
3: No, sí, es lo que a mí me sirve mucho con la fotografía es poder, por ejemplo, lo que usted está diciendo, cada persona hoy en día es fotógrafo porque trae el celular en la mano, captura cosas, publica cosas, comparte cosas. Y lo que yo intento hacer, sobre todo con mis estudiantes y con otros y con diferentes publicaciones que yo he hecho sobre la imagen, es ayudar a las personas a ampliar su visión cuando ve las imágenes. Por ejemplo, hoy en día es muy fácil conseguir y contemplar y leer imágenes de diferentes zonas, diferentes movimientos, diferentes áreas del mundo, y tomar esas imágenes y aprender de ellas, ¿no? Yo lo que intento hacer es dar a las personas herramientas a través de las cuales puede entender otras realidades mejor para tratar de tener una visión del mundo que es más inclusiva, un poco más global.
0: Bueno, ¿y cómo se integra usted a todo este proceso, a todo este proyecto, y en qué está trabajando en este momento de cara al proyecto que estamos tratando de Peace and Mobilities?
3: Claro, claro, claro. Mira, en este proyecto en particular, a la que me ha invitado Neila, muy amablemente, yo he trabajado con la mirada desde fuera. Y, por ejemplo, yo, parte de la exposición de la cual mencionó Neila, es una exposición fotográfica que incluye la mirada de conflicto desde el exterior. Y yo, para ello, he utilizado las imágenes de un estadounidense que está aquí radicado en Colombia desde hace varios años, que ha visto eso de las movilidades forzadas. Y a mí me gusta ver cómo él, un residente extranjero que lleva más de 30 años en Colombia, cómo él percibe este movimiento, cómo él la representa y qué podemos aprender de esa perspectiva del exterior, pero estando aquí en este territorio.
0: Bueno, pues bien interesante esa mirada desde afuera. Como lo decía la profesora Neila, pues no son procesos que no sean muy extraños ni aquí ni fuera del país, porque pues de alguna manera hoy hay una gran movilidad en todos los aspectos, algunas veces forzada por temas de guerra, como en Ucrania, como suele suceder en algunos territorios en Colombia, pero también a veces forzada por la necesidad de buscar nuevos horizontes y nuevas oportunidades. Profesora Neila, recordémosle un poquito a la gente dónde pueden ir siguiendo este proyecto y qué pueden ir, digamos, viendo dentro de las programaciones de las diferentes actividades, como para que las personas vayan indagando y buscando un poco más e integrándose a cada una de ellas.
2: El proyecto Narrativas de Paz es un proyecto, en tiempos de movilidad forzada, es un proyecto que sin duda abre en la Universidad Nacional un espacio plural, amplio, con carácter inclusivo. Ninguna de las actividades que nosotros tenemos, incluido un congreso sobre derechos humanos, tiene costo alguno para la comunidad universitaria. Se trata, por lo tanto, de un proyecto que abre un espacio a un diálogo amplio, diverso, lleno de idearios, de esperanzas y desde luego de frustraciones, porque vivimos un poco en esas ambigüedades propias de tener que vivir un conflicto permanente y ahora una polarización que evita el diálogo entre las personas. Yo creo que Narrativas de Paz en Tiempos de Movilidad Forzada, que empieza hoy con un trabajo interno de evaluación de los proyectos académicos de cada uno de los miembros del equipo y que culmina mañana con una mirada de cómo se han venido desarrollando los proyectos por países, nos va a dar una mirada amplia y suficiente para que podamos entender cómo estamos procediendo todos, dónde nos conectamos más y mejor, dónde tenemos más proyección solidaria para la búsqueda de una comprensión de lo que significa construir paz en nuestros países. Por otra parte, quisiera señalar que todas las temáticas de la movilidad forzada, incluido el Congreso, está en Instagram, se puede leer en Instagram. hemos mandado más de 500 programaciones a distintas comunidades, amigos, conocidos, personas que sabemos que pueden tener interés en esto, y hemos abierto las puertas para que quien quiera venir lo pueda hacer en libertad a visitar todas y cada una de nuestras exposiciones sin ninguna restricción. Hemos convocado a la unidad o a la División de Vigilancia y Seguridad de la Universidad para que nos ayude a orientar y a controlar todas las actividades que son propias de un evento tan amplio, grande, abierto, que está convocando muchas personas de este país que requieren la presencia de la Universidad Nacional y de otras universidades de Europa y de América Latina para comprender problemas que nos son propios a todos. De suerte que con todos y cada uno de nuestros colegas, de nuestros amigos, de nuestros estudiantes, de nuestros colegas profesores en la universidad nuestra y de otras universidades, que como la Javeriana está vinculada al Congreso de Derechos Humanos, pues todos nosotros queremos contar con todos y cada uno de los colombianos, pero especialmente de los bogotanos, para que nos acompañen en todas nuestras actividades. Las exposiciones de arte, la exposición de fotografía, el tema del arropamiento, el tema de los cineforos, el tema de cada una de las tareas que nosotros tenemos propuestas y que ustedes van a encontrar a la entrada del edificio de posgrados, la gran programación, el Instagram, como ya señalé, en la página web del Grupo Colombiano de Análisis del Discurso Mediático y ONALME, de suerte que todos podrán tener un acceso libre, abierto y dispuesto a recibir a toda la población de Bogotá, a quienes nos quieran visitar de otras regiones, a estar con nosotros en este proceso. Donde haya un aprendizaje fuerte, donde haya un aprendizaje que permita que estas acciones, estas estéticas de la paz, estas búsquedas del cuidado del mundo, sean fuente para nuestra vida cotidiana cada día. Muchas gracias.
0: Muchas gracias, profesora Neila Pardo, desde el Departamento de Lingüística, el Instituto de Estudios en Comunicación y Cultura IECO y de nuestra Universidad Nacional de Colombia. Gracias, profesora Neila, por este proyecto y por habernos empapado un poco de todo este desarrollo que ustedes están haciendo. Que tenga un excelente día.
2: Muchas gracias, Jairo. De verdad le agradezco mucho al profesor Nathaniel. Mil gracias por su presencia. Al profesor Óscar José Oseche, muchas gracias. A todos los miembros del equipo de UN Radio, gracias por abrirnos un espacio y espero que podamos seguir conversando sobre el desarrollo de estas actividades más adelante. Muchas, muchas gracias.
0: A usted, profesora Neila. Sí, señora, vamos a seguirlo haciendo. Profesor Nathaniel Gardner, desde la Universidad de Glasgow, en Escocia, muchas gracias también por habernos atendido en esta mañana, profesor.
3: Muchas gracias por haberme invitado. Es un placer estar con ustedes.
0: Muy amable, profesor Gardner. También al profesor Óscar Useche. Muy amable, profesor Óscar, por acompañarnos como todos los martes.
1: Jairo, muchísimas gracias a la profesora Neila y al profesor Gardner por habernos presentado este importantísimo proyecto al que hay que vincular a nuestros estudiantes, invitar a nuestras comunidades cercanas para que hagan parte de este ejercicio de arte y memoria y paz que se está construyendo.
0: Muchas gracias al profesor Óscar Useche.

0: ¿Qué pasa hoy en la UNAL? Siete de la mañana, 50 minutos. En estos últimos minutos de la franja informativa queremos hacerles una invitación. Resulta que estamos viviendo el año por la paz UNAL 2026 y a propósito de eso, pues se ha creado un espacio hoy, un encuentro que se llama Retazos de una Patria y sus Remiendos, Construcción de Paz en Colombia. Y se trata de un espacio en el que se reconocerán los resultados de una investigación, habrá participación en un taller y también pretende de alguna manera compartir distintas experiencias relacionadas con la construcción de paz en nuestro país. Esta actividad será mediada por Ana María Guzmán, quien ya nos acompaña en línea. Ana María, muy buenos días y gracias por acompañarnos en este espacio.
1: Hola, muy buenos días. Muchas gracias a ustedes por esta invitación. Me conmueve, me pone muy feliz.
0: Gracias a usted por acompañarnos y realmente quiero que empecemos hablando un poco sobre esa investigación, sobre el título, sobre esas experiencias que nos van a llevar precisamente a conversar, a reflexionar y a pensar alrededor de la paz en Colombia.
1: Bueno, justamente Retazos de una Patria y sus Remiendos buscaba musicalizar testimonios de la Comisión de la Verdad, especialmente el volumen testimonial Cuando los pájaros no cantaban. La intención importante aquí era mostrar esas narrativas, esos testimonios que hacen parte como de la memoria histórica y de alguna forma cómo nosotros, como desde las artes, cómo las artes se convierten en un vehículo, cómo desde la musicalización de estos relatos podríamos devolverle la dignidad de la voz y pues de alguna forma la presencia de las personas que sufrieron en el conflicto.
2: Ana María, hablemos también sobre ese proceso que ha tenido la investigación. No es algo fácil, sobre todo en este tipo de temáticas y de todo lo que ha vivido nuestro país a lo largo de los años, pero ¿cuáles son esos principales puntos que le quedan a usted como investigadora de lo que ha sido este proyecto, de lo que ha sido este proceso? Y quizás si nos puede brindar algunas reflexiones respecto a lo que usted ha vivido, pues justamente con este proyecto.
1: Bueno, este proyecto casi que me partió en dos, Ana María, antes y después de Retazos de una Patria y sus Remiendos, porque encontrar que pues, este país está profundamente roto y que es nuestro, a nosotros nos interpela como ciudadanos tratar de, al menos de ser portadores de estas voces, de no silenciarlas más. Entonces, una de las reflexiones más grandes es nosotros como universidad también, cómo abrimos este espacio a la verdad, cómo somos garantes de que esos testimonios no queden en el silencio. Entonces, de alguna forma nos corresponde a nosotros acoger a quienes han vivido la herida del conflicto tan directamente y de alguna forma dignificar esas memorias y salvaguardar estos relatos. Entonces, este proyecto busca eso y de alguna forma llevarlo a las universidades es nuestra manera como de generar archivos de la memoria también.
0: Muy valioso eso y pues también quisiera entonces que le hiciera una invitación a nuestros oyentes para que se conecten hoy a este evento que recordemos es de modalidad virtual y también pues hablar un poco, desglosar un poco de lo que será este taller que también nos va a permitir reconocer y compartir esas experiencias que para usted también han sido visibles e importantes.
1: Sí, esta es una invitación para que hagamos un archivo de la memoria porque de alguna forma hay muchas, muchas voces que faltan por reconocerse, entonces es hablar de paz. Cuando nosotros estamos maduros para hablar de la paz, también estamos maduros para la reparación. Entonces, lo que queremos hacer en este encuentro es hacer este tejido, por eso se llama Retazos de una Patria y sus Remiendos, como nosotros como sociedad, desde nuestra voz, podemos salvaguardar estos testimonios y, claro, y escuchar otros más. La idea es dialogar, es escucharnos, es ponerle palabra y arte a lo que significa construir la paz desde nuestro territorio. Entonces, los espero, se pueden, a los que estén interesadas e interesados, pueden escribirle un correo a arroba perdón, redcultural-med@unal.edu.com para que ellos les compartan el enlace de conexión.
0: Reiteramos entonces, redcultural-pisomed@unal.edu.co, el nombre de este encuentro, Retazos de una patria y sus remiendos, construcción de paz en Colombia, a partir de una investigación que ha hecho precisamente Ana María Guzmán, quien nos acompañaba esta mañana. Éxitos en la actividad, Ana María, y gracias por acompañarnos.
1: Muchas gracias por la difusión y bueno, hasta una próxima ocasión.

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4: A todos quienes nos sintonizan a esta hora, les doy la bienvenida a una nueva edición de UNAL Cultural. Mi nombre es Caterina Jaramillo González y recuerden que nos pueden escuchar de lunes a jueves a las 6:30 de la tarde y en repetición de martes a viernes a las 9:30 de la mañana. ¿Qué ocurre cuando un espacio público deja de ser solamente un lugar de paso y se convierte en refugio? ¿Qué historias pueden aparecer detrás del silencio de una biblioteca? Y, sobre todo, ¿qué nos dicen esas historias sobre la manera en que una ciudad acoge o excluye a quienes la habitan? Estas son algunas de las preguntas que atraviesan Dicen que tú y yo estamos locos, el nuevo largometraje documental del realizador colombiano Juan Mauricio Piñeros, una película que pone la mirada en la biblioteca Luis Ángel Arango de Bogotá y en las personas que han encontrado allí un lugar de pausa, refugio emocional o incluso una forma de recuperar algo de dignidad frente a las dificultades de la vida cotidiana. El documental se acerca a personajes que han sido etiquetados como locos, pero que desde sus historias permiten hablar de temas como la soledad, la exclusión, la inteligencia, la obsesión y la necesidad de pertenecer. En la película, la biblioteca deja de ser simplemente el escenario para convertirse en un personaje vivo, un territorio donde estudiantes, jubilados, investigadores y personas marginadas por la sociedad pueden compartir un mismo espacio y donde, al menos por unas horas, algunas diferencias sociales parecen desdibujarse. En UNAL Cultural conversaremos con Juan Mauricio Piñeros, realizador y docente de la Universidad Nacional de Colombia, sobre el origen de esta película, el proceso de acercamiento a sus protagonistas y las decisiones narrativas que permitieron convertir la biblioteca en el corazón del relato. También hablaremos sobre la mirada del documental, la representación de quienes viven distintas formas de exclusión y sobre lo que significa observar una ciudad a través de uno de sus espacios públicos más cotidianos. Además, tendremos como punto de encuentro el estreno en Medellín, este 27 de agosto a las 6:30 de la tarde en el Museo de Arte Moderno en Medellín, donde se proyectará Dicen que tú y yo estamos locos, acompañada de un conversatorio con el director.
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4: Antes de comenzar la entrevista, de conocer más detalles sobre esta película, sobre también el lanzamiento que se hará acá en Medellín, primero quiero saludar a mi invitado. ¿Cómo está, profesor Juan Mauricio?
5: Buenos días, muchas gracias por invitarme al programa.
4: No, muchas gracias a usted por haber aceptado. Y bueno, para tratar de ampliar la información que muchas veces queda detrás de cámaras y traerla un poquito a esta conversación, pues empecemos un poquito por el contexto y la historia. ¿Cómo nació la idea de hacer una película película sobre las personas que se encuentran o que encuentran un refugio en esta biblioteca, que es la Biblioteca Luis Ángel Arango en Bogotá.
5: Bueno, sí, pues para agregar una partecita a tu presentación de la película, a mí me gustaría decir que sí, la película, la mayoría de los personajes gira alrededor de personajes que están ahora marginados, ¿sí? O que están, digamos, buscando un refugio en el edificio de la biblioteca. Pero digamos que además de eso, que sí es verdad, hay que resaltar un poco que estos personajes tienen una diferencia muy grande, y es que son personajes que, a pesar de estar en esa condición, también tienen gusto por el conocimiento, sí, que tienen la intención de consultar, de adquirir conocimiento, de ver películas, de leer. Porque digamos en Bogotá, pues hay muchos, la población que está en esta situación es muy grande, sí, pero no todos están en la biblioteca. Sí, algunos prefieren estar en otros lugares de la ciudad, o estar en la calle, o estar en otras condiciones, pero estos son particulares porque, además de su condición marginal y eso, les gusta el conocimiento. Van a la biblioteca porque les gusta absorber información, porque tienen cierta inclinación por la oferta cultural de la biblioteca, ¿no? Entonces eso también. ¿Y por qué lo digo? Pues porque ese es el origen un poco de la película. Resulta que yo he sido usuario de la Biblioteca Luis Ángel Arango por muchos periodos de mi vida. A lo largo he ido, asistido a lo largo, pero he ido en ciertos momentos con mayor frecuencia, momentos en los que he necesitado, en los que tengo alguna afición, en los que tengo alguna obsesión, en los que por alguna razón quiero enfocarme en algo, porque la biblioteca es un sitio que, además de la información, cierto que ahora está disponible en otros canales, cierto, eso es una realidad, ofrece un espacio físico que le permite a uno concentrarse, desconectarse, recargarse de la realidad. Entonces, como que yo, a pesar de que puedo encontrar información en otros lados, prefiero utilizar el espacio de la biblioteca para tener esa conexión y esa paz y esa concentración que no es fácil de obtener en otros momentos. Entonces, yo empecé el periodo, la historia del documental arranca por allá en mi adolescencia, un poquito antes, cuando yo empecé a ir a la biblioteca, porque yo empecé a hacerlo porque era muy aficionado a los aviones y me gustaba consultar libros sobre aviones, y esas opciones ya se habían agotado en mi entorno, no en mi casa, en la biblioteca del colegio, pues ya no había más que leer. Entonces alguna vez alguien me dijo, no, pues la Luis Ángel Arango, pues porque en esa época no había internet, ni había Google, ni inteligencia artificial, ni nada. Entonces había que ir a la biblioteca, y alguien me dijo, no, pues si usted quiere leer libros de aviones, la Luis Ángel Arango, eso ahí hay cualquier cantidad de libros. Y entonces una vez, eso fue casi que una volada desde una excursión del colegio con la que iba con un amigo, y me volé la excursión a la Quinta de Bolívar, que está en el centro de Bogotá, y a pesar de que yo ya conocía el centro, pues nunca me había ido con un amigo a caminar por el centro, siempre había sido con mis papás, y bueno, fue la primera vez que cogí un solo y todo. Entonces terminé allá, y fue una experiencia fabulosa, porque además en esa época que fui por primera vez a la biblioteca acababa de terminar una remodelación muy grande que tuvo en los años 90, mediados de los años 90, estaba nuevecita, solo tenía unos años de inaugurada, y entonces era fabuloso, o sea, era un espacio, estaba nueva, los espacios eran divinos, había un montón de, yo no alcancé a utilizar el fichero físico, el que todos, hace meses me tocó en el colegio, pero en la Luis Ángel Arango ya había un sistema informático de consulta que se llamaba el sistema Zebra, que eran computadores viejos, de pantalla verde. Pues fue también de las primeras veces que cogí un computador solo para poder trabajar. Entonces fue, para mí ir a la biblioteca era un disfrute total, o sea, era una cosa, yo no podía creer que, y lo sigo pensando, que el Estado, el Banco de la República me dieran tantas cosas y cosas tan chéveres, pues en ese momento, y pues yo sigo pensando por nada, por prácticamente nada, aunque hay gente que dice que es una biblioteca pública y que eso no es gratis, que no sé qué, pero pues en la experiencia cotidiana es por nada. La biblioteca me da un montón de cosas por simplemente asistir. Entonces, eso lo digo porque yo creo que en esa época yo era parte de esos personajes de la biblioteca, no era el que más resaltaba, ni tal vez el más interesado, ni el más asiduo, pero yo era uno de esos personajes. ¿Por qué? Porque en esa época, todas las personas que tenían hambre por el conocimiento, que querían saber sobre aviones, o sobre una religión, o sobre una teoría de la conspiración, o sobre cómics, o sobre lo que fuera, ¿cierto? Estaban allá, ¿sí? Entonces, Lo que sucede, bueno, la historia empieza porque yo en realidad después con los años regresé a la biblioteca, ya en una época en la que entré a hacer mi maestría en escrituras creativas en la Universidad Nacional, y recordé, ya en busca de temas para hacer un guión, recordé a un personaje que yo conocí en la adolescencia, que era uno de estos personajes de la biblioteca como yo, un chico también adolescente, con el que me encontraba los fines de semana. El man era un genio matemático. Era un tipo que siempre estaba con la mesa llena de libros, y cuando yo me sentaba, él me ponía problemas y paradojas matemáticas. O sea, un tipo impresionante, era realmente una persona muy brillante. Y me acuerdo que yo le pregunté que por qué iba tanto a la biblioteca, y me decía que porque estaba entrenando para ganarse un Guinness de paradojas matemáticas. Entonces ahí es donde está el nivel, el tipo de gente que llega a la biblioteca, ¿no? Era como una persona, ¿quién encuentra uno entrenando para ganarse un récord?

0: supremamente brillante, pero al mismo tiempo me daba cuenta que pues estaba en condición de calle, ¿sí? Y eso todavía me despertó muchísimo más inquietud. Yo nunca más lo volví a ver, pero para mí la biblioteca siempre tuvo ese sabor, ¿cierto? De gente que era absolutamente brillante, pero que no necesariamente estaba en las mejores condiciones y que la biblioteca les permitía y los ponía alrededor de investigadores de universidades y de gente. O sea, era un espacio donde ellos podían estar al igual y absorber la misma cantidad de información, digamos. Eso ha cambiado mucho y lo que pasó con el tiempo, cuando regresé ya a hacer la maestría, es que obviamente ya había llegado Internet, ya fue muchos años después, ya hace unos 10 años fue eso. Y entonces lo que sucede es que eso sí ha repercutido muy fuertemente, digamos, en el público y en la asistencia a las bibliotecas, ¿no? La Luisa del Arango en mi época de estudiante era un sitio donde no se podía entrar, había que hacer una fuigla desde la calle, porque todo el mundo que estaba en las universidades y en los colegios, y era la única biblioteca, pues, importante de Bogotá, eso ya no pasa. Y entonces, pues, allá estaba todo el mundo, había que hacer fila para todo, era los sábados, eran una locura.
1: Claro, tenían
0: Digamos
1: que
0: que,
1: ir a consultar tareas o pues todo el
0: claro,
1: material.
0: la generación, mi generación, una generación posterior a la mía y las generaciones anteriores recuerdan esa época en que la Luisa del Arango era un sitio fabuloso, pero también a veces muy congestionado, ¿no? Porque todo el mundo se veía allá para hacer absolutamente todo lo que tenía que ver con revisión de materiales y cosas. Entonces, como eso ha cambiado, mucha de la gente que iba a la biblioteca por esa función, ¿cierto? De adquirir información o de consultar en la tarea, pues ya no va, pues porque ahora consulta en la casa, porque ahora están los buscadores de Internet, porque ahora está Internet. Entonces, digamos que mucha de esa población que era como el obsesivo, que quería saber de algún tema, obsesionado, el otaku que le dicen ahora, que está ese tipo de gente, ya no va a la biblioteca porque siguen existiendo, no han desaparecido, pero ahora están en la casa enfrente de una pantalla. ¿Sí? Pero digamos que lo que sucedió un poco es que la biblioteca se fue especializando, ¿cierto? Se fue especializando ya en investigadores, en gente que por alguna razón ya tiene necesita una fuente histórica muy particular, un periódico, unos libros, una cosa que digamos que ya supera el nivel de la tarea en
1: En
0: Internet,
1: Internet.
0: ¿cierto? Personas como yo que van es también como por sentirse bien, sí, por conectarse con también su adolescencia y con el mundo y tener. Y también las personas que desafortunadamente no tienen acceso tan fácil a Internet, por ejemplo, sí, o que por alguna razón generacionalmente ya se han visto un poco rezagados y entonces no les gusta leer el periódico en la versión digital, sino
1: Digital.
0: que quieren ir a leer el periódico físico.
1: Claro.
0: Entonces, sí ha ido, siguen siendo personas muy interesadas por el conocimiento, pero la línea ha bajado un poquito y entonces ahora ya han ido quedando ciertos segmentos de personas que son los que por alguna u otra razón necesitan la biblioteca, ¿sí? Entonces, ese es cuando que redondeo ya esa idea. Fue la que me llevó a decir, oiga, se puede hacer una película. Yo pensaba hacer un guión sobre estos personajes, Jimmy, el personaje que te conté, el protagonista, y quería contar un poco como su historia ya con una pandilla de locos, digamos, porque el tema de los locos es como una palabra que nosotros utilizamos mucho como para referirnos al diferente. Entonces, siempre que alguien nos parece diferente, a veces le decimos loco, que pues es un poco raro, pero después de eso me di cuenta que, como uno para hacer un guión tiene que hacer una investigación, al acercarme a los personajes, digo, oye, todavía existe y con esto se puede hacer una película documental, porque realmente yo lo que he hecho como realizador de lo que tengo más experiencias en el documental, les dije, oiga, aquí se puede hacer una película de documental de observación, y por eso fue que empecé con ese tema hace ya prácticamente 9 años que empecé con ese tema, esta película.
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1: Bueno, Mauricio, y bueno, ahí nos hablas mucho sobre las personas como esos personajes que tienen esas características y ese amor al conocimiento, pero también lo decíamos en la introducción, la biblioteca y eso que era material también empieza a tener un simbolismo y empieza a cobrar esos tintes de personaje vivo, ¿cierto? Entonces, quisiera que nos hablaras también de la biblioteca Luis Ángel Arango como un personaje vivo.
0: Bueno, pues yo me quiero referir a una de las al final de la película, las personas que puedan ir a verla, ya en los créditos por allá que nadie ve, hay una frasecita que dice que agradecimiento a las personas que, además de todas las personas que salen en los créditos, también mando un agradecimiento a todas las personas que han pasado momentos felices y tristes en la Luisana del Arango conmigo, o con, o en, digamos, el que como yo han compartido momentos tristes

0: Y felices a Luis Ángel Arango. ¿Y por qué lo digo? Porque la Luis Ángel Arango es un sitio en el que tengo repartida una cantidad de sensaciones y una amalgama de sensaciones. O sea, tengo en cada pasillo de la Luis Ángel Arango tengo un recuerdo, feliz o triste. Tengo recuerdos muy felices y tengo felices recuerdos muy tristes también. O sea, hay muchas escenas de mi vida. Hay sitios de la Luis Ángel Arango que me llevan inmediatamente al pasado, como cuando uno siente un olor, sí, particular y se devuelve. Así me pasa la Luis Ángel Arango. Entonces, una de las ideas controladoras o motivaciones muy importantes de la película, que intenté que quedaran ahí, tan, digamos, patentes, ese un profundo cariño por ese espacio, sí, por esa biblioteca, porque para mí y para otras generaciones está llena de recuerdos también, y llena de anécdotas, y lo recuerda uno en una época en la vida en la que uno era diferente. Entonces yo creo que eso es una cosa que de manera como un subtexto está patente ahí. O sea, uno ve las historias, pero también yo hice esa película un poco como con la intención de que la gente también recordara un poco sus épocas en la biblioteca. Aún más, a decir verdad, el estreno, la premier, digamos que ahorita estamos haciendo el lanzamiento, pero la premier, así como a los amigos y todo eso, se hizo en la biblioteca Luis Ángel Arango, justamente en el mismo espacio donde se rodó. Entonces, yo creo que la importancia un poco de la, además de eso de la biblioteca, está en que este fenómeno que yo te cuento sobre estas personas no es un fenómeno exclusivo de la Luis Ángel Arango, es un fenómeno que es general en las bibliotecas de todo el mundo y no solamente en las bibliotecas, sino en los espacios públicos que de verdad son plurales en el mundo entero, ¿sí? Para mí una de las sensaciones cuando era niño y iba a la Luis Ángel Arango era que ahí tenía la opción, ¿cierto? El acceso a cosas que yo antes no veía sino por las películas, ¿sí? Cosas que eran extrañas, o sea, es decir, yo cuando era niño de las películas veía que había gente que dejaba maletas guardadas en las estaciones del tren con una llave y te dice, uy, ¿eso se puede hacer? No, en Colombia no, en Colombia uno está con las cosas ahí pendiente de que no se las vayan a robar día a día, está como con una desconfianza, en cambio yo sé que la gente era muy tranquila en las películas que venían del primer mundo, así como que se abandonaban un poco. O por ejemplo, era muy común ver en esas películas, yo era muy aficionado a unas películas de un personaje infantil que se llama Arnold, que era, bueno, con eso sí ya mostré la cédula porque es muy viejo. Y Arnold vivía en una, hay una película en la que él vive en una estación de metro y Arnold se bañaba en la estación de metro, tenía amigos y cuando yo fui a la biblioteca yo alcancé a reconocer que eso pasaba en la Luis Ángel Arango. Entonces es chistoso porque ahora hay una lectura un poco de las personas que se encuentran con la película de como, uy, ¿cómo es posible? Hay gente que se baña en una biblioteca, uy, hay gente, no, pero eso es una cosa que es un fenómeno del mundo entero, ¿sí? En el primer mundo pasa eso mucho, en muchos escenarios. Lo raro es que aquí no pasa, ¿sí? Aquí en Bogotá eso no es común. Aquí en Bogotá la gente dice, pero ¿cómo es posible? Pues porque hay sitios que se califican como públicos, pero que realmente no le dan el espacio a estas personas para que puedan, o sea, que no son realmente plurales, ¿sí? Públicas hasta cierto nivel, pero después de cierto nivel ya no. Y eso es una cosa que pasa en la Luis Ángel Arango. La Luis Ángel Arango ha sido un sitio en el que uno como que cambia, como que entra por un momento a un primer mundo, porque ellas es un sitio muy elegante. La Luis Ángel Arango es un sitio lindo, hermoso, es un edificio monumental. Hay gente que cree inclusive que toca pagar cuando hay que entrar, ¿sí? Porque la ven tan limpia y eso no es común. Íbamos muchas veces en lo público, en uno no lo ve tan bien arreglado, donde todo funciona. Allá la gente se esfuerza mucho porque las cosas funcionen, porque la biblioteca funcione de manera eficiente, pero al mismo tiempo es un espacio que con toda esa, digamos, con toda esa elegancia y eso, le da, no está cerrado para nadie, realmente no está cerrado para nadie. La gente entra allá y está, y se da esa mezcla de situaciones y de gente que está haciendo una investigación para un doctorado con un señor pues, que quiere que vive, digamos, en un hogar comunitario y quiere ir a leer su periódico o ver una película y se sientan perfectamente uno al lado del otro. Entonces,
1: Juan.
0: eso para mí siempre fue impresionante. O, por ejemplo, el tema de que la biblioteca me dejaba un casillero. Yo usé la biblioteca un montón de tiempo para ir y dejar mi maleta y caminar. Lo confieso, creo que no era el bueno, pero yo dejaba mi maleta allá y me iba a caminar por el centro. Entonces, para mí siempre fue como ese refugio, ¿sí? De las cosas que yo no veía sino por las películas y que en ese sitio funcionaban, de un mundo público que funcionaba.
1: Juan Mauricio, se nos va acabando el tiempo para esta entrevista, sin embargo, claramente no puedo dejar por fuera lo que implica traer a esta película a Medellín, y además quisiera precisamente resaltar en esta pregunta lo que decías en tu respuesta anterior, y es que si bien es una historia contextualizada en una biblioteca de Bogotá, pues es una historia que también es universal porque pasa en muchos lugares del mundo, y seguramente en Medellín habrá una biblioteca que tiene a sus propios, que la consideran ese refugio muchas personas y que allí se encuentran muchos de estos personajes. Entonces, porfa, haznos la invitación a que vengamos a ver esa función acá en Medellín, en el MAM.
0: Bueno, pues a todo el mundo que me escucha en Medellín, los quiero invitar. Realmente estaría muy complacido de que vayan al Museo de Arte Moderno este jueves a las 6:30 para ver mi película, largometraje documental, llamada Dicen que tú y yo estamos locos, en la cual ustedes van a ver la historia de personajes que seguramente, estoy totalmente seguro, que ustedes van a ver también y van a encontrar en las bibliotecas públicas de Medellín, porque es un fenómeno. Este tema inclusive ha dado para hacer películas de ficción. Hay películas de ficción inspiradas en estos personajes alrededor del mundo. Entonces, como que yo creo que, a pesar de que es una película hecha en la biblioteca más importante de Bogotá, es una película que puede ser aplicable a cualquier biblioteca y a la cotidianidad de muchos espacios en cualquier ciudad grande del país.
1: Claro, y que creo que también acá la reflexión no solamente es por aquellos espacios públicos en donde nos encontramos de maneras diversas, sino también siento yo replantearnos un poco esa forma tan olímpica de llamar a otros locos porque piensan diferente, se ven diferentes, cuando realmente simplemente están buscando tal vez un lugar en el que sentirse incluidos y protegidos.
0: Sí, claro. Además que yo siempre he considerado que una persona loca es una persona realmente
1: cuerda.
0: Muy inteligente. Es muy inteligente y está cuerda porque es coherente dentro de su lógica. Lo que pasa es que se abandona la lógica de los otros, y como es tan inteligente, no hay manera de que los otros la convenzan de que no está. O sea, ahí no se sabe muy bien quién está loco y quién no.
1: Sí, es una cuestión de masa, siento yo. O sea, como que la masa es la que te dice a ti que estás loco porque no perteneces a esa multitud, y como son más, entonces tú terminas siendo como el excluido porque no te acomodas a ese molde de la mayoría.
0: Sí, y además en cualquier momento, en cualquier situación, uno lo pueden tildar de loco. A mí mucha gente me dice loco. Dicen que tú y yo estamos locos.
1: Bueno, ahí también acabamos precisamente de hablar un poco sobre el título de este documental, así que bueno, creo que para terminar hagámoslo con música, porque el cine, la imagen está muy relacionado precisamente con esos sonidos que nos ayudan a ambientar un poco, y bueno, la pregunta va más dirigida a qué canción nos recomendarías que nos deje pensando un poco en tu documental.
0: Bueno, indudablemente me gustaría que escucharan la canción que es como la canción de la película, que se llama No me comprendes, de un cantautor cubano de los años 50 que se llama Bola de Nieve, que es un bolerista muy famoso, que es una canción que me parece que refleja perfectamente un poco como el mood del documental. Se llama No me comprendes. Si ustedes la escuchan, se van a dar cuenta de que ahí habla de mucho de lo que hemos hablado. Y también, ahí como ñapa, también me parecería chévere, me gustaría citar a uno de los autores que también aparece en la película, que se llama Erik Satie, que es un autor de música clásica, pues contemporánea francés, que está incluido en la película porque Erik Satie es un personaje que estuvo en estas condiciones, pero un personaje supremamente famoso, talentosísimo, con unas obras muy famosas, pero que además de eso fue parte de estos personajes marginales en alguna época. Era un artista loco, mucha gente lo clasifica de esa manera, diferente, outsider, y por eso me pareció que era una referencia importante.
1: Perfecto, entonces aquellos que nos están escuchando, les hago esta última invitación para cerrar esta conversación, y es que no se pierdan el estreno aquí en Medellín este jueves 27 de agosto a las 6:30 de la tarde en el Museo de Arte Moderno de Medellín, que además de tener la proyección, pues van a poder escuchar a Juan Mauricio hablando sobre esta película, hablando sobre estas reflexiones. Y claramente, si esto fue en 20 minutos, pues esperemos que podamos ampliar mucho más esta conversación y que queden muchas preguntas que ojalá puedan ir a resolver a esos lugares que son sus refugios para cada quien. Así que muchas gracias, Juan Mauricio.
0: Bueno, muchas gracias a ustedes y nos vemos en la proyección. Gracias.
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3: ¿Alguna vez se han preguntado de qué hablan los científicos e investigadores cuando salen de sus laboratorios? ¿O qué historias hay detrás de los proyectos que transforman nuestra ciudad? Pues este es justo el espacio para descubrirlo. Bienvenidos y bienvenidas a De la UNAL a la ciudad, por los 100.4 FM de Radio UNAL Medellín. Yo soy Caterina Jaramillo González y los estaré acompañando en este programa que busca acercarnos a las ideas y las personas que están construyendo el futuro, desde la Universidad Nacional hasta su hogar. Comencemos.
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0: En Estados Unidos, una pequeña mariposa que estaba al borde de la extinción comienza a recuperar sus poblaciones gracias a un programa de conservación que combina cría en cautiverio y restauración de su hábitat. Se trata de la mariposa saltarina de Powhatchik, una especie considerada en peligro crítico de extinción. En 2022, investigadores de la Universidad Estatal de Michigan documentaron apenas 9 ejemplares en estado silvestre en todo el país. La especie ya había desaparecido de algunos de los estados donde habitaba originalmente. Para evitar su extinción, científicos y organizaciones de conservación construyeron invernaderos especializados que reproducen las condiciones de humedad necesarias para criar sus orugas. Una vez convertidas en mariposas, los ejemplares fueron marcados y liberados en su hábitat natural para hacer seguimiento a sus poblaciones. En 2022 fueron liberadas 102 mariposas y en 2025 más de 1.300. Gracias a este esfuerzo, ya se han establecido nuevas poblaciones y los investigadores aseguran que las comunidades silvestres comienzan a prosperar. Pero el proyecto también evidencia la importancia de recuperar los ecosistemas donde vive la especie. En Estados Unidos se han perdido más del 99% de las praderas y turberas, ambientes fundamentales para esta y otras especies. Las mariposas son además consideradas indicadores de la salud de los ecosistemas, por eso la recuperación de la saltarina de Powhatchik no solo representa una esperanza para esta especie, sino también una señal de que restaurar su hábitat puede beneficiar a todo el ecosistema. La nueva vacuna contra el cáncer desarrollada por Moderna y Merck ha generado expectativas en el campo de la oncología, pero los expertos advierten que todavía no puede considerarse una cura. Se trata de una terapia experimental y personalizada para pacientes con melanoma de alto riesgo, basada en ARN mensajero. El tratamiento parte del propio tumor del paciente. Los investigadores analizan sus mutaciones para identificar los llamados neoantígenos, unas señales moleculares que pueden diferenciar a las células cancerosas de las células normales. Con esta información se diseña una terapia de ARN mensajero que puede incluir hasta 34 neoantígenos específicos para cada persona. La idea es entrenar al sistema inmunitario para que reconozca y ataque las células tumorales. En el ensayo clínico de fase 3 participaron 1.137 pacientes con melanoma de alto riesgo, quienes ya habían sido sometidos a cirugía. Los resultados anunciados por las compañías mostraron que combinar esta terapia con pembrolizumab logró mejores resultados que utilizar pembrolizumab por sí solo, tanto para evitar la recurrencia del cáncer como la aparición de metástasis a distancia. Sin embargo, todavía no se puede afirmar que el tratamiento prolongue la vida de los pacientes, porque la supervivencia global continúa en evaluación. Además, los datos completos del ensayo aún no han sido publicados y deberán ser analizados por la comunidad científica y las autoridades regulatorias. Otro desafío es la fabricación personalizada. Cada tratamiento debe diseñarse a partir del tumor de cada paciente, lo que implica secuenciarlo, identificar las mutaciones y producir el ARN mensajero en un tiempo clínicamente útil. Por ahora, más que una cura, se trata de una prometedora herramienta de inmunoterapia personalizada que podría ampliar las posibilidades de tratamiento contra el cáncer.
1: Hoy en nuestra conversación hablamos de
0: Colombia es el país con más biodiversidad de aves del planeta, pero también uno de los que más mercurio libera al ambiente por habitante, en buena parte por la minería ilegal de oro. Cuando ese mercurio llega a los ríos y suelos, se transforma en una forma todavía más tóxica que se acumula en los seres vivos e incrementa su concentración cada vez más a medida que sube por la cadena alimenticia. Casi toda la investigación mundial sobre este problema se ha hecho en aves acuáticas del hemisferio norte, dejando un gran vacío sobre lo que ocurre con las aves invertívoras terrestres del neotrópico, que también podrían estar acumulando este metal en niveles preocupantes. Por eso, la Facultad de Medicina Veterinaria y de Zootecnia de la Universidad Nacional de Colombia, sede Bogotá, lideró una investigación en la Reserva Forestal del Pacífico Chocuano con actividad minera a pequeña escala, donde se capturaron aves de tres familias. familias para medir el mercurio en sus plumas y evaluar por primera vez en aves silvestres del neotrópico cómo responden sus genes de defensa celular ante esta exposición. El estudio encontró mercurio en el 100% de las aves muestreadas, una relación entre el tamaño del ave y la cantidad de mercurio acumulado y evidencia de que la exposición parece debilitar la actividad de al menos uno de estos genes defensores, un hallazgo hasta ahora solo documentado en peces, humanos y otros mamíferos. Para hablarnos de este trabajo y de sus implicaciones para la salud de la avifauna, la conservación del bosque chocuano y el debate sobre la minería en el país, nos acompaña Angélica Garzón, médica veterinaria y magíster en salud animal de la Universidad Nacional de Colombia, CEU Bogotá, autora principal de esta investigación. Así que antes de comenzar la entrevista, de conocer más detalles sobre esta investigación y lo que, como ya lo decíamos, implica para la conservación, primero quiero saludar a mi invitada. ¿Cómo estás, Angélica?
2: Hola, buenos días. ¿Cómo estás? Yo me encuentro muy bien, muy feliz de estar aquí compartiendo estos hallazgos con ustedes.
0: No, primero, gracias a ti por haber aceptado y créeme que nosotros siempre vamos a estar muy contentos de poderle dar divulgación y difusión a estas investigaciones tan prominentes de nuestra universidad. Así que para empezar la conversación, quisiera hacerlo con una pregunta de contexto y es, ¿cómo llega el mercurio de la minería de oro a las aves que viven en el bosque?
2: Bueno, realmente el mercurio en este caso del Pacífico Chocuano depende de dos rutas para llegar. Primeramente es a partir de los vertimientos que se hacen el residual del mercurio o a partir pues también de la evaporación de este metal, que es un metal que tiene la capacidad de evaporarse a temperatura ambiente. Entonces en este caso particular los vertimientos llegan a las aguas y las zonas costeras, por decirlo de alguna forma, en donde es consumido por algún tipo de vector, como por ejemplo las arañas, hormigas u otros insectos o invertebrados que se movilizan desde estas zonas a las veras del río hacia el interior de los bosques y allí pues aves insectívoras como las que incluimos en este estudio pues los consumen. De esa forma, al consumirlo, el mercurio ingresa en sus organismos y empieza a biomagnificarse, es decir, a incrementar a medida que se desplaza entre la cadena trófica, que es la cadena alimentaria.
0: Listo. Y pues aquí creo que hay una respuesta en mi cabeza, pero quisiera que tú lo confirmaras, y es porque normalmente se decide estudiar aves acuáticas y en este caso pues tú decidiste fue hacerlo con aves terrestres invertívoras, porque es más común el estudio hacia el otro lado y no como tú lo hiciste.
2: Bueno, aquí podemos leerlo desde muchas rutas, tanto desde las bioquímicas, biológicas, ecológicas, como las sociales y las políticas. Por ejemplo, nosotras quisimos hacer esta investigación parte esencialmente también de la labor investigativa que yo llevo desarrollando en el Pacífico Chocuano y también en la Reserva Forestal del Pacífico, como también porque queríamos saber cuál era el comportamiento del mercurio en la matriz terrestre. Porque, como tú mencionaste, esto es muy desconocido y esto puede verse a que, digamos que han sido más evidentes las correlaciones entre la contaminación de las aguas y la exposición de los peces a mercurio y con ello, pues, las aves piscívoras alimentándose de los peces y amplificando su exposición a partir de la ingesta de peces, ¿sí? Pero también podemos pensarlo por la poca inversión que ha habido en investigación en los países neotropicales para descubrir un poco más qué sucede con la contaminación en mercurio allí en esos territorios.
0: Claro. Bueno, y hablamos al principio de que se hizo un muestreo, ¿cierto? Quisiera que nos hablaras primero pues de ese trabajo en campo, de cómo se capturan a estas aves y se toman estas muestras de estas aves silvestres pues sin hacerles daños y obviamente cuáles eran esas tres familias, digamos, en las que se enfocó el estudio.
2: Bueno, la captura de individuos en campo, en este caso especies aviares, requiere el establecimiento principalmente de un protocolo que sea bioético, que considere fundamental la salud y el bienestar de las aves. Nosotras consideramos estas tres familias porque en investigaciones previas que también se hicieron en el neotrópico, se encontró que estas tres familias, troglodítide, tamnofilide y girundínide, son de las que más bioacumulan mercurio en el neotrópico. Entonces, en esta zona del Chocó, en esta reserva forestal del Pacífico, encontramos precisamente estas tres familias y para su captura en campo se establecen transectos de redes de niebla con un tamaño de ojo ideal para estas especies. Se disponen en unas zonas específicas. A medida que cae el individuo, pues se extrae. Se toma una muestra, en este caso de sangre, desde la vena braquial y también una muestra de plumas de los flancos. Y después de todo este procedimiento, se verifica el estado de salud del ave. Si el ave está en plenas condiciones, se libera con un protocolo pues especificado para su bienestar.
0: Perfecto. Paso a preguntarte también, lo decíamos en la introducción, midieron la cantidad de mercurio en las plumas y también, como lo acabas de mencionar, se toma una muestra de sangre. Uno en su cabeza diría como, ah, bueno, mercurio, sangre, tiene sentido. Pero, ¿por qué la pluma? O sea, ¿cómo se expresa el mercurio en la pluma, por decirlo de cierta manera?
2: Bueno, pues una de las formas más eficientes de medir mercurio es en las plumas. Es un método poco invasivo y además nos da un aproximado de la concentración corporal de mercurio. ¿Cómo llega el mercurio a las plumas? Pues todas las plumas de las aves están conectadas a ciertos capilares sanguíneos. Entonces, a medida que el ave se expone a mercurio, pues el mercurio circula en su organismo y va hacia tejido queratinizado como las plumas. Allí empieza a bioacumularse o bueno, empieza a concentrarse porque ellas, por decirlo de alguna forma, liberan también la carga corporal de mercurio hacia las plumas. Entonces, esto nos permite también saber un aproximado de la concentración corporal de mercurio a través de determinarlo en las plumas.
0: Y con la muestra en sangre, aparte, pues como también me imagino se mide la concentración de mercurio, también es de ahí donde se saca como los genes que también estudiaron.
2: Sí, la determinación de mercurio también se hace en sangre y es allí donde hicimos la determinación de la expresión génica.
0: Perfecto, ya vamos a ir a esa parte, pero también quisiera preguntarte por una de esas familias que nos mencionaste, que es hormigueros. ¿Me puedes colaborar con la pronunciación del nombre científico? Pero esa familia en especial tuvo niveles de mercurio más superiores que las otras dos. ¿Por qué crees o a qué se debe esto?
2: Bueno, es la familia Tamnophilidae, los hormigueritos. Consideramos que las mayores concentraciones de mercurio en estas familias se deben a sus hábitos de forrajeo, porque ellos forrajean en el dosel medio, ahí a nivel del sotobosque. Allí hay un número importante de insectos, como arañas, hormigas, que hacen parte pues, de su patrón dietario habitual y comúnmente reportado. Entonces, estos insectos, en otros estudios desarrollados en diferentes lugares del mundo, han demostrado ser bioacumuladores de mercurio, de los mayores bioacumuladores de mercurio. Entonces, consideramos que estos altos niveles en esta familia, que es única de las Américas, precisamente es producto pues, de estos hábitos de alimenticios y de forraje.
0: Cuando dices forrajeo, ¿a qué te refieres?
2: Como el hábito de desplazarse levantando hojas entre la vegetación, búsqueda de alimento a partir de la vegetación, y ese es como su hábito de forrajeo.
0: Ok, listo, perfecto. Entonces, básicamente es que están muy cerquita animales y comen animales que pues ya traen consigo una carga de mercurio también de sus ingestas.
2: Sí, como lo hablábamos hace un momento, estos insectos se movilizan a nivel del suelo, donde también hay depósitos de mercurio, en donde también se mueven a través de esta interfaz entre las veras del río y el interior del bosque. Entonces es allí precisamente en donde estos insectos se exponen también a mercurio y en donde pues estas aves también los consumen, biomagnificando el mercurio.
0: Listo, perfecto. Ahora pasemos entonces a conocer también la parte de los genes que están rastreando cómo, entiendo yo, el mercurio afecta la respuesta de estos genes. Pues son varias preguntas las que se me ocurren ahí y es cómo se miden esos genes, cómo los hallan en las muestras, cuáles son claramente y qué es lo que hacen en el cuerpo que ayudan a defender frente a esta, pues como toxicidad del mercurio.
2: Bueno, estos genes hacen parte del mecanismo de equilibrio redox intracelular, entonces regulan todo lo que tiene que ver con estrés oxidativo. Nosotras medimos estos genes precisamente porque están asociados a esa respuesta en cuanto al equilibrio redox intracelular. A medida que un animal, un ser humano o cualquier otra especie se expone a un metal pesado o a un agente que induzca estrés oxidativo, estos genes actúan regulando la producción de radicales libres y especies reactivas de oxígeno o de nitrógeno. Cuando se da la exposición a mercurio, se hipotetiza que estos genes o estas enzimas son inhibidas. Por ende, se pierde ese equilibrio y el animal o el ser que está expuesto entra en estrés oxidativo, que es un agente, digamos que estado más bien que favorece el desarrollo de diferentes patologías. ¿Cómo lo medimos? Pues en sangre hacemos todo un protocolo para preparar, digamos, las muestras de sangre para someterlas a pruebas de biología molecular como la RT-QPCR, que fue la que utilizamos en este caso, y allí miramos cómo se expresa ese gen. Entonces, si aumenta su expresión o si disminuye su expresión con respecto a un housekeeping, que es un housekeeping, un gen que constantemente está expresado dentro del organismo, dentro de la célula, porque es un gen que se encarga como del mantenimiento del entorno celular típico siempre. Entonces, miramos el nivel de expresión de estos genes de interés respecto a ese housekeeping.
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2: Expresión quiere decir como, pues lo voy a decir de una manera muy burda, cantidad, o sea, como que esté actuando, pues que efectivamente si hay un problema, pues vaya y haga lo que tiene que hacer como gen.
3: Sí, digamos que a partir de estos genes se sintetizan las enzimas de interés. Entonces, la expresión de estos genes, ¿qué implica? Si está activo el gen y en qué cantidad está activo en el organismo.
2: Listo. Y entonces, cuando llega el mercurio, lo que hace es que le dice, pues básicamente hace que ese gen no actúe. O sea, básicamente con lo que
3: acaba. Que no se active.
2: Ajá. Entonces, no produce esa enzima que ayuda a regular como el estrés oxidativo, que entiendo yo, pues no sé si estoy en lo correcto, pero cuando escucho esa palabra, es como, no sé, acciones asociadas con la respiración, tal vez con.
3: Digamos que estas enzimas, o sea, retomemos un poco a qué es el estrés oxidativo. El estrés oxidativo implica la producción de ciertas especies reactivas, bien sea de oxígeno, de nitrógeno y otras más, que van a generar un ambiente intracelular específico. Entonces, cuando, en este caso, cuando las aves te exponen al mercurio, incrementan esas especies reactivas de oxígeno, que es como una búsqueda de compensación y de, digamos, propender al equilibrio intracelular. Todos los seres vivos tenemos un estado de equilibrio dentro de nuestro organismo. Cuando se produce una alteración, es que se detona la enfermedad. En este caso, dentro de la célula también tiene su equilibrio intracelular. La exposición a mercurio altera ese equilibrio intracelular y conduce a que las enzimas que se encargan de mantener ese equilibrio dejen de estar trabajando, dejen de estar activas. Y finalmente, pues el organismo entre en diversos procesos patológicos, precisamente porque esas enzimas encargadas de sostener el equilibrio dejan de trabajar y de producirse.
2: Listo. Ahora, entiendo que uno de los resultados es que de esos genes que ya habían, digamos, determinado son necesarios pues para que se cumpla ese equilibrio. Hay uno en particular, el gen TRXR1, en donde encontraron como una mayor afectación frente a la presencia de mercurio. ¿Por qué es tan relevante este hallazgo para la ciencia?
3: Bueno, este gen principalmente había sido investigado en peces, en células de mamíferos y en humanos, y se había encontrado que es uno de los genes objetivos del mercurio a nivel intracelular y también uno de los encargados mayoritariamente hasta el momento de sostener el equilibrio redox intracelular. En nuestro estudio encontramos que a medida que incrementa la exposición a mercurio, este gen se ve inhibido. Hay una correlación directa, fuerte y positiva en cuanto a medida que aumenta el mercurio, se produce inhibición de este gen. Entonces, esto es significativo porque en aves no se había encontrado ese hallazgo, y particularmente en aves del neotrópico. Entonces, tenemos que este patrón, que hasta la fecha era habitual o, bueno, visto en peces y en mamíferos como humanos y otros, este patrón solamente se había visto en ellas. Ahora vemos que en aves también ocurre y que parece ser que en TRXR1 también es un patrón objetivo para el mercurio en aves silvestres.
2: Listo. Y este estudio también tiene una particularidad que es que aparte del muestreo en la Reserva Forestal Chocuana, también hiciste un muestreo comparativo con aves de la Universidad Nacional de Bogotá. ¿Qué diferencia encontraste? Porque además lo anticipamos en la introducción, todas las aves muestreadas en este estudio contenían en sus plumas alguna traza de mercurio, ¿cierto? Entonces, finalmente, ¿cuál sería esa diferencia principal y similitudes también entre los dos muestreos?
3: Bueno, observamos que en las aves de Bogotá, TRXR1 no tenía ese mismo patrón de inhibición que el que observamos en la Reserva Forestal del Pacífico. Aparte, hubo concentraciones diferentes. En efecto, hubo determinación de mercurio y las fuentes de exposición en la ciudad también existen, pero definitivamente la exposición a mercurio más dramática y que más está afectando es en la Reserva Forestal del Pacífico, en el departamento del Chocó. Entonces encontramos esas dos diferencias, pero lo que sí claramente nos llama la atención es el cambio en la expresión génica, en donde en efecto podemos también reafirmar que a medida que aumenta el mercurio, sí hay una inhibición de estos genes, en especial de TRXR1.
4: O sea, yo lo que entiendo es lo siguiente, o sea, en Bogotá encontraron mercurio, solo que en cantidades más bajas que las que se encontró en la reserva, por lo tanto, el patrón para la inhibición del gen que ya habíamos mencionado, pues no era tan fuerte, pues, o no era que se viera tan fuerte, porque es como decir, necesita más mercurio para que deje de expresarse ese gen.
3: Sí, pues esas diferencias en cuanto a concentración en las aves estudiadas, pero sí pudimos observar que el patrón de expresión de los genes, de todos los que estudiamos, incluso de TRXR1, es diferente. Por lo que sí, a medida que hay una exposición mayor y crónica a este metal, pues la inhibición génica cambia. De hecho, el patrón de expresión génico entre las dos familias, entre los dos sitios de estudio, pues fue muy diferente, habiendo mayor inhibición pues, en la Reserva Forestal del Pacífico.
4: Entonces la conclusión ahí sería como, no es que por tener ya mercurio se inhibieron los genes, sino que se necesita una concentración específica y que vaya siendo magnificado el mercurio pues para que empiece a afectar eso, la expresión de esos genes defensores.
3: Sí, se necesita que haya una exposición a mercurio más prolongada y más crónica para poder hallar esas diferencias, porque pues si los niveles de exposición no son tan altos, no vemos un patrón de inhibición tan fuerte.
4: Y eso básicamente también lleva a concluir que pues en esta reserva hay más exposición, precisamente pues ahí ya se empieza a asociar por las actividades mineras que generalmente son las que utilizan más mercurio para pues para llevarse a cabo.
3: Sí, claro, o sea, eso también nos muestra que estas aves tienen una exposición más crónica, más antigua y a mayores niveles que respecto a las aves de Bogotá y que probablemente pueda estar asociado precisamente al uso de mercurio en minerías ilícitas. De hecho, el río Atrato es uno de los ríos más contaminados es el río más contaminado con mercurio en el país. Entonces podemos empezar a pensar también y a establecer causalidades que pues, requieren un poco más de estudios para verificarlas.
4: Y precisamente como ya para ir terminando y yendo a esa dimensión social que tiene tu estudio, ¿qué implicaciones finalmente tiene estos resultados para la salud y el bienestar de las aves del Chocó entonces a largo plazo?
3: Bueno, este estudio también nace de un proceso y investigativo que hemos desarrollado con las comunidades desde hace más de 4 años, desde mi parte, en alianza con una corporación que se llama Corporación Radio Juntanza y muchos consejos comunitarios de personas, líderes sociales afrocolombianos que están en un proceso de litigio judicial para el respeto a los derechos de sus territorios y de los seres que allí cohabitan. Entonces, digamos que parte de la implicación de estos hallazgos es traer a los animales no humanos como víctimas del conflicto y víctimas también de acciones antropogénicas en el marco pues, de la historia del conflicto armado en el país. Entonces, esa es una de las áreas donde este estudio tiene impacto, porque las comunidades, además de solicitar la reivindicación de sus derechos y el respeto a sus derechos, también están expandiéndose a reconocer que al igual que ellas tienen el derecho a un medio ambiente sano, los animales no humanos también lo tienen. Y esto pues también nos convoca a toda la sociedad colombiana a reconocer que estamos en un hábitat multiespecie cohabitado en donde todos los seres que aquí vivimos tenemos derecho a un medio ambiente sano y libre pues, de violencias.
4: Finalicemos entonces con posibles opciones, digamos desde esa parte de resultados y de qué se puede hacer entonces en el territorio como una propuesta de política pública, porque la minería sin lugar a duda es una acción que también es una acción necesaria y económica que finalmente está en los territorios, ¿cierto? Entonces, ¿cómo llegar a un equilibrio precisamente entre la conservación y aquellas personas que se sostienen a través de la minería?
3: Bueno, pues realmente esta es una lectura que lleva muchos años en conciliación desde las comunidades. Yo comparto en el territorio, pero son las comunidades que habitan ese territorio quienes tienen que decidir las medidas que se necesitan, porque ellos son las mineras, los mineros, los habitantes y cuidadores de ese territorio. Pero desde nuestro compartir con ellos y ellas consideramos que es crucial la creación de un estatuto minero desde las comunidades, que no sea una imposición desde el centro del país, sino que sea hecho en conjunto con las comunidades en donde se reconozca sus dinámicas territoriales, sus gobernanzas y se respete las autonomías de muchos consejos comunitarios para decidir cómo se hacen los procesos allí. Asimismo, pues es necesaria una regulación a la importación de mercurio en el país y que se vuelvan a hacer monitoreos de las concentraciones de mercurio, porque desde el Estado se dejó de hacer eso y hemos notado un crecimiento a nivel local y territorial de la explotación ilícita de oro con uso de mercurio, que no está ligada estrictamente a la minería ancestral y a la minería artesanal. Y también es necesario reconocer a la minería ancestral y artesanal como una minería ética, siempre y cuando no se use mercurio, y que esta minería informal no implica ilegalidad.
4: Creo que eso es un también muy buen mensaje para terminar. No sé, Angélica, si de pronto sientes que hay algo que no te pregunté con lo que quisieras concluir, porque tienes los micrófonos abiertos para hacerlo.
3: Bueno, pues contarles que este es un proceso que sigue en marcha, que sigue desarrollándose, que ahorita en el territorio donde esta investigación se desarrolló ha habido pues una escalada violenta precisamente por la disputa de estos puntos de extracción estratégicos que no son propiedad de las comunidades, sino que hace parte de proyectos de minería de personas que tienen un gran poder adquisitivo y que pues precarizan a las comunidades locales, y que pues realmente es necesario poder también democratizar la ciencia, es necesario poder extender estas investigaciones a las comunidades y que las comunidades sean reconocidas como investigadoras e investigadores. De hecho, nosotros queremos también reconocer que este proceso de investigación no hubiese sido posible sin la participación de las comunidades locales, quienes estuvieron con nosotras censando, mirando las aves, estableciendo los puntos estratégicos para instalar las redes, quienes estuvieron contando, no sé, qué aves ven, dónde las ven, dónde las encontramos más. Y entonces también un poco poder llevar y reconocer más bien que la ciencia también es algo que se hace desde los territorios y que puede estar en diálogo con la academia.
4: Angélica, muchísimas gracias. Quiero recordarle a las personas que nos estén escuchando pues que la tesis de Angélica está disponible en el repositorio. La pueden consultar. Se llama Expresiones de Biomarcadores de Efecto y Exposición a Mercurio en Aves Silvestres de Áreas Afectadas por Minería Aurífera en Aluvión, en Colombia. Así que la pueden consultar con ese nombre. Y nuevamente, Angélica, muchísimas gracias por tu trabajo, porque esta es una muestra de que la ciencia debe ponerse en pro y en servicio del territorio y de las personas que han habitado allí y pues darle soluciones a sus problemáticas. Así que muchas gracias por tu trabajo.
3: Bueno, muchas gracias a ustedes por invitarme el día de hoy. Espero poder seguir en contacto y estoy a total disposición para compartir la experiencia aprendida y para poderla extender a otros territorios con las mismas afectaciones. Un saludo.
4: Y así llegamos al final de nuestro programa. Agradezco mucho su sintonía. Mi nombre es Caterina Jaramillo González y esto fue De la UNAL a la Ciudad. Recuerden que nos escuchan por los 100.4 FM de Radio UNAL Medellín. Los esperamos de lunes a jueves a las 7 de la noche y en repetición a las 8 y media de la mañana. De igual manera, si quieren revivir este u otros episodios, los encuentran disponibles en radio.unal.edu.co. Queremos seguir conectados con ustedes. Escríbanos sus comentarios e ideas al WhatsApp 321-797-3566. Y síganos en nuestro Instagram, @radiounalmed, para que sigamos construyendo entre todos y todas este espacio dedicado al conocimiento. No siendo más, hasta la próxima.
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9: Saludo cordial. La voz inconfundible de Ligia Mayo tiene un recuerdo eminentemente bolerístico. Su canto recreó los tópicos del romance del bolero, el amor declarado, el amor pedido, el amor dolido, entre otros, con un matiz de voz de la montaña. La emoción de un oyente, mi viejo, al lado de su radio Sony de conexión eléctrica, en el primer programa sobre Ligia Mayo, me llevó a pensar en el impacto del arte, del canto. Si bien hay una frontera con lo andino, una diferencia, no se puede negar un eco de los sonidos de la montaña en esa preferencia de Ligia por el bolero. Quizá por eso al viejo le llega tanto la voz de Ligia, porque lo ubica en el romance del bolero sin arrebatarle un rastro de las montañas. Hoy nos acompaña de nuevo Luis Guillermo Aguilar, director artístico de Cortiple, quien nos ampliará las notas con las que recordaremos a Ligia Mayo. Antes de escucharlo, leamos una nota de Radio Nacional sobre la cantante del día, publicada en agosto del 2017 y titulada Ligia Mayo, un bolero con toda el alma. Su primera grabación para el sello Codiscos fue realizada en la década del 60, al lado del trío Los Condes. Dejó registrados los boleros Obsesión y Desprecio. Durante 10 años grabó para sellos como Codiscos, Seide y Sonolux, pero en la década del 70, de manera prematura, decidió retirarse debido a que su esposo no aprobaba su carrera artística. En la década del 80, Ligia Mayo volvió a las grabaciones con un trabajo dedicado a su totalidad a la obra del compositor Luis Uribe Bueno, y poco a poco fue regresando al canto. En 2007 realizó su última grabación, compuesta por boleros de su propia creación. Suyas son las piezas como Nada pido, Tu amor no vale nada y Déjame sola. Y desde entonces se convirtió en invitada consuetudinaria a diferentes escenarios y programas de televisión. Hasta ahí la nota de Radio Nacional. Precisamente escucharemos hoy el trabajo que Ligia Mayo grabó con el mencionado Luis Uribe Bueno. El trabajo de Sonolux se llama Mi Gran Amor. La letra y música de todas las canciones es de Luis Uribe Bueno. Los arreglos y la dirección también de Luis Uribe Bueno. La grabación, mezcla y corte de Horacio López. Licencia Ligia Mayo. Fotocolor Jairo Betancourt. Iniciamos entonces con la intervención de Luis Guillermo Aguilar preguntándole por el estilo de Ligia Mayo. ¿Cómo recrear su ambiente? ¿Cómo recrear el sentido de su voz?
10: Yo pienso que podíamos hablar ahí como de dos aspectos fundamentales que son: el uno, el estilo, el tipo de canciones que interpretaba. Ella interpretaba canciones supremamente románticas, y por eso también creo yo que acogió tanto el género del bolero, pero también interpretaba otros géneros musicales que también tenían ese corte romántico, incluso el tango, los pasillos, la música andina colombiana que interpretaba era también con temáticas parecidas, temática muy romántica. Y en cuanto a su estilo interpretativo, pues es una voz como difícil de clasificar. Yo pienso que su registro era como de contralto, pero su timbre de voz era supremamente particular, a tal punto que nosotros, que nos movemos tanto en el campo de la música y de la colección y demás, cada rato escuchamos algún fonograma y tratamos de identificar quién interpreta, y en muchos casos uno se confunde, no es capaz de decir si esta es fulanita o peranita, si es Margarita Cueto o otra cantante. En cambio, con Ligia Mayo no había lugar a confusiones. Uno oía a Ligia e inmediatamente identificaba su voz, porque, como decía anteriormente, era una voz muy diferente, una voz muy particular, una voz única, un timbre y un registro muy, muy especial y muy acorde con su temática que interpretaba, pues, de tanto sentimiento.
9: Para acompañar la intervención de Luis Guillermo, escucharemos Mi Gran Amor y Te Extraño, ambos con letra y música de Luis Uribe Bueno.

0: De Ligia Mayo, yo pienso que el bolero la marcó, pero la marcó más desde el punto de vista comercial. Es decir, era lo que en la época más se vendía, más funcionaba a nivel comercial, musicalmente, en nuestro medio. Pero su gusto personal era por otros géneros musicales también. Como decía anteriormente, por el bambuco, el pasillo, la danza, ritmos andinos colombianos, los ritmos y las canciones del sur del continente. Ella interpretó varios tangos, lo hizo supremamente bien, algunas canciones folclóricas e incluso grabó una canción en portugués, una canción brasilera. La música española también le gustaba y los géneros, pues ya de la música folclórica de América del Sur. Por ejemplo, mucho pasillo ecuatoriano, valses peruanos, eran también de su predilección.
1: 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Escucharemos en la voz de Ligia Mayo, Dile a tu corazón, con letra y música de Luis Uribe Bueno, y a continuación, también con letra y música de Luis Uribe Bueno, Recuerdos. 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

0: De las notas de Luis Uribe Bueno para el trabajo Mi Gran Amor, leemos: las canciones que ustedes escucharán en este LP forman parte importante de una época romántica en mi vida de compositor. Ellas llevan en su contenido literario y musical el mensaje cariñoso de amistad, con un halo de sentimiento profundo y sincero, nacido espontáneamente en lo más íntimo del alma, para poderlas presentar con legítimo orgullo como pequeñas joyas a la consideración de los amantes de nuestra música. Son sencillas, íntimas y románticas, adivinándose en su contenido los sinsabores y amarguras del desamor, la rebeldía y desafío contra las incongruencias del destino, y también inquietud y presentimiento con el acento melancólico de la resignación y la espera. Estas canciones nacieron con el ropaje áspero y natural de la esmeralda en bruto, requiriendo la mano maestra que diera pulimento, brillo y transparencia a cada una. Continuamos ahora con Luis Guillermo Aguilar, quien nos hablará de la idea de lo popular en Ligia Mayo, cómo Ligia Mayo encarnó este sentimiento también con su voz, ese sentido de la música popular. Y luego hablaremos del movimiento de Ligia Mayo entre diferentes músicas que ya hemos reseñado en nuestro programa.
1: El concepto de lo popular en la música interpretada por Ligia Mayo pues tiene que ver precisamente con que en esa época, en los años 60 del siglo pasado, era la música que se escuchaba habitualmente en todos los medios. Era la música que traían los artistas que iban a grabar a otros países, traían esa música de allá, fundamentalmente el tango y los ritmos sureños de Argentina y sus países aledaños, vecinos, y la ranchera, el bolero y otros géneros que traían cuando se presentaban en Cuba y en México. Era la música que además llegaba en los discos, que llegaba a través de las ondas radiales y que se difundía a través del cine. Esas músicas calaron mucho en el gusto popular y Ligia no fue ajena a esa influencia y por lo tanto interpretaba con igual propiedad la música andina colombiana y la música romántica, fundamentalmente el bolero y otros géneros románticos afines, y el tango y el vals, los pasillos, los bambucos, la música ecuatoriana, la música peruana, la música del sur del continente. Es decir, era la música que popularmente se escuchaba en los diferentes medios de comunicación. Esa era la música que interpretaba Ligia Mayo y por eso su arraigo fue tan fuerte en el sector de la población, que la acogió con mucho cariño, con mucha dedicación, con mucho virtuosismo, pues su interpretación la reconoció como tal y se difundió muchísimo la música de Ligia Mayo. Sonaba permanentemente y aún hoy todavía suena por ahí en algunos programas especializados. Ya de todas maneras, pues en los medios de comunicación comerciales poco, como poco se escucha también la música andina colombiana. Ya eso está relegado más o a programas en vivo o a los festivales o presentaciones muy particulares, o las emisoras culturales, como es el caso de la emisora de la Universidad Nacional y del programa Músicas de la Montaña.
0: Acompañemos la intervención de Luis Guillermo escuchando de Luis Uribe Bueno en letra y música, ¿Para qué? Y luego, Llámame.

0: de la relación de Ligia Mayo con la música romántica, con el bolero y con la música andina colombiana, es conveniente remontarnos a su origen. Ligia nace en 1928 en una población antioqueña ubicada en las montañas, precisamente de este departamento, en una familia con arraigo musical en el campo folclórico, en el campo de la música que se escuchaba en esa época, que era la música precisamente andina colombiana. Ella crece en ese ambiente y de ahí precisamente que pues tenga esa influencia muy grande en este género musical. Posteriormente, la influencia de otras músicas cuando ya se ubica en Medellín y cuando ya a mediados del siglo pasado estaba muy posicionado otro género musical muy romántico proveniente de Cuba, de Puerto Rico y de México fundamentalmente, como lo es el bolero, la canción romántica por excelencia. Ligia, con su temperamento romántico, sentimental, expresivo, sensible, adopta este ritmo, este género musical, se lo apropia, lo interpreta y no solamente lo interpreta, sino que también compone canciones en este ritmo y canciones que expresan precisamente su sensibilidad, sus carencias afectivas de pronto y todo lo que esa música genera en una persona con las características temperamentales de Ligia Mayo. Ahí se da precisamente la confluencia de estos dos géneros musicales, de la andina colombiana, que es la música que todavía se escucha frecuentemente en todos los medios de comunicación en nuestro país. Estaba todavía en su apogeo la música nuestra, las serenatas eran llevadas por tríos, por duetos, con música andina, con música propia de nuestra región y había cogido ese auge impresionante el bolero, sobre todo proveniente de Cuba, de México y de Puerto Rico. En México y Cuba fundamentalmente pues tuvieron una influencia muy grande en nuestra cultura musical. Recordemos que hubo una gran confluencia de músicas y de elementos sociales que hacen que haya tanta identidad con esas músicas cubanas y mexicanas. Y no solamente identidad porque tienen su origen triétnico, español, indígena y africano, sino también porque de Colombia hacia Cuba y hacia México hubo una gran influencia musical. Tenemos que nuestro ritmo principal, el bambuco, se afianzó en Cuba y se afianzó en México, tanto que en Cuba, por ejemplo, hay registrados más de 100 grabaciones en ritmo de bambuco que figuran en los catálogos musicales de la Isla Mayor de las Antillas. Género que cultivó después de haber conocido y compartido con Pelón y Marín, cultivó en Cuba Sindo Garay. En México también estuvo la influencia de Pelón y Marín inicialmente y después la de Wilson Escobar y fue Ricardo Palmerín el que acogió como este género musical, lo impulsó, lo presentó y lo promovió para que ese género continuara y en estos momentos el bambuco yucateco es un bambuco muy reconocido y hacen un festival periódicamente sobre el bambuco yucateco y reconocen netamente la influencia colombiana en esa expresión musical. Por lo tanto, Ligia se nutría de esos dos componentes, de la música andina colombiana y del bolero, que en esa época compartían espacios en los medios de comunicación, radiales, escritos, televisión y demás. Por eso, para Ligia era igualmente fácil expresarse a través del bolero y también sentir su música andina colombiana y expresarla, cantarla y tocarla en los diferentes formatos a los que perteneció como estudiantinas y otros espacios en donde ella interpretó la música nuestra. Ligia tuvo una predilección muy especial por la música andina colombiana, tanto que ella grabó algunos temas acompañada de su propia estudiantina inicialmente. Se llamaban, pues figuran como Ligia Mayo y su estudiantina andina. Posteriormente ella perteneció a la estudiantina Carlos Vieco y ahí interpretaba puro repertorio andino colombiano instrumental, pero en la parte vocal ella interpretó bastantes bambucos, pasillos, danzas de la música colombiana. Entre esos, por ejemplo, están todos los temas del maestro Luis Uribe Bueno, vocalizados, que ella interpretó en un trabajo discográfico, pero también de otros compositores. Y en la música latinoamericana ella hizo también mucho pasillo ecuatoriano, canciones mexicanas, tangos, canciones de Puerto Rico, de Cuba. Incluso ella participó en varios eventos y fue invitada al Festival Boleros de Oro de Cuba. También estuvo en una gira por Puerto Rico haciendo algunas presentaciones allá. Era muy reconocida en el campo del bolero a nivel continental.
1: Continuamos con el momento musical, escuchando también composición en letra y música de Luis Uribe Bueno, Me Pides, y luego Amor Imposible.

0: Continuamos con las notas de Luis Uribe Bueno que acompañan el trabajo interpretado por Ligia Mayo, Mi Gran Amor. La magia de una voz femenina que ha recorrido con ímpetu exitoso el amplio horizonte colombiano dio el toque sentido y armonioso apropiado a mis humildes canciones, elevándolas airosamente hasta lugares insospechados dentro del panorama musical de nuestra patria. Esa voz inconfundible es la de Ligia Mayo, quien supo volcar sobre cada canción toda la fuerza y vigor necesarios para que puedan lograr la profundidad anhelada. La grabación se hizo en Sonolux, con base en el sistema de doblajes, es decir, colocando varias veces sobre una melodía previamente seleccionada para tal fin. Los doblajes fueron hechos por mí en su mayoría, tomando como elementos indispensables el tiple, la guitarra y el bajo. Y para algunos efectos, la imitación electrónica de las flautas dulces. El efecto positivo logrado en esta grabación consiste en presentar todo un conjunto musical, interpretado por una sola persona con el sistema de doblajes. Creo que la voz maravillosa de Ligia Mayo recibió como recompensa un marco con filetes entrelazados, con las cuerdas de tiples y guitarras. Deseo que cada canción de este LP sea un lazo de unión y fraternidad para que permita afianzar con amor la paz en los buenos espíritus. Hasta aquí las notas sentidas de Luis Uribe Bueno. A continuación, Luis Guillermo Aguilar nos comentará la relación de Ligia Mayo con Cortiple y, finalmente, la idea del homenaje derivado a Luis Uribe Bueno. Al final, un comentario de Luis Guillermo a propósito de cómo recordar a Ligia Mayo. Y con esto, cerrar este segundo programa sobre Ligia Mayo. Agradecemos profundamente la colaboración de Luis Guillermo Aguilar. Agradecemos, como siempre, el trabajo arduo de Jorge Benjumea en los controles. Y a ustedes, audiencia, hasta una nueva oportunidad. Nos despediremos escuchando de Luis Uribe Bueno en letra y música, Te quiero, y luego Te quiero con el alma.
1: En el año 95, la Casa Museo Fernando González, otra parte, la dirigía Aliria Mejía. Yo estaba muy vinculado a la Casa Museo en esa época por mi amistad con Aliria Mejía y realizábamos actividades culturales con mucha frecuencia en el campo de la música fundamentalmente. Pues las que hacíamos nosotros por iniciativa mía eran en el campo de la música. Allá se hacían muchas actividades de tipo literario y demás. En alguna ocasión visitaba a Medellín el maestro José Luis Martínez Vesga, uno de los íconos del tiple en Colombia y amigo personal también, y él vino con Enrique Collazos. Yo le propuse a Liria que hiciéramos un evento musical en la Casa Museo, una tertulia, pero quisimos que complementarla para que no fuera solamente un programa instrumental. Quisimos combinarlo con otras agrupaciones vocales e invitamos al grupo Estampa Sureña, que había recién ganado el Festival Antioquia le Canta a Colombia, e invitamos a Ligia Mayo, con quien yo tenía muy buena amistad. Entonces hicimos un programa muy completo con estos tres grupos artísticos. Esa tertulia fue muy, muy determinante para que al otro día, haciendo la evaluación de la tertulia, y reunidos con Aliria Mejía, con José Luis Martínez, con otro amigo común que teníamos aquí, Víctor Herrera, y yo, ahí llegamos a la conclusión de que Envigado reunía condiciones para tener un festival alrededor del tiple y de la música andina colombiana, y ahí surge la idea de hacer Cortiple, de crear la corporación. Quisimos hacerle un homenaje al maestro Luis Uribe Bueno, con motivo de sus 80 años de vida. ¿Y quién más indicado para rendirle homenaje al maestro Luis Uribe que la propia Ligia Mayo interpretando las canciones de este maestro? Ella estuvo con nosotros en el Teatro Municipal de Envigado, donde se hizo este acto conjuntamente con otros grupos artísticos. Posteriormente comienza el Encuentro Nacional del Tiple en el año 97 y Ligia nos acompañó desde el principio. Ella fue socia de la corporación, incluso fue socia honoraria, pues por sus méritos artísticos y porque no era necesariamente para que participara activamente como artista, sino colaborándonos como socia de la corporación en las diferentes actividades. De hecho, en algunas ocasiones programamos conciertos de música andina colombiana con la intervención de Ligia Mayo, ya dentro de las actividades propias de la corporación. Ligia entonces tuvo mucho que ver con esta actividad del decortiple y con la música andina colombiana. Ella, además de los boleros, que es lo que más destacan de ella y lo que de pronto la identifica en el mundo artístico en general a nivel nacional y continental, Ligia era una degustadora de la música andina colombiana, interpretaba mucho bambuco y pasillo, inclusive pues temas muy antológicos, pues tiene temas que hizo Perón Santa Marta, temas de los hermanos Hernández, canciones muy antiguas en ritmos andinos colombianos. Una voz única, una voz con mucho sentimiento. Era una mujer que realmente cantaba, como el título de su canción estrella, con toda el alma. Era una persona extraordinaria, una amiga muy sincera, un ser humano especial, y como artista era muy comprometida, muy responsable en sus presentaciones. Cuando ya las hacía formalmente, ella era supremamente comprometida con ese cuento y con el resultado, que fuera de mucha calidad su interpretación y muy formal. Casi siempre estuvo acompañada por tríos, el trío Los Condes, el trío Continental. Pietro Mascheroni la acompañó. En los años ya del 80 para acá, de pronto hubo personas diferentes que la acompañaron, como es el caso de Héctor García y Fernando Arbeláez. Posteriormente, Fernando Arbeláez con Jorge Luis Guardia fueron acompañantes de ella durante mucho tiempo, y en las presentaciones que hizo en la televisión, en programas de serenata, una percusionista, Nuria Hernández, que también la acompañó bastante y que fue muy especial, pues en esas interpretaciones ya no grabadas, sino presentaciones en vivo que hizo Ligia en canales de televisión y en programas de teatro.

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5: Daniela Ojeda es nuestra invitada hoy en Colombia Sonora. Se trata de una de las cantautoras más singulares y poderosas de la escena alternativa colombiana actual. Ojeda nació en Londres en 1995 y creció y se crió en Pasto, Nariño, una región que ha moldeado por completo su mística y su propuesta musical. Bienvenidos a Colombia Sonora, este espacio en el que recorremos la geografía musical de nuestro país. Mi nombre es María Isabel Galvis y les doy la bienvenida a este espacio que hoy dedicaremos a Andariega, el álbum de Briela Ojeda, lanzado en abril de 2025.

siempre recomendarle a mis nietos o a la familia en general que siempre lleven un libro en el avión porque es el mejor compañero de viaje. Eso, se le pasan a uno las horas sin sentir. Siempre se ha dicho que el mejor compañero y el mejor amigo del hombre es un buen libro. Consejo que deseo que si lo recibe usted, lo hago extensivo para todos sus primos, para todas sus amistades, porque esta es una manera muy buena de tener conocimientos que le sirven para la vida. Chao, mi amor. Ánimo.

0: Hoy Colombia Sonora estuvo dedicado al álbum Andariega de la cantautora nariñense Briela Ojeda. Se trata del segundo álbum de larga duración de esta cantante colombiana, que además significa de alguna manera su consolidación en su madurez musical, que además expande su universo literario. El álbum es también un homenaje a la abuela de la cantautora, ya que ella solía definirla como muy andariega y callejera. Hoy en Colombia Sonora, Briela Ojeda con Andariega. Mi nombre es María Isabel Galvis. Recuerden que tenemos una cita para recorrer la geografía musical de Colombia aquí en este espacio de Radio UNAL. Hasta pronto.
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Oyentes de Radio UNAL, reciban una cordial bienvenida a Travesías por las Músicas Colombianas, que llega a ustedes en las emisoras de la Universidad Nacional de Colombia, con la producción del equipo técnico de Radio UNAL y la realización y presentación de Sofía Elena Sánchez Messier. El lago sereno retrata todo el día la luz del cielo. En el atardecer, los colores hacen su fiesta. De igual manera, el tema principal de la obra, al comienzo, lento e íntimo, se va acelerando poco a poco hasta convertirse en un vivo movimiento, mezcla de pasillo y bambuco, para regresar a la calma inicial. Así describe el compositor Luis Fernando Franco su tema titulado Despertar del Lago, que escuchamos al inicio interpretado por Trío 3. Ese grupo antioqueño está conformado por Jairo Gómez en el bajo eléctrico, Jorge Franco en la bandola y el mencionado Luis Fernando Franco en el piano. Así damos inicio a un nuevo capítulo de ecosistemas, conjunto de especies que habitan en un espacio determinado y que interactúan mediante diferentes procesos. Dedicaremos nuestro programa a composiciones colombianas inspiradas en lagos y lagunas, depósitos de agua natural generalmente dulce. La laguna de Fúquene es un cuerpo de agua dulce situado en la localidad de Fúquene, entre los departamentos de Cundinamarca y Boyacá. Cuando Gonzalo Jiménez de Quesada llegó a estas tierras, pudo observar el magnífico espectáculo de este espejo líquido, que en ese entonces se extendía desde el pie mismo de los cerros vecinos, Aguachetá, hasta los contrafuertes de Simijaca y Susa, y desde Huaté a las vecindades de Chiquinquirá. Los españoles pudieron admirar las vertientes cubiertas de bosques que llegaban hasta la orilla de las aguas, especialmente encinas, laureles, pinos y robles, de cuya existencia no queda hoy día más que muy pobres vestigios. El volumen de las aguas de la laguna de Fúquene era muy grande, pues las tierras estaban anegadas y su superficie alcanzaba aproximadamente unos 10 a 15 metros sobre el nivel de aguas actuales. Un manto vegetal tupido, montañoso, nutría multitud de riachuelos y corrientes que paulatinamente fueron secándose al progreso de la intensa tala de los bosques, dejando cañadas y cauces sin objeto. Hoy en día es aterrador la pobreza de los suelos de la laguna de Fúquene. Al desaparecer paulatinamente el boscaje, se secaron los manantiales, mermando las corrientes, y con los aguaceros torrenciales, los derrubios levantaron poco a poco las tierras, y el nivel de las aguas de Fúquene fue descendiendo. La laguna tiene el mismo nombre de un pequeño pueblo de origen indígena situado a 350 metros sobre el nivel de las aguas y a una distancia de 7 kilómetros de la carretera central que Huaté conduce a Chiquinquirá. Afirman los historiadores que la laguna de Fúquene era, en concepto de los chibchas, el lecho del dios Fu o Fo, vocablo que traduce zorra. Fúquene posee numerosas islas, una de ellas fue santuario de los muiscas, y existían adoratorios atendidos por 100 sacerdotes, así como un templo que seguramente fue erigido a Fu, dios con cabeza y cola de zorro y figura humana, que personificaba el demonio. Según cuenta la leyenda, oculto bajo las aguas y dispuesto a defender de los musos sus dominios en el valle de Huaté y de Chiquinquirá, permanece Fu, el dios tutelar de las aguas de esta laguna. En el siguiente segmento escucharemos dos temas inspirados en la laguna de Fúquene. Leslie Berrío interpretará Laguna de Fúquene, composición de Fabio Martínez para piano. En segundo lugar, Fúquene, de Luis Ernesto Moreno, que hace parte de la suite Lagunas de Colombia.

Estamos en Travesías por las Músicas Colombianas en Radio UNAL presentando composiciones inspiradas en lagos y lagunas. Nos vamos a la Laguna de Iguaque, ubicada sobre la cordillera oriental en sectores de Tunja, Arcabuco y Villa de Leyva en el departamento de Boyacá. En sus bosques nace el agua que abastece gran parte de estos municipios, pues su riqueza está representada en la flora y abundantes corrientes de agua que surten a los acueductos de poblaciones vecinas. La Laguna Sagrada de Iguaque es uno de los centros místicos del mundo y de esta se desprende la leyenda de Bachué, mujer buena, diosa madre de los muiscas. Este santuario fue consagrado a los antiguos dioses muiscas, y era común que en sus aguas se realizaran ceremonias con ofrendas de oro para los dioses de Sué y Chía. Dicen que peregrinar a la Laguna de Iguaque limpia el alma y purifica el espíritu. Escucharemos tres composiciones inspiradas en esta laguna sagrada, donde aseguran los muiscas, nació la humanidad. El guitarrista boyacense Víctor Ricardo Torres nos ofrece su composición Volando hacia Iguaque. En segundo lugar, Jorge Velosa y los hermanos Torres continúan con Vengo de Iguaque, una composición de Jorge Velosa. Cierra este segmento Canción de Iguaque, de Manigua Rock Mestizo, junto con el cantante y compositor barranquillero Pernet.

Esta es la historia que trata de la creación del lago de Tota, ubicado en el departamento de Boyacá. Comienza hace muchos milenios cuando el sitio, hoy ocupado por las aguas del lago, era un enorme hueco árido y desierto. Por el camino de Súa, llegó a las comarcas de los Chibchas el gran Bochica, quien traía un mensaje de paz, de amor y de sabiduría. Además, les enseñó a los indígenas las técnicas para labrar y pulir los metales. Les indicó cómo amasar el barro y hacer bellas vasijas, fabricar cestos de mimbre y chuza. Les enseñó a hacer telas, a pintar con dibujos llenos de simbolismo y de arte. Bochica les enseñó además a elegir a los mandatarios entre los más sabios y prudentes. Bochica se quitó una enorme esmeralda que llevaba en su pecho y se la colocó al gran sacerdote, quien viviría en adelante en la ciudad sagrada de Suamox. Aquella esmeralda sería en adelante el símbolo de la suprema majestad y representaría la investidura de la máxima autoridad de los Chibchas. Pasaron los tiempos, pero en una de tantas lunas apareció el cruel Pusiraco, espíritu del mal que con terrible furia arreció con los cultivos, los animales y la gente. El entonces sacerdote Moneta se sometía a largos ayunos y meditaciones, implorando las bendiciones de los dioses protectores que pudieran conjurar al cruel y nefasto espíritu del mal. Pero nada sucedía y las gentes comenzaron a padecer el hambre, la sed y a estar casi exterminados a causa del prolongado y funesto verano. En una enorme depresión de la tierra habitaba una gran serpiente negra que avanzaba hasta la entrada de la gran gruta. Allí se detenía en espera de una gran bola de fuego en la que Burisaco se transportaba y cuando se encontraban se introducían en la profundidad de la tierra. Cierto día, Moneta tuvo una visión y reunió a su pueblo para contarles. He oído del gran Chiminihuahua estas palabras. Tus plegarias han sido atendidas. La angustia, el dolor y el sufrimiento de mi pueblo tocan a su fin. Pero es preciso que vayan todos en devoto peregrinaje a la orilla del Gran Hueco, morada de Burisaco y la Serpiente Negra, y que en la cima de las rocas levanten un adoratorio a la Diosa Madre. Encabezado por el gran Moneta y luego de un largo peregrinaje, la caravana llegó a la enorme cavidad desolada y polvorienta. Se preparó el adoratorio, enriquecido con los más sofisticados símbolos representativos de la adoración a Bachué, diosa de las aguas. En determinado momento, el gran Moneta ordenó hacer silencio y la bella Siramena, líder de la danza, levantó la cabeza y sacó de sus vestidos un reluciente disco que fue ofrecido primero a la diosa Bachué y después, con increíble fuerza, lo lanzó contra la serpiente. Al otro día, Moneta transmitió al pueblo el nuevo mensaje. Chiminihuahua me ha dicho que nuestras súplicas, mortificaciones y sacrificios han subido hasta su trono. Moneta se quitó del pecho la bella esmeralda y la arrojó con fuerza al abismo, morada del cruel Busiraco. Al caer la piedra dentro de la inmensa cavidad, ondas verdes y purísimas fueron creciendo y comenzaron a brotar transparentes aguas hasta que se llenó aquel abismo, y Busiraco quedó atrapado en el fondo. Continuaremos escuchando Laguna de Tota, tema con el que musicalizamos esta historia de la cosmogonía muisca, interpretada por el grupo Merengue, Parranda y Son.

Seguimos con la leyenda de El Dorado, un ritual de coronación del pueblo Muisca, realizado en la laguna de Guatavita, en el departamento de Cundinamarca. Según la leyenda, entre los Muiscas, cuando era necesario coronar a un nuevo monarca, el hombre que sería rey se preparaba para su gran día con un periodo de abstinencia. Recluido en una cueva, se le prohibían los pimientos, la sal y las mujeres. Cuando finalmente llegaba el día de la coronación, el futuro rey viajaba a la laguna de Guatavita, formada en un cráter volcánico extinto, con el fin de hacer ofrendas a los dioses para que estos bendijeran su reinado. Esto lo hacía yendo al centro del lago en una balsa hecha de juncos, cargada de oro y esmeraldas, y sobre ella se colocaban cuatro grandes quemadores de inciensos llamado moque. Esos braseros a los que se sumaban los colocados alrededor de las orillas del lago desprendían nubes de humo espeso que agregaban misticismo a la ceremonia. El tesoro más fantástico de todos era en sí mismo la propia persona de la realeza. Se le desnudaba y cubría por completo con una capa pegajosa de resina sobre la que se había soplado un fino polvo de oro. El resultado era un brillante hombre de oro, literalmente un hombre dorado, del que proviene el nombre de la leyenda. También viajaban en la balsa cuatro ayudantes cargados con pesadas joyas de oro. El gran momento era cuando la balsa llegaba al centro mismo de la laguna y los ayudantes arrojaban el fabuloso tesoro de oro y joyas al agua. La gente en las orillas también arrojaba sus ofrendas de oro a las aguas sagradas de Guatavita. El clímax de la ceremonia era cuando el mismo rey dorado saltaba a la laguna y al salir, limpio de oro, se convertía entonces en el rey de los muiscas o el Sipa. El compositor boyacense Francisco Cristancho Camargo inmortalizó esta leyenda en dos bambucos, El Dorado, que interpreta a su hijo, Francisco Cristancho, al piano, y Guatavita, que nos ofrece el violinista Santiago Medina.

En esta selección de composiciones colombianas inspiradas en lagos y lagunas, continuamos con Laguna Verde, tema inspirado en uno de los bellos paisajes que se encuentra en el departamento de Nariño, al sur de Colombia. Este lago está en el interior del cono volcánico del volcán Azufral, a 20 kilómetros aproximadamente del municipio de Túquerres. El color verde de la laguna responde a las concentraciones de azufre que hay en su interior, producto de la actividad volcánica. Este volcán y sector altamente montañoso se ubica en el Nudo de los Pastos, lugar donde la cordillera de los Andes se ramifica en tres cadenas montañosas: la cordillera occidental, central y oriental. Escucharemos Laguna Verde, composición de Diego Tupaz Pastas, interpretado por el grupo Calpa Yacta.

llegamos al final de este programa dedicado a composiciones colombianas inspiradas en lagos y lagunas, cuerpos de agua, generalmente de agua dulce, con una clara diferencia entre ellos. Los lagos suelen ser más grandes que las lagunas y tienden a estar rodeados de tierra por todos lados. Las lagunas suelen ser más pequeñas, menos profundas y pueden estar conectadas al océano o al mar. Nos despedimos con Lagunas, composición de Ricardo Gallo interpretada por el cuarteto de este pianista bogotano. Está conformado por Juan David Castaño y Jorge Sepúlveda en las percusiones, Juan Manuel Toro en el contrabajo y el compositor Ricardo Gallo en el piano.

Llegamos al final de Travesías por las Músicas Colombianas, que se origina desde la Ciudad Blanca, la Universidad Nacional de Colombia en Bogotá. Recuerden que esperamos sus comentarios en el correo electrónico tramusicol@unal.edu.co. Hoy los acompañamos el equipo de producción de Radio UNAL y Sofía Elena Sánchez Messier en la realización y presentación.

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5: Martes 25 de agosto, 6 de la tarde en París. Bienvenidas y bienvenidos a un nuevo informativo de Radio Francia Internacional. En los controles, Charlie Amadou, edición Paola Ariza, titulares.
6: Jessica Brumek.
5: Ojo por ojo, dólar por dólar. Canadá devuelve el golpe a los Estados Unidos y escala la guerra comercial entre los vecinos y ahora ex históricos aliados. Ottawa anunció que aplicará el próximo mes aranceles que irán del 15 al 50% sobre productos estadounidenses en respuesta a los gravámenes de Donald Trump. Irán no da el brazo a torcer y amenaza con represalias en respuesta a las sanciones económicas anunciadas por Washington. Según el régimen, sus socios comerciales no se entregarán a la campaña de presión estadounidense cuando se está por cumplir un medio año desde el inicio de la guerra. República Democrática del Congo en el ojo de la tormenta por el ébola, virus que sigue arrancando vidas y avanza de manera exponencial en el país africano, no solo por su alta capacidad infecciosa, sino por la deficiencia en el sistema sanitario. Hasta aquí los titulares del noticiero de Radio Francia Internacional, que encuentran también en rfimundo.com. Canadá devuelve el golpe y anuncia aranceles de represalia sobre productos estadounidenses que van del 15 al 50% por un valor de unos 20 mil millones de dólares, entre los que se incluyen acero, productos lácteos, electrodomésticos y maquinaria agrícola. Mientras monta la tensión en esta guerra comercial entre vecinos y ya podríamos decir ex históricos aliados. Dólar por dólar, tasa por tasa, decía hace instantes el ministro de Finanzas canadiense François-Philippe Champagne.
7: Canada must respond. And today we are in a proportionate...
8: Canadá debe responder y hoy lo hacemos de manera proporcional, focalizada y estratégica. Hoy anuncio que Canadá igualará los aranceles de Estados Unidos dólar por dólar, tasa por tasa. A partir del 8 de septiembre, Canadá impondrá contramedidas arancelarias de hasta 15, 25 o 50% sobre 27.600 millones de dólares en importaciones provenientes de los Estados Unidos. Para cada producto, nuestro arancel coincidirá con el arancel estadounidense aplicado al mismo tipo de bien canadiense.
5: Escuchábamos a François-Philippe Champagne, ministro de Finanzas de Canadá. Otra investida económica de los Estados Unidos es contra Irán, que no se intimida ante Washington y amenaza con represalias. El régimen se mostró confiado este martes de que sus principales socios comerciales se resistirían a la campaña de presión estadounidense. Esto tras el anuncio este lunes de una nueva batería de sanciones al país persa y a quienes comercien con él. ¿Qué lectura podemos dar a este están con nosotros o contra nosotros que Washington lanza al planeta? Lo responde Gonzalo Cañete, economista y experto en mercados financieros.
9: La lectura que podemos hacer es que la semana pasada, hace pocos días, anunciaba Scott Bessel, el secretario del Tesoro, el mismo que ha anunciado, por cierto, ha dicho al mundo que hay que elegir entre Irán y Estados Unidos. No sé hasta qué punto ganará ese pulso Estados Unidos, porque lo que está claro es que las sanciones implican no solamente y sanciones contra Irán, sino contra países que comercien con Irán. Serán extensibles a esos países. ¿Qué país es el que comercia principalmente con Irán y el que ha dado apoyo hasta el momento a Irán? China. Ha ignorado las sanciones de Estados Unidos hasta ahora. Por lo tanto, si las sigue ignorando, significa que van a aplicar sanciones contra China, que es su principal socio comercial. Y si lo hace, Estados Unidos está preparado para aplicar sanciones contra China, porque ese es otro melón que ya cerramos, el de la guerra comercial con China. Se llegó a un acuerdo por el cual se cedían tierras raras chinas, acceso a tierras raras, a cambio de que Estados Unidos cedía importación, exportación estadounidense de tecnología al mercado chino. En mi opinión, evidentemente, Estados Unidos no está preparado por un impacto como ese, porque es otra historia más. Y fíjate cómo, de hecho, ni siquiera menciona a China cuando habla de otros países podrían ser sancionados y siguen apoyando a Irán, y es hora de decidir entre Estados Unidos e Irán.
5: Escuchábamos al economista Gonzalo Cañete al micrófono de Manu Terradillos. Agregamos información de último momento. Irán y Omán acordaron establecer un corredor temporal de navegación en el estrecho de Hormuz. Haremos seguimiento de este tema a medida que se conozcan más detalles. En otro foco, medios estadounidenses reportaron hace instantes también que John Ratcliffe, el director de la Agencia de Inteligencia estadounidense, más conocida como la CIA, visita a Moscú en estos momentos, una inusual visita cuyo objetivo se desconoce. Esto mientras siguen congeladas las negociaciones por la guerra en Ucrania, donde se intensifica el fuego cruzado, poniendo en alerta incluso a los países vecinos al conflicto, que no solo continúa registrando sobrevuelos de drones no identificados, sino, como es el caso de Alemania, se vuelven blancos de ataques híbridos, como afirmaba este martes el canciller Friedrich Merz.
10: Deutschland ist stärker ins Fadenkreuz hybrider Angreifer.
11: Alemania se ve cada vez más en el punto de mira de atacantes híbridos. El ataque del 4 de agosto en el aeropuerto de Leipzig es un ejemplo más de ello. Los atacantes están cada vez más dispuestos, sin ningún tipo de escrúpulos, a aceptar incluso graves daños materiales, así como heridos y muertos. Nos mantenemos fieles al rumbo marcado. El gobierno federal sigue apoyando a Ucrania con una determinación a largo plazo. Hoy en día somos su más firme apoyo, no para prolongar la guerra, sino para imponer el inicio de las negociaciones de paz.
5: Escuchamos al canciller alemán Friedrich Merz tras que medios alemanes revelaran que se habrían utilizado varios drones en el presunto intento de atentado contra el aeropuerto de Leipzig a principios de agosto y que fuentes de seguridad les afirmaran a ellos que los servicios rusos podrían estar detrás de esta operación, acusación que Moscú niega. Y de Moscú intenta tomar distancia Armenia. La Unión Europea aseguró este martes que considera con interés la solicitud que Ereván podría presentar próximamente para unirse al bloque de los 27. Y les damos un apunte más desde Europa. Grecia rescató en los últimos 3 días a cientos de migrantes en las costas de Creta, principal puerta de entrada al país. El gobierno, por su parte, anunció que trasladará a solicitantes de asilo hacia centros de acogida en las islas de Lesbos y Samos, en el mar Egeo. Pasamos ahora al continente africano y cambiamos de eje. Lo decíamos en titulares, la epidemia del ébola sigue arrasando vidas en República Democrática del Congo. La rápida expansión del virus se explica no solo por su alta capacidad infecciosa, sino también por la situación misma del país, como explica a RFI María Velasco Arribas, doctora especialista en enfermedades infecciosas y medicina tropical y portavoz de la Sociedad Española de Enfermedades Infecciosas y Microbiología Clínica.
12: La situación del país es tan importante como las propias características del virus para poder explicar que el brote haya adquirido esta magnitud. Sobre las características que hacen del ébola una enfermedad tan peligrosa, hay que señalar sobre todo tres. Una, que es una infección que tiene una alta mortalidad. Dos, que se puede transmitir muy fácilmente si no se toman las medidas adecuadas de detección y control. Y tres, que estamos ante una variante que no tiene vacuna eficaz, ni tampoco un tratamiento antiviral eficaz. Y por otro lado, estamos hablando de un país que vive un conflicto armado, que está en guerra, lo que supone desplazamientos de población, que los sistemas sanitarios tengan dificultad de tener recursos o que sean muy limitados. Y además la movilidad de la población facilita que una infección, una cadena de transmisión que comienza en una localidad determinada, pues pueda alcanzar rápidamente otras áreas. Y además existe inseguridad para que los equipos sanitarios puedan acceder a determinadas zonas para poder identificar los casos, hacer pruebas de detección, poner en aislamiento, vigilar los contactos.
5: Escuchábamos a la doctora especialista en enfermedades infecciosas, María Velasco Arribas, al micrófono de Manu Terradillos. Vamos a Colombia, que a la par que arranca ahora la etapa de reconstrucción tras el terremoto del pasado 10 de agosto, batalla con al menos 9 incendios forestales activos que ya han arrasado más de 30.000 hectáreas. Escasez de lluvia y extremos climáticos explican en parte estos fuegos, plantea Jennifer Dorado, jefa de la Oficina de Pronósticos y Alertas del Instituto de Hidrología, Meteorología y Estudios Ambientales, entrevistada por Carlos Pizarro.
13: Desde mayo anunciamos los extremos climáticos. En este momento, ya para agosto, ya tenemos una atmósfera caliente, un océano caliente, pero lo que vivimos meses atrás es a extremos climáticos. Conclusión, estamos uniendo lo que se evidencia a modo de corto plazo, de día a día, a lo que estaríamos esperando mensualmente con la predicción climática. Se nos unen los dos puntos de análisis de la variabilidad climática y eso es lo que ha traído que mientras estemos evidenciando que en los meses siguientes pueda seguirse fortaleciendo este fenómeno, también estamos haciendo el llamado que no significa que no tengamos precipitaciones. Antes estaríamos hablando en algunos sectores por intensidad de estas.
5: Escuchábamos a Jennifer Dorado, jefa de la Oficina de Pronósticos y Alertas del Instituto de Hidrología, Meteorología y Estudios Ambientales. Hablamos ahora de Haití, donde la violencia no da tregua. En la noche del domingo al lunes, bandas armadas han vuelto a atacar la localidad de Kenskov, matando a más de 40 personas en una iglesia, en un campamento de desplazados, sumándose este a más episodios de criminalidad los últimos meses, cuando falta solo poco más de 3 meses para las primeras elecciones presidenciales en una década. En este, el país que es el más pobre de las Américas, como puntualiza Ricardo Dorado.
14: Una noche de terror. Así ha descrito el alcalde de Kenskov, la localidad a alturas de la capital de Haití, Puerto Príncipe, el ataque por parte de bandas armadas que ha dejado más de 40 muertos. La masacre empezó el domingo por la noche, alrededor de las 10:30, cuando los asaltantes irrumpieron en una iglesia que servía de refugio a personas desplazadas. La Organización Haitiana de Derechos Humanos añade además que entre 15 y 20 personas quedaron heridas en este ataque y que otras muchas siguen desaparecidas. Tras lo ocurrido, el primer ministro Alix Didier Fils-Aimé expresó su profunda compasión a las víctimas y sus familiares y anunció el despliegue de refuerzos. Haití, país más pobre de las Américas, atraviesa una crisis política, económica y de seguridad grave desde hace años. La Organización Internacional para las Migraciones calcula 1,5 millones de desplazados a raíz de las violencias de las bandas en un país de 11 millones de habitantes. Mientras tanto, las Naciones Unidas respaldan la fuerza de supresión de bandas destinada a apoyar la policía haitiana en la lucha contra los grupos armados y que debería alcanzar su efectivo total previsto de 5.500 agentes en el otoño de este año.
5: Gracias, Ricardo. En Bolivia, Rodrigo Paz, acorralado a 10 meses de su arribo al poder. El mandatario destituyó hace días a su ministro de Economía y enfrenta él mismo sospechas por corrupción, mientras la crisis y el descontento crecen en las calles del país sudamericano. No hay señales claras de parte del gobierno, plantea nuestra corresponsal desde La Paz, Gabriel Orozco.
15: A 10 meses de su posesión, el presidente Rodrigo Paz atraviesa uno de los más delicados momentos de su gobierno. Hace pocos días destituyó a su ministro de Economía, luego de que la Asamblea Legislativa lo censurara por no haberse presentado a explicar las acciones frente a la crisis económica, una obligación constitucional. A esto se suma que el primer mandatario y su esposa han sido involucrados en acusaciones de corrupción a las que no han respondido hasta el momento. En las calles de La Paz, la gente coincide en que el gobierno no da señales claras para enfrentar esta situación compleja,

0: La Paz, Bolivia, Gabriela Orozco, Radio Francia Internacional.
1: Hasta aquí las noticias en RFI.
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1: Las nuevas sanciones de Estados Unidos contra Irán lograrán estrangular al régimen de los ayatolás. El informe de Carlos Herranz.
4: 4 días después de que Trump declarara la mayor guerra económica contra Irán, el secretario del Tesoro de Estados Unidos, Scott Bessent, ha anunciado un ataque financiero sostenido para el que ha exigido a los gobiernos y empresas del mundo que pongan fin a cualquier lazo con la República Islámica.
5: Irán's enablers purchase. Transport its petroleum.
4: Las medidas puestas en marcha hasta el momento han dado menos frutos de los esperados y el nuevo plan lleva el reconocimiento implícito de que el bloqueo del estrecho de Hormuz no está funcionando como Estados Unidos desearía. Algunos van aún más lejos tachándolo de propaganda ante la próxima cita electoral de medio mandato. Gilberto Aranda, experto en Medio Oriente y profesor en el Instituto de Estudios Internacionales de la Universidad de Chile.
6: No hay que perder de vista que estamos hablando también de propaganda, estamos hablando de un presidente Trump que ha utilizado varios registros amenazantes y que aparentemente la pólvora bélica se le ha ido, entre comillas, acabando y por lo tanto necesita de alguna manera demostrar firmeza de que no ha cejado en su objetivo mediante el cambio de carril hacia lo comercial, pasando del Ministerio Hedget al de Scott Vincent. Si ya hay una serie de medidas occidentales respecto a Irán, uno entendería que lo que queda, además de la amenaza a terceros países, como he dicho, es dinamitar el vínculo con Beijing, pero eso la verdad es que lo veo arriesgado también porque Beijing tiene mucha autonomía para de alguna manera seguir comerciando con Irán. Estamos hablando de una economía casi equivalente a la de Estados Unidos.
4: Está por ver si será efectiva esa presión de Estados Unidos a gobiernos que aún mantienen relaciones con Teherán. Lo que parece más que probado es la experiencia en décadas que tiene Irán para adaptarse a sanciones y seguir subsistiendo. Profesor Gilberto Aranda.
6: Irán es una máquina engrasada para esquivar sanciones, pues también ha demostrado que el acopio de un arsenal misilístico más el uso intensivo de drones le han sido útiles en una guerra asimétrica. Estados Unidos cambia el registro, pero claro, hay toda una diversificación comercial que principalmente estamos hablando de China, pero la verdad es que podríamos agregar otros mercados, el mercado indio, la relación con Rusia.
4: Pekín ya ha respondido con su habitual tono diplomático diciendo que adoptará las medidas necesarias ante las sanciones de Estados Unidos por el apoyo a Irán.
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1: Mientras reclama más apoyo de sus aliados occidentales, Ucrania exhibe los resultados de una estrategia que busca llevar el coste de la guerra al interior de Rusia. Según Pablo de Orellana, profesor titular de Relaciones Internacionales del King's College de Londres, Kiev ha logrado recuperar la iniciativa mediante una combinación de ataques a la logística rusa, resistencia en el Donbass y aislamiento de Crimea. Es una entrevista de Asbel López.
8: El presidente ucraniano Volodymyr Zelensky pidió más dinero, mucho más dinero, para la guerra de su país contra Rusia. La solicitud fue hecha en Kiev en el marco de las celebraciones este lunes del 35 aniversario de la independencia de Ucrania en presencia de representantes de la coalición de voluntarios. Este es un foro que agrupa países que siguen apoyando decididamente a Kiev frente a Moscú en medio de la incertidumbre sobre el apoyo de Washington. La coalición de voluntarios prometió ayer continuar ayudando militar y financieramente a Ucrania. El primer ministro británico Andy Burnham anunció además la autorización para que la empresa de defensa MBDA comparta información clasificada que permita a Ucrania producir localmente el misil de crucero de largo alcance franco-británico Scalp. Sobre este anuncio en particular, pero también sobre la evolución de la guerra Ucrania-Rusia, que ya cumple 4 años y medio, entrevistamos a Pablo de Orellana, profesor titular de Relaciones Internacionales del Departamento de Estudios de Guerra del King's College de Londres.
9: Lo que ocurrió hoy que es la cesión.

0: colección de planos de los misiles Storm Shadow, también llamados Scalp en Francia, es un cambio de política bastante importante desde el punto de vista británico, porque Francia ya hace unos meses había cedido parte, la parte francesa de esta tecnología a los ucranianos, pero aún faltaban los sistemas de guía y otros aspectos tecnológicos que eran británicos, que Burnham hoy día ha concedido que sean dados a Ucrania. Es importante porque esta es la última fase ya, digamos, de la política de Biden y Starmer de no permitir a Ucrania de usar armas europeas y norteamericanas en Rusia, en contra de Rusia, en territorio ruso, a veces tan profundo como Moscú mismo. Ahora bien, creo que esto es una admisión de las potencias europeas y sobre todo de Gran Bretaña y Francia, de que en primer lugar Estados Unidos no va a vender suficientes Tomahawk a Ucrania. Estados Unidos no quiso al final ceder la tecnología del Tomahawk a Ucrania. Y finalmente, también es muy curioso remarcar, en mi opinión, de que vemos un endurecimiento de la política británica hacia Rusia en el sentido de que se admite de que Ucrania tiene razón en que sin la capacidad de bombardear profundamente en Rusia, la guerra no va a costar políticamente lo suficiente a los rusos para poder cambiar, digamos, la situación ante una eventual conclusión del conflicto.
1: Este anuncio, por supuesto, le cayó muy mal a los rusos. Rusia acusó a Reino Unido de estar impidiendo el más mínimo avance en el proceso de paz al facilitar esa información y aseguró que su ejército atacará y destruirá las instalaciones que produzcan el misil. Unas amenazas que Londres calificó de escandalosas. Pablo de Orellana, ¿hay razones para temer retaliaciones de Moscú por todo esto?
0: Moscú lleva varios años obsesionado, sobre todo en su propaganda, de que la guerra entera es una fabricación británica. Me acuerdo hace 2 años de que estaban empujando teorías conspiratorias de que Starmer mismo y Gran Bretaña había inventado, comenzado la guerra y de que Gran Bretaña quería destruir a Rusia. Hoy Peskov dijo exactamente lo mismo, de que Gran Bretaña está obsesionada con destruir a Rusia y de que está poniendo más gasolina al fuego. Les refiero a nuestros oyentes a la respuesta muy corta y muy sencilla de Andy Burnham. ¿Quién empezó este fuego? Lo empezó Rusia. No es la primera vez que Rusia con mucha agresividad amenaza a Gran Bretaña. Hace 2 años hubo una amenaza mucho más grave, no sé si os acordáis, de que si países armados con armas nucleares apoyan a Ucrania, Rusia se sentía libre de usar armas nucleares en contra de ellos. Esto era una amenaza directa a Gran Bretaña y a Francia, y aún así no ocurrió nada. Dudo mucho que esto lleve a algo más, digamos, violento. Vemos pequeñas fricciones entre Gran Bretaña y Rusia. Por ejemplo, el embajador ruso ha sido rellamado a Moscú y un reemplazamiento no ha sido designado, lo cual es un downgrading, se llama en inglés, es una rebajación, digamos, de la relación diplomática entre los dos países. Y en segundo lugar, también vemos algo bastante remarcable hoy, y es que hoy es el aniversario de la independencia de Ucrania, que es el aniversario del evento que, según Putin, destruyó Rusia, y aniversario del evento que, según Putin, era una conspiración europea para destruir a Rusia. Porque Putin, no nos olvidemos, ve la independencia de Ucrania como el fruto de un complot occidental para debilitar a Rusia.
1: Pablo de Orellana, Ucrania está cumpliendo 35 años de independencia. Y uno puede constatar en el terreno que efectivamente los rusos en este momento atacan y matan todos los días civiles ucranianos con sus misiles de largo alcance. Pero también hemos visto que los rusos muestran debilidades, no están conquistando nuevos territorios, han tenido que ir a buscar tropas a Corea del Norte, muy pronto al parecer van a lanzar una movilización para reclutar 300.000 hombres. También están trasladando sus bases logísticas más al este. Sobre todo desde hace varias semanas, los ucranianos están dando golpes muy duros con drones. Lanzan a diario más de 500. Destruyen refinerías y centros logísticos. Incluso hubo un centro de investigación aeroespacial que fue atacado en Samara. Atacado e incendiado. ¿Diría usted que se han equilibrado las fuerzas entre rusos y ucranianos? ¿Se puede decir que la dinámica en este momento está del lado de Kiev? ¿Cómo lo ve usted?
0: No creo que estemos todavía en situación de equilibrio. Rusia aún tiene mucha más capacidad para bombardear lugares importantísimos dentro de Ucrania. Este tema de fabricar los misiles Scalp, Storm Shadow, en Ucrania, evidentemente tiene el obvio problema de que los rusos van a bombardear cualquier fábrica de la cual sepan. Ahora bien, no creo que es justo decir de que Ucrania está bombardeando Rusia, digamos, Rusia proper, a la escala que Rusia está bombardeando Ucrania, pero sí vemos tres cosas muy importantes. Estamos viendo que la estrategia militar y política, porque como nos dice el antiguo Clausewitz, la guerra es política después de todo. Uno hace guerra para conseguir objetivos políticos. Ucrania ha implementado una estrategia en los últimos 6 meses que está ahora dando dividendos, está funcionando. El primer aspecto de esta nueva estrategia es el más visible y es hacer de que la economía rusa y la logística rusa sufra con la guerra. Por eso los ataques con drones a los centros de distribución logística de Walgreens, que también los usa el ejército ruso, que es el equivalente ruso, digamos, de Amazon, por ejemplo. También estamos viendo la estrategia de fortificar el Donbass y no permitir que los rusos avancen. Eso ha funcionado desde hace meses que los rusos no logran avanzar en las trincheras del Donbass, que están prácticamente congeladas. Y la tercera parte de esta estrategia, quizás menos visible al público, es aislar Crimea. Y esto está funcionando muy bien. Estamos viendo ahora en noticias más específicamente militares de que Rusia está sacando muchísimo material logístico, militar y naval de Crimea, porque Crimea en práctica se está transformando en una isla. Con drones y misiles están destruyendo cualquier punto de acceso a la península, a la cual ahora le falta gasolina, le falta agua, y vemos que muchísimos, miles y miles, están partiendo de la península. En práctica, los tres aspectos de esta estrategia ucraniana, que es que la guerra tenga impacto dentro de Rusia, resistir a cualquier precio en el Donbass y aislar Crimea para destruirlo como centro logístico de la invasión rusa, está funcionando. Por segunda vez nada más, Ucrania tiene la iniciativa. Lo que vemos, y la diferencia con la previa vez que Ucrania tenía la iniciativa, es que esta vez Rusia no tiene estrategia con la cual contrarrestar esta iniciativa ucraniana. En práctica, Ucrania muy poquito a poco está ganando. Por eso está tan desesperada Rusia.
1: Y sobre todo se dice que los rusos están sintiendo en su carne propia la guerra por primera vez.
0: Claro, por primera vez se ve, por ejemplo, columnas de humo, explosiones en Moscú. El régimen de Putin ha hecho todo lo posible para aislar Moscú, San Petersburgo y otras pocas grandes ciudades como Sochi, ciudades muy simbólicas para este régimen, aislarles de los impactos de la guerra, para hacer como que no pasa nada. Esto hace inevitable que todo y cada ruso sepa que se está en guerra y de que ellos están pagando el precio de lo que quiere este régimen en su conquista de Ucrania. Esto es importante porque esto está en práctica encareciendo la guerra para el régimen de Putin, encareciéndola ante el pueblo ruso. El pueblo ruso ahora ve mucho más claro el coste, la inconveniencia de la guerra. En Rusia ahora mismo hay un enorme pánico porque el Ministerio de Defensa ha anunciado que van a buscar de reclutar 300.000 soldados más. Y parece que lo van a hacer con una estrategia que ellos llaman periférica, es decir, no reclutar en San Petersburgo y Moscú para hacer como que todo va bien y nada ha cambiado, sino reclutar en pequeñas ciudades y en las provincias. Esto y la respuesta bastante angustiada a esto en Rusia prueba de que están teniendo enormes dificultades en reclutar soldados, lo cual es remarcable en un país que es tantas veces más grande que Ucrania. Están teniendo graves problemas en mantener sus soldados, cuidarlos y eventualmente convencer al pueblo de que esta es una guerra que merece la pena hacer y de que se está ganando. Ahora mismo, desde el punto de vista ruso, la guerra está siendo perdida y está volviendo a casa.
1: Una última pregunta, Pablo de Orellana. Es completamente descabellado, descartable, que como dicen algunos, el imperio Putin, el imperio ruso, se derrumbe. Lo digo porque económicamente la situación de Rusia es cada vez más delicada. Al mismo tiempo, a nivel político, como es una dictadura, no pueden admitir los golpes que les están dando los ucranianos. La propaganda los niega. Sin embargo, estos golpes van haciendo mella poco a poco. O Putin no los admite o su círculo más cercano se los oculta. Esta mezcla entre deterioro económico acelerado de un lado y ceguera política del otro, ¿no podría desencadenar en el derrumbe puro y simple del imperio ruso?
0: Por ahora no. Aún no veo el final del régimen de Putin todavía. Es posible que si esta situación continúa un par de años más, sí sea el caso, pero el régimen de Putin aún tiene medios, tiene fuerza política y sobre todo control de los aparatos del Estado para continuar a hacer toda la represión, censura y propaganda necesaria para continuar. No nos olvidemos de que Rusia está prácticamente en un aislamiento de noticias, aislamiento informático. Su internet es un mundo ya sui generis. Su internet está completamente separado del resto del mundo. En estas circunstancias es muy difícil que el pueblo ruso tenga la capacidad, al menos inmediatamente, en el corto término, de destruir el régimen de Putin. En mi opinión, la única cosa que puede destruir el régimen de Putin es una enorme rebelión de oligarcas. Y esto es algo que, en mi opinión, Putin también teme. Hemos visto un par de oligarcas muy importantes desaparecer en los últimos meses. Y esto es remarcable, porque esta es la gente que es leal al régimen. Esta es la gente que es parte del régimen. Esta es la gente que posee las grandes operaciones financieras, económicas, logísticas, mediáticas, que ellos fueron el régimen de Putin durante muchísimos años. Si Putin ahora está sospechando, encarcelando y reprimiendo a sus propios príncipes, esto es un signo de que la estabilidad interna del régimen está en peligro, pero al mismo tiempo también es un signo de que Putin aún tiene los medios para poder destruir a los que le retan.
1: Escucharon a Pablo de Orellana, profesor titular de Relaciones Internacionales del Departamento de Estudios de Guerra del King College de Londres.
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0: Bienvenidas y bienvenidos a Proyecto Brújula entre Mujeres, Diversidades y Masculinidades, un programa de la Estrategia de Equidad de Géneros e Inclusión de Bienestar Universitario de la Facultad de Minas, sede Medellín. Les saluda Ángela Zapata y hoy las coordenadas que nos llevan al capítulo 2 del artículo 67 de la Constitución Política de Colombia del 91 es la educación. Venimos de 10 programas atrás hablando de derechos, hoy hablamos de derechos y tenemos público en vivo. Público, digamos que estamos en vivo. ¿Cómo están?
1: ¡Bien!
0: Muy bien. Por favor, griten qué van a estudiar. Griten.
1: Ingeniería.
0: Pero también hay gente que va a estudiar otra cosa. ¿Qué van a estudiar los otros?
2: Ingeniería geológica.
0: Muy bien. Y esas cosas es porque hoy estamos grabando desde la Facultad de Minas y las coordenadas, como les decía, nos llevan a hacer un primer encuadre histórico normativo. Y no sé, público, por ejemplo, y quienes nos están escuchando, si saben que la educación es un derecho y que además es un servicio público. Y por ser derecho, no necesariamente tiene que ser gratuito, también tiene toda la función social donde hay privados que se involucran. Sin embargo, como derecho, en el artículo 67 del capítulo 2, busca el acceso al conocimiento, la ciencia, la técnica y los demás bienes y valores de la cultura para la adecuada formación de un ciudadano y yo diría de una ciudadana. Entonces, la pregunta que venimos haciendo con este público fantástico es ¿qué les motivó a estudiar en la U y específicamente una ingeniería? Y usted que nos está escuchando, cuando estaba en la escuela, en el colegio, especialmente en Colombia, que es obligatorio, casi que en todos los países, la primaria y la secundaria, pero cuando usted dice voy a estudiar en la universidad, ¿usted qué se le pasa por la cabeza? Entonces nos decía Camilo que él estudió porque hay muchas oportunidades de moverse, de salir con la universidad. Y nos decía Sofía que además le gustaba mucho dibujar y que le gustaba además las matemáticas. Especialmente Sofía, que es mujer en el área de la ingeniería, donde civil todavía no alcanza el 30% de las mujeres. Así que me alegra mucho que hayan mujeres. Y a los hombres, felicitarles también porque puede que alguno de ustedes sea el primero de estudiar en una universidad o la ingeniería. ¿Alguno es el primero en estudiar en su familia? ¿O alguna en su familia, la universidad? ¿Sí? Uno, dos. E ingeniería, la primera persona que estudia ingeniería en su familia. Oigan, ustedes que no pueden ver y yo sí, hay más de 10 personas que son las primeras y especialmente mujeres allí. Generalmente en este componente de las coordenadas, nosotros, Andrés y yo, hacemos un poquito de contexto. La primera sección es contexto y el contexto nos lleva a la UNESCO. Recuerden que la UNESCO es la encargada a nivel internacional de la educación como derecho humano fundamental y permite que hombres y mujeres puedan salir de la pobreza. ¿Ustedes sí creen que uno estudiando salga de la pobreza?
3: Sí.
0: ¿Por qué? ¿Quién con el micrófono nos puede decir por qué estudiar nos puede sacar de la pobreza? ¿Cuál es tu nombre?
4: Emily.
0: Emily, ¿por qué estudiar nos saca de la pobreza?
4: Porque aprender o estudiar nos ayuda a abrir más puertas, más campos. El estudio da libertad.
0: ¡Ay, me encanta! Un aplauso para Emily. Sí. Así que los invito a que sean libres. A veces los voy a ver y las voy a ver diciendo ¡no, esto es horrible! Este parcial, este profesor, esta materia. Y van a cerrar los ojos y van a recordar a Emily diciendo que además de que la educación nos saca de la pobreza, nos hace libres. Y eso depende de ustedes, de recordar esa motivación. Además, la UNESCO nos dice que la educación garantiza el desarrollo sostenible y superar desigualdades. Ustedes, por ejemplo, cuando empiecen a estudiar, no le van a ir a sacar en cara a la gente, es que yo soy el que estudia. O me tienen que ayudar a mí porque es que yo soy la que está en la universidad y pobre de mí que necesito que me alimenten, me arreglen la ropa, me arreglen todo. Entonces, van a recordar que ese derecho ayuda a sacar a los hombres y mujeres de la pobreza, a superar desigualdades y garantizar un desarrollo sostenible. Oigan, hay 244 millones de niños y jóvenes en todo el mundo que siguen desescolarizados por razones sociales, económicas y culturales. Recuerden que la educación es una de las herramientas más potentes para sacar de la pobreza a los niños y adultos marginados, así como un catalizador para garantizar otros derechos fundamentales. ¿Qué otros derechos tenemos a través de la educación? En la Facultad de Minas tenemos apoyo socioeconómico para transporte, para alimentación, para deporte y todo lo que tiene que ver también con el bienestar físico, emocional y en salud. El derecho a la educación de calidad es indisoluble, ligado a la Declaración de los Derechos Humanos y muchos instrumentos normativos internacionales que son resultado del trabajo conjunto de la UNESCO. Oigan, les voy a tirar un par de datos para que pasemos a musiquita, porque este programa tiene musiquita. Resulta que la primera ingeniera de esta facultad y del país se llamó Sony Jiménez. La van a encontrar en el bloque M3 y hay un corredor que es el corredor de las mujeres egresadas ilustres, además de los derechos humanos de las mujeres en ese bloque. Sony Jiménez estudió ingeniería civil, estudió ingeniería de minas y fue luego asambleísta departamental y aportó muchas cosas importantes para la educación, especialmente de las mujeres y de las ingenierías en este país y en esta ciudad. Así que siempre recuerden que no solamente hay ingenieros muy importantes, sino también ingenieras, sobre todo en una época donde no podían estudiar. Les vamos a poner dos cancioncitas a ver si las conocen, porque resulta que la música que van poniendo ahora es la que van recordando, pero no vamos hacia atrás y sobre todo a escuchar la letra. Entonces les voy a invitar a que escuchen el principio de esto y si se acuerdan de algo, de especialmente el colegio.

0: Seguimos embrujuleando y estamos con un público maravilloso que inicia su primer día de ser ingenieros e ingenieras en sistemas en formación. Para quienes nos escuchan, démosles que sí estamos aquí. Eso. Y hay una chica. ¿Cómo se llama la chica? Sí, hay una chica. Y Amy está aquí. Bien, en este Brujuleando nos estamos preguntando, y a usted que nos escucha, que trae esas nuevas experiencias de la universidad. Si usted de pronto que nos escucha no ha estudiado en la universidad, si alguna vez se lo pensó, si alguno de sus familiares se pensó estudiar en la universidad y no tuvo la oportunidad, pero hoy usted sí, ¿qué tal preguntarnos si usted fue o es el primero en estudiar en la universidad una ingeniería en su familia? Si usted es el primero en estudiar en la U o una ingeniería en su familia.
1: No, mi mamá es ingeniera química de la Universidad de Antioquia. Y yo pues que estoy, pues voy a estudiar ingeniería en sistemas.
0: ¿Y qué te trajo la ingeniería de sistemas?
1: Pues yo ya había hecho media carrera en otra universidad, pero me quise meter para acá porque el nivel académico es más alto.
0: Muy bien.
1: Y no, pues la verdad estos primeros semestres no creo pues como que me sorprenda nada así, pues que son cosas que yo ya he visto, pero el nivel es un poco más pesado.
0: ¿Cuál es tu nombre?
1: Martín.
0: Martín, a nivel académico, pero esperamos sorprenderte de otras formas. Porque recuerden que la universidad no es solo para la cabeza o cumplir un currículo. Ser profesional no es ir solo a hacer su trabajo técnico profesional, sino también relacionarse con otras personas, que algunas incluso no necesariamente son profesionales, que además tendrás otras tareas y tendrás otras formas de evitar la frustración, la impotencia. Entonces, recuerden que estudiar en la universidad es alimentar la mente, el corazón y el cuerpo. Tienen un gimnasio y tienen otras cosas. Bien, ¿dónde está el otro micrófono? ¿Cuál es tu nombre?
2: Julián.
0: Y Julián viene de Cúcuta.
2: De Cúcuta,
0: muy
2: sí.
0: Muy bien. ¿Cuál fue tu primera impresión y emoción al llegar a la Facultad de Minas?
2: Muy, muy hermosa. A mí me encantó la Facultad de Minas desde el inicio. Y más la escalera donde se ve la Facultad de Minas, sí. Así, los cuadros de las pinturas de Pedro Nel Gómez me encantaron. Todo hermoso.
0: Qué bonito. ¿Y tú eres el primero en estudiar en la U o en una ingeniería en tu familia?
2: En mi familia yo soy la segunda persona en estudiar una ingeniería y la tercera persona en ingresar a la universidad. De mi familia, ni mi papá, ni mi mamá, ni mis abuelos, ninguno ha ingresado a una universidad.
0: Muy bien, y por eso te van a dar un abrazo, un autoabrazo, y van a darse, pero de verdad, y quienes nos están escuchando también, dese un abrazo, porque realmente pasar a la Universidad Nacional de Colombia, pasar a cualquier universidad, tomarse el trabajo de hacer historia y ayudar a que todo un legado cambie una historia es muy importante. Así que recuerden que vienen a estudiar no solamente por ustedes, sino por toda la historia, hacia adelante y hacia atrás, que tienen de sus familias. Brujuleando es una sección que nos permite cuestionarnos, en este caso el derecho a la educación, que es nuestro programa de hoy. Este programa se emite todos los martes a las 12:30 en 100.4 FM o por la web, que queda anidado allí en Proyecto Brújula de Radio UNAL. Y en Brujuleando lo que buscamos, hablando de brujulear, que parece como conversar, pero con brujas, es porque recuerden que especialmente para la educación las mujeres no estaban tenidas en cuenta, y especialmente para la universidad tenían que pedirle permiso a un hombre de su familia para que las dejara estudiar lo que ellas quisieran. Por ejemplo, muchas de las mujeres tuvieron que estudiar licenciaturas, aunque hubieran querido estudiar ser abogadas o derecho o medicina, porque sus maridos, papás, tíos, primos o hermanos no les dieron permiso y además no creían en ellas. Entonces, recordarles que en ese bloque M3 hay una persona muy importante para esta universidad que se llama Sony Jiménez y que estudió en la universidad Ingeniería de Minas e Ingeniería Civil cuando todavía las mujeres no podían hacerlo. No habían baños para las mujeres, no habían formas de que las mujeres se sintieran cómodas, así que ustedes hoy me van a prometer, gente, que van a cuidar la convivencia con otras compañeras, que van a conectar el ojo con la cabeza para que sepan dónde está ese ojo. Porque algunos creen que no están viendo morboso o que no se les fue el ojo porque tienen la cabeza en otro lado. Y resulta que, chicos y chicas, eso sí se entrena. Y como no le hemos parado bolas, la invitación es a que la paren bolas. Porque este programa habla de mujeres, masculinidades y diversidades. Una forma de cuestionar el patriarcado, el machismo y el lugar de las mujeres en la ciencia y la tecnología, que es la Facultad de Minas. Vamos a pasar a los recomendados, que son las coordenadas de llegada.

0: se quedaron.
1: En las coordenadas de llegada tenemos los recomendados y las reflexiones. Esas reflexiones, no sé si a quién le gusta el rock. Bien, o sea que conocen a Pink Floyd. Claro, por supuesto. Bueno, hoy el recomendado justo de la educación, y para que vean el video, ya van a tener dos canciones de Pink Floyd. The Wall es el muro y habla justamente, y en inglés a propósito, de cómo la educación al principio lo que hacía era disciplinar los cuerpos para una forma de conocimiento. Aquí la invitación, chicos, es que con esa canción se salgan del cuadro y puedan aprender no solamente sobre sistemas, sino también sobre sistemas humanos, sino también sobre otras cosas que nos hacen personas y nos ubican éticamente en el mundo, que tengan escrúpulos, dignidad. ¿Y saben qué nos decía una compañera del grupo anterior? Que la educación daba libertad. Ustedes se sienten libres estudiando. Muchos chicos y chicas, por ejemplo, estando en la universidad, han podido salir del closet con más calma y más acompañamiento. Han cuestionado su masculinidad. Se han afianzado en la ciencia siendo mujeres y haciendo historia. Han empezado a reconocer esa libertad. Entonces, tenemos a Pink Floyd. También tenemos a Sex Education. ¿Se han visto Sex Education? En Netflix hay una serie donde hay otra forma de educar y que la universidad y el colegio pues no nos da, y no es solamente poner un condón o la planificación familiar. Así que les invito a que vean Sex Education, un poco ese contexto de la educación sexual. Y medio vintage me di cuenta que tenemos a la serie, que ahora es serie en Disney Plus, Glee. ¿Se vieron Glee? Ustedes están muy chiquitos cuando salió Glee. Glee fue una serie muy importante porque empezó a mostrar desde 2015. ¿Alguien nació en el 2015? Pues yo moríme la vergüenza. Bueno, Glee. Dios mío. Es que, no, pero hay gente muy brillante. Pero digamos que Glee es una serie que van a buscar en Netflix. Tiene música muy bacana, no solamente es musical, porque a veces los musicales nos dan pereza, pero trata muchos de los temas que este programa aborda, y específicamente desde el mundo de la educación. Entonces, invitadísimos a que parchen la música de Glee y pues se vean la serie. Tenemos también como recomendado ItClude. ItClude es una app que tenemos conexión con la Facultad de Minas. Averigüen con Andrés porque hay de comer, Cloud de nube. Es una propuesta que ya ha ganado reconocimiento porque rescata alimentos de varias cadenas y restaurantes. Recuerden que la mayoría de la comida la botan. Es decir, la comida que está a punto de dañarse o ya dañada, la botan. Antes de que se dañe, ItClude lo que hace es que ustedes vayan y rescaten comida. Entonces, muchos de los estudiantes van, por ejemplo, que se vence dentro de 8 días, y hay muchos tipos de alimentos para eso. También la universidad tiene apoyo alimenticio, entonces reconocer que la educación sin comida, pues ni modo. Tenemos la beca ELISA, que es una beca solo para mujeres. Son más de $350 en el semestre y es ya hasta que termine la universidad. Acabamos de entregar 4 becas. Y es muy bonito porque no pide sino que sean mujeres. ¿Por qué? Porque hay muy poquitas, muchachos. Miren, en este momento, este grupo tan grande, ya hay una sola mujer. Ingeniería de sistemas bajó el porcentaje que tenía y tiene menos del 15% de mujeres. Algunas han ido a mi oficina y se han quejado del sexismo de sus compañeros, de cómo las tratan, cómo las morbosean o cómo las ignoran, cómo las vuelven como las secretarias de los subgrupos. Entonces, es muy importante que cuidemos la convivencia y nos respetemos entre todos. Está un poco también musiquita. Yo aprendí de Danay Suárez, que es una cantante preciosa de Centroamérica, y no sé si ustedes conozcan música, alguna recomendación que tengamos de libros, de series sobre educación. ¿Tienen algún recomendado? Algo que ustedes digan, eso es como la educación de la universidad. ¿Alguna serie, algún libro? alguna canción. Este es el momento de los recomendados y la idea es que ustedes también entonces los escuchen en sus casas y les agradecemos por haber estado acá.
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Hola, bienvenidas y bienvenidos a una nueva edición del programa Jazz La Hora por Radio UNAL. Estamos con ustedes, Álvaro Bulla en Ingeniería de Sonido, Juan Carlos Valencia haciendo comentarios, escogiendo la música. Y hoy vamos a centrar nuestra atención en el guitarrista colombiano Libardo Cardozo y su primer disco.

el guitarrista colombiano Libardo Cardoso en el programa Jazz La Hora. Libardo inició su formación musical en la Universidad del Bosque en Bogotá, donde estudió guitarra. Luego se ganó una beca para continuar sus estudios en el Royal Welsh College of Music and Drama en el Reino Unido, en la ciudad de Cardiff. Allí profundizó en el lenguaje del jazz y la improvisación. Libardo tocó en clubes y festivales de ciudades como Cardiff, Swansea, Bath, Bristol y Londres. Después se vinculó con una empresa australiana de cruceros para tocar música en espectáculos tipo Broadway. En poco tiempo asumió el cargo de director musical y condujo un formato de big band para los espectáculos teatrales. También realizó transcripciones de partituras de guitarra para diversas producciones escénicas. Actualmente, Cardoso se desempeña como docente de guitarra eléctrica con énfasis en jazz y dirección de ensambles en la Universidad de Cundinamarca, EMAT y el programa de jazz del Teatro con Subsidio. Escuchemos a este joven guitarrista colombiano, Libardo Cardoso, en un tema titulado Fantasía en 6/8.

el guitarrista colombiano Libardo Cardoso en el programa Jazz La Hora. Estos son los 98.5 del FM en Bogotá, o los 100.4 del FM en Medellín, o tal vez nos escuchan en streaming o en formato podcast. El caso es que esta es Radio UNAL y a esta hora suenan las notas azules del jazz. Si quieren comunicarse con nosotros, nos pueden enviar un correo a la dirección jazzlahora@unal.edu.co o pueden publicar algún comentario en nuestras redes sociales, en Instagram, Facebook, etc. Hoy estamos estrenando el primer disco como líder del guitarrista colombiano Libardo Cardoso. Es un disco grabado en formato de quinteto que surge de las experiencias musicales de Libardo en Cardiff, Praga, el sudeste asiático, Australia y Bogotá. Según Libardo, es una música de carácter introspectivo, en la que explora el jazz moderno desde una perspectiva narrativa, integrando influencias culturales y sonoras adquiridas a lo largo de sus recorridos internacionales. En este primer disco de Libardo Cardoso participaron el baterista Juan Camilo Anzola, el bajista y contrabajista Héctor Marín, el saxofonista Pablo Beltrán y el pianista James Holguín. En sus redes sociales, Libardo comentó sobre este disco: hay influencias que van del jazz tradicional al moderno, pasando por músicas latinoamericanas y otras exploraciones que han hecho parte del camino. Libardo Cardoso se va a presentar en la próxima edición del Festival Jazz al Parque de Bogotá. Fue uno de los ganadores de la convocatoria. Escuchemos a este joven y talentoso guitarrista colombiano, Libardo Cardoso, en una pieza titulada Rambling.

el guitarrista colombiano Libardo Cardoso en el programa Jazz La Hora. Estamos llegando casi al final de nuestra edición de hoy, la cual contó con el sonido de Álvaro Bulla. En los comentarios, la selección musical estuvo con ustedes Juan Carlos Valencia. Quedan con un último tema de Libardo Cardoso, se titula Trascender.

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Una feliz tarde para quienes nos escuchan a través de Radio UNAL 98.5 FM en la ciudad de Bogotá, 100.4 FM en la ciudad de Medellín y también a través de radio.unal.edu.com. Esto es la Agenda Universitaria, el espacio en el que le contamos todo lo que está pasando en la Universidad Nacional de Colombia. Bienvenidos.

0: Si aún no nos sigue en redes sociales, recuerde que nos encuentra como @radiounal, @radiounalmed. A través de estas plataformas va a poder enterarse de todo lo que está pasando aquí en la Radio Unal. Además, aprovechamos para contarles que tenemos un correo electrónico, agendaradio@unal.edu.co. Otro canal de comunicación dispuesto para que usted nos cuente acerca de sus iniciativas y esté aquí con nosotros conversando sobre esas historias, convocatorias, eventos y mucho más. El equipo de trabajo que los acompañará por la próxima hora: Álvaro Bulla Amaya en el control técnico, en el equipo periodístico Juan Carlos Blanco, Eliana Escandón y quien les habla Sonia Ramírez. Eliana, muy buenas tardes, bienvenida a una emisión más de esta Agenda Universitaria.
1: Hola Sonia, buenas tardes para vos, para los oyentes que se van conectando con nuestras frecuencias en la señal web y dispuestas y dispuestos a conocer todas esas actividades de nuestra universidad. Así que yo creo que vamos a empezar con la música primero que todo, porque yo sé que ya muchos están identificando o están reconociendo mejor esta versión, pero en otra voz, una voz mexicana, pero usted nos trae pues la recomendación del día.
0: Sí, señora, pues usted mencionaba, la versión original Lento es de Julieta Venegas, sin embargo, la artista invitada puntualmente hoy a esta Agenda Universitaria es Esnenie, es una cantante y compositora dominicana que cuenta su historia a través de la música y el diseño. Resulta que esta mujer en el año 2020 tuvo un lanzamiento importante, LP, aunque no lo parezca, y se convirtió en lo que ella misma ha catalogado uno de sus tesoros más queridos. Y también desde la música actual caribeña, pues se ha caracterizado por tener un sonido fresco que nace de ese canto íntimo entre la vitalidad y la nostalgia. Son como los dos términos que acoge ella en su presentación. Y bueno, esta versión de Lento es precisamente una de esas canciones que refleja la vitalidad y la nostalgia. Esas dos palabras que queremos revivir hoy a través de su música. Su primera canción, Florecer, también es una de las canciones que más reproducciones ha logrado esta mujer, al igual que Nubes. Entonces escuchemos un poco más de Lento y ahí ya entramos con nuestros temas del día de hoy.

0: Y vamos a conversar acerca de invitaciones académicas que nos hace la Dirección Nacional de Investigación y Laboratorio. Se trata de la Cátedra Nacional de Ética en Investigación 2026, segundo semestre, que reunirá a más de 20 conferencistas expertos en múltiples temáticas como bioética, inteligencia artificial, datos, derechos, ciencias, artes, ingeniería y muchos temas más. Ya nos acompañan nuestros invitados aquí en cabina. En primer lugar, saludo a la profesora Marisol Lamprea Rodríguez. Ella es profesora titular y fundadora del Laboratorio de Neurociencias del Departamento de Psicología de la Universidad Nacional de Colombia, donde precisamente lidera el grupo de investigación en neurociencia básica y cognitiva. Profesora, muy buenas tardes. Bienvenida a este espacio.
1: Sonia Eliana, muchísimas gracias. Buenas tardes a ustedes y a todos los que los escuchan.
0: Sumamos a esta conversación al profesor Luis Alberto Sánchez Alfaro. Él es coordinador general de la Cátedra, es odontólogo y humanista de la Universidad Nacional de Colombia, con profundización en salud familiar y comunitaria, además integrante del Comité de Ética de la Sede Bogotá, con amplia trayectoria en integridad científica, derechos humanos y justicia social. Profesor, para usted también una muy buenas tardes y una cordial bienvenida a este espacio.
2: Buenas tardes, Sonia y Eliana. Muchas gracias por la invitación.
0: Gracias de verdad por aceptar la invitación. Qué bueno que visiten aquí Radio UNAL. Y bueno, profesora, inicio con usted hablando acerca del origen de esta cátedra y sobre todo la apuesta que hay para este segundo semestre del año 2026 en tantos temas como lo mencionábamos hace unos minutos.
1: Sí, efectivamente, esta cátedra es el feliz desarrollo que el profe va a tener a su cargo de un proyecto que inició ya hace un tiempito, un par de años por lo menos. Teníamos como objetivo en su momento a recoger un poco esas reflexiones que se hacen sobre la ética en diferentes áreas del conocimiento en la universidad para ofrecer un curso para los estudiantes de pregrado de cualquier área. Este curso, como lo mencionabas hace un momento, recoge a expertos de diferentes áreas y nos permite esta visión un poco general de cuáles son los dilemas éticos, no solamente los dilemas clásicos de los que ya se ha hablado mucho en otros lugares, sino aquellos dilemas contemporáneos, ¿no? Estos desafíos que tenemos con las nuevas tecnologías, estos desafíos que tenemos con las nuevas formas de ver el mundo, y ese proyecto que se originó con el Comité Nacional de Ética hace un año más o menos, pues, como les digo, finalmente va a tener un feliz
0: desarrollo
1: este semestre.
3: Profesor Luis Alberto, ya nos imaginamos entonces, o mejor, ¿cómo se imaginan ustedes esta cátedra? Ya hay algo expuesto y son los módulos, las temáticas, las y los expertos que van a estar guiando pues este camino académico, pero ustedes como responsables, ¿cómo se imaginan este proyecto que ya pues está culminado en esta cátedra?
2: Bueno, pues lo primero decir es que estamos muy como nerviosos y con una gran expectativa, porque pues es un proyecto primero que es de una gran envergadura. El haber convocado a profesores de la universidad, de distintas sedes de las 9, tenemos profesores de 7 de las 9 sedes participando, lo cual ya de suyo fue un reto enorme lograr concretar con ellos su participación. Pero además ahora viene toda la cuestión de los estudiantes inscritos, también de todas las sedes, de todas las áreas del conocimiento. Entonces el reto y lo que imaginamos es una cátedra en donde haya un diálogo interdisciplinar, una apuesta de pensarse la ética de manera transversal a el ejercicio de la investigación en cualquier área del conocimiento. Esperamos que sea de verdad una cosa didáctica, dinámica, muy amena para los estudiantes y también para cada uno de los participantes allí.
3: ¿Cómo se imaginan ustedes la integridad científica en esta cátedra, profesor?
2: Bueno, fíjate que es un campo que todavía tenemos que construir, ¿sí? Es una idea que tenemos que pensarnos de manera conjunta, porque no es solamente el acto puntual de no cometer el plagio. Eso tiene, digamos, una cosa de un ethos profundo que es el que tenemos que cimentar en nuestros investigadores, en nuestros estudiantes y en nuestros docentes. Entonces eso va mucho más allá de simplemente decir no cometa copy-paste y cite adecuadamente. No, eso es una cosa más profunda del etos del carácter de los sujetos, que es lo que nosotros queremos aportar un granito para su transformación.
0: Además de ese diálogo interdisciplinario, profesora, también hablemos de esas buenas prácticas que van incluso más allá, pero cómo de alguna manera planean hacer que llegue a todas las sedes de la Universidad Nacional de Colombia, que se pueda impregnar y que de alguna manera pueda fortalecer y transformar esas competencias éticas que son tan claves.
1: Sí, ese fue uno de los grandes retos, ¿no? Desde que la planificamos y ahora con la ejecución a cargo del profe, uno de los grandes retos fue convertir esta cátedra en un ejercicio práctico. La ética, lo hemos hablado muchas veces con el profe, no se enseña con conferencias, se enseña analizando casos, situaciones reales que han puesto justamente de manifiesto estas dificultades para tomar decisiones. Y no son decisiones sencillas. A veces uno dice, pues, obvio, el bueno, el malo, el blanco y el negro. No, realmente hay una zona gris muy, muy grande en casi todas las áreas de conocimiento que nos obliga a pensar, a reflexionar sobre realmente cuál es el bien común, cuáles son los derechos individuales. Es decir, un montón de reflexiones que se ven claramente de esta forma. Por eso la cátedra está pensada como un ejercicio práctico en el cual grupos más pequeños de estudiantes, con la ayuda de estudiantes monitores, reflexionan y analizan las temáticas del día a la luz de casos reales, de casos que ya en el pasado han servido justamente para ilustrar estos dilemas éticos.
3: ¿Cuál podría llegar también, profesora, a ser un impacto académico para las y los estudiantes que vayan a participar en esta cátedra?
2: Bueno, hemos, digamos, pensado que una de las cosas claves que trae la cátedra es que se piensa la ética en la investigación, no en lo tradicional. Por ejemplo, estamos acostumbrados a escuchar que eso le corresponde al área de la salud, a los médicos, a los odontólogos, a las enfermeras, y pare de contar, ¿cierto? Aquí estamos diciendo la ética en la investigación nos corresponde a todas las áreas del conocimiento. Entonces, una cosa linda que le hemos apostado es, hablemos de la ética en la investigación y la creación en las artes, por ejemplo, o en las ingenierías, en el derecho. Entonces, eso, digamos, es un plus y es algo que se va a llevar tanto el estudiante de ingeniería, que pueda entrar en diálogo con el de medicina, con el de enfermería, con el de psicología, con el de artes, y pensarse el mismo tema desde distintas aristas. Entonces, creo que ese es uno de los plus que la cátedra va a traer para los procesos formativos de nuestros estudiantes.
0: Profesor, uno de los módulos está vinculado directamente al uso, cuidado y bienestar de los animales. Ese es un tema que hoy también, por cuestión de redes sociales y por muchas cosas, tiene mayor visibilidad, creería yo, y usted me dirá si sí o si no. Pero ¿cómo se va a desarrollar este módulo y la importancia de dedicar uno solo a este cuidado?
2: Sí, hay un profe, el profe Santiago Henao nos va a apoyar allí. Está también el profe Jesús Alfredo Cortés también, la profe Marisol también está allí, y bueno, hay otro par de profesores de Palmira que nos van a acompañar también en eso. Entonces, la apuesta allí es, pensemos que los animales son unos seres que sienten, ¿sí?, que son sujetos de vida, ¿sí? Y entonces a eso le atañe pues una postura de compromiso ético con ellos. No vamos a decir que estamos en una postura de prohibición absoluta al uso de los animales, no, ¿cierto? Pero sí en la idea de hay unas apuestas de respeto por la vida y la integridad cuando usamos a estos animales en nuestros procesos de investigación, ¿sí? Y eso implica una postura de cuidado. Entonces, claro, hay un momento en estas sesiones de este módulo en donde habrá un par de conferencias y estamos pensando para ese módulo en que haya una especie de diatriba, una especie de interlocución entre dos panelistas en dos sesiones distintas. Y luego de eso, como lo dijo la profe Lamprea, una división de nuestros 300 estudiantes en microgrupos para que puedan analizar y discutir casos de la vida real y los estudiantes puedan tomar decisiones, ¿sí?, frente a esa situación. Entonces, es poner a los estudiantes de cierta manera en algo que nosotros llamamos la ética situada. Entonces, es una cosa de la vida real y hay que tomar una postura, tomar una decisión y argumentarla.
3: Y es que a partir de esos casos de la vida real, justamente es que se toman decisiones, profesor, y ahí me gustaría pues con los dos conversar un poco sobre otro módulo que me parece interesante viendo la programación, y es la responsabilidad del investigador cuando quizás hay compromisos o hay conflicto de intereses en ciertos proyectos. ¿Cómo se imagina uno o cómo se podría desarrollar eso? No sé cuál es la opinión de cada uno.
1: Pues es el tema del ethos que hablaba hace un momento el profe, va más allá del cumplimiento de la norma. Y fíjate que la ética está, por supuesto, estrechamente ligada con la moral, pero también con la ley, ¿no? Y en ese margen nos movemos hasta cierto punto de cuáles son nuestros límites, ¿no? En una en

0: Bueno, ¿cómo lo ven ustedes y cuál sería la responsabilidad si ustedes fueran investigadores en situaciones límite en las cuales no son tan claros lo bueno y lo malo, como lo decía hace un momento?
1: ¿Y el profesor?
2: Sí, hay otro elemento ahí que nos parece clave y es que la ciencia y la ética confluyen en un interés, ¿cierto? Y es que se piensan el desarrollo humano, el bien común, la búsqueda del desarrollo para nuestras sociedades, la construcción de sociedades realmente pues justas y que puedan, digamos, entrar en la idea del progreso científico, ¿cierto? Entonces, y en ese quehacer, pues los investigadores tenemos la capacidad de responder. La pregunta es, cuando la ciencia y la ética dialogan y los investigadores nos están diciendo, ¿y usted cómo nos va a responder? Pues nosotros tenemos como científicos la responsabilidad de, valga la redundancia, responder de la mejor manera posible en pro de ese progreso de la ciencia, de ese bienestar para la sociedad. Entonces le estamos pensando en eso.
1: Sí.
2: Y cada día más la investigación no se hace ni en el escritorio ni solo. Se hace en comunidades, se hace en grupos y eso implica una postura de cuidado, de hospitalidad, de intersubjetividad y eso nos lleva a darle pues contenido profundo a lo que es la idea de responsabilidad cuando hacemos ciencia.
3: Estoy segura que nos quedamos con muchas preguntas alrededor de lo que será esta Cátedra Nacional de Ética en Investigación, segundo semestre 2026. Sabemos que inician este 27 de agosto. Quisiera que pues hiciéramos una invitación. ¿Cómo podemos participar? Si van a quedar registrados los encuentros, hay memorias y cómo poder conectarnos a través de ellos.
0: Bueno, esta es una cátedra nacional, así que todos los estudiantes del país pueden inscribirse. No hemos pensado en memorias porque no se trata de un evento, realmente es una asignatura, pero esperamos que no sea la última, esta será la primera y esperamos que con cierta periodicidad se pueda ofrecer, así que todos bienvenidos.
2: Sí, muy invitados e invitadas a todas y todos nuestros estudiantes. Queremos que participen, queremos que vengan a la cátedra. Va a ser un espacio ameno, interesante, que va a favorecer nuestros procesos de formación. Esperamos algunas sesiones, sabemos que ya tenemos la autorización para grabarlas, ¿sí? Otras no, todavía no. Es algo que está allí todavía en diálogo, pero lo que sí queremos es que esta es la primera, será el piloto para que luego vengan muchas otras cátedras nacionales de ética en investigación.
3: Pues es un proceso y qué bueno que la Universidad Nacional de Colombia pues esté interesada en dedicarle tiempo a este tipo de eventos. Escuchaban entonces ustedes a los profesores Luis Alberto Sánchez Alfaro, coordinador general de la cátedra, integrante del Comité de Ética de la sede de Bogotá, con una amplia trayectoria en integridad científica, derechos humanos y justicia social. También nos acompañaba la profesora Marisol Lamprea. Ella es profesora titular y fundadora del Laboratorio de Neurociencias del Departamento de Psicología de la Universidad Nacional de Colombia. A los dos, muchas gracias por haber estado aquí con nosotros. Muchos éxitos con esa cátedra. Y bueno, si hay más versiones, aquí los esperamos en Radio UNAL para seguir conversando acerca de estos temas.
2: Muchas gracias.
0: Muchas gracias a las dos y a todos.

0: Seguimos en esta agenda universitaria del martes 25 de agosto. Estamos un poco románticos con la voz de esta mujer, esta dominicana. Sney Nie es el nombre de esta artista dominicana que nos acompaña el día de hoy en la agenda universitaria. Juan Carlos, no lo habíamos saludado. Muy buenas tardes, bienvenido.
1: Sonia Eliana Orientes, un cordial saludo. Buenas tardes. Seguimos por aquí dando de qué hablar.
0: Dando de qué hablar en la ciudad universitaria.
1: Porque nos gusta buscar gente para hablar.

0: ella.
1: ¿Y de qué vamos a escuchar hoy?
0: Y bueno, pues hoy tenemos la tercera entrega de este especial que hicimos cuando fuimos hace unos días a la Bienvenida de Padres. A propósito, esta semana estamos en la Bienvenida de Padres y de nuevos alumnos. Bueno, la Bienvenida de Padres fue pasado sábado aquí en Bogotá, pero estamos en la Semana de Inducción para los nuevos alumnos. De hecho, el próximo jueves vamos a estar en vivo desde las 12 del día hasta las 4 de la tarde, oyentes, para que vengan a visitarnos, a saludarnos y a participar de las temáticas que les proponemos. Hoy vamos a hablar de la tercera entrega que hicimos allí, desde Sumapaz. Y lo que les vamos a presentar es cómo se originó el proyecto. ¿Por qué no fuimos para allá? Y esto nos contó una de las gestoras que fue coautora de este proyecto junto con el actual rector, el profesor José Ismael Peña Reyes. Peama Sumapaz. Estoy aquí con la profesora Carolina Chávez. Ella fue gestora junto con el señor rector Ismael Peña Reyes, porque es importante tener presentes los orígenes, cómo surgen las ideas, de dónde nacen las intenciones y cómo se concretan. Y en este caso ya llevamos 10 años y estamos dándole la bienvenida a la corte número 11 de jóvenes nacidos en Sumapaz y que van a estudiar en la Universidad Nacional en sus primeros 2 años aquí en sus propios territorios. Carolina, bienvenida al micrófono de Radio Nal.
2: Cordial saludo. Bueno, muchas gracias por esta invitación. El Peama Sumapaz nace, si lo queremos ver, de algunos sueños que se tenían en la sede. Veníamos de unos proyectos en la Facultad de Ingeniería a propósito de fortalecimiento de competencias académicas en jóvenes del distrito.
0: ¿Pero usted del área de economía?
2: Administradora de empresas. Mi maestría es en ingeniería industrial y mi doctorado en administración, exacto.
0: Y ahí se conoció con el profesor Ismael Peña, un líder en el área tecnológica en Bogotá, con importantes proyectos con la alcaldía, y miren dónde estamos ahora.
2: Sí, así nos conocimos en la maestría con el profesor Ismael, y teníamos unos proyectos con la Secretaría de Educación del Distrito, con fortalecimiento de competencias académicas de jóvenes bachilleres de grado 11, y identificamos, porque acá hay dos colegios distritales en Sumapaz, uno llamado Jaime Garzón y otro Juan de la Cruz Varela, y identificamos que los jóvenes de esta ruralidad, la localidad 20 de Bogotá, no estaban accediendo a la educación superior. Entonces ahí surge una necesidad y el impacto que tiene la Universidad Nacional en sus territorios de cómo rompemos esa primera brecha que es el acceso a la educación superior.
0: Yo me imagino que en algún momento de esos estudios y estadísticas que le presentaron en la maestría salió algo de que, me imagino yo, jóvenes que ingresan por localidades a la Universidad Nacional y de la localidad de Sumapaz, específicamente de esa área rural donde está el páramo más grande de Colombia y del mundo, pues no se veían jóvenes allí participando.
2: No, efectivamente no se veían jóvenes participando. Ellos algunos ingresaban al SENA, el SENA de FUSA, pero no se veían en la Universidad Nacional.
0: Imagínense, más fácil, más cercano ir a FUSA, pasar allí por Pasca y salir a FUSA que llegar a Bogotá.
2: De acuerdo, sí, en distancias y kilómetros, de acuerdo, coincidimos. Y ahí decimos, ¿qué hacemos? La Universidad Nacional tenía los PEAMAS, desde el 2007 están funcionando los PEAMAS a nivel nacional, pero la normativa permite que las sedes andinas tengan PEAMAS. Y es ahí donde se gestiona todo, también hay que decirlo, financiado en ese momento con la Secretaría de Educación del Distrito para llevar a cabo la primera corte del Peama Sumapaz en el 2016-2.
0: Yo pienso, profe, que aquí cae muy a bien en este preciso momento histórico de la universidad y su relación con los territorios y con Sumapaz, por supuesto, es ese viejo refrán que decía, si la montaña no va a Mahoma, Mahoma va a la montaña.
2: Sí, es que así debe ser. Yo creo que ya las universidades tienen que pensarse, el sistema educativo tiene que pensarse cómo salir de esas aulas y llegar a infectar a los territorios.
0: Bueno, ¿y cómo llegaron a Nazaré?
2: Aquí, digamos, llegamos después de ahí sí un recorrido yendo a los dos espacios posibles, porque funcionamos en un colegio de Nazaret, o sea, es importante decir que estamos en uno de los colegios. Indagando, tenemos aquí al lado también el hospital al lado de Nazaret, y es un factor importante en términos de bienestar de los jóvenes. Llegamos en el 2016-2, liderado por el profesor Ismael, en su momento el vicerrector que estaba, el profesor Diego Hernández, y un grupo también de directivos y también de profesionales que acompañamos toda esta apuesta a llevar la educación superior de la Universidad Nacional al territorio de Sumapaz. Pero este sueño se agrandó. Hay dos hitos, y a mí me parecen dos hitos y yo siempre los cuento muy importantes. El primero, comenzamos con 5 programas académicos: ingeniería agrícola, ingeniería agronómica, medicina veterinaria, enfermería y zootecnia. Hoy en día ya son más de 10 programas académicos. Hemos ampliado esas disciplinas en las que estamos trabajando en los jóvenes.
0: Y me decía hace un momento que este es el primer no, pero que había uno más lejos.
2: El Sumapaz tiene otra cuenca en San Juan y allá hay otro colegio que se llama Juan de la Cruz Varela.
0: Ese colegio y ese nodo en San Juan está a 2 horas desde acá.
2: Desde acá.
0: Y desde Bogotá a 4 horas.
2: 4 horas más o menos. No es un nodo del Peama, es otro colegio que tiene aquí la localidad. Entonces, básicamente, y como para dar claridad, la localidad de Sumapaz tiene 2 colegios distritales rurales, Jaime Garzón, en donde estamos en este momento, en Nazaret, y Juan de la Cruz Varela en la otra cuenca.
0: Eso es atravesar todo el páramo. Ver estos paisajes tan hermosos. No, eso, mejor dicho, ustedes tienen que venir, oyentes, a darse una vueltica por acá.
2: De acuerdo, sí. Entonces comenzamos el Peama Sumapaz. Los jóvenes que venían en el 2016, dos eran jóvenes de las localidades de Sumapaz, Ciudad Bolívar y Usme. Ciudad Bolívar también no es páramo, pero tiene una extensión grande también de ruralidad, igual que Usme.
0: Claro, por el lado de Pasquilla y al frente de Usme.
2: Exacto, Pasquilla, Quiba, etcétera, todo eso rural. Y los jóvenes vienen aquí, o venían en ese momento aquí, estaban máximo 2 años, es decir, 4 periodos académicos máximo. Entonces aquí, digámoslo así, arrendaban sus habitaciones o alquilaban casas, se quedaban, tomaban sus estudios, uh-huh. Y cuando se acababa el periodo académico, pues retornaban a sus casas y cuando volvía a iniciar, volvían. Pues
0: qué bonito, porque también se empezó a mover la economía. Camine, profe, caminemos por el espacio. Claro, se empezó a mover la economía del lugar, local. Sí.
2: Claro, efectivamente la transformación física y económica del territorio aquí en Nazaret, yo creo que se ve a lo largo de estos 10 años, se ve cómo se han construido nuevas casas, tenemos un restaurante que en su momento no había un restaurante aquí en Nazaret formalizado. Entonces sí hay una transformación en este territorio. Yo creo que la presencia de la Universidad Nacional, adicionando que aquí la metodología de aprendizaje es metodología basada en proyectos. Es decir, que estos proyectos en últimas repercuten en la comunidad.
0: Allá iba yo, profe, claro, porque esto es otro tipo de metodología extra aulas. Es decir, aquí las aulas están en el mismo terreno. Aquí estamos al frente, digamos media hectárea, una hectárea en general, y ahí está parcelada para diversos proyectos.
2: Exacto. Esto es lo más bonito, ¿sabes? Porque la universidad, claro, es un centro de conocimiento, generamos nuevo conocimiento, pero no podemos desconocer lo que traen los campesinos.
0: Su conocimiento base ancestral.
2: Ancestral. Y es ese diálogo de saberes que hacíamos finalizando el semestre, donde los estudiantes presentan sus proyectos académicos y se los presentan en una parte académica a los profesores, pero en otra parte una presentación de proyectos a la comunidad. Y hemos tenido proyectos muy interesantes con hortalizas, con especies vivas, tenemos un invernadero, un lombricultivo, y todo este conocimiento también recae en la comunidad.
0: De hecho, estamos en este momento, oyentes, recorriendo el espacio de este colegio Jaime Garzón. Son varios proyectos de los mismos estudiantes de las diversas carreras que hacen sus aplicaciones acá.
2: Y aquí hay unos retos grandes que ha tenido la universidad.
0: ¿Cuáles
2: llegar,
0: son?
2: Llegar al territorio. Entonces, ¿yo cómo traigo a los docentes, cómo desplazo a los docentes aquí al territorio? Entonces, aquí hay que reconocer el trabajo de cada una de las áreas de la sede Bogotá de la Universidad Nacional para que esto funcione. La sección de transportes, por ejemplo, desplaza a los profesores, profesionales, directivos, cuando es necesario para llevar aquí a cabo las clases.
0: Es decir, ¿aquí vienen 3-4 veces a la semana o todos los días?
2: Todos los días hay un transporte para que vengan los docentes. No es que el docente venga siempre el mismo, sino se van rotando, pero salen a las 5:30 para estar aquí, dar sus clases y retornar a las 5.
0: Todo el día permanecen acá y en la tarde son 3-4 horas para llegar a Bogotá.
2: Y otra es el desplazamiento, y pues eso es, yo creo que los que somos docentes pues sabemos que es el amor a este arte, un gran reto. Aquí los estudiantes en el nodo de Nazaret tienen el desayuno, el almuerzo y la cena, y esto obedece a que tienen que tener un bienestar.
0: Cubierto por la Universidad Nacional.
2: En el marco del convenio, eso es importante, sí, en el marco de la financiación del convenio. Entonces, traemos también todos los servicios de la dirección académica y la dirección de bienestar universitario, porque pues ellos son estudiantes de la Universidad Nacional. Eso es algo que fue un reto también en el 2016, porque nos preguntaban, ¿pero yo soy estudiante o yo estoy haciendo un preuniversitario? Porque era la primera vez que la universidad hacía presencia, y que la comunidad y los estudiantes creyeran que es que usted, en el momento que fue admitido, se matriculó, ya era estudiante con todos los beneficios y deberes que tiene un estudiante de la sede de Bogotá.

0: En el 2021 ampliamos a lo que llamamos Nodo Ciudad Bolívar y funcionamos en Nodo Nazaret con estudiantes de la localidad y los jóvenes que eran de otras localidades rurales, localidades rurales, ahí efectivamente Chapinero, Usaquén, Suba, San Cristóbal. Hay
1: varias. Cristóbal Norte, Torca.
0: Torca. Entonces ahí creamos un nodo que se llamó Ciudad Bolívar y ahí comenzamos a funcionar en el 2021. Claro, eso hizo que tuviéramos más jóvenes en Peama Sumapaz, todo efectivamente financiado. Pero en el 2022 empezamos el nodo, como tú lo estás mencionando, Nodo Torca en Usaquén, por toda la séptima. Y ya teníamos ahí tres nodos. Actualmente solo estamos en este momento en el Nodo Nazaret, pero la Universidad Nacional cada vez hace más presencia en la ruralidad del distrito, y eso es lo importante.
1: ¿Qué nos va a garantizar a futuro que sigamos teniendo esta presencia aquí en la localidad? Porque dependemos también de la múltiple y gran financiación de uno de los proyectos de la Alcaldía Mayor de Bogotá, como lo es en este momento Atenea, y seguramente vendrán otros con cambio de nombre, con mayor presupuesto, que queremos que se hagan y se adjudiquen mucho más cupos.
0: De acuerdo, es importante también reconocer eso, es un proyecto que lo financia la Alcaldía en el marco en este momento de la Agencia Atenea. Inició con la Secretaría de Educación, sin embargo ahorita la Agencia Atenea, la entidad que la Alcaldía dispuso para el trabajo con la educación superior, y cuando digo eso es la apuesta institucional de la Universidad Nacional, la apuesta del distrito, cabeza de la alcaldía y la agencia Atenea, de poder continuar con convenios como esto que permitan el financiamiento de estos jóvenes. Estoy totalmente convencida que la apuesta sigue y es transformar territorios, transformar la vida de los estudiantes para que regresen al territorio y los puedan transformar. Eso es lo que yo veo.
1: ¿Caso de éxito en eso último que nos acaba de comentar?
0: Hay diferentes estudiantes, digamos, hemos tenido estudiantes de medicina veterinaria, ingeniería agronómica, ahorita están trabajando aquí con la alcaldía local de Sumapaz. Hay otros estudiantes que están de pronto en la Bogotá urbana. Tengo el caso de una enfermera, nuestra primera graduada de Sumapaz es una enfermera que tiene un buen puesto en Bogotá urbana y es una oportunidad también que no se puede desconocer.
1: Y vernos referenciados. Este territorio, esta tierra, le vio nacer y mire dónde va.
0: De acuerdo. Y hace un par de años tuvimos un grupo, dos estudiantes que fueron a México. Era la primera vez del territorio, una aquí de la localidad de Sumapaz, otra de la localidad de Ciudad Bolívar, y fueron a México a presentar una ponencia en un congreso de estudiantes de ingeniería agrícola. Ya está en etapa de movilidad, pero ese proyecto fue el que elaboraron aquí, lo mejoraron, lo aprendieron también en la sede, y lo presentaron y se les financió para que fueran a México. Primera vez que salían del país, primera vez un avión. Son cosas que comienzan a repercutir. Siento que sí hemos transformado vidas. La verdad.
1: Genial eso. Y aquí sí que hay tierra para que practiquen.
0: De acuerdo. Aquí hay todo. Aquí creo que es un escenario, si uno lo quiere decir, con el buen sentido de la palabra, es un laboratorio vivo. O sea, aquí tienen cómo hacer todo esto.
1: Oyentes, esto es todo. Esto lo que hay es para hablar. Pero por ahora hablamos de este Nodo Nazaret, programa Peama Sumapaz, la Universidad Nacional en las Regiones, y dándole la bienvenida a la corte número 11 con 20 estudiantes, 11 hombres, 9 mujeres, en diversas áreas ya matriculándose para estudiar en la Universidad Nacional de Colombia, y es la universidad la que viene acá a estudiar con ellos y aprender.
0: Muchas gracias por la invitación. Todos bienvenidos aquí al Peama Sumapaz de la sede de Bogotá de la Universidad Nacional de Colombia.
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0: Si usted está llegando a la sintonía de Radio UNAL, esto es la Agenda Universitaria, el espacio en el que le contamos todo lo que está pasando en la Universidad Nacional de Colombia. Y precisamente, Liana, tenemos una invitación para nuestros oyentes.
1: Sí, es una invitación que llega desde la Maestría en Arquitectura de la Vivienda de la Facultad de Artes. El próximo 31 de agosto van a estar realizando una nueva sesión que se llama Reconstrucciones tras los sismos Popayán 1983, Armenia 1999. Es un evento académico que estará liderado por el profesor Fernando Ospina Barón, es arquitecto y es docente universitario, a quien estaremos entrevistando el día de hoy. Profesor Fernando, bienvenido a Radio UNAL, buenas tardes y gracias por acompañarnos.
2: Hola Eliana, muy buenas tardes a la Radio Universidad Nacional, muchas gracias por la invitación.
1: Profesor, a partir de esa experiencia que usted tiene sobre esta reconstrucción tras los sismos en Popayán y también en Armenia, conversemos un poco sobre esa experiencia y sobre esa vivencia que tuvo justamente en estos años aquí en nuestro país.
2: Muy bien, Eliana. El título de la conferencia del próximo lunes es Reconstrucción 1.0, Popayán 1983. Y Reconstrucción 2.0, Armenia 1999. Son dos momentos históricos diferentes, con una diferencia de años grande. Y lo interesante que tiene es que una se realizó, la reconstrucción se realizó en Popayán. Popayán es una ciudad histórica muy importante, es patrimonio nacional. Y el impacto que tuvo el terremoto en Popayán fue grandísimo, sobre todo en el sector histórico para la ciudad antigua. Entonces, esto tuvo una manera de verlo, digamos que le interesó muchísimo al país por ser la ciudad que es, por la historia de 400 años que Popayán tuvo en la historia nacional. Pero el país no tenía políticas de atención de desastres muy definidas ni instituciones que hicieran ese tipo de, digamos, de acometida. Sin embargo, en ese momento el Estado era muy fuerte. El país nacional todavía tenía instituciones que se encargaban de, digamos, de atender las necesidades del país, desde el orden nacional, desde el orden departamental y desde el orden municipal. Entonces, en ese momento yo trabajaba con una institución del orden nacional que se llamaba el ICSE, o sea, el Instituto Colombiano de Construcciones Escolares. Esta era una entidad descentralizada del Ministerio de Educación, cuya función era atender y digamos suplir la infraestructura de las necesidades educativas de todo el país, o sea, su importancia era sobre todo el país. Entonces, cuando sucede el terremoto de Popayán 1983, yo ya estaba trabajando con ellos y me envían a Popayán a asumir la responsabilidad de manejar la reconstrucción de la infraestructura educativa en la ciudad y en el área de influencia del terremoto que fue en diversos municipios cercanos a Popayán. Entonces, esto tiene, digamos que la conferencia del próximo lunes tiene un interés en que vamos a comparar dos modelos. Un modelo de intervención que es estatal, donde el Estado es el que entra con sus entidades y asume la responsabilidad. Y el modelo que se hizo en Armenia, que es un modelo donde lo asume también el Estado vía indirecta de una institución que se llamó el FOREC, el Fondo para la Reconstrucción del Eje Cafetero, pero trabajando con entes privados. En ese caso eran universidades, organizaciones no gubernamentales y cámaras, digamos, cajas de compensación. Entonces, son dos maneras muy diferentes de trabajar. En Popayán, pues obviamente asumimos la intervención y todo el trabajo de diagnóstico, rediseño, reconstrucción y en muchos casos de restauración de bienes de interés patrimonial, como hoy se llaman bienes de interés cultural. O sea, que son monumentos del orden nacional que tienen una responsabilidad por parte de toda la nación para atender a estas edificaciones. Entonces, eso lo hicimos durante 3 años. Yo estuve 3 años trabajando y estuvimos reconstruyendo, restaurando y haciendo escuelas nuevas en ese sitio.
3: Profesor Fernando.
2: Sí.
3: Todo lo que el ser humano necesita para vivir se reduce a dos cosas: tener que comer y tener dónde vivir, dónde meter la cabeza, como se dice popularmente. En ese sentido, ¿qué significa realmente reconstruir una vivienda? Y teniendo en cuenta que reconstruir es recuperar lo que existía antes, o en ese sentido, como está pasando en este momento, deberíamos pensar en la oportunidad para repensar la forma en que habitamos.
2: Realmente la primera acción, que es la atención que está, por ejemplo, en ese momento, en el caso del Eje Cafetero de Cali, es atender la emergencia. En el siguiente momento se hacen los diagnósticos y los censos, y en el tercer momento se empiezan a desarrollar las políticas que van a atender las necesidades más urgentes de la población. Obviamente la necesidad más urgente de la población es la vivienda, es el lugar que se desequilibró, es el lugar que se afectó. Entonces, pero las políticas normalmente entran a buscar que se dé nuevamente, se restituya las condiciones vitales que tenían en la vivienda, pero en algunas ocasiones que se restituyan en mejores condiciones. Es decir, por ejemplo, con condiciones de sismorresistencia, que tengan estructuras, las viviendas que se cayeron, o se refuercen, o se repotencien, o se rediseñen con las condiciones que las normas actuales, como la NSR-10, que es la norma de sismorresistencia de 2010, piden que las viviendas tengan. Pero también se busca que las condiciones de habitabilidad que tiene una familia, que muchas veces son condiciones, sobre todo en los estratos pobres, son muy difíciles, tienen monoespacios o tienen espacios muy reducidos, o tienen una combinación de actividades múltiples en un solo sitio, o solo tiene un baño, empiecen a acondicionarse para que tengan mejores espacios, que tengan una mejor cocina, que tengan dos baños, que tengan habitaciones para los niños, etcétera, etcétera. Donde conviven con animales que no convivan con los animales, porque se producen enfermedades como la zoonosis, que son enfermedades que transmiten los animales, etcétera, etcétera. Entonces, sí se busca restituir las condiciones, pero con seguridad, y se busca conseguir también que les den mejores condiciones también de habitabilidad.
0: Profesor, también me gustaría que para nuestros oyentes hiciéramos como un breve recuento quizás de cómo se ha transformado esa política de hábitat, pues Popayán 1983, Armenia 1999, hoy lo que vive precisamente el país, y ya usted mencionaba como los múltiples aspectos que son claves ahí. Sin embargo, pues creo que detallar también sobre cómo funciona cada uno de los territorios creo que es clave.
2: Sí, mira, entonces ya les había señalado que en el 1983 el Estado asume todo el proceso con sus propias instituciones, y en el orden departamental y municipal también sus entidades. En esa época había mucho Estado, el gobierno era de Belisario Betancourt, un presidente conservador, y un poco más allá, unos años después, entra César Gaviria y él privatiza el Estado. Entonces el Estado empieza a desaparecer, ya no hay entidades, y cuando sucede el sismo de 1999, pues ya las entidades que hacían eso en el Estado ya no existían. Había un Estado adelgazado, mínimo, pequeño. Entonces piensan, el gobierno piensa el asumir eso, pero vía entidades privadas. ¿Y por qué entidades privadas? Primero, porque no había Estado, y segundo, un Estado pequeño. Y segundo, porque los primeros que hicieron los aportes de recursos para esta intervención fueron las entidades multilaterales, o sea, Banco Mundial y Banco Interamericano de Desarrollo. En esa época, el Banco Mundial tenía una sospecha gigantesca sobre las acciones que podía desarrollar un ente municipal con los políticos y los contratistas de la época, porque no había confianza en que hubiera honorabilidad en asumir estos procesos. Entonces piden al gobierno nacional, tanto el Banco Mundial como el Banco Interamericano, que sea hecho por digamos, entes privados, pero del tercer sector. O sea, entes que su misión no es profit, o sea, no es tener ganancias comerciales, sino apoyar a las comunidades, ayudar en las reconstrucciones, y que tuvieran bastante kilometraje, que tuvieran una gran experiencia en ese tipo de acciones. Entonces aquí contratan, arman una institución que se llama el FOREC, independiente de la alcaldía de Armenia y de la gobernación del Quindío, y contratan a una serie de instituciones, entre ellas la Universidad Nacional, tiene un papel fundamental, y otras universidades y muchas organizaciones no gubernamentales cuya función era atender poblaciones que tenían condiciones muy precarias. Entonces, ese es el modelo que entra en 1999. Ya si el del 83 era atención estatal y mucho Estado y recursos vía a entidades del Estado y se asume la reconstrucción, en este caso era una atención privada porque no había muchas instituciones y construyen un ente que le dan toda la autonomía y el poder para que pudiera girar los recursos y contratan una serie de instituciones del tercer sector por contratación, administración delegada se llama eso. Digamos que si yo contrato una empresa privada X del gobierno, fuera del gobierno, perdón, el profit, el overhead, las ganancias que tiene una empresa de esas puede estar en el orden del 30%. O sea que si me dan 100 pesos para la reconstrucción, yo no aplico sino 70 si todo va bien. Pero por la administración delegada a las organizaciones no gubernamentales, el porcentaje de administración fue de un 6-7%. Eso se redujo pero enormemente, entonces permitió tener una cantidad de recursos, le aplicaron una serie de vigilancias y con eso se empezó a hacer diagnósticos, censos, planes de acción zonal y comenzó el proceso de reconstrucción. Más o menos duró alrededor de 2 años y medio, 3 años y se hizo con creces en la reconstrucción de Armenia. Fue un éxito y fue una experiencia muy importante haber utilizado a la empresa privada, pero en el mundo del tercer sector de las organizaciones no gubernamentales.
1: Y es que son grandes reflexiones entonces para nuestros oyentes y si están interesadas e interesados, les invitamos a que participen de esta charla que está liderando la Maestría en Arquitectura de la Vivienda de la Facultad de Artes el próximo 31 de agosto a partir de las 6 de la tarde. Todos los detalles los pueden conocer en las redes oficiales de esta facultad. Y conversamos hoy con el profesor Fernando Espina Barón, quien es arquitecto y docente universitario. Profesor, gracias por acompañarnos en Radio UNAL.
2: Con todo gusto y un saludo muy especial a los oyentes de la Radio Universidad Nacional.

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1: Y es hora de hablar acerca de proyectos sonoros de Radio UNAL, Historias Digitales UNAL, el podcast de la División Universidad Laboratorio, regresa con su tercera temporada para explorar cómo la inteligencia artificial está transformando la vida académica en la universidad pública más grande del país. Saludamos a esta hora de la tarde a Paula Carolina Uribe Polo, ella es profesional de comunicaciones de la División Universidad Laboratorio, además magíster en estudios culturales de la Universidad Nacional de Colombia y realizadora de este podcast. Paula, muy buenas tardes y bienvenida a la agenda universitaria.
2: Hola, muy buen día a todos, a todas. Un gusto.
1: Gracias por acompañarnos. Retomemos un poco lo que será esta nueva temporada. Hablemos de esos orígenes históricos sobre la inteligencia artificial y sus usos, por ejemplo, en la Universidad Nacional de Colombia, pero también pensando en esos mercados financieros y cómo ha venido impactando incluso nuestras emociones con el paso del tiempo.
2: Sí, este es un proyecto de divulgación institucional muy importante que está liderando la Dirección Nacional de Estrategia Digital de NET, a través de su unidad de transformación digital, que es la División Universidad Laboratorio. Y justo como lo mencionas, en esta temporada lo que queremos es posicionar una conversación en la comunidad UNAL muy importante sobre el uso, prácticas, concepciones que tenemos en torno a la inteligencia artificial. Y entendemos la inteligencia artificial como un campo de investigación fecundísimo dentro de la universidad, que tiene una trayectoria muy grande. La inteligencia artificial no apareció con los chatbots, por ejemplo, ChatGPT o Gemini en el 2022, sino que tiene una historia muy importante de más de casi 70 años. Y eso es lo que queremos contarles en muchas de las historias de los episodios que ustedes van a encontrar del podcast. Vamos a hablar, por supuesto, de sus orígenes. También conversaremos sobre, por ejemplo, el impacto en las emociones cuando la comunidad o personas deciden utilizar los chatbots como terapeutas, o incluso hablamos sobre medio ambiente, sobre la importancia de entender los impactos que está teniendo el uso indiscriminado también de estas herramientas, pero también los compromisos éticos y ambientales que deben tener las empresas que están promocionando este tipo de desarrollos. Hablamos también, por supuesto, de trayectorias de investigación muy importantes en la universidad a cargo de grupos de investigación en casi todas las sedes de la universidad que están utilizando diversas herramientas apalancadas por inteligencia artificial. Y bueno, la invitación es que nos sigan en la página web de Podcast Radio unal.edu.co, ahí nos encuentran como Historias Digitales UNAL, también en nuestras redes sociales, y ahí se van a enterar pronto de toda la programación. Y nos estrenamos dentro de poco, mañana 26 de agosto saldrá el primer episodio.
3: Paula, acaba usted de mencionar de que estamos haciendo un mal uso de la IA. ¿Cuál fue la palabra que usted utilizó y cuál es el ejemplo de ello, por favor?
2: Más que un mal uso, es falta de alfabetización, es una falta también de conocer prácticas, de las buenas prácticas que debemos tener sobre estas herramientas. En uno de los episodios justamente de este podcast hablamos sobre si la inteligencia artificial es mala o buena, y creemos que no es ni mala ni buena, es una herramienta. El uso adecuado o no depende justamente de quién la usa, de las personas. Y en este caso sí es muy importante establecer un marco ético y de responsabilidad, porque sí hemos visto que puede tener unos impactos negativos, ¿no? Sobre, por ejemplo, los derechos humanos, sobre información, creación de información falsa, que es un mal que nos aqueja muchísimo en la actualidad y que puede tener unas consecuencias muy graves desde las vidas cotidianas de las personas hasta, por ejemplo, decisiones de gran envergadura de país y también de poderes geopolíticos. De modo que la invitación es que también en este podcast ustedes entiendan cómo todas esas múltiples facetas y caras sobre el uso de la inteligencia artificial, y que no solamente se está usando, por ejemplo, para preguntarle a un chatbot qué puedo hacer hoy o qué me recomiendas comer el día de hoy, sino que también se están desarrollando unas investigaciones tremendísimas en el campo de la salud, también de la educación y por supuesto, pues como la Universidad Nacional de Colombia es una de las líderes en investigación de este campo.
0: Paula, reiteremos para nuestros oyentes, para que se vayan conectando con esta tercera temporada, sobre dónde podemos encontrar cada capítulo o episodio de este podcast y también reiterar cuándo se va a estrenar.
2: Bien, como les comenté al principio, vamos a estar en la web de podcastradio.unal.edu.co. Ahí nos encuentran como Historias Digitales UNAL. También estamos en Spotify, Historias Digitales UNAL. Y el primer episodio que se va a hablar de los 70 años de historia de la IA saldrá mañana, miércoles 26 de agosto. Así que muy pendientes. Nosotros tenemos nuestros canales de divulgación institucional. Nos encuentran como arroba Dibulab UNAL en Instagram, Facebook y X. Y también las redes sociales de la DENET, de la Dirección Nacional de Estrategia Digital, arroba DENET UNAL. Nos encuentran también en Instagram, Facebook, X y adicionalmente LinkedIn, TikTok, canal de YouTube y el sitio web de la DENET, que es DENET. .unal.edu.co. Así que, bueno, tenemos un montón de canales. Nos pueden buscar también fácilmente o si no a través del buscador de Google. Ahí salen como las también los resultados. Y muy emocionados de presentarles esta tercera temporada que estoy segura que puede traer conversaciones muy interesantes.
1: Escuchaban ustedes a Paula Carolina Uribe Pol, ella es profesional de comunicaciones de la División Universidad Laboratorio, Dibulab, como escuchaban hace unos minutos. Ella es magíster en estudios culturales de la Universidad Nacional de Colombia y realizadora del podcast Historias Digitales UNAL. Hemos estado hablando acerca de esta tercera temporada que se estrenará mañana a través de podcastradio.unal.edu.com. Nos escuchamos entonces mañana, Paula, a través de esa plataforma y gracias por habernos acompañado aquí en la agenda universitaria.
2: Gracias a ustedes.

0: Nos vamos por hoy, no sin antes reiterarles que mañana tenemos de nuevo una cita aquí en la Agenda Universitaria para seguir hablando acerca de lo que está haciendo la Universidad Nacional de Colombia, cómo se conectan cada una de sus sedes y todo lo que tiene para aportarle a nuestro país. Hoy estuvimos escuchando Sne Nie, una cantante y compositora dominicana que ha contado su historia a través de la música. Compañeros, para ustedes una feliz tarde y sigan conectados con Radio UNAL.
1: Gracias, Sonia. Gracias, Eliana. Oyentes, feliz tarde.
2: También todos, a todos gracias por acompañarnos durante esta tarde. Mañana tenemos una cita a las 2 de la tarde para seguir conociendo todo lo que pasa en nuestra Universidad Nacional de Colombia.

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0: Llega una vez más a la emisora de la Universidad Nacional de Colombia, Repertorio Musical. Vamos juntos a hacer un recorrido por obras e intérpretes de todos los tiempos. Mi nombre es María Isabel Gálvez. Con el apoyo técnico de Ricardo Velázquez Restrepo, les doy la bienvenida a este espacio para la música, sus momentos y compositores. Proveniente de Países Bajos, Cornelis Doper nació el 7 de febrero de 1870 en Staatskanaal. Sus composiciones estuvieron regularmente en el repertorio de reconocidas orquestas belgas y extranjeras durante su vida. Después de la Segunda Guerra Mundial, el interés en su música se desvaneció. Murió el 18 de septiembre de 1939 en Ámsterdam. En 1991 se estableció la Fundación Cornelis Doper, que tiene como objetivo promover el interés en la vida y la obra de este compositor. Escuchemos la Sinfonía número 3, llamada Rembrandt, de Cornelis Doper. La interpretación está a cargo de la Residentie Orchestra bajo la dirección de Matthias Bammert. Esta sinfonía tiene 4 movimientos, así: Adagio ma non troppo, Andante, Allegro y Allegro.

De Cornelis Dober, escuchamos su sinfonía número 3 llamada Rembrandt, interpretaba la orquesta residente bajo la dirección de Matthias Bamert. Ruud Langgaard nació en Copenhague el 28 de julio de 1893, hijo del profesor de piano y compositor Siegfried Langgaard y de la pianista Emma Langgaard. A los 5 años empezó las clases de piano con su madre, luego estudió con su padre y un maestro privado. A los 7 años tocaba diversas piezas clásicas y a los 10 estudió órgano con Gustav Helsted. También estudió violín con Christian Petersen. La sinfonía número 6, llamada El cielo en pedazos, fue compuesta entre 1919 y 1920. Se estrenó en la ciudad alemana de Karlsruhe en 1923 y fue muy bien recibida por el público que veía en ella una obra moderna y distinguida. La sinfonía describe el combate cósmico entre las fuerzas del bien y del mal y no sigue la forma clásica, pues está escrita en un solo movimiento que se divide en 8 partes, que además se interpretan sin interrupción. Escuchemos la sinfonía número 6, El cielo en pedazos, de Ruud Langgaard. La interpretación va por cuenta de la Orquesta Sinfónica de la Radio Nacional Danesa, dirigida por Thomas Dausgaard.

0: La Orquesta Sinfónica de la Radio Nacional Danesa, bajo la dirección de Thomas Dausgaard, interpretaba la Sinfonía número 6, El cielo en pedazos, de Ruud Langart. Con esta composición nos despedimos hoy en Repertorio Musical. Los acompañó en este recorrido por la música de todos los tiempos en el control técnico Ricardo Velázquez Restrepo, en la realización y conducción María Isabel Gálvez. Continúan en la sintonía de Radio UNAL. Esta es la emisora de la Universidad Nacional de Colombia. Hasta pronto.
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18: ¿Te has preguntado por qué la nevera nunca deja de consumir energía? El refrigerador es uno de los pocos electrodomésticos que funciona las 24 horas del día para conservar los alimentos en condiciones seguras. Dependiendo de su eficiencia y antigüedad, puede representar entre el 15 y el 30% del consumo eléctrico de un hogar. Cada vez que abre la puerta, el aire frío sale y el aire caliente entra. Como consecuencia, el compresor debe trabajar nuevamente para recuperar la temperatura, aumentando el consumo de energía. De igual forma, introducir alimentos calientes obliga al equipo a enfriarlos antes de estabilizar la temperatura interna. Los especialistas recomiendan mantener el refrigerador entre 3 y 5 grados Celsius y el congelador alrededor de menos 18 grados. Aumentar temperaturas más bajas de las necesarias no conserva mejor los alimentos, solo incrementa el consumo eléctrico.
2: La clave del ahorro.
18: Abra la puerta solo el tiempo necesario. Deje enfriar los alimentos antes de guardarlos. Mantenga las temperaturas recomendadas y limpie la parte posterior del refrigerador para evitar que el motor trabaje más.
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En el año 1920 tuvo lugar el Festival Mahler, planeado como celebración del 25º aniversario de Mengelberg con la orquesta del Concertgebouw de Ámsterdam. Recordemos que Mengelberg permaneció como director 50 años, entre 1895 hasta 1945. Este evento fue una expresión de osadía musical, ya que todas las obras sinfónicas de Gustav Mahler fueron interpretadas durante 10 días por una sola orquesta y un único director. Los asistentes a los conciertos de la orquesta del Concertgebouw estaban acostumbrados, gracias a la larga tradición impuesta por Mengelberg, a un alto nivel interpretativo. Ámsterdam ocupó un lugar único en el mundo a causa del denodado esfuerzo de Mengelberg y a las innumerables ejecuciones anuales de las composiciones de Mahler. El director de orquesta británico Adrian Boult escribió para el Daily Telegram de Londres que Mengelberg era el albacea de la herencia musical de Mahler. Para el crítico musical, la perfección que escuchaba en las interpretaciones de la orquesta del Concertgebouw evidenciaba la genialidad de Mengelberg y por ello lo describió como el máximo director viviente de las obras de Mahler, quizá hasta de mayor nivel que el propio compositor. Escuchemos la Sinfonía número 1 en re mayor, Titán, de Gustav Mahler. La interpretación corre a cargo de la Orquesta Real del Concertgebouw de Ámsterdam bajo la dirección de Bruno Walter. Una grabación del 16 de octubre de 1947.

Finaliza la Sinfonía número 1 en re mayor Titán de Gustav Mahler. Interpretaba en la Orquesta Real del Concertgebouw de Ámsterdam bajo la dirección de Bruno Walter. Una grabación del 16 de octubre de 1947. Escuchemos el aria Un bel di vedremo, Un buen día veremos, de la ópera Madama Butterfly de Giacomo Puccini. Interpreta la soprano Grace Moore y la orquesta del Concertgebouw bajo la dirección de Willem Mengelberg. Una grabación del 23 de junio de 1936.

finaliza el aria Un bel di vedremo, Un buen día veremos, de la ópera Madama Butterfly de Giacomo Puccini. Interpretaban la soprano Grace Moore y la orquesta del conserje Bau bajo la dirección de Wilhelm Mengelberg, una grabación del 23 de junio de 1936. Y hasta aquí el 37º programa del ciclo, La música clásica de los Países Bajos. Hoy con el sexto, dedicado al director neerlandés Wilhelm Mengelberg al frente de la orquesta del conserje Bau. Los textos que aparecen en este programa pertenecen al artículo Wilhelm Mengelberg y el Festival Mahler, de Fritz Schwarz. La música está publicada por el sello Radio Netherlands Music en el año 2002. Este programa fue grabado en los estudios de la Radio Universidad Nacional de Colombia, con el servicio técnico de Luciana Avendaño. En la presentación, Juan Carlos Blanco Sánchez, y en la programación, Pedro Salazar Díaz. Continúen en sintonía.

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el día de hoy, desde la fonoteca Brazilian Group. La samba y la bossa nova se encuentran con el soul, el funk y la electrónica en esta alegre colección de música brasileña moderna. Compilado realizado por Putumayo, World Music. En esta primera parte del programa escucharemos a Rosalía do Sousa con María Moita, Silvio César y Bossa Cucanova con Consol Sao, Suco 103 con Outro Lado, Max de Castro con A Historia de Morena Mua que avalou as estructuras do esplendor do carnaval, a Miriam María con Banguela y a Carlinhos Brown con La Goiña.

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y continuamos desde la fonoteca. En esta segunda parte del programa Brazilian Groove escucharemos a Bab y Rolando 808 con Más que Nada, Dos Santos con Laura, Ale con la canción So the Bam, Barrio Jazz Gang con la canción Linda Cansado, Marcelo con la canción Belleza y terminamos con Electro Coco con la canción Coco do Mundo.

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2: ¿Qué es realmente el bienestar financiero? ¿Usted cree que para estar tranquilo financieramente necesita ganar más dinero? La mayoría diría que sí.
3: Pero hoy quiero decirle algo que puede sorprenderlo.
2: Hay personas que ganan bien y viven angustiadas, y otras que ganan menos y duermen tranquilas. El bienestar financiero no es solo cuánto dinero entra a su cuenta. Es la combinación entre su situación económica real, sus ingresos, sus deudas, el ahorro y cómo usted se siente frente a ella. Es decir, tiene una parte objetiva y una parte emocional. En Colombia, según una encuesta realizada por el Banco de las Oportunidades, estos informaron que una alta proporción de hogares reporta preocupación constante por el dinero, incluso cuando logran cubrir sus gastos básicos. Eso significa que el problema no siempre es el ingreso, sino la sensación de falta de control. 41% de los colombianos dice estar preocupado o muy preocupado porque el dinero no le alcance. 41% afirma que sus ingresos solo cubren sus gastos básicos. 22% no podría afrontar un gasto imprevisto importante. Y 54% reporta estar atrasado en pagos. Piensen en esto. Una persona tiene ingresos por 4 millones de pesos al mes, pero tiene 3 tarjetas de crédito al límite, paga solo sus cuotas mínimas y no tiene ahorro. Otra persona gana la mitad, es decir, 2 millones de pesos, no tiene deudas y guarda cada mes un pequeño monto para emergencias. ¿Quién tiene más bienestar financiero? Probablemente la segunda persona, porque el bienestar financiero está más relacionado con la estabilidad y el control que con el monto del salario. Hoy haga este ejercicio sencillo. Respóndase a esas 3 preguntas. ¿Puedo cubrir mis gastos básicos sin angustia? ¿Tengo al menos algo ahorrado para imprevistos financieros? ¿Y siento que yo controlo mis finanzas o que ellas me controlan a mí? Si responde no a varias, no significa un fracaso. Significa una oportunidad de organizar sus finanzas. Recuerde, bienestar financiero no empieza cuando usted gana más. Empieza cuando usted toma el control de sus finanzas.
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4: Londres se va a inundar por el río Támesis. Eso fue lo que leyeron los miembros de The Clash en el periódico. Entonces escribieron London Calling. London calling to the faraway town. El 31 de mayo de 1979 salió en la primera página del Evening Standard de Londres una noticia que advertía que por el aumento en el nivel del Mar del Norte, el río Támesis se desbordaría, inundando la ciudad de Londres. Para los miembros de The Clash, ese titular era la representación de que todo se estaba desmoronando en la sociedad. Entonces, Joe Strummer, que vivía cerca al Támesis, hizo el borrador de una letra que a partir de esa amenaza advertía sobre el caos de la vida cotidiana. De hecho, Mick Jones señaló que de alguna manera se adelantaron a las conversaciones sobre el cambio climático, con advertencias como la llegada inminente de otra era de hielo. Y es que a partir del borrador de Strummer, Mick terminó de darle forma a la letra, que acabó siendo una crítica directa a la sociedad de la época. Luego quisieron darle a la música un sentido de urgencia noticiosa, que acompañara el mensaje de crisis que había en la letra. Para eso jugaron con los instrumentos de diferentes maneras. De hecho, el solo de guitarra de Jones es una grabación suya al revés. Él quería lograr un sonido en sus palabras crudo y desquiciado, y así fue como lo consiguió. También usó su guitarra para imitar el sonido del código Morse. En la batería, Topper Heron partió de una base marcial, aplicándole variaciones y aceleraciones como consejo del productor para lograr un sonido descrito como vivo e imperfecto. Para el bajo, Paul se inspiró en el estilo del artista jamaiquino de reggae Leroy Sibbles. Y para terminar de darle el toque, se agregaron matices con sonidos de eco y de cañones. Y Joe Strummer grabó algunos gritos de gaviota inspirados en esta canción. ¿Y por qué la llamaron London Calling? Pues el nombre también parte del concepto de boletín informativo. Joe Strummer vivió en Alemania cuando era pequeño, y estando en ese país escuchó en la radio que la BBC iniciaba la transmisión de noticias fuera de Inglaterra con la frase London Calling. Entonces, el nombre y la canción simbolizan el llamado que The Clash quiso hacer desde Londres hasta el resto del mundo para que abrieran los ojos a todo lo que estaba pasando. Yo soy Zanahoria Mecánica para Radio UNAL Medellín. Encuentra más historias de la música en mis redes sociales. Me encuentras en Instagram, TikTok y YouTube como @zanahoriamecánica.
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0: Hola, estamos aquí en un nuevo episodio de Aquí Entre Nos, desde la casita de Radio UNAL. Nos escuchan por los 100.4, también nos pueden ver por YouTube o Spotify. Y me acompaña en este momento.
1: María Isabel Galvis.
0: Y yo soy Caterina Jaramillo González. Maísa, ¿de qué vamos a hablar hoy?
1: Hoy vamos a hablar sobre amor, química y capitalismo, cómo esas tres esferas se van uniendo y confluyen en un montón de asuntos que a veces, de los que a veces no somos conscientes, pero que van marcando nuestras acciones y nuestras relaciones sobre todo.
0: Así es, porque tenemos que ser muy conscientes de que si bien las decisiones frente a con quién decidimos tener una pareja, pues es precisamente es una voluntad. Tal vez hay una química ahí en nuestro cerebro que nos hace propender a tomar esas decisiones, valga la redundancia.
1: Sin duda, desde la neurobiología ya se ha estudiado muy bien cómo van confluyendo todas las sustancias químicas del cerebro al momento del enamoramiento. Y debo decirle que para sorpresa, por lo menos mía, es básicamente como cuando usted consume alguna droga. Hay una película que se llama Love and Other Drugs, una película que habla sobre un visitador médico y que se enamora de una chica que está
0: Que tiene
1: comenzando a
0: Parkinson.
1: tener síntomas de Parkinson y que decide pues irse por esa senda, no obstante lo que significa pues lidiar con una persona con una enfermedad de estas dimensiones. Y seguramente esa, como muchas de las decisiones que tomamos cuando estamos en pareja.
0: Bueno, antes de pasar como a describir hasta donde podamos, porque pues no somos químicas, ni mucho menos médicas, ¿cómo es este proceso de neurotransmisores o qué produce? Yo quisiera preguntarte si recuerdas como esas sensaciones en alguno de tus noviazgos, ¿cómo se sentía?
1: Claro que sí, a mí se me quita el apetito.
0: ¿Sí?
1: A mí no me dan ganas de comer, por ejemplo. Como que la emoción o del susto se me quita el apetito.
0: Uy, yo me vuelvo muy obsesiva, compulsiva, o sea, literal como que leyendo y todo como sobre este tema, aparecía como eso de las rumiaciones que se le dice.
1: Sí.
0: Y efectivamente esa soy yo, o sea, como que en mi cabeza uno dice, ya no quiero pensar más. Y no, ahí aparece la imagen de esa persona, pues, y eso que ya fue hace un buen rato. Que no me sucede eso, porque además la química no es que se quede ahí, o sea, ya va
1: Claro.
0: transmutando y van apareciendo unas nuevas sustancias en nuestro cerebro que tienen otro tipo de reacciones y generan otro tipo de vínculos.
1: Claro, la evolución de lo amoroso también está vinculado con cómo va cambiando la química cerebral a medida que, entre comillas, nos acostumbramos a esa persona. Y hay algo también muy revelador de esa química y es precisamente las rupturas o lo que nosotros llamamos tusa. Un profesor alguna vez me dijo, una tusa no es otra cosa que un síndrome de abstinencia.
0: Y sí,
1: Y sí,
0: literal.
1: absolutamente, claro, es toda las reacciones cerebrales, de la química cerebral que usted tiene cuando comparte con una persona en particular y es la ausencia de esa persona, pues le genera a usted la ansiedad de consumir la posibilidad de esa cercanía y toda la química que esa cercanía le produce.
0: Bueno, pasemos entonces. Yo sé que tú eres más juiciosa que yo para aprenderte los nombres, así que vamos por partes. Primero, entendiendo que lo que vamos a explicar en este momento, pues son etapas evolutivas acerca de la neuroquímica que se desarrolla cuando nos sentimos atraídos por alguien, ¿cierto? Y quisiera antes, como te digo, de empezar con estos nombres, recordar a las personas que es que no dejamos de ser seres animales, que lo que buscamos básicamente es en un inicio, pues que nuestra especie continúe, así pues ya decíamos que eso no va a suceder, sino que lo hacemos por el disfrute, empezamos por ahí.
1: Por supuesto, hay un asunto de lo instintivo, de lo animal, como usted lo dice, y que yo creo que no marca únicamente estas primeras etapas, sino que incluso a lo largo de las relaciones también está, pues, digamos, las relaciones también están mediadas por la animalidad que nos habita, ¿cierto? Como por el asunto de querer proteger ciertas áreas con la pareja. El asunto de la fidelidad también está muy asociado a lo animal desde mi punto de vista. La permanencia o de ciertos rituales en la conquista o en la
0: Como si
1: estabilidad de
0: fuéramos
1: un hogar.
0: aves.
1: Sí, como si fuéramos animales.
0: Sí,
1: Sí, o
0: es
1: sea,
0: que lo
1: hay
0: somos.
1: mucha animalidad, diría yo, en lo amoroso y, por supuesto, en lo sexual.
0: Entonces, ¿cuál es la primera etapa?
1: Hay una primera etapa que es la lujuria, que está mediada como por el encuentro. Y aquí, desde la química, hay una hormona que son las hormonas sexuales, la testosterona y los estrógenos, que las que están mediando, digamos, ese encuentro, que está muy dado por la atracción física, por lo sexual, por supuesto, y otra vez volvemos a lo animal, está muy ligada a este instinto evolutivo de la reproducción.
0: Leí algo que decía que también en esta primera etapa, que es muy química, el olfato es predominante, más allá de que, uy, que huele tan rico, es que estamos oliendo casi que el sistema
1: Endocrino.
0: defensivo, ¿dónde están las defensas? Mejor dicho, básicamente olemos a aquella persona que tiene como un sistema de defensas distinto al de nosotros para poder generar como a nuestra próxima descendencia, entre comillas, un sistema más robusto. O sea, no tiene sentido que yo me aparee con una persona que tiene un sistema parecido al mío. Necesito diversificar para que haya mejor posibilidades de controlar esas partes que pueden atacarme.
1: La descendencia. Me hace pensar en los perfumes. ¿Se acuerda usted de estos perfumes que venden ahora con
0: Feromonas.
1: con feromonas, que son pues, estas hormonas del amor, con la idea que no, por lo menos desde la idea no es tan loco, y es el hecho de que ese aroma que usted expele de alguna manera está permeado por su mecanismo hormonal y por esta animalidad de la posibilidad de atraer o unirse en el encuentro con alguien que complemente esa hormona y esa como situación física que está experimentando usted desde, pues sí, que es involuntaria incluso.
0: Bueno, después de que, entre comillas, se supera esta etapa de la lujuria, pasaríamos entonces a una segunda etapa que es la atracción o enamoramiento pasional. Y mejor dicho, aquí sí se desata un montón de cosas que no, para mí son impronunciables. Ayúdame.
1: Está la dopamina, pero hay una tormenta química en el cerebro. Por eso nos cuesta tanto trabajo concentrarnos. Por eso le pasa a usted aquello de la rumiación. No sé si esa es la palabra
0: Yo
1: correcta,
0: creo que
1: pero
0: sí.
1: está rumiando todo el tiempo alrededor de la imagen y la figura del ser que le atrae, ¿cierto? Entonces está toda esa tormenta química que está mediada por la dopamina, pero que estimula desde el hipotálamo la vía dopaminérgica, es decir, la dopamina mesolímbica, es decir, que está sobre el limbo del cerebro. Entonces, esta dopamina es el neurotransmisor que está muy ligado al consumo de otro tipo
0: De
1: de
0: sustancias.
1: sustancias y es el neurotransmisor que se activa cuando usted tiene placer o recompensa. Y es
0: Bueno.
1: algo para lo que nos preparan desde muy niños. Esto también es muy animal. Es decir, cuando usted hace algo bien, hay una recompensa. Nos acostumbran a eso. Entonces, esta dopamina está muy alerta siempre cuando usted tiene placer o recompensa.
0: Bueno, estás hablando de la dopamina,
1: Sí.
0: ¿cierto? Básicamente la que nos hace sentir como si estuviéramos drogados por la otra persona, ¿sí o qué?
1: Es un asunto de la recompensa y del placer. Sí,
0: Listo.
1: está ligado a eso. Un neurotransmisor.
0: Exacto. ¿Qué más sustancias químicas empiezan a influir en esa relación, en esa conversación con el otro que básicamente es como inevitable?
1: Sí, está la norepinefrina que va a generar en el cuerpo como un estado de alerta. Por eso no dormimos, por eso a usted le da esta rumiadera en la cabeza y por eso a mí también se me quita el apetito, porque estamos en alerta. O sea, ahí el cuerpo se está preparando como para ver qué va a pasar. Y está también un descenso en los niveles de serotonina que va asociado mucho al trastorno obsesivo compulsivo. Entonces, por eso también se aumenta la pensadera y se aumenta ciertas conductas obsesivas, como los pensamientos intrusivos y bueno, lo que ya le decía, pues este asunto de que vuelve uno sobre la misma imagen o sobre las mismas palabras o sobre las mismas escenas.
0: Hablar de esto me trae inevitablemente como recuerdos de Vietnam, como revisar mi pasado, o sea, como que también evalúo, porque ya llevo mucho tiempo pues con mi pareja y digo como, ah, verdad, eso sí lo sentí y en sus momentos y en distintas relaciones, bueno, pero íbamos en la segunda etapa y dijimos que eran tres, ¿cuál es la tercera?
1: La tercera etapa es la etapa del apego y está asociada ya como la necesidad de estabilizarse en esa relación. Por eso también algunos psicólogos y científicos aluden que es básicamente imposible que usted tenga una de estos amigos que son como solamente para asuntos de sexo, ¿cierto? Entonces,
0: Amigos
1: como
0: con
1: que amigos
0: beneficios.
1: con beneficios,
0: En
1: amigos
0: nuestra
1: con
0: época, yo no sé cómo
1: derechos,
0: le llamarán
1: amigos con
0: ahora.
1: derechos.
0: Sí.
1: Estos amigos con derechos porque esta química, como es involuntaria, termina produciendo también esta tercera etapa, que es la etapa del apego, en la que usted va a buscar estabilidad, va a buscar un cuidado, va a buscar ese abrazo y por supuesto también hay un cóctel químico ahí que está mediado por la oxitocina, que es la hormona del abrazo, es el sentirse acogido, el sentirse resguardado en el lugar seguro y también la vasopresina, que está asociada al deseo de fidelidad y mire esto tan interesante, muy animal también, asociado a la defensa del territorio en pareja.
0: Hay algo que pensaba como que hablamos de etapas, ¿cierto? Y cuando yo relaciono como esa palabra, pienso en tiempos, como cuánto tiempo dura una cosa o cuánto tiempo dura la otra, pero más allá de decir nosotras acá es que esto dura normalmente X meses o lo que sea, es como que finalmente para poder llegar a esa etapa donde uno se siente seguro, pues esa tercera etapa que mencionas, seguro con la otra pareja, pues tiene que superar toda esa química que hay en el cerebro, o sea, y que
1: Claro.
0: creo que es de esas etapas más emocionantes en el coqueteo, por ejemplo, que muchas personas, o sea, como que usted, por ejemplo, pasar por el lugar cuando las cosas se dan físicamente, por el lugar donde usted sabe que está esa persona. Y cómo buscarlo y no sé qué, eso hace parte precisamente de esa segunda etapa que usted mencionaba, ¿no?
1: Sí, y la tercera etapa, digamos que también explica mucho de lo que, y bueno, y lo que hemos hablado, explica mucho de esta adicción al sexo que algunas personas experimentan. Porque, por ejemplo, el orgasmo va a producir una sensación de seguridad y una sensación de vínculo con el otro, con el que te produce el orgasmo. Entonces vas a generar también todo un montón de sustancias que van a buscar esa estabilidad y que en cualquier caso van a generar un apego.
0: La
1: Entonces
0: química es muy
1: digamos
0: grave.
1: que sí, la química es mucho más poderosa incluso que nosotros y es muy interesante y muy valioso, me parece a mí, entender cómo funciona esa química para también saber hasta qué punto podemos controlar ciertas cosas o no.
0: Bueno, y aparte de eso también habíamos mencionado, bueno, no creo que lo habíamos mencionado todavía, pero hay una científica que se llama Helen Fisher
1: Fisher.
0: que propone como cuatro estereotipos de personas dependiendo de cómo funciona esa química en el cerebro y de cómo nos relacionamos según esa química.
1: Claro, esas cuatro tipologías que ella es una antropóloga, Helen Fisher, ella propone cuatro tipologías de quizá personalidad para vincularse con el otro. Entonces está la tipología del explorador, que es dopaminérgico, es decir, que está más asociado a ese asunto del placer y la recompensa. Entonces este dopaminérgico va a estar buscando, es un aventurero, va a estar buscando siempre la novedad. Y este es muy peligroso también porque pienso yo, cuando ya no hay novedad, se convierte en
0: Se
1: algo
0: aburre.
1: que se aburre y probablemente se va. Está el constructor que está asociado a la serotonina, es mucho más tradicional porque la serotonina te va a crear como digamos un espacio seguro, pero dependiente. Y están el director y el negociador que están asociados a la testosterona o a los estrógenos que están asociados a sentimientos de dominancia, a toma de decisiones mucho más analíticas, más aterrizadas, digamos. y a una empatía intuitiva que te permite ponerte en el lugar del otro y generar así un lazo que va más allá de lo químico incluso.
0: También en este punto creo que es importante hablar no solamente de esa química que aparece en esos primeros momentos y que nos termina como casi que volviendo adictos a la otra persona literal, sino también de lo que pasa precisamente después de que si se da, se termina la relación. O sea, porque literal creo que ese dolor que se siente es no solamente emocional, es físico, trasciende lo físico y eso tiene que ver mucho también, pues imagínate si tú eres adicto, no sé, a una droga, tratar de dejarla.
1: Claro, es un síndrome de abstinencia, eso tiene nombre propio. Es un síndrome de abstinencia y es el cuerpo solicitando

0: muy parecidas a las que
1: Ya dejaste de
0: de
1: producir
0: recibir
1: porque se fue esta otra
0: o el
1: persona.
0: azúcar en general. Sí.
1: Bueno, aparte de eso, entonces ya medianamente pues repasamos como esa química, las sustancias, lo que pasa inherentemente por la biología, porque somos animales que queremos expandir nuestra especie y eso es un método de supervivencia. Ahora, hemos venido diciendo desde el primer, pues desde el capítulo pasado, que todo esto es aprovechado por actualmente el capitalismo y entre
0: Por
1: esos
0: supuesto.
1: aparecen las aplicaciones.
0: Claro, las aplicaciones de citas están muy ligadas a toda una un desarrollo del capitalismo, que lo hablábamos en el programa anterior, está muy asociado a este capitalismo emocional, es decir, cómo yo capitalizo las emociones. Y como ya se entiende también este ciclo hormonal muy asociado a la dopamina, que está ligado a la recompensa y al placer que me produce esa recompensa, entonces las apps van a funcionar de esa misma manera. Es decir, te proponen varias opciones con la idea de que tu búsqueda va a tener un final posible. Es más, en la primera etapa, cuando usted entra a las apps de citas, en la primera etapa le van a proponer muchísimas más opciones. Con el paso del tiempo, esas opciones se van a ir reduciendo. Entonces, en ese primer momento, ¿usted qué va a sentir? Tengo muchas opciones, entonces tengo con quién obtener la recompensa. Y no estoy sola en el mundo. Entonces, pero cuando usted elige uno, lo hablábamos también un poco en el programa anterior, desecha a muchos. Entonces, la química, no, la química no, la lógica con la que funcionan estas aplicaciones tiene que ver con la idea de que usted esté siempre buscando uno más. Porque además no resulta rentable, en términos económicos, no resulta rentable que usted encuentre estabilidad con una primera pareja en una aplicación. Y tampoco tendría sentido que existieran las, ¿cómo se llaman? Con las premium, como las aplicaciones premium, en las que usted ya tiene que pagar para poder obtener otros beneficios.
1: Bueno, y eso también me hace pensar como el mundo de las redes sociales, no solamente en las aplicaciones posibles que tenemos actualmente para encontrar match, sino también en un montón de formas que empiezan a hacer como un diccionario que para mí, la verdad, debo decirlo, es muy desconocido, o sea, como el ghosting, como el crumbly.
0: Cramp, se me olvida.
1: Bread, como de
0: Sí,
1: migajas de pan, ¿cierto?
0: exacto.
1: Y un sinfín
0: Que además tienen que estar todos en inglés, me da un poquito de escozor eso.
1: Pero además es como, pues estas conductas o estas actividades son muy difíciles de trasladar, creo yo, todas a un mundo físico, porque, por ejemplo, el ghosting es muy raro que eso suceda si tú, por ejemplo, conoces a una persona en tu trabajo, decir, ay, pues uno trata, pero se vuelve tan incómodo que pues finalmente al momento de la verdad toca como, hey, hay que solucionar esto de alguna manera.
0: Digamos que es mucho más difícil, bueno, historias múltiples hay de hombres que se fueron y dejaron a sus mujeres y nunca más volvieron a aparecer. Ese era el ghosting en las épocas de nuestras
1: Me fui por
0: abuelas y
1: cigarrillos y no
0: demás.
1: volví.
0: Me fui por cigarrillos y no volví. Pero es mucho más complicado, ¿cierto? El ghosting en la virtualidad es mucho más fácil, en la estructura líquida del amor, ¿cierto? Entonces, como yo aparezco y desaparezco cuando quiera. Cierto, aparte porque no necesitamos estar en el mismo barrio, en la misma ciudad, en la misma calle. Aparezco y desaparezco. Y ese desaparecer yo creo que, pues no sé, eso a mí me parece de una crueldad suprema y que además como que borra ciertos límites éticos que en la realidad no sé si no se buscan o no se hacen porque son más difíciles, pero que también están presentes de alguna manera. Es decir, el hecho de que en la realidad no ocurran porque son más difíciles no quiere decir que no sean posibles y que no se contemplen, por lo menos.
1: Sí, porque por ejemplo el bread crumbly, creo que es
0: Breadcrumbing.
1: ese, el que es dejar como las migajitas, claro, en la digitalidad, si lo podríamos llamar así, virtualidad o apps, es como esos refuerzos pequeños donde no te comprometes, donde realmente es como mostrando un interés. Entonces, a ver, en la vida real, ¿cómo sería? Pues en la vida real, como si la virtualidad no fuera real. en el mundo físico,

0: ¿Qué sería un dejar una migajita? Tal vez llevarle un dulcecito a alguien, ¿o
1: Claro,
0: qué?
1: llevarle un dulcecito a alguien y cuando vos sentís que ese alguien está enganchado, entonces te desapareces. Pero después cuando sentís que se está desenganchando, volvés y apareces.
0: Me la hicieron tantas veces.
1: Sí, y a todos probablemente, no
0: Y
1: sé.
0: no fue a través de aplicaciones, por ejemplo,
1: Claro.
0: fue en carne y hueso.
1: Sí, es lo que te decía. Yo siento que la virtualidad lo hace más fácil, pero que en las relaciones tangibles eso se ha visto desde
0: Pues crean
1: siempre.
0: como unos nuevos códigos, o
1: Sí.
0: sea, como que le da validez, por ejemplo, vuelvo y digo al me gusta, entonces que esa
1: Claro.
0: persona con la que sientes una afinidad virtual te dé me gusta en una foto o en una historia, pues ya tiene el mismo significado que tal vez para otras personas en la interacción física es que te lleven una notica.
1: Y que es un me gusta, sino una recompensa. Claro,
0: Básicamente.
1: claro.
0: Yo creo que para ir como redondeando este episodio, porque hay, como decíamos, un sinfín de, no, bueno, un sinfín no, hay un montón de conceptos nuevos que pues no tenemos mucho conocimiento de ellos, porque creo que en eso sí tal vez nos parecemos, nuestras relaciones han sido más bien construidas desde lo físico, pero también creo que lo decía en alguno de los episodios anteriores, cuando hablábamos sobre redes sociales, finalmente ellas ya están inmersas en nuestra cotidianidad y en la forma en cómo continuamos una relación con una pareja. Por ejemplo, yo creo que para mí es muy difícil y nunca me ha pasado que desde que conozco a mi pareja, pues no nos hablemos al menos una vez al día
1: Por WhatsApp.
0: por WhatsApp.
1: Sí, claro. Y sin embargo, mire que el 33% de los jóvenes de la generación Z ha interactuado con inteligencias artificiales como compañeras
0: Eso
1: románticas,
0: me parece muy
1: que eso es algo
0: tenaz.
1: supremamente distinto, ¿cierto? A la relación real con una persona. Y como le decía en el programa anterior, aún así ellos están buscando, o ellos y ellas están buscando la consolidación de una relación para siempre.
0: Es que sabes también qué siento yo y qué quiero dejar con eso, es que le tenemos tanto miedo a veces a sufrir
1: A la herida.
0: a la herida, entonces claramente una inteligencia artificial por la manera en que está programada va a ser súper complaciente y no te va a decir, sabes que no me gusta tal cosa o no me gusta tal otra. Entonces como que nos duele y no estamos preparados para construir a través del dolor.
1: Claro, además porque está mediada por el algoritmo y el algoritmo siempre te va a dar lo que vos querés. Y ahí otra vez entra la química. Entonces, si uno está buscando una persona con determinadas características y el algoritmo te la provee, pues entonces la posibilidad de herida se reduce, en teoría, se reduce en un alto porcentaje.
0: También creo que es aprender a nivelar nuestras expectativas y ser un poco más realistas en que todos somos imperfectos finalmente. O sea, no tenemos, no somos ningún Ken ni venimos prefabricados a la medida de otros.
1: Sí, yo, pero la herida, yo creo que también hay, bueno, hay un montón de contradicciones, maneras de amar, está también atravesado esto por la cultura, por las culturas de cada quien, y creo que hay mucho que todavía no sabemos. Por ejemplo, hablábamos también de la próxima generación que viene, estamos todavía en la generación Z, pero la generación alfa tiene el uso del dispositivo supremamente naturalizado. Y el uso del algoritmo supremamente naturalizado. Y si ya estamos viendo en la generación Z relaciones sentimentales con inteligencias artificiales, piense usted cómo van a ser las de los que vienen. Her, la película que ella, no sé cómo se va a concebir el amor en generaciones que ya han incorporado desde lo físico casi la relación o la interrelación con la virtualidad.
0: Bueno, Maísa, esto fue un nuevo episodio de Aquí Entre Nos, que nos pueden escuchar además todos los martes a las 6 de la tarde por los 100.4 FM y además vernos a través de YouTube y de Spotify. Estuvieron entonces con Caterina Jaramillo González.
1: Y quien les habla, María Isabel Galvis, también agradecimientos a la unidad de televisión de Unimedios Medellín y a Juan Esteban Ballesteros, quien estuvo a cargo del sonido.
0: Bueno, nos veremos en el próximo martes.
1: Vale, nos vemos.

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19: 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Escuchar parece una acción sencilla. Oímos voces, conversaciones, sonidos y palabras todos los días. Pero escuchar de verdad implica algo mucho más complejo. Prestar atención, suspender por un momento nuestros prejuicios y permitir que lo que dice el otro transforme nuestra propia manera de comprender el mundo. En un contexto marcado por la distracción, la velocidad y el exceso de ruido, recuperar esa capacidad puede ser también una forma de construir mejores relaciones y tomar mejores decisiones. De eso parte la charla Caído del Zarzo, el que no pregunta. Todo el que tiene orejas, escucha. Que se realizará este miércoles 26 de agosto a las 4 de la tarde en el Claustro Confama, con entrada libre previa inscripción. La conversación propone mirar la escucha no como una llamada habilidad blanda, sino como una capacidad que tiene consecuencias concretas en la manera en que trabajamos, conversamos, colaboramos y creamos. La distracción, las interrupciones y la incapacidad de permanecer presentes pueden incluso tener costos para las organizaciones. Para profundizar en esta idea nos acompaña en UNAL Cultural Jorge Caraballo, periodista y escritor, director de la Escuela del Buen Oír y anfitrión del podcast Afuera Adentro. Su trabajo parte de una premisa provocadora. Escuchar no es un don con el que algunas personas nacen y otras no, sino una técnica que puede entrenarse. En su experiencia con equipos y organizaciones ha desarrollado prácticas para fortalecer la atención, reducir las interrupciones y mantener conversaciones productivas incluso en momentos de tensión. Caraballo también entiende la escucha como una forma de conexión humana en la que por un momento hacemos una pausa para recibir al otro. Una escucha que no se limita a las palabras, sino que también atiende al tono, los gestos, las emociones y aquello que se comunica más allá de lo verbal. Por eso, en esta entrevista queremos preguntarnos qué estamos perdiendo cuando dejamos de escuchar y qué podríamos ganar si aprendemos nuevamente a hacerlo.
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19: Antes de comenzar la entrevista, de conocer los detalles sobre este tema que yo creo que pues, obviamente estando en la radio nos interesa mucho, primero quiero saludar a mi invitado. ¿Cómo estás, Jorge?
0: Hola, muy bien, muchas gracias. Feliz de estar acá.
19: Yo, créeme, estoy muy contenta porque además, vuelvo y lo repito, desde la radio que funcionamos con sonidos, pues queremos y nos hacemos también esa pregunta, ¿cómo hacemos para que las personas también nos escuchen y no solamente nos oigan? Y bueno, quiero empezar esta entrevista preguntándote precisamente la pregunta que está en el título del conversatorio o de la charla como tal, y es, ¿todo el que tiene orejas escucha?
0: Puede escuchar. A veces, a pesar de la capacidad de percepción acústica, estamos, como decías en la introducción, distraídos o estamos, sí, muy en nuestra cabeza, en nuestros discursos, y dejamos de conectar con lo que estamos recibiendo. Entonces, también mencionabas lo aturdidos que estamos. Hay mucho ruido. Y con ruido me refiero al ruido que es perceptible, común en una ciudad grande como Medellín, por ejemplo, hay mucho ruido, pero también al ruido de las pantallas, al ruido de la publicidad, al ruido de las redes sociales, al ruido de los medios de comunicación. Entonces, estamos expuestos a cantidades de información sonora a las que nunca antes habíamos estado expuestos, y nos preguntamos poco qué se requiere para escuchar mejor, a qué se requiere para que esa exposición no sea simplemente aturdimiento, la sensación de no doy más, y se vuelva como, ok, estoy aquí, ¿qué es lo que estoy escuchando ahora? Que termina siendo, creo, un principio para empezar a crear, ¿cierto? Y a descubrir valor.
19: Uh-huh. Hay una frase que recuerdo que, no sé, decían en el colegio las mamás, como que, voy a tratar de recordarla, soy muy mala para esto, pero que uno oye con los oídos y escucha, ay, ya se me olvidó. Pues, oír con los, oír con las orejas, escucha con los oídos, creo que es así, ¿cierto? Uh-huh, uh-huh. O sea, como si desde lo biológico, claro, nuestros oídos son unos receptores, pero el escuchar pasa por una actitud corporal reflexiva, y es un poco también lo que mencionábamos. Quisiera que ahondáramos en esa definición de escucha.
0: Para mí es una disposición. En español la diferencia entre oír y escuchar etimológicamente no es tanta. O sea, son verbos que aluden a lo mismo y se pueden usar indistintamente, oír o escuchar. Obviamente hay gente que hace la distinción, que dice que escuchar es más profundo que oír, pero en realidad, en términos de lingüísticos, oír y escuchar son verbos que se pueden usar para lo mismo. Sin embargo, en francés, por ejemplo, sí hay una distinción entre dos acepciones de esa acción de escuchar. Y hay una que es écoute, que es la percepción de los sonidos, o sea, como que puedo percibir lo que me están diciendo, incluso podría repetirte lo que tú me acabas de decir. Pero hay otra, que es otra acepción, que es entendre, pues otra acepción, otro verbo, que sí es más de esa capacidad, o esa más bien disposición a recibir al otro. Y a que eso que tú me estás diciendo, eso que me estás comunicando, o que me está comunicando, no tiene que ser un individuo, puede ser un grupo, un colectivo, que de verdad te atraviese, te habite por un momento. Y eso, creo yo, es lo que es el buen oír. El buen oír no es simplemente recibir información acústica, sonora, o ser capaz de hacer una suerte de check de todos los puntos que me dijiste. Eso es útil, pero yo voy más allá. O sea, trato de que la escuela del buen oír sea un espacio donde se entrena una escucha, donde no solamente estoy percibiendo información, sino que también estoy sintiéndote. Entonces puedo, por ejemplo, en lo que me estás diciendo, percibir dónde hay un dolor, dónde hay una necesidad que no ha sido resuelta, dónde hay una oportunidad que medio estás viendo, dónde hay una fricción emocional con otra persona y yo puedo, digamos que me estás pidiendo ayuda aunque no lo estés diciendo. Eso es escuchar, ¿cierto? Es escuchar, es abrirse y estar tan atento, tan atenta a la otra persona o al colectivo, que eres capaz de percibir todo lo que no se está diciendo. Apenas el 7%, esto, hay estudios que hay que tomar con pinzas porque pues, quién sabe qué tanta evidencia realmente científica hay, pero dicen que es el 7-10% de lo que uno percibe en la comunicación es lo verbal. El otro 90% es energético, emocional, es de sí, son señales que uno está recibiendo y percibiendo, que si está distraído, pues no va a poder aprovechar para conectar y de verdad hacer algo con la otra persona. Entonces, el buen oír o la escucha, creo yo, va por ese lado, como de verdad un ejercicio de mucha atención, de mucha presencia, de mucha intensidad, para que pasemos de eso que tú mencionas del oído, ¿cierto?, de la oreja, del simple acto biológico, y pase ya a un acto de conciencia, ¿cierto? Soy consciente de lo que está pasando.
19: Me parece interesante, es como ese acto que normalmente relacionamos a una sola parte del cuerpo, finalmente cuando se carga de todo ese simbolismo del buen oír o el buen escuchar, termina implicando el resto de todos sus sentidos. O sea, muchas conversaciones se dan fuera de lo verbal, y lo decíamos, es como que esa palabra escuchar aplica, por ejemplo, cuando tu interlocutor o quien está dando el mensaje no es ni siquiera una persona, porque hemos dicho, por ejemplo, escuchemos a la naturaleza.
0: Totalmente. Creo que es el punto al que aspiro, a esa comprensión de que escuchar requiere integrar mente o intelecto, emociones, sensaciones. Generalmente escuchamos en esos tres niveles, ¿cierto? Intelecto, emoción, sensación. Y estamos entrenados, sobre todo en los contextos profesionales, a priorizar el intelecto. Entonces, creemos que escuchar muy bien es poder traducir el mensaje del otro, sintetizar el mensaje del otro, pero eso ya lo hace una máquina. Entonces, eso ya lo hace la inteligencia artificial. Te resume perfecto tu idea, o le das una idea así medio esbozada y te la perfecciona y te la pule. Todo eso pasa, todo eso son datos, ¿cierto? Y eso pasa en el intelecto. Pero, ¿qué pasa cuando lo que me está diciendo el otro despierta rabia en mí o dolor en mí, ¿cierto? ¿Cómo eso afecta la capacidad que tengo en realidad de recibir los datos, de decodificar esos datos? Eso ya no, digamos que es inhumano creer que somos simplemente máquinas de razón, que no importa lo que esté pasando en el resto del cuerpo, en lo emocional, en lo energético, en las sensaciones, que eso no va a afectar o no va a de alguna manera condicionar lo que estamos recibiendo. Entonces, si uno no se conoce, si uno no está escuchando desde un lugar en el que uno dice, uy, pero porque cuando esta persona habla me distraigo. En las reuniones pasa mucho eso, ¿cierto? Hay una persona en ese grupo de 7-10 personas que cada vez que habla vos te desenganchas o te da rabia o empezás a pelear con ella mentalmente, y a los 10 minutos no te das cuenta, no escuchaste nada porque estás en tu discurso que esa persona detona. Entonces, eso es profundamente emocional, ¿cierto? Y si no exploramos eso, entonces uno de los primeros ejercicios de la Escuela del Buen Oír es descubrir cuáles son tus interruptores de la escucha. Son las personas que hablan y no les importa si uno las está de verdad prestando atención o no, y que quieren de verdad como secuestrar tu oído y pueden ocupar el espacio de la reunión entera y no les importa. Entonces, cuando una persona sí habla, si ese es tu interruptor, te perdiste, o sea, no la escuchaste. Hay personas que tienen interruptores por el trauma, ¿cierto? Entonces, si se toca un tema donde se eleva la presión, donde hay que tomar decisiones así duras y difíciles, y se siente la presión, eso puede detonar, sí, traumas en los que uno dice como, no, yo no soy capaz con toda esta tensión, y entonces se desenganchan. Y así, cada uno tiene sus muchos interruptores. Es el que siempre, mientras le están hablando, ya está pensando en lo que va a responder. Entonces, yo te estoy hablando a ti, y tú, en vez de estarme escuchando a mí, estás, ¿cuál pregunta voy a hacerle ahora después de esto? Y no me escuchas a mí, ¿cierto? Y eso es otro interruptor, porque te quieres adelantar a la situación y crees que ya sabes para dónde va la otra persona. Entonces, ese es uno de los primeros ejercicios, porque si tú no te das cuenta de eso, cuando llegues a un contexto donde se active ese interruptor, te saca del juego y pierde la capacidad de crear valor ahí, de colaborar con otros. Entonces, eso es emocional, o eso es inconsciente, psicológico. Hay que darse cuenta, hay que integrar todo eso. Vuelvo ahí a la idea, para poder escuchar. ¿Qué estoy sintiendo cuando escucho a esa persona? ¿Estoy emocionado o tengo sueño? Tengo sueño, porque tengo sueño. ¿Qué es lo que esa persona, qué es lo que hace que esta persona me lleve a ese lugar? Y así, conociendo esos interruptores, cuando se vuelvan a detonar, si eres consciente, es más fácil hacer espacio y decir, ok, me di cuenta de que dejé de escuchar, pero puedo volver. La mayoría de las veces no nos damos cuenta cuando dejamos de escuchar, porque no nos conocemos, no integramos todo eso.
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19: Todo lo que acabas de decir suena, voy a decirlo en estos términos, no solo complicado, sino un proceso de tiempo, ¿cierto? Y pues estamos conversando en este momento porque precisamente vas a tener una charla que es corta, así que quisiera preguntarte en qué se va a centrar esta charla que vas a tener el miércoles en el claustro Confama.
0: Vamos a hablar de esto, vamos a hablar de lo difícil que es escuchar, que es lo que acabas de decir, suena complicado, y al mismo tiempo de lo simple que es escuchar. Es tan complicado como simple. Tenemos oídos, tenemos cuerpo, tenemos emociones, tenemos sensaciones, tenemos la capacidad de crear ideas, de traducir ideas, o sea, todos los que están escuchando esto en este momento son personas que pueden ser grandes oyentes. Y habiendo dicho eso, aunque tengamos toda la capacidad y todo el potencial, lo exploramos muy poco, porque aunque a todos nos enseñaron a leer, a nadie le enseñan a escuchar. A nadie le enseñan a escuchar. Es como, en serio, como si hubiera agua y no nos preocupáramos por nadar. O sea, como humanos, la capacidad de crear valor, de colaborar, que es el principio que permite que vivamos en sociedades tan grandes, pasa por la comunicación, pasa por el encuentro con el otro, en términos verbales, de compartir un lenguaje y de imaginar juntos. Y ese es el agua, ¿cierto? Y no sabemos nadar, no nos enseñan a nadar. Cada uno escucha como aprendió, ¿cierto? Hay gente que aprendió muy bien porque por fortuna tenía grandes oyentes en su contexto. Hay otras personas que no se dan cuenta, pero no escuchan. Yo tengo amigos queridos que adoro, que son amigos de verdad y que no me escuchan. Pues yo sé que si los llamo y les digo como, hey, necesito tal cosa, me van a ayudar. Pero cuando estamos conversando y lo que sea, yo les digo algo de mi historia y ellos de una siguen con la de ellos y siguen hablando de ellos y siguen en lo suyo. Y quizá, o sea, tal vez no creció con nadie que lo escuchara y necesita a alguien que lo escuche. ¿Quién sabe? Pero no nos damos cuenta de eso. A nadie le enseña. Entonces, vamos a hablar de eso mañana. ¿Qué pasos mínimos te pueden tomar para empezar en ese camino de hacer la escucha más consciente? Porque si tenemos mejores conversaciones, es decir, si estamos de verdad mejor conectados con la otra persona, vamos a pensar mejor nosotros, vamos a sentir más, vamos a darnos cuenta de formas nuevas de estar en el mundo, que eso es lo que permite el contacto con el otro. Es como, ay, pucha, este man cómo resolvió esto. Uy, mira ella cómo piensa esto tan diferente a mí, yo que estaba sufriendo, ella se puede reír de esto. O sea, el encuentro con el otro siempre te da posibilidades, siempre. Es un mundo más que vivir. Entonces, si somos capaces de conectar con ese otro, las posibilidades de crear valor, de hacer cosas de verdad nuevas, poderosas, transformadoras, aumentan. Pero si no sabemos conectar con el otro, pasa lo que creo que nos está pasando a muchas personas, y es que nos sentimos más solas, más desmotivadas, más frustradas, más ansiosas, con un peso enorme en la espalda. Es como, yo quiero cambiar esto, pero no sé con quién, no sé cómo, no sé cómo hacer que esta idea llegue más lejos. Entonces, eso es lo que vamos a hablar. Es simple porque todos tenemos las capacidades y porque lo que exige es estar aquí y estar percibiéndote a ti y estar sintiéndote a ti y conociéndote. Todos podemos hacer eso, pero también exige unas transformaciones en hábitos importantes y exige un conocimiento y exige un cambio, y el cambio no es cómodo. El cambio siempre es difícil, ¿cierto? Siempre es retador. Entonces muchas veces la gente prefiere no cambiar para no escuchar porque el dolor del cambio se los previene. Lo que voy a contar es cómo me ha servido a mí, ¿cierto? Y cuáles son los principios del buen oír y la metodología de la escuela para que quienes estén interesados o interesadas en empezar ese camino tengan unas herramientas básicas. Y ya después hay talleres que yo doy, hay todo un, digamos, como un
19: portafolio.
0: Sistema, sí, yo lo llamo más como un ecosistema de experiencias que propone la escuela, desde una conferencia hasta un taller de 4 horas, hasta uno de 8, hasta uno más grande, para que empiece ya ahí sí a recibir herramientas, a darse cuenta y entonces la promesa es que al otro lado, después de estas experiencias, vos salís y vos decís, escucha, de lo que me estaba perdiendo.
19: Jorge, estaba pensando en algo, y es que normalmente para poder escuchar o comunicarse necesitamos mínimo de 2, ¿cierto? Y no voy a decir personas, necesitamos de 2. Y a veces creemos, por lo que también decías, que tenemos mucho que decir y esperamos que nos escuchen, ¿cierto? Uh-huh. Y en ese sentido pensaba en la vigencia o el valor un poco de hacernos esta pregunta de, ¿será que todo lo que tengo que decir es para que sea escuchado o por por ejemplo, como decíamos al final de la introducción, que me estoy perdiendo por colonizar la palabra en un espacio y no escuchar a otros. Entonces, quisiera que nos dejaras como para finalizando esa reflexión de qué nos podemos estar perdiendo si no hacemos esa pausa y si no acallamos un poquito como nuestra voz interior, no solo exterior, sino interior, y no nos sentamos a tener esa actitud de, venga, también yo quiero saber qué es lo que tienes por decirme, no solo decirte lo que yo tengo por decir.
0: Claro. El primer paso de la metodología son cinco, yo entreno cinco habilidades muy concretas en la Escuela del Buen Oír. Y la primera de esas habilidades es hacer silencio, la número uno.
19: Te quiero acompañar
0: a darte cuenta de cómo tú puedes hacer silencio, porque es muy diferente tus formas a las mías. No hay una fórmula, no hay un estándar. No es que si yo te siento en una cabina insonorizada, vos vas a hacer silencio. Puede que el silencio, por ejemplo, exterior, detone más ruido mental, ¿cierto? Varía mucho, somos muy diferentes, pero te va a acompañar a darte cuenta de tú cómo haces silencio. Hay gente que hace silencio caminando, hay gente que hace silencio leyendo, hay gente que hace silencio. Yo hago silencio cuando escucho a otro. O sea, cuando yo estoy de verdad escuchando a alguien, yo no pienso en absolutamente nada, en nada. Yo estoy ahí, estoy absolutamente presente para, como si estuviera así, como si yo estuviera casi que diciendo las palabras del otro. O sea, soy tan cerquita que las palabras están, yo siento que están saliendo de mí, ¿cierto? Entonces no tengo que decir nada más, no tengo que sumar nada. Todos hacemos silencio de manera diferente. Hay gente que hace silencio haciendo música. Este hacer silencio es tal vez lo más difícil al comienzo, porque estamos tan mal escuchados, nos sentimos tan poco escuchados, que hay muchas partes de uno que todo el tiempo están gritando dentro, ¿cierto? Porque este no me dijo tal cosa, porque no me respondió, porque por qué me respondió así, y estamos, todos tienen un montón de partes gritando porque se están defendiendo o porque necesitan expresar algo y no pueden expresar algo porque no hay espacio para expresarlo. Entonces hay mucho ruido mental, o porque estamos expuestos a demasiado ruido mental, ¿cierto? Porque estamos viendo el celular todo el día, por ejemplo. Es mucho ruido y eso hace difícil hacer silencio. Entonces empezamos siempre por ahí, y lo hago de una forma muy concreta y muy real. O sea, si uno de verdad, y esto es como algo que es útil para quien está escuchando esto, si uno de verdad está escuchando lo que está sonando en este momento en su entorno, ya sea este programa, o si pausa este programa, escucha los carros que pasan por la calle, o escucha la conversación de la mesa de al lado, no sé. Pero si uno está escuchando realmente lo que está sonando, no hay espacio para ese ruido mental. Entonces yo enseño, por ejemplo, uno de los primeros ejercicios es ese. Vamos a escuchar lo que sea que esté sonando ahora. Y uno puede estar en el centro de Medellín, en la playa con la oriental, y hacer silencio interno. Si está escuchando ese ruido, ¿cierto? Si está escuchando todo lo que está sonando. Y eso hace silencio interno. Entonces, yo creo que para quienes quieran empezar esto, este camino, ese reconocer la cantidad de ruido interior que tenemos y darse cuenta de en qué momentos baja un poquito, te ayuda a que cuando te encuentras con otro, que es tu pregunta, puedas darte cuenta, estoy muy en mi cabeza, estoy de verdad, estoy simplemente escuchando mi propio comentario, narración de lo que esta persona me está diciendo, o de verdad estoy escuchando a esa otra. Porque si estás escuchando a la otra persona, de verdad, y si la persona se siente escuchada, generalmente, no siempre, pero generalmente va a haber reciprocidad. Entonces, si tú escuchas al otro primero y le dices, ok, lo que escucho es esto, eso es lo que dijiste, te sentiste bien escuchada, te sientes bien escuchada, si dice sí, va a haber emoción, va a haber gratitud a veces, y entonces tú le vas a decir, ahora quiero que me escuches tú, necesito decir esto, esto y esto, ¿cierto? Y se hace de una manera muy clara y muy directa, como te voy a escuchar y también quiero que me escuches. Si la otra persona se siente bien escuchada, es muy probable que te vaya a devolver el gesto. Entonces sí, es un gran tema, y me alegra que lo hayas puesto, porque hacer silencio es por donde se empieza, y sin darse palo y sin juzgarse, todos, o sea, la función de la mente es esa, es pensar. Entonces la mente no se va a callar, y todo bien, pero uno sí puede hacer más espacio escuchando, para que la voz de la mente no sea la única voz, no sea la protagonista, no se robe todo el espacio, todo el espectro, y esté ahí, pero también esté la voz del otro, y también esté el contexto en el que estamos, etcétera. Y eso hace que escuchar sea, sí, una suerte de conexión con todo lo que está pasando en ese momento, de estar en contacto con lo real de ese momento, para que tú puedas dar lo mejor que puedas dar en ese momento.
19: Bueno, Jorge, lastimosamente se nos acaba el tiempo de esta entrevista, pero yo quedé con muchas inquietudes, y bueno, creo y espero que quienes nos estén escuchando sea así, pues asistan al menos a este encuentro, a esta charla que se va a dar en el claustro Confama con inscripción previa este 26 de agosto a las 4 de la tarde. Así que bueno, eso es una invitación y terminemos con música, como siempre lo hacemos en este programa. Así que, ¿qué canción nos recomendarías que nos deje un poco como es tal vez esa reflexión de la importancia de escuchar? Aunque bueno, pueden ser tantas reflexiones alrededor de este tema que la intención es libre, pero siempre relacionada con lo que acabamos de conversar.
0: Hay un músico brasileño que me gusta mucho por arriesgado y por experimental y porque está siempre llevando el oído o retando el oído, y se llama Hermeto Pascoal. Y Hermeto Pascoal tiene una canción que se llama Música del Agua, y es música que hace literalmente en el agua. La pueden escuchar en YouTube. Es él con otros músicos en un río, en un laguito, haciendo música con el agua, con la superficie, con instrumentos que se llenan de agua, con flautas mojadas. Y me gusta mucho, y creo que se acomoda bien eso que estamos hablando, porque creo que cuando uno está escuchando realmente al otro, está invitándolo a tocar su mejor pieza. Y ese es el gran servicio del oyente. Si te escucho tan bien, tú vas a dar, o sea, de verdad te vas a sentir retada por mí, vas a querer que esa atención que yo te estoy dando se satisfaga. Entonces, esta pieza en la que están tocando el lago, el agua, es hacer del mundo un instrumento también. Quien está escuchando, de verdad, puede hacer música con lo quiera. Entonces, creo que es una buena manera de recordarlo.
19: Bueno, Jorge, muchísimas gracias de verdad, porque creo que es una invitación constante que deberíamos hacernos. Así que, realmente, muchas gracias por brindarme este espacio y brindárselo a aquellos que nos sintonicen.
0: No, a ti muchas gracias. Seguimos en contacto. Pueden buscarme en afueradentro.com y ahí se enteran de los programas cuando salgan para personas que quieran hacerlos.

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3: ¿Alguna vez se han preguntado de qué hablan los científicos e investigadores cuando salen de sus laboratorios? ¿O qué historias hay detrás de los proyectos que transforman nuestra ciudad? Pues este es justo el espacio para descubrirlo. Bienvenidos y bienvenidas a De la UNAL a la ciudad, por los 100.4 FM de Radio UNAL Medellín. Yo soy Caterine Jaramillo González y los estaré acompañando en este programa que busca acercarnos a las ideas y las personas que están construyendo el futuro, desde la Universidad Nacional hasta su hogar. Comencemos.
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Colombia mantiene la alerta por incendios forestales. Según el reporte más reciente de la Unidad Nacional para la Gestión del Riesgo de Desastres, con corte a las 8:30 de la mañana de este martes 25 de agosto, hay 16 incendios activos en 5 departamentos y otros 3 fueron controlados durante las últimas horas. Tolima concentra la situación más crítica, con 8 incendios activos, la mitad de los reportados en todo el país. Las emergencias se presentan en los municipios de Suárez, San Luis, Armero, Coello, Guamo, Ambalema, Ataco y Coyaima. La Corporación Autónoma Regional del Tolima estima que unas 27.000 hectáreas han sido afectadas por las llamas en este departamento. El segundo departamento con más incendios activos es Nariño, con 4 casos en la Florida, Linares, Ancuya y El Tambo. También hay emergencias en Cundinamarca, Valle